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tengo salud para rato, duermo 10 horas por día, bañito de agua fría y desayuno completo, a las 12 buen almuerzo y después de descansar, porque eso de trabajar

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noches. Aquí estaremos. Bienvenidos. Llegamos al viernes, que no es poco. Hemos terminado una nueva semana, la segunda, más o menos, porque arrancó medio octubre para los que tienen esas cosas de la prolijidad. Arrancó medio mitad de semana, viste que a muchos les gusta que el primero sea lunes. Bueno, así que en realidad no son técnicamente dos semanas de octubre, pero bueno, ya estamos bien iniciados en el mes. Llegamos al viernes, ¿qué día es hoy? 9 de octubre del año 2026. Empezamos a estrenarlo juntos el día, porque apenas pasaron 7 minutos de la medianoche y es el momento de darles una gran bienvenida a este encuentro de cada noche, a estas madrugadas 6:30 que compartimos en el aire de Radio Rivadavia después del panorama al cierre. Con nuestros compañeros nos enteramos de todo lo que había que saber de la mejor manera, con Jimena Oliver y hoy con Gabriel Olaizola, que estuvo en el lugar de Carlos. Bueno, ya sabemos todo, ya nos enteramos de lo más importante, de lo que tenemos que conocer para cerrar el día. Y después nos vamos cuando comienza el día de nuevo, a las 4 de la madrugada, con el panorama del rotativo del aire y con todo lo que hay que saber para comenzar el día bien informados. En este rato, en ese gran paréntesis de la madrugada, en este tiempo sin tiempo que queda medio a veces como en el limbo de la noche, bueno, venimos nosotros para acompañarte y para entretenerte. Las dos premisas fundamentales. Después, para que todo eso ocurra, preparamos un montón de cosas especialmente para vos en cada noche. Las vamos a ir descubriendo juntos a medida que vayamos abriendo las distintas cajitas que tenemos como regalo. Pero eso es lo que traemos nosotros. Después, vos también nos acompañás con tu presente. Y tu presente es tu mensaje, tu llamado, tu manera de acompañarnos, tu manera de estar. Sabes que el WhatsApp para este programa es mucho más que un mensaje. Es también el puente, el trampolín hacia nuevos pensamientos, hacia nuevas reflexiones, a tomar parte de lo que vos nos contás para abrir alguna otra puerta que nos pueda ayudar a pensar o aprender en la madrugada. Así que ya te vamos a invitar a que te comuniques con nosotros en el 11 50 26 8 6 30. Ese es el número de WhatsApp que nos une hasta las 4 de la mañana, hasta las 4 de la madrugada. 11 50 26 8 6 30. También, y hoy tuve muchos mensajes, todavía mucho eco de los 200 programas que cumplimos ayer. Hoy ya pegamos esa vuelta, estamos transitando el programa 201, pero también estamos en las redes y me puedes encontrar como Hernán García Arena allí en Instagram. Y bueno, tengo muchos mensajes que agradecer del día. Algunos los fui respondiendo de manera personal, pero me gusta siempre, aunque sea, nombrarlos, aunque no lea todos los mensajes al aire, porque ya los leí durante el transcurso de la tarde, aunque sea en un ratito, los vamos a nombrar. También nos pueden escribir por allí, en arroba Hernán García Arena, y la ventaja que tiene, que es que me da la posibilidad de, mientras hacemos el programa, recibir algún material, algún video, algún texto, algo que te parezca importante y de lo que te gustaría que pusiéramos en la mesa de trabajo en la noche. Si suma para el programa, será bienvenido. Me lo envías allí, en arroba Hernán García Arena, y lo recibimos, lo respondemos y lo comentamos. Si no, es una nueva manera también, una nueva forma de acompañarnos a estas horas de la madrugada. Pero bueno, en el WhatsApp, que es en el 11 50 26 8 6 30, tenés la línea directa. Y como decimos siempre, a todos los oyentes que a lo mejor nunca escribieron, que es la primera vez que escuchan, o que hace rato que escuchan, pero por alguna u otra razón no tomaron el teléfono para enviarnos un mensaje, mira, vos nos decís quién sos y de dónde nos escuchás, a vos te lleva ese ratito de tiempo y a nosotros nos suma un montón. Así que te vamos a esperar hasta las 4 nuevamente, en el 11 50 26 8 6 30. ¿Dónde está la primavera? A ver si alguien me puede contestar. Porque yo salí de casa hoy
Y un fresco medio invernal cuando venía para acá. Me llamó la atención porque hace rato que no sentía esa temperatura más de junio, de julio, sin exagerar, porque está agradable la noche. Pero hay un viento del sur a 12 kilómetros por hora que hace sentir el frío un poquito más. Bueno, habíamos dicho que íbamos a tener jornadas inestables. Hoy bastaba que tomara la decisión de ir a caminar unas cuadras para despejar un poco el aire y la mente, sobre todo con el aire. Era tomar la decisión, nada más bajar, tomar el ascensor, abrir la puerta del edificio, hacer dos baldosas y que llueva. Esa llovizna que no te hace nada, pero que bueno, uno ya cuando pasan algunos años no quiere andar jugando con fuego para resfriarse, ni para mucho menos complicar la garganta, que es lo que nos da de comer a muchos de los que trabajamos de esto, a todos de los que trabajamos de esto. Pero una cosa increíble, en tres oportunidades quise, me estoy haciendo el fitness y estoy caminando, bueno, para poder acomodar cuestiones del cuerpo y cuestiones de la cabeza, y era tomar la decisión para que cayera la llovizna. Así que ojalá que nos dé revancha este viernes y el fin de semana. La veo medio complicada porque los dibujitos del servicio meteorológico no son muy alentadores. En un rato te voy a contar. Así que anda pensando en planes para adentro, para este viernes, para este sábado, para este domingo y en muchos casos para el lunes también, porque es un fin de semana largo y hay muchas personas que van a tener la posibilidad de extender un poco más el descanso. Y lo mucho que nos alegra, nosotros vamos a estar acá como siempre trabajando en el primer día de la semana, en el día feriado, como es habitual. Así que gracias a todos por los mensajes, por la compañía, por sumarse a esta propuesta. Hoy tenemos a, lo digo desde ahora porque le dimos una vuelta de tuerca. Los viernes vieron que nuestros artistas del día siempre son los lentos de los 80, de los 90, alguno por allí de los 70, ¿por qué no? Esas canciones que enamoran. Bueno, quedó así, viernes de lentos para nuestros artistas del día, que cada noche homenajeamos, recordamos o transitamos alguna parte de su historia. Bueno, hoy se van a sorprender porque hay una pequeña vuelta de tuerca. De amor, seguro, seguro. Les va a encantar, creo yo. A los románticos les va a gustar mucho, pues son dos clásicos enormes, pero que tienen una particularidad. Tienen un solo hilo en común, que no lo voy a revelar por ahora, pero que van a volar, van a volar. Así que yo que ustedes me quedo. Y también tendremos en un rato nuestra historia del día, también con recordando a una personalidad muy destacada. También nuestras curiosidades, hay un par de cositas así, de perlitas que encontramos para compartir durante la medianoche. Y el calendario que vendrá en unos minutos. Dentro de ese calendario, sí, arrancamos una hojita y la traemos para este comienzo, porque hoy es el Día Mundial del Correo, ¿no? Ya hemos hablado mucho de las cartas, no vamos a ir por ahí, porque hace poquito celebramos el Día del Cartero. En alguna otra oportunidad hablamos específicamente de lo que significaban las cartas, y como los viernes siempre evocamos, nos vamos a otro momento de nuestra vida. Pensaba en la figura del correo, en la importancia del correo, hoy para unas actividades muy distintas a las de hace tal vez 50, 60 o más años, o poco menos también. Correo circulan las noticias también, ¿no? Una manera de que las noticias circulen. Algunas llegan en un sobre, otras entran por una llamada ahora, aparecen en la pantalla del teléfono y llegan mientras estamos haciendo cualquier cosa, sin sospechar que a partir de esa noticia que recibimos, tal vez empecemos a mirar el mundo o alguna cuestión vinculada con el mundo de otra manera. Y después están las noticias que no tienen sonidos especiales, que no tienen fecha, que no hay algo marcado especialmente en el calendario, pero cuando miramos hacia atrás descubrimos que cambiaron algo fundamental en nuestra vida. Pensemos en algunas. Vamos a pensar en algunas. El día que nos confirmaron el puesto que tanto anhelábamos.
el hijo que finalmente llegaba. El resultado de un estudio médico que estábamos esperando con miedo y que nos alivió. Una persona que responde sí a alguna propuesta. Una beca, una casa, un viaje. Un reencuentro. Incluso algo tan simple como un mensaje de alguien que hacía mucho tiempo de que no teníamos noticias y que aparece justo cuando necesitábamos saber sobre esa persona y saber si esa persona seguía ahí. Es decir, hay noticias que se leen y otras que pasan por el cuerpo. El corazón se acelera, te cambia un poco la respiración. Dibuja una sonrisa en la cara, ¿por qué no? Antes de que la puedas controlar. Y algunas veces hasta precisamos sentarnos, ¿viste? ¿Viste cuando te van a dar una noticia así de mucho impacto? Y dice, sentate. Es una manera de preparar justamente al cuerpo, al alma, al espíritu, al corazón, como lo quieras llamar, para asimilar lo que acabamos de escuchar. No porque la noticia sea mala, porque la alegría también puede ser una emoción físicamente poderosa. Tal vez por eso tenga tanto sentido hablar de noticias alrededor de este Día Mundial del Correo, que cada 9 de octubre recuerda la creación de la Unión Postal Universal, allí en 1874. Durante siglos, enviar y recibir correspondencia significó mucho más que transportar palabras de un lugar a otro, ¿no? Significó esperar una respuesta, imaginar lo que habría dentro de un sobre, reconocer una letra, descubrir una noticia que podía cambiar el humor de una tarde o algunas veces el rumbo de una vida, ¿no? Hoy podemos recibir esa noticia bajo cualquier otro formato, pero la noticia sigue siendo la noticia y seguimos muchos de nosotros esperando que algunas noticias lleguen. Y todos tenemos una. Entonces pensaba, si alguien nos preguntara cuál fue la mejor noticia que recibimos en nuestra vida, probablemente no necesitaríamos hacer una lista. Aparecería seguro una escena en concreta. Vamos a hacer ese ejercicio, te voy a invitar a hacerlo en esta noche. Esta escena que aparece, si alguien te pregunta cuál fue la noticia más linda que recibiste en tu vida. Hay algunas de estas noticias que quedan asociadas para siempre en una cocina, en una sala de espera, en la estación del tren, en el pasillo de un hospital o en una pantalla iluminada en medio de la noche. Esto ocurre porque una buena noticia no es simplemente un dato favorable. Tiene la capacidad de modificar nuestra percepción del futuro hasta un segundo antes de recibirla. Era una posibilidad que para nosotros no existía. Y cuando escuchamos, empezamos a imaginar cómo sería nuestra vida sin que esa noticia hubiese existido. Cuando alguien nos dice, te llamaron de aquel trabajo, no es solamente una información laboral. De repente aparecen planes, alivios económicos, algún proyecto que vamos a poder retomar, personas a las que se lo queremos contar, un crecimiento profesional, un salto también en tu oficio. Cuando escuchamos salió bien después de esperar un resultado médico, no es solamente un diagnóstico. Recuperamos, tal vez de golpe, de un porrazo, una cantidad de planes que el miedo había puesto en pausa. Por eso una buena noticia puede devolverle movimiento a una vida que está un poco detenida. Hay una psicóloga de nombre Bárbara Fredrickson, que es una de las investigadoras más reconocidas en el estudio de las emociones fundamentalmente positivas, que desarrolló la llamada teoría de la ampliación y construcción. ¿Qué planteaba la investigación? Planteaba que emociones como la alegría, el interés, el amor o la satisfacción pueden ampliar nuestro repertorio de pensamientos y acciones y ayudarnos con el tiempo a construir algún tipo de recurso, ya sea un recurso personal o un recurso social. Y la idea es interesante porque
nos ayuda a entender algo que todos experimentamos, aunque a veces no lo sabemos explicar con las palabras justas. Cuando uno tiene una preocupación, nuestra atención se acorta, se estrecha, y pensamos en el problema todo el tiempo. Buscamos riesgos, imaginamos lo que puede salir mal. Y cuando llega una buena noticia, en cambio, y de esto estamos hablando hoy, muchas veces recuperamos la capacidad de mirar un poco más aliviados alrededor. Volvemos a pensar en otras cosas, vuelve alguna idea, vuelve algún proyecto, vuelve alguna conversación que antes era imposible, tal vez, pensarla. Es decir, la alegría no te borra los problemas. Tampoco caigamos en esto de vivir el carnaval. Pero sí, en un momento, una buena noticia puede interrumpir el devenir de un momento más conflictivo y cambiar un poco el tamaño que este problema ocupa, aunque sea por un rato, adentro de nosotros. Por eso hay buenas noticias que se sienten como abrir una ventana después de estar mucho tiempo encerrados. Es decir, el aire no va a arreglar todo lo que está dentro, pero te permite respirar mejor. Y a veces, solo eso alcanza para volver a pensar y renovar energías sobre lo que vamos a hacer después. También está el modo en que una buena noticia se anticipa, ¿no? Por ejemplo, cuando sabemos que vamos a viajar, el viaje comienza muchísimo antes de subirnos al auto, al micro, al avión. Mucho antes empieza. Incluso aparece antes de hacer la valija, cuando empezamos a pensar qué nos vamos a llevar, cuando imaginamos el lugar. Que te confirman un trabajo que esperabas. Y empezás a pensar cómo va a ser el primer día, cómo te va a acomodar algunas finanzas. Es decir, una noticia buena tiene una capacidad muy particular de hacernos vivir, aunque sea por unos minutos, algo que todavía no ocurrió. La noticia es del presente, pero lleva adentro tanto futuro, que por eso las mejores noticias rara vez nos las queremos guardar. Cuando algo importante nos sucede, buscamos, ¿no?, a quién contárselo. Decirle, ¿sabés lo que pasó? Empezar a reconstruir la escena. No alcanza que lo sepamos nosotros solos. Necesitamos compartirlo con alguien que pueda entender por qué ese acontecimiento significa tanto. Gable se llama una investigadora que junto a un equipo estudió precisamente este fenómeno y desarrolló un concepto que se llama capitalización, que es el proceso mediante el cual una experiencia positiva puede adquirir todavía más valor cuando la compartimos. Las investigaciones mostraron que contar las buenas noticias suma al bienestar y que la manera en que el otro responde tiene una importancia muy grande. Todos sabemos de alguna manera de qué está hablando esta investigación. Porque hay personas a las que les podemos contar algo bueno y te responden, ah, mira qué bien, y otras que se levantan de la silla, te hacen preguntas, quieren saber todos los detalles. Diferencia menor. Hay un lugar en el segundo caso en el que la alegría muestra un lugar en el cual crecer. Por eso hay personas que se convierten en imprescindibles, no solamente cuando estamos mal, sino también cuando estamos bien. Los que llamamos para contarles que conseguimos algo, que alguien nos eligió, que nos fue bien esa semana o ese mes en el trabajo, que alguien nos reconoció. Hay tiempos donde a veces es tan difícil el reconocimiento, ¿no? El esfuerzo a veces queda un poco relegado, pero hay personas que lo hacen y que lo tienen y son capaces de alegrarse junto con nosotros. Tal vez por eso, cuando pensamos en los vínculos importantes, una vez escuché una frase que los verdaderos amigos, viste que se habla de los amigos son los que están en las malas. Bueno, también a veces los amigos son los que están en las buenas. Y a veces es más fácil estar en las malas que en las buenas. Pensamiento personal. A veces es un poco más fácil estar en las malas que en las buenas. Porque con las malas cualquiera se compadece. Ahora, tener la capacidad de compartir las buenas
todos la tienen, tal vez no todos las tengamos, qué sé yo. Y algo más que vuelve muy especiales a las buenas noticias, de esto estamos hablando esta noche, no siempre las reconocemos cuando llegan. La vida cotidiana, tiene una manera muy eficiente de convertir lo extraordinario en normal, ¿no? Nos acostumbramos muy rápido a tener determinadas cosas, a poder caminar, abrir la puerta de casa, compartir una comida, cobrar un sueldo, escuchar alguna voz que sea de nuestro entorno de afecto. Y aquello que alguna vez nos hubiera parecido un milagro empieza a parecernos, no sé, un día cualquiera. En el amor, en los enamorados, ¿no? Digo, tal vez durante meses, durante años, estabas esperando un sí. Ese sí se dio y 15 años después ya lo das por supuesto que ese sí está. Te acostumbraste a esa buena noticia y empezamos a convertir en normal algo que en algún momento de nuestra vida fue extraordinario. En general, le damos mucho espacio a lo que no funciona. Y hoy, en este viernes evocativo, como siempre, para terminar la semana un poquito más relajados, para terminar la semana con dando alguna semilla positiva, sin caer, como siempre digo, en el positivismo tóxico, que saben que no creo, ni me gusta, ni voy por allí. Podemos hablar de lo que quieras, pero me gustaría que le hagamos espacio a aquellas buenas noticias, no para negar las dificultades, tampoco para ser felices por obligación. No me gusta eso tampoco. Hay cosas que duelen, problemas que no se solucionan con optimismo y momentos en los que simplemente hay que atravesar lo que toca. Pero propongo algo más simple: que esta noche las malas noticias que te puedan haber llegado no tengan el monopolio de nuestra memoria. A ver si hacemos el ejercicio de mirar hacia atrás y descubrir que nuestra historia está llena de acontecimientos que merecían ser celebrados y que quedaron tal vez archivados demasiado rápido. La tuya. Este quedaste en el trabajo, este día que alguien te dijo estoy orgulloso de vos, la persona que te llamó para decirnos llegué bien y te dio un alivio porque tenías un miedo, era la noticia más esperada, la respuesta que esperaste durante meses, la conversación que te hizo cambiar una decisión y que fue una gran noticia haberla recibido, el día que te enteraste que te salió la jubilación, el día que te enteraste, iba a decir el día que ibas a ser mamá o papá, pero yo creo que en eso van a coincidir todos. Entonces, para hacerlo un poco más dinámico, vayamos a alguna otra buena noticia. Los hijos siempre se llevan el monopolio en general en este tipo de recuerdos. Pero descartando aquello, bueno, a lo mejor hubo alguna otra muy buena noticia en tu vida, más allá de los hijos, que no compiten, ¿no? No compiten por el puesto porque juegan en otra liga. Así que esa es la propuesta que te queremos hacer esta noche. La buena noticia que nunca olvidé fue puntos suspensivos. Y vos completalo. Completalo a través de tu mensaje, completalo a través de tu llamado, completalo ahora pensándolo un poco para cerrar la semana anclados en un lindo recuerdo. Y por supuesto, si hay algo que te preocupa y que tenés ganas de charlar, también será bienvenida a esta conversación, ¿sí? No son excluyentes los temas. Siempre aquí sumamos, no restamos. Así que te vamos a esperar en el 11 50 26 86 30, 11 50 26 86 30. Hoy tenemos un programa cargadito con, espero, con algunas sorpresas que les puedan gustar, nuestro artista del día, nuestra historia del día y tantas cosas más que preparamos especialmente para vos en esta última madrugada que compartimos. 11 50 26 86 30, nuestro WhatsApp, arroba Hernán García Arena, mi Instagram. A las 0:30 solo nos queda darte una gran bienvenida.

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0: este eclipse total del corazón.
1: ¡Viva el amor!
0: ¡Viva el amor! Claro que sí, viva el amor. Así están diciendo en el chat, viva el amor. Están ahí. Claro. Hoy es viernes de lentos dentro de un rato y esto fue como un aperitivo que estamos teniendo con el eclipse total del corazón. Esto los hizo enamorarse y volar. Yo creo que las dos canciones seleccionadas de hoy para el momento en que corresponda, bueno,
2: ¡epa!,
0: les van a gustar, les van a gustar. Así que bienvenidos ahora sí a todos formalmente. Vamos de a poquito en esta primera hora. A partir de la una tomamos otra velocidad. Hay algunas curvas muy sinuosas a veces por las que hay que atravesar, pero empezamos de a poco porque tenemos que alejarnos del ruido del día, alejarnos del vértigo, alejarnos de correr para un lado, para el otro, empezar a amortiguar, empezar a bajar. Y para todos aquellos que, como nosotros, están al revés, porque nosotros estamos en nuestro momento más arriba, arriba, arriba, ahora, para nosotros es como si fuera para cualquiera las 3 de la tarde. Bueno, para los que están trabajando, para los que están poniéndole el pecho a la madrugada, bueno, ir también de a poquito porque la noche nos permite este ritmo diferente. Así que esa es la propuesta de Madrugada 6:30. Les damos a todos de nuevo una gran bienvenida y les contamos que los estamos leyendo en el 11-50-26-8-6-30. 11-50-26-8-6-30. Ya enseguida voy a ir al encuentro de los primeros mensajes que tan amablemente nos están llegando, pero los esperamos durante toda la noche. Saben que los mensajes los leemos todos. La mayoría pueden entrar al aire, a veces depende de la cantidad, alguno puede quedar afuera, pero los leemos todos igual, ¿eh? Y lo saben porque tienen allí una respuesta. Se la merecen. Bueno, 11-50-26-8-6-30. Aquí estamos. En una noche que si uno mira el termómetro dice, bueno, la verdad que está bastante bien, fresquita para la hora, pero normal, digamos, en Capital alrededores. El tema, claro, es el viento. Yo salí de casa, viniendo para casa hace un rato largo, llevo un rato antes, con suficiente tiempo, y me sorprendió porque me dio la sensación de invierno al salir para venir para la radio. Y cuando llegué y vi la temperatura que hacía, 12 grados 4, como es la marca de ahora, digo, che, no puede ser tanto, pero claro, veo que el viento proviene del sur a 19 kilómetros por hora y ahí encontré la explicación de por qué sentimos un poco más de frío de lo que marca el termómetro. Así que, nada, son estos días en los que no sabemos con qué clima nos vamos a encontrar, porque la lluvia, la humedad, el viento hacen que todo esté medio distorsionado. Bueno, vamos de a poco. A esta hora 12 grados 4 es la temperatura en la ciudad de Buenos Aires. El cielo está cubierto. La humedad del 87%, alta la humedad en esta noche de viernes. 1014.5 la presión, está bien, un pelín por arriba de lo normal. La visibilidad de 10 kilómetros y otra vez el viento del sur a 19 kilómetros por hora. Así se siente el viento en la calle. ¿Qué anticipa el servicio meteorológico para hoy? Bueno, 13 de mínima, 17 de máxima. Vamos más o menos bien con la temperatura, pero lloviznas durante la madrugada, nublado durante la mañana, lluvias aisladas durante la tarde y lluvias aisladas durante la noche. ¿Me querés decir en qué momento uno se puede hacer el fitness si quiere ir a caminar un poco? ¿Cómo hacemos con tanta lluvia? ¿Vamos caminando bajo los techitos de los balcones? Pero en algún momento el agua no se agarra. Va. Habrá que pensar en algún otro plan. Porque para el sábado, lluvias aisladas a la madrugada, lluvias aisladas a la mañana, lluvias aisladas a la tarde y lluvias aisladas a la noche. Mínima de 13, máxima de 17. Es decir, los días que uno tiene libre con la lluvia. El domingo no llueve ya, pero va a estar mayormente nublado. Vamos a ver si no hay alguna probabilidad de lluvia, sobre todo en las primeras horas. Por el momento no, pero todo puede cambiar. El lunes también, cielo nublado, con 13 de mínima y 18 de máxima. Y así estamos, ¿eh? Toda la semana que viene, nublado también. Aparece en en la previsión del servicio meteorológico. Así que a desarrollar la creatividad, a desempolvar un poco la creatividad para ver qué es lo que podemos hacer, sobre todo en la víspera de un fin de semana largo. Te reitero los datos actuales. 12.4 es la temperatura, la humedad 87%, y el viento es la nota de esta hora a 19 kilómetros por hora, que proviene del sector sur. Tal vez vivís en algún edificio acá en la ciudad, en un piso alto, debes sentir un poco. ¿Cómo fue que dijo nuestro oyente ayer una palabra que yo me divertí con ella, que no la escuchaba? Le dije desde 1700. Ay, ¿cuál era? Bueno, ya me va a aparecer. Si alguno se acuerda, me la manda al 1150268630. Ay, se me fue. Pero dijo una palabra muy de esas graciosas, porque son palabras que a lo mejor se dejaron de usar hace un tiempo, pero que cada tanto vuelven y la disfrutamos juntos. Bueno, la sensación. Sería algo parecido a chiflete, que es peor todavía, pero no era esa la palabra que nos había traído. Bueno, vamos a ver el calendario, vamos a abrir la agenda. La agenda de madrugada 6:30, la agenda hacia atrás, para aprender un poco y recordar algunos mojones en la historia a partir de la fecha, ¿no? De los 9 de octubre. Tenemos nuestro propio calendario y te contaba al comienzo, y es un poco la excusa que nos une en esta noche y que nos invita a preguntarte cuál es la linda noticia que recibiste en tu vida, que más recordás, una buena noticia que en algún momento de la vida la esperabas y finalmente llegó. Esa es la pregunta, y la excusa fue justamente el Día Mundial del Correo, porque el 9 de octubre, pero de 1874, se creó la Unión Postal Universal. Esto fue en Berna, en Suiza, tras un tratado que firmaron 22 países. Se firmó ese día y por eso es el Día del Correo, el Día Mundial del Correo, por la Unión Postal Universal. Pero comenzó a regir recién al año siguiente, en julio de 1875. En 1948 se convirtió en un organismo especializado de las Naciones Unidas bajo el nombre Unión Postal Universal. La idea era garantizar la libertad de circulación de los envíos postales a través de todo el territorio de la Unión. Los países miembros formaron un único territorio postal para el intercambio recíproco de correspondencia. Y es por eso, otra vez, que los 9 de octubre se celebra esta fundación, para destacar la importancia del servicio postal a nivel global en el Día Mundial del Correo. Así que es uno de los primeros hitos del calendario de este 9 de octubre y aprendimos un poco acerca de su creación. En 1939, un humorista y músico argentino llegaba al mundo, Ernesto Acher. Después, en 1940, bueno, una figura muy importante también. O era dado a luz, pero lo vamos a reservar para nuestra historia del día, para ir un poquito más a fondo. En el 62 nació el futbolista argentino Jorge Luis Burruchaga. Y en el 1964, estamos en el 1900 ya, Guillermo del Toro, nació en México, director de cine mexicano tan prestigioso. Unos años después, en 1967, Ernesto Che Guevara muere a manos de militares bolivianos tras haber quedado prisionero el día anterior. Fue el 9 de octubre de 1967. Y en 1994, Diego Maradona debuta como director técnico de Deportivo Mandiyú de Corrientes. 1994. De los mojones en la historia de hoy, que se completan con el Día del Guardaparque, del Día del Guardaparque Nacional. Qué linda figura la del guardaparque. La tenemos tal vez un poco olvidada en las grandes ciudades, no la tenemos tan presente, pero bueno, esta fecha se instituyó para reconocer la labor de los hombres y mujeres que custodian y protegen nada menos que el patrimonio natural y el patrimonio cultural del país. Se sancionó la ley el 9 de octubre de 1910. 1934, ley que dio origen, fue un hito, a la Dirección de Parques Nacionales, que actualmente se llama Administración de Parques Nacionales, la conocemos como la APN, ¿no? También la creación de áreas protegidas, porque este mismo marco legal instituyó los dos primeros parques nacionales del territorio argentino: el Parque Nacional Nahuel Huapi y el Parque Nacional Iguazú. Y también la normativa impulsó la consolidación formal de un cuerpo especializado, que es el Cuerpo de Guardaparques, de personas dedicadas a la vigilancia, conservación y también a la interpretación del ecosistema, poder leer lo que ocurre en este ecosistema tan particular. La idea es conservar la biodiversidad, porque se monitorea la flora, la fauna nativa, en regiones que van desde la puna hasta los bosques patagónicos, sectores antárticos, la prevención y el control. Colaboran activamente en el manejo del fuego, en la prevención de incendios forestales, un fenómeno que sabemos lo que genera cuando ocurre, el control de algunas actividades furtivas, y también actúan como nexos e intérpretes del paisaje para, bueno, recibir, enseñar, llamar a la toma de conciencia a los visitantes de las áreas protegidas. Así que hoy también, 9 de octubre, es el Día del Guardaparque Nacional. Aprendimos un poquito acerca de su origen y de sus funciones, de lo que hacen por conservar cada uno de los parques, los patrimonios naturales y también culturales de nuestro país. Más o menos por aquí, todo lo que no nombramos ahora tendrá su espacio aparte, tiene como su spin-off, como digo yo, un poquito más adelante en el programa, con un momento especialmente preparado y pensado también para recordar y para aprender un poquito. Te estamos recibiendo en el 11-50-26-8-6-30. Voy a empezar a leer algunos de los mensajes que empiezan a llegar, así tratamos de atrasarnos lo menos posible. Buenas noches, gente linda de Madrugada 6:30, nos dice Zulma, que está presente como todas las noches. Muchas gracias, bienvenida. Y gracias, Zulma, en este caso de Corrientes, de la provincia de Corrientes. Muchísimas gracias. Hola, dice acá para escuchar. ¿Cómo estás? Muy bien, che. Yo muy bien. ¿Vos cómo estás? Entiendo que es Inés que escribes. Inés de González Catán. Nos manda caritas, nos manda saluditos, nos manda abrazos y nos cuenta que la lluvia es buena. Sí, la lluvia por supuesto que es buena. Uno bueno porque se queja o le complica tal vez el paseo, pero todo es bueno y todo es necesario en su justa medida. Pero bueno, podría organizarse un poco la lluvia para no complicarnos los pequeños momentos de distensión que a veces podemos tener para andar caminando, paseando un rato al aire libre, ¿no? Pero por supuesto que sí. Gracias. Te dije, Inés de González Catán. Un gran saludo y gracias por escribirnos. ¿Qué más? A Juan Ángel, que nos deja su saludo de buen viernes. Lo mismo que a Fernando, que nos deseó un buen programa para hoy. Bueno, ojalá que lo hagamos entre todos y que sea una buena propuesta. No sé cómo la van sintiendo hasta ahora. Pulgar para arriba, pulgar para abajo, pulgar para el medio. Bueno, ustedes lo irán evaluando. La última palabra siempre la van teniendo ustedes. Nosotros ponemos lo mejor. Hablando de nosotros, no saludé el equipo de trabajo. Mirá vos, cabecita de novio. Y hoy lo tenemos al querido Tony Smoris en la puesta en el aire.
1: Hola, ¿qué tal?
0: ¿Cómo te va, Tony? Hace un rato largo que no te teníamos acá en Madrugada 6:30, porque estás en otras cosas, ¿no? Porque estás en otros momentos de la radio. Así que hoy nos reencontramos al aire con Tony, porque siempre nos cruzamos. Siempre que yo llegaba, Tony se iba, le tocaba irse en estos últimos días. Pero hoy se queda con nosotros durante la madrugada. Está...
1: Amigo,
0: hay que volver a la madrugada, ¿eh? Hoy se duerme menos, Tony. Está Javier Villa en el rotativo del aire, acompañándonos a cada hora con las noticias. Está Darío en la puerta y quiero agradecer, ahora que hablo de Darío, muy especialmente a un oyente, que Jorge, que es un oyente muy fiel del programa, que escucha desde que comenzamos, y desde antes también, que tuvo la enorme deferencia de acercarse hasta la radio hoy a la tarde para traernos una bolsa repleta de golosinas. Repleta de golosinas, de magdalenas, ¿no? La que dejamos ahí, Tony, ahí en el control. Alfajores, chocolates, turrones. Bueno, no tengo palabras. En nuestro caso nos lo manda con motivo de los 200 programas. Siempre les digo que no gasten, que no se pongan en gastos, que me genera un pudor enorme que esto suceda, pero bueno, ya que sucedió, bueno, un agradecimiento total, nos endulzó la noche. Hemos guardado un poco para el resto del equipo que justo por cuestión de día hoy no está. Le guardamos a Marce, le guardamos a Esteban, le guardamos a Lucas, y bueno, cada uno de ellos tendrá su reconocimiento, que son todos los que hacen a estos 200 programas. Juro, cuestión de día, hoy no está. Le guardamos a Marce, le guardamos a Esteban, le guardamos a Lucas. Y bueno, cada uno de ellos tendrá...

0: todos. Y enorme agradecimiento.
1: Todo legal.
0: Enorme agradecimiento por este regalo que nos hiciste a propósito de los 200 programas. Yo me lo habías avisado y bueno, me encontré con esta linda lindo presente.
2: Gracias.
0: Muchas gracias. Gracias por acompañarnos. Bueno, gracias otra vez. No hace falta el gasto, pero lo valoramos enormemente que alguien se acuerde de nosotros y se tome el trabajo de alcanzarnos un presente. Todavía no lo puedo creer a veces, no lo puedo creer. Bueno, 11:50, 26:08, 6:30. Leo algún mensaje más porque ya nos vamos a las noticias y en un rato tomamos este otro ritmo, con tu llamado. Madrugada 6:30. Dice, me gusta escucharte, espero que tengas una linda trasnoche. Nos dice Patti, que dice que sigue escuchando y nos manda siempre una foto de registro de que está escuchando, Bueno, muchas gracias, vecina. Isa dice, estoy esperando el programa como cada madrugada. Cada noche en un hermoso momento. Bueno, gracias, Isa. Un abrazo fuerte para todos. Gracias por hacer de cada madrugada un lindo momento. Y nos escribe también Lucas Díaz. Dice, buenas noches, estoy volviendo de mi pueblo Pedernales hacia 25 de mayo. Acá de primavera no hay nada, solo lluvia y lluvia. Se vino el niño, sí, acá tampoco. Esta semana y estos últimos días de primavera no tienen nada. Y esta noche tampoco. Me pregunta si tengo parientes por 25 de mayo. Supongo que me lo preguntás por mi apellido. Sé que hay mucha gente de mi apellido, pero que yo conozca, viste, tal vez es una cuarta línea, quinta línea, sexta línea. Que yo conozca, no, pero sé que en 25 de mayo hay muchas personas con mi apellido. Si alguno tiene un campito, unas tierritas para acordarse de donarme, una herencia, pero sabés cómo, ¿no? ¿Cómo la res? ¿Qué haces, primo? ¿Cómo andas, tío? Sí. Pero que yo conozca, no tengo la menor idea. Señores, la una en punto, tiempo de noticias, Javier Villa, el rotativo del aire, y ya estamos con todos ustedes.
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4: En la hora 1, la temperatura en la ciudad de Buenos Aires es de 12 grados 4 décimas. Humedad 87% con cielo cubierto. Martín Menem abre la discusión del presupuesto 2027 en diputados. El próximo miércoles 14, la comisión que preside Alberto Berti Venegas Lynch recibirá al secretario de Hacienda, Carlos Guberman, para iniciar la discusión parlamentaria. No asistirán Luis Caputo ni el presidente Javier Milei. El gobierno evalúa denunciar a Irán ante la Corte Penal Internacional. Así lo indicó el ministro de Justicia, Juan Bautista Máiquez, luego de reunirse con las autoridades de la AMIA. En la causa hubo novedades en las últimas semanas. El juez federal, Daniel Rafecas, procesó a 7 iraníes y a un libanés por el ataque del 18 de julio de 1994, en tanto sobreselló a otros 2 imputados que habían sido acusados por el fiscal Sebastián Basso. Córdoba, un perro volvió a atacar a un nene de 12 años. El menor sufrió una herida en el rostro tras ser atacado por un ovejero alemán en barrio Villa Rebol, en la ciudad condal. El chico fue trasladado al hospital de niños, donde recibió curaciones y quedó en observación durante la jornada. No se estableció si el perro pertenece a la familia del niño o a un vecino. Con 4 partidos comienza la fecha 12 de la Copa de la Liga Profesional. Aldo Civi, Sarmiento, desde las 14:30 en el estadio José María Minella. A las 18, Gimnasia recibe Atlético Tucumán. A las 19:30, Boca se mide con Instituto de Córdoba. En tanto, 21:45, Unión de Santa Fe recibe a Defensa y Justicia. Cielo cubierto en la ciudad de Buenos Aires, temperatura actual 12 grados 4 décimas.
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1: Y cuando hablamos de derechos humanos, hablamos de todos los seres humanos, cualquiera sea su color, su nacionalidad, su religión, su profesión, sus creencias, sus afectos, sus odios. Todos los seres humanos tenemos derecho. En primer lugar, el derecho de vivir y que nos dejen vivir. Y después el derecho de ser respetados. El derecho de crear. El derecho de trabajar. El derecho de querer, de formar una familia, de tener amigos, de poder desplazarnos sobre el planeta. Todos estos son derechos que nos parecen muy naturales, pero que han sido sistemáticamente violados y cercenados, y no solo en términos pasados, sino que actualmente esos derechos humanos son violados.
2: Palabras que trascienden el tiempo.
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0: va a entregar sus emociones esta noche a través de su llamado, de sus voces, de sus mensajes. Ya estamos abriendo las líneas para comenzar esta segunda hora con la primera ronda de llamados. Así que llamás y salís al aire. Puedes hacerlo ahora, así quedás en filita, no tenés que esperar tanto. Hay varias líneas que están disponibles a través de un solo número, que es el 4010-7242. Ya en minutos, ¿eh? Te damos tiempo para que nos llames y para que Tony pueda hacer la conexión de los llamados y salimos al aire y conversamos un rato y nos hacemos mutua compañía en esta noche de viernes. Otra vez, 4010-7242. Allí te vamos a esperar. Y también te leemos en el 11-5026-8630. Les damos la bienvenida a los que se suman a la 1:12 ya marca el reloj aquí en Radio Rivadavia, en madrugada 6:30. Estamos comenzando esta hora, bueno, con el viento como protagonista, viento del sector sur que todavía se desplaza por la ciudad de Buenos Aires a 19 kilómetros por hora. 12 grados 4 es la temperatura. Y mientras esperamos que nos llames, mientras esperamos que te acomodes, que se acomoden los teléfonos, en el 4010-7242, le damos una gran bienvenida a quien nos está escuchando por aire. Les damos una gran bienvenida a aquellos que nos están escuchando por la aplicación de Radio Rivadavia, por AM630 o por la aplicación. Y como siempre, más o menos a esta hora, una gran bienvenida a todos los que nos siguen por el canal de YouTube de Radio Rivadavia, que es Radio Rivadavia en vivo. Ya hay muchísimos conectados que van creciendo a medida que el programa va avanzando y entre ellos, bueno, aquellos que nos escriben en el chat, que opinan, que comentan, que acompañan y que nos hacen una gran compañía. Así que saludo a Eliseo, que lo veo por allí. Hola Eliseo, a Alicia, a Willy, a Mabel, a Alex, a José, a Maru, a Carlos, que veo por allí, a Nilda, a ver, subo un poquito más, Mabel se la nombré, bueno, están en una conversación, a Susana, que la veo por allí, que está un poco más arriba, y hasta acá llego, porque se corta el chat, a Nilda creo que la nombré. Así que muchísimas gracias, muy bienvenidos, ahí está Carlos saludando. Bueno, gracias, gracias por acompañarnos, por estar con nosotros, por disfrutar de las palabras, de los momentos y de las canciones también que elegimos especialmente para todos ustedes, y ustedes nos hacen saber que las disfrutan. Ahí en el chat enseguida uno tiene un termómetro inmediato de qué linda canción, qué lindo momento, qué lindo tema. Después con lo que yo no opinan mucho en el chat, y yo no sé cómo tomarlo esto, pero esto no lo digo que no escuche nadie, esto es, te lo cuento a vos medio en privado, pero con las canciones, sabés, ¿no? ¿Cómo? Y lo bien que me pone cuando están esas reacciones, porque significa que lo están disfrutando. Bueno, un gran saludo a todos los que nos acompañan nuevamente por AM630, por la aplicación y por el chat y los conectados al canal de YouTube de Radio Rivadavia, que es Radio Rivadavia en vivo. Estamos esperándote en el 4010-7242. Esa es nuestra línea directa de oyentes. Y, por supuesto, están los mensajes de WhatsApp que nos acompañan. Dice aquí en Mar del un temporal, anoche tremendo. Sí, estoy medio cansada del mal tiempo. En algún momento aparecerá el sol, nos dice María Inés. Sí, además del temporal, vi que el viento hoy realmente fue impresionante. Ayer fue impresionante. A tono con lo que está pasando en muchas partes del país, pero en las zonas costeras estos fenómenos siempre son bastante más severos. Todo lo que tiene de lindo vivir al lado del mar también tiene esta contrapartida, ¿no? Y bueno, te mandamos un gran saludo y a toda la gente que nos escucha desde la ciudad de Mar del Plata, esta ciudad tan linda y tan querida por mí y por muchos argentinos. Bueno, 1:16, ahora sí, abrimos el 4010-7242. ¿Quién está del otro lado para saludarnos? Buenas noches.
1: Buenas noches, Martín.
0: Martín, no.
1: No, no, no es Martín, es Hernández.
0: Ah, menos mal. Yo digo, ¿con quién querías hablar? No conozco ningún otro Martín, pero digo, bueno, ¿a quién habrás querido llamar?
1: Bueno, sí, es una broma que le hice.
0: Ah, bueno, bueno.
1: Eva de Chascomús.
0: ¿Qué tal, Eva? ¿Cómo estás? Buenas noches.
1: Una broma que le hice, porque una vez me dijo, me confundiste, me dijiste todo el tiempo. Bueno, es una broma. Estoy como las abuelas, ¿vio? Como las bisabuelas, en realidad.
0: Claro.
1: Pero esta vez fue a propósito. Fue una broma.
0: Bueno, está muy bien. Me tocó de vuelta. Me tocó de vuelta la broma y así la aceptamos. No, a veces pasa, ¿viste? Que uno no se da cuenta y llama, quiere llamar a uno y llama a otro.
1: No.
0: Sabés las veces que me pasó, ¿no?
1: Sí, Rivadavia, otro no hay.
0: No, bueno. Bueno, ¿cómo estás, Eva? Buenas noches.
1: Buenas noches, Hernán. Compartiendo las 201 noches.
0: 201, 201 programas.
1: Claro, anoche compartimos las 200.
0: Sí, señora.
1: Tenemos las 201. Vamos a llegar a las 2000, a las 1001.
0: ¿Vos decís? Mirá, a las 1001 noches hacemos la novela.
1: Sí, a las 1001 noches, sí, exactamente. Ya vamos a llegar. Es cuestión de ponerse la meta, después, bueno, esperar en el camino que se transcurra.
0: Está muy bien.
1: Pero vamos pensando en las 1001 noches. Y
0: bueno,
1: tiene que ver porque son 200 historias que vamos teniendo todas las noches. 200 historias multiplicadas por cada oyente, ¿no? Es lindo, muy linda la dinámica del programa. Yo siempre hago como, no puedo con mi genio, hago como una evaluación hacia atrás. Y bueno, obviamente que vamos disfrutando el día a día, porque es lo mejor, ¿no? Pero sí es lindo mirar un poquito para atrás cómo empezamos y cómo estamos yendo hoy. Es lindo.
0: Y la
1: balanza es linda. Distintas voces, distintas voces. Y que vamos construyendo, como dice usted siempre, un espacio donde podamos estar todos. Que haya un lugarcito para todos, ¿no? O sea, la unidad en la diversidad, la famosa unidad en la diversidad. Y se va dando de a poquito en este espacio tan lindo. Y es lindo compartirlo, saber que hay historias, distintas voces también, porque voces que vienen desde la academia, pero voces que vienen de la espiritualidad, voces que vienen de la sencillez de nuestro interior más profundo, a través de las distintas provincias, personas que, bueno, tal vez por primera vez tienen la experiencia de hablar en una radio, personas con experiencia también en los medios, porque se nota en su decir, en sus programas se va como notando. Como este señor de San Juan que llamaba ayer, que realmente emocionando, aunque no lo hubiera dicho, uno se da cuenta que era una persona de la palabra, ¿no? Del oficio de la palabra. Y bueno, así vamos construyendo, y esto va a ser como un collage, porque es un programa que no tiene un destinatario específico, sino variado, y eso es lindo para nosotros. Yo lo hablo desde acá, ¿no? Desde este espacio detrás del micrófono, y saber que están ahí ustedes cada noche es importante. Y cada noche contan bien sus propias historias, que no las conocemos, porque cada operador, cada conductor, cada locutor que está en la radio tiene su propia historia, y deja su propia historia al entrar a la radio para poder compenetrarse con el oyente, ¿no? Con el objetivo que cada oyente tiene. ¿Qué decirlo? Realmente, y ayer era un día que tantos mensajes y tantas emociones.
0: Sí, ayer sí, sí, la verdad que era, afortunadamente tuvimos muchos, muchísimos. Y bueno, los agradezco siempre, y a veces queda, se hace corto el espacio a pesar de ser tan extenso, pues son 4 horas, ¿viste? Pero bueno, mejor que sea corto y no que se haga largo.
1: No, es como una revista, o sea, yo diría que como es un magazine radial, casi.
0: Claro, claro.
1: Y con la originalidad de tener un llamado al aire, o dos o tres cada hora, y que bueno, que eso lo hace diferente, porque como usted siempre dice, sin filtro, no sabe qué va a venir. Digamos, el tono de la conversación, pero que bueno, es como tirarse sin red y saber que es seguro, porque la gente que va siguiendo el programa va respetando los códigos de a poco. A veces algunos nos tenemos que educar más que otros, pero es lo lindo de que se va respetando una temática que va siendo de guía, pero no se pierde esa posibilidad de hacer un comentario extra, ¿no?
0: Bueno, te agradezco mucho, Eva, por tus palabras, muy amable.
1: Y bueno, así que bueno, por ahí siempre hago mi comentario por ese lado. Y yo deseo de corazón que sigamos realmente los que vamos formando esta comunidad, conociéndonos a través de la radio. Eso es importante, conocernos a través de la radio, que no dejemos de ser radio. Porque está bien que los tiempos cambiaron, pero a los que venimos de muchos años atrás, nos gusta que la radio siga siendo radio. Entonces el pedacito que nos corresponde dentro de lo que es la radio es lindo, es lindo. Así que, bueno, yo no, no mucho para agregar en esta noche, pero sí es sumarme a la emoción y decirles, desearles que cada uno reciba su ángel cada día, el ángel que les traiga lo que más necesiten para el bien de las almas, ¿no?, de cada uno, y que justamente nos unamos a veces en la intención también de acompañar determinadas historias que necesitan acompañar, a ver, en que nuestra intención les puede llegar un alivio, un consuelo, una esperanza, y después tomar un ejemplo. Eso es lo que yo deseo para el ciclo de acá en más hasta las 1:00 de la noche, ¿no?
0: Ojalá que así sea, que se vaya armando, y bueno, que podamos construirlo. Así que te lo agradezco mucho por tus deseos, que siempre llegan y siempre son de muy buena onda, y así lo tomamos.
1: Bueno, gracias entonces al ángel de la escucha, que va a proteger este espacio.
0: Dale, contamos con la oración de los creyentes. Todo suma y todo viene bien.
1: Exacto, por eso, como es unidad y es diversidad, permite decirlo, porque no estamos contradiciendo ni obligando a nadie, pero
0: tal cual.
1: Desde el bien lo desea, y que el ángel de la escucha realmente siga recibiendo estos espacios y cada noche. Y nos despedimos, como yo les digo siempre, hasta siempre, desde Chascomús, este país de lagunas que uno tanto y que anhela que se vaya conociendo. Un cariño grande especialmente a los que están desde los primeros días, a los que se van agregando y a los que van a venir.
0: Se va. Gracias hasta por siempre. Llamar. Buen fin siempre. De semana. Un beso, gracias.
1: Siempre, hasta siempre.
0: Chau, chau, buenas noches. 1:22, 40:10, 72:42. Saludamos a Jorge, que vive en Caballito. Y hoy salí a la mañana y dije, no va a llover. Acá, a las 3 cuadras ya estaba lloviendo. Ahora subió un programa. Lo mismo que me pasó a mí. A las tres baldosas me pasó, no a las 3 cuadras, las 3 veces que lo intenté. Pero bueno, cosas que pasan. Gracias, Jorge. Vamos a ver qué nos depara este viernes, si podemos caminar y respirar un poquito más al aire libre en algún momento sin lluvia. Buenas noches, ¿quién habla?
2: ¿Hola? Sí. ¿Hola?
0: Hola, ¿quién habla?
2: Buenas madrugadas, Hernán.
0: ¿Cómo te va, Rolo? ¿Cómo te va? ¿Vos tenés el abono comprado para todos los días?
2: Me conociste ahora.
0: Y sí, porque tenés el abono de todos los días. No dejás noche libre, Rolo.
2: Y claro, por eso yo me gusta esta empresa, porque como te explicaba yo, que no sí. Te puedo decir qué nombre es, pero empieza con la C de casa.
0: Sí.
2: Es la única empresa que empieza con la C de casa. No sé si ya casaste o no. Ahí.
0: No, está bien, pero estamos... pero yo digo, bueno, tenés el teléfono liberado y no te da respiro de llamar todas las noches.
2: Claro, no, yo quise primero, pero no. pero estoy contento igual. Y siempre la verdad, con tu programa y todo lo que sacan, que tienen, como la oportunidad de sacar al aire... Como a mí me gustaba, la verdad que por eso me da más alegría también, porque como no puedo mandar WhatsApp por el problema de la vista, ¿viste? Claro. Ya me salió el viste, ya me contagié.
0: Sí.
2: La oyente viste.
0: Sí.
2: Vio, bueno, yo decía vio. El pariente, no, hubo un reemplazo del pariente.
0: Claro, hoy tu primo no hoy tu primo está de descanso.
2: No sé si será primo o no, pero yo lo tengo un afecto igual como...
0: Vamos a contar a los oyentes que es la primera vez que lo escuchan, que Esteban comparte el apellido de un de por parte materna tuya, entonces lo llamas el primo o el pariente. Ahí está.
2: Claro, ahí está.
0: Bueno.
2: ¿La consigna qué era? ¿La consigna?
0: No voy a decir más la consigna cuando me la pregunten en el aire. Si escucharon, la escucharon, si no hablamos de otra cosa. Van a empezar a cambiar algunas reglas ahora, Rolito.
2: Ah, yo la escuché, sino que tengo tantas cosas en la cabeza.
0: Claro, porque yo siempre digo que tenemos que tener un objetivo para comunicarnos. Si no, es hablar por hablar.
2: Ah, sí, por supuesto.
0: Bueno, ¿cuál es tu objetivo para llamarnos hoy, entonces?
2: Y hoy, la verdad que no lo pensé en el momento, pero como te comentaba yo de que lo que me pasó en la vista, todo eso, y que por eso me gustan los programas que son directamente al aire.
0: Claro, eso ya nos lo contaste muchas veces.
2: Sí.
0: Sí, y hoy, ¿por qué te comunicaste?
2: Hoy, anoche te iba a comentar lo de hoy, lo de anoche te iba a comentar hoy, pero como no, en ese momento no, se me quedó la mente en blanco, no recuerdo qué era. no recuerdo bien qué era lo que iba a decir. Y bueno, la verdad que estoy contento. Ah, de ahí me acordé yo de San Juanino, San Juan, ¿no? Que la verdad que yo con otro colega, y la verdad que lo felicito a todos los oyentes, por supuesto, y a él también. Ah, le iba a comentar si vos supiste lo que es el radio aficionado. Ahí me acordé, ¿ves? Que ya pasó ya el día de aficionado, radio aficionado. Uh-huh. Yo aprendí de escuchar los radio aficionados, aprendí a hablar en clave también. Ahí está, vea cómo hacer el QRA es carta, es decir, correspondencia.
0: ¿Cómo es eso?
2: El QRA,
0: sí,
2: es carta, o que se quiere comunicar a través de una carta o lo que sea.
0: Sí.
2: Y el QTH es el domicilio del otro, de cada radio aficionado. Como se, mi QTH es que es un suponer, mi QTH es casi Viamonte, bueno, no voy a decir nada más porque
0: no
2: por la dirección. Y bueno, mi QRA, el nombre y apellido, y así lo aprendí de escuchar a los radio aficionados. Eso te quería comentar. Y ahí después hablamos de que descubrimiento que hablamos de que daba la hora el celular.
0: Claro, eso lo hablamos esta semana, sí.
2: Claro, sí.
0: Hoy no me funciona.
2: ¿Sabes qué? Sí, funciona.
0: No, hoy no. ¿Hoy sabes que no me funciona? Lo probé hace un ratito y no me funcionó.
2: ¿Por qué será? ¿Pero no se habrá ido fuera de hora?
0: No sé, algo habrá pasado, pero hoy no me funciona. No sé por qué. ¿A vos te funciona?
2: Sí.
0: A ver, ¿podemos probar?
2: No, pero yo no lo tengo en este momento.
0: Ah, bueno, está bien. Entonces no probemos. Bueno, la teclita que da la hora en el teléfono.
2: Sí.
0: Estoy con poca batería, debe ser por eso.
2: No, tiene que andar al último. Si la batería es que se para. Eso trabaja hasta lo último y después, cuando ya queda una sola recita, no sé cómo será ahí.
0: Claro.
2: Cuando ya no queda nada, se para de golpe, se corta el todo, queda.
0: Claro.
2: Si lo apagas. No, eso tiene. Tiene un pequeño estabilizador que aprovecha hasta la última gota de cable.
0: Uh-huh.
2: Ahí se corta el todo.
0: Mira.
2: Es como un estabilizador que tiene la misma plaqueta, el circuito.
0: Claro. O sea, vos sabés mucho el tema ese.
2: Sí, yo trabajé muchos años en electrónica, así que. Y bueno.
0: Lo conoces bien, Rolo.
2: Fuera. En ese tiempo los radioaficionados trabajaban en onda corta, en la banda de 49 metros, 31 metros y 80 metros. Son las alturas. Ya. Por eso la radio AM y la onda corta, cualquier descarga en el espacio, llama enseguida la radio. Como sea, cuando hay mucha descarga, acá lo que estoy lejos yo ya llega más débil.
0: Claro.
2: ¿Qué descarga? De mal tiempo, no se puede escuchar Rivadavia hasta que no pasa el mal tiempo. Y en FM no, pasa lo mismo. Porque la FM es una frecuencia mucho más alto, mucho más alto que en esa parte, no hay interferencias de nada. Pero tiene menos alcance, como hacer la FM que está en Buenos Aires y mismo de Rivadavia, acá no llega. ¿Por qué? Porque la frecuencia, al ser tan alta, tiene más calidad en sonido, estéreo y mono, que le llaman. Estéreo cuando se escucha un instrumento en un bafle y los otros demás instrumentos en el otro. Eso es estereofónico. Y mono cuando se escucha todo en los dos bafles igual, música y voz todos juntos. Eso sale bien igual.
0: Claro.
2: Es la diferencia que tiene estereofonía y mono.
0: Y mono, estéreo y mono, que lo tenían todos los aparatitos que...
2: Creo que es una palabra en... creo que está en inglés, que quiere decir estereofónica. Estereofónica, la S, la T, la R, así. No es estéreo, no. Estereofónica.
0: Sí, con S.
2: Claro.
0: Sí.
2: Estereofónico cuando ya son cuatro bafles, ya. Cuando son cuatro canales. Cuatro canales son estéreo, cuatro fónicos.
0: Claro.
2: Y dos fónicos y tres fónicos. Depende como esté hecho el circuito cada aparato. Bueno, una alegría explicarte algo, Hernán.
0: Bueno, gracias por tener. Igualmente se escribe ahora estéreo, está castellanizado, se puede escribir estéreo con E. Esto te lo cuento yo.
2: Sí. Yo cuando al principio era estereofónico.
0: Claro, ahora está aceptado escribir estéreo con la E adelante.
2: Ah, claro.
0: Se castellanizó para traer esa palabra al español.
2: Claro.
0: ¿Viste? Todos aprendemos algo. Nosotros aprendimos el circuito y ahora yo te conté la palabra.
2: Yo te enseño cosas y...
0: ¿Viste?
2: No sabía, porque es nuevo.
0: Hacemos un intercambio de conocimientos.
2: ¿Sabes por qué no te anda la hora? Y me acordé. A lo mejor se salió la aplicación sin que tocaste algo y sacaste la aplicación.
0: Puede ser, tengo que revisar. Vamos a ver. Capaz que la semana que viene vuelve, no sé. Voy a chequear. Igualmente no pasa nada.
2: Tenés que revisarlo, tenés que entrar en configuración y ahí te muestra todo lo que tiene el celular.
0: Gracias, Rolo. Te tengo que despedir. Gracias por llamarnos. Que tengas un buen fin de semana. Un
2: abrazo.
0: Igualmente.
2: Bueno, igualmente para vos y todos los oyentes.
0: Gracias. Chao, buenas noches. 1:32. Estamos en el 4010-7242. Bueno, cosas que suceden. Si quieres llamar, está todo liberado. Llamás porque se despejaron las líneas con estos llamados. Y está todo reseteado. 4010-7242. Y hacemos las últimas llamadas, esta primera tanda. Después volvemos dentro de un ratito, si así lo deseas. Bueno, hola, lo mejor fue, y acá por fin Orlando de Núñez rompe el hielo, lo mejor fue cuando me llamaron del juzgado de Jujuy y me dijeron que tendría a mi primer hijo en adopción. Qué linda buena noticia que compartís con nosotros, Orlando desde Núñez, gracias por compartirla, porque hoy un poco la excusa es recordar aquella buena noticia alguna que recibimos en la vida y que no nos olvidamos nunca más. Mirá si no será importante la posibilidad de poder haber adoptado, ¿no? Así que gracias por compartirlo. Ahora es 4010-7242. Buenas noches.
3: Hola, ¿qué tal?
0: ¿Qué tal? Buenas noches. ¿Quién habla?
3: Habla Nacha.
0: ¿Cómo estás?
3: Bien, bien.
0: Bueno, bienvenida.
3: Gracias.
0: ¿De dónde sos, Nacha?
3: Vivo en Villurquiza.
0: En Villurquiza, cerquita. Estamos cerquita. Uh-huh. Paso todos los días por ahí por la zona de Villurquiza. Lindo barrio, ¿eh?
3: Ah, mirá. Sí, ahora cambió un poco este último tiempo, me doy cuenta.
0: Uh-huh. ¿En qué sentido?
3: Hace un tiempo compraron unas casas viejas grandes, ahora son edificios.
0: Ah, pues claro, por el tema del diseño arquitectónico, claro.
3: No. Como que vinieron nuevas personas a vivir por esa zona. Uh-huh. Tipo, un chico y una chica con un perro, no sé, como parejas de chicos jóvenes. Y con diferente poder adquisitivo de algunos de los que vivimos acá. Entonces es como que, bueno, cambia toda la fisonomía del barrio.
0: Tengo que pedir un favor para poder hablar un poquito.
3: Apago
0: mejor.
3: La radio, ¿no?
0: Sí, por favor.
3: ¿Me bancás un segundo?
0: Sí, te banco. Estamos hablando con Nacha de Villurquiza, que se comunicó con nosotros y ahora fue a bajar la radio, porque teníamos un poquito de acople.
3: Ay, qué alivio. Me quedé con el teléfono de cable en la mano y no llegaba a apagar la radio, estaba re nerviosa.
0: Ah, bueno, ahora sí. No, pero otra vez, pará, sigue, me sigo escuchando, ¿eh?
3: ¿Sí? Sí. La apagué la analógica.
0: ¿La apagaste?
3: Hola.
0: ¿Y con qué te quedaste?
3: Con un teléfono de línea.
0: Bueno, ahora ahí está mejor, ahí mejoró.
3: Ah, buenísimo.
0: Bueno, Nacha, ¿qué te trae por aquí esta noche? Nacha de Villurquiza.
3: Bueno, yo el otro día me quedé con unas ganas bárbaras de llamar. Llamé, pero no enganché y me quedé dormida. Sí. Y hoy recién puse la radio, el ultimito pedazo que escuché el muchacho que hablaba, el señor, con vos. Sí. Y dije, no, voy a llamar ya, y acá estoy.
0: ¿Pero por qué te habías quedado con ganas de hablar? ¿De algo particular? ¿Saludar? ¿Compartir? ¿Qué era lo que...?
3: Me encantó el programa, de lo que escuché. Uh-huh. Ese primer programa. Y ahora sí, me acuerdo lo de la consigna, de un recuerdo, se me vino uno a la mente. Que fue, yo trabajaba en una productora por el barrio de Balvanera 11 y recibí un mensaje de chat por MSN de mi hermana. Yo tengo 43, mi hermana es 6 años mayor que yo. Y ella me dijo, ¿puedes guardar un secreto? Me puso, y yo ya ahí me di cuenta que mi mamá estaba embarazada. Y le dije, no me digas qué, mirá, voy a hacer tía, no sé qué. Y me dijo, no digas nada, que papá y mamá no saben nada. Y bueno, nada, eso, me acordé.
0: De esa noticia, hoy que estamos hablando de una buena noticia.
3: Eso.
0: Esa fue la que vos te acordaste.
3: Sí.
0: Y por lo que escuchas, por lo que me dijiste hace poquito que nos acompañás en madrugada 6:30.
3: Sí, esta es la segunda vez que lo escucho y llamé.
0: Ojalá que no sea la última que escuches. Segunda vez es poco todavía. Nos tenés que aguantar un ratito más para hacer una evaluación.
3: Sí, me encanta de entrada.
0: Bueno, me alegro que...
3: ¿Querés te cuento más de mí?
0: Sí, contame a qué te dedicas.
3: Mira, yo principalmente me doy cuenta, ese tiempo yo estudio cine.
0: Ajá.
3: Estudio en la universidad y estudio realización, aunque bueno, no terminé la carrera todavía, hace 6 años, este es mi 6º año cursando en la facu, en audiovisuales.
0: Uh-huh.
3: ¿Y
0: cuánto te falta?
3: Mira, la verdad es que estoy viendo muy en el presente, ¿viste? No estoy focalizada en eso, pero poner que tengo el 40% hecho de la carrera, según el plan de estudio.
0: Uh-huh.
3: Porque yo no seguí el plan de estudio al pie de la letra. Empecé, hice todas las materias que más me gustaban, las más prácticas, las más dirección de actores, dirección de arte, composición de imagen cinematográfica, estética fotográfica, fotografía documental. Entonces, como que no me enganché con las troncales primero, todas las que tienen niveles, tipo lenguaje audiovisual 1, 2, 3, 4, géneros audiovisuales, cinematográficos 1, 2, 3, pico.
0: ¿Y cómo hiciste con las correlativas?
3: No, las correlativas, eso me va a tocar ahora. Por eso es mi momento, que empecé a leer hace 2 años, estoy leyendo teoría, que yo tengo 43, empecé a los 30 y pico la facu.
0: Uh-huh.
3: A los 36. Entonces, nada, estoy como volviendo a, viste, yo voy a los parciales a sentarme y mis compañeros son todos, compañeras y compañeros son todos chicos de 19, 20, 21. Depende el horario, porque como yo trabajo freelance, yo trabajo en mi casa, hago cosas de diseño gráfico, también trabajo en escritura, tipo redactando proyectos culturales para profesionales o estudiantes. Y estoy queriendo ser, o sea, tener cada vez más trabajo como escritora, que sea eso.
0: ¿Te gusta escribir?
3: Que sea rentado, sí.
0: Claro.
3: Asimismo, bueno, el cine me atraviesa y como estudiante de dirección, de realización cinematográfica, audiovisual, qué sé yo, nada, siempre estoy trabajando en una película, aunque no esté en rodaje. Y las materias un poco te acompañan por ahí, ¿viste? Porque los trabajos en la facu son pelis, cortos, medios, largos. Depende.
0: Claro, claro.
3: Así que bueno,
0: o sea que estás conectada con...
3: También...
0: ¿Te gusta lo artístico, digamos? ¿Te gusta ir por ahí?
3: Me copa.
0: ¿Te copa lo artístico?
3: Sí.
0: Tenemos un artista, entonces, Miss Urquiza, que nos escucha hace 2 días. ¿Se quedará 3? ¿Se quedará 4? ¿Se quedará un tiempo? Mira, ayer cumplimos 200 programas. Así que vos nos escuchaste el 1%. Ojalá te quedes un rato más.
3: Buenísimo, bueno, muchísimas gracias.
0: A vos, Nacha, gracias por acompañarnos.
3: Chao,
0: que tengas linda noche. Chao. 1:40, 40:10, 72:42. La línea directa de oyentes. En un rato se viene nuestra historia del día, pero estamos terminando la primera tanda de llamados de esta larga madrugada en la que te acompañamos hasta las 4 en el aire de Radio Rivadavia. Hola, buenas noches.
4: Hola, buenas noches.
0: ¿Qué tal? ¿Quién habla?
4: Habla Tadeo.
0: Hola Tadeo, ¿cómo te va? Buenas noches, ¿cómo estás?
4: Viste que por ahí no sé si has tenido mucho Tadeo en tus llamados.
0: No, me parece que es el primero. Sos el primero, Tadeo, que te llamas así.
4: He mandado un par de mensajes, pero...
0: Sí, pero en llamado, quiero decir. Me parece que no, nunca habló un Tadeo, tal vez.
4: No, llamado primero. Sí. Hoy me animé, viste.
0: Bueno. Escúchame, Tadeo, ¿de dónde sos?
4: Yo soy de Paraná.
0: De Paraná. Ajá.
4: Paraná. Sí. Bueno, yo te escucho hace un mes, hermano, más o menos.
0: Sí.
4: ¿Viste? Y bueno, el último mensaje que yo te mandé, que fue, creo que fue anoche, que te había dicho que te agradecía a vos y a todos tus oyentes por las reflexiones que dejan, ¿no?
0: Me estoy acordando, exactamente. Sí, señor.
4: Y también sabes lo que te dije, algo muy relevante, fue que la primera vez que yo te escuché, yo estaba en una noche de total oscuridad. Yo tengo 28 años, ¿viste? Cumplido ahora en agosto también. O sea que hace poquito. Pero bueno, me acuerdo que te dije anoche que fue en una noche la más oscura de mi vida.
0: Sí, me acuerdo. Ahora que me lo estás diciendo, lo recuerdo perfectamente el mensaje.
4: Claro.
0: Y creo que te lo ponderé y te dije, ojalá nos puedas llamar una noche y contarnos un poco de tu historia. ¿Dije eso?
4: Siempre me dijiste lo mismo.
0: ¿Viste?
4: Habré escrito 4 veces, tres veces, pero siempre me dijiste lo mismo.
0: Repetitivo, pero por lo menos soy coherente. Siempre digo lo mismo, ¿viste? No cambio de opinión.
4: Gente, es como que llamás, ¿viste? Como que decís, animate, llamás.
0: Sí.
4: ¿Viste? O por lo menos como uno lo toma, ¿no es cierto?
0: Bueno, me alegro que eso suceda, pero no te quiero interrumpir, contanos vos.
4: No, bien. La cuestión es que hace un rato llegué a casa, o estaba, bueno, hice unas cosas productivas, por lo menos productivas hoy, y, o sea, le colgué el televisor a mi hermana en la pared, bueno, estuve haciendo cosas, viste, me gusta hacer esas cosas constructivas. Bueno, la cuestión es que hace un rato llegué a casa porque fui a la casa de mi vieja, la saludé, porque... También he sacado tu programa, hay que disfrutar esos momentos el hoy, ¿no es cierto? Entonces siempre ahora me tomo, después de esa noche oscura, siempre ahora me tomo como que momentos para agradecer a las personas que yo quiero, y lo saqué de tu programa, de que aprovecho cada día, cada momento para agradecer a mi madre, a mi familia, a las personas que yo amo, ¿no es cierto? Bueno, la cuestión es que hace un rato llegué a casa y no sabía cuál era la consigna de hoy. Y vos sabés que me puse a escuchar.
0: Opa, para que hubo un problema con la línea y se cortó y hizo un ruido que me dejó medio sordo, pero me parece que es de la línea lo que ocurrió, ¿eh? A ver, decinos de nuevo. Llegaste.
4: Y...
0: No, ahí estamos. No sabías de la consigna, hasta ahí te escuché. Después hubo como, para mí se metió un... No sé,
4: se metió rojo.
0: Algo raro pasó ahí en el medio de la línea. Algo raro pasó. ¿Me decías?
4: Claro, estaba Rolo hablando.
0: Sí.
4: Y te y como que quiso recordar la consigna, pero sí. Vos le dijiste, no te la voy a decir.
0: Sí.
4: Ya la escuchaste, como que fuiste.
0: Es verdad. Sí. Entonces, es cierto.
4: Entonces me...
0: Y vos dijiste, y justo hoy que yo no me la acuerdo.
4: Te juro, por Dios, no es que no me la acuerdo, sino que no la escuché porque recién había llegado a casa y yo escucho tu programa desde hace un mes todas las noches.
0: Sí.
4: ¿Viste? Entonces llegué y hoy llegué con ganas de llamarte, o sea, es, ¿viste? Esas cosas, esas corazonadas, ¿viste? Bueno, entonces me puse a escuchar, porque yo tengo una radio, para que vos imagines, tengo una radio que tiene tocadisco, CD y cassette.
0: Uy, sí, qué lindos equipos de antes.
4: Marca Sancho, que yo heredé, para contarte, heredé. Todos los cassettes de mi abuelo y los CD de tango de mi abuelo.
0: Ah, mirá.
4: Bueno, heredé todo eso y los metí acá. Olvídate que soy re feliz escuchando todas esas cosas.
0: ¿Y funciona el tocadiscos? ¿Y sí, funciona ahí el pasacassette?
4: Sí.
0: Ah, mirá, qué bien.
4: Todo, qué bueno.
0: Sí. Qué bueno.
4: Bueno, cuestiones que estaba escuchando a la radio por ahí, por ese equipo de música. Y cuando escuché lo de la consigna, que yo no la sabía, me puse a escuchar por YouTube. Exactamente.
0: Para saber la consigna. Qué oyente, Tadeo, que nos hemos ganado. Muy bien, te felicito. Igualmente a Rolo se lo dije porque me hace siempre lo mismo, ¿entendés? Entonces, bueno, no. Una vez, dos veces, tres veces, 75 veces, bueno, vamos a empezar a cambiar algunas reglas, porque no podemos hablar siempre de lo mismo y de las mismas cosas.
4: No, pero
0: vos sos nuevito, entonces, bueno, te merecías explicártela.
4: Sí. Te doy mi opinión como oyente,
0: sí.
4: ¿Cierto? Bueno, vos sabés que cuando habla Rolo, como decía la señora, está bien, digamos, no es que tampoco tenés que darle un programa entero, ¿no es cierto? Pero como decía la señora la vez pasada, Rolo como que transmite mucha mucha energía positiva.
0: Es cierto, y por eso nos gusta recibirlo,
4: entonces,
0: sí.
4: Exacto, por eso yo decía, bueno, Hernán, prendete, seguile, ¿viste? Es como que Rolo es un crack.
0: Puse en penitencia con la consigna para que la próxima se acuerde.
4: Claro.
0: Ahí está.
4: Muy bien, eso es verdad, ahí está.
0: Un poquito, que no soy quien para poner en penitencia a nadie, pero cuando, ¿cómo es la consigna? ¿Cómo? Entonces yo dije, bueno, estaba en casa, no tenía nada que hacer, levanté el tubo y llamé, ¿viste? Entonces digo, bueno, claro. Nada, para jugar un poco, entonces, para jugar un poco con él también.
4: Claro, bueno, entonces ahora llegando a la consigna, ahora que lleva la consigna, sí. Es la de la...
0: Tenés que ir a YouTube de nuevo.
4: La noticia inesperada.
0: Digamos. Una noticia buena que hayas recibido en tu vida, vamos a hacerla fácil.
4: Bueno, mira, yo creo que cada uno ha recibido, como esta quien llamó, que dijo lo del sobrepeso. Tengo 22 como...
0: ¿Qué dijo lo? Perdón, Tadeo, se está haciendo la comunicación. Hoy están las líneas fatales. A ver de nuevo.
4: Esta oyente...
0: Sí.
4: Llamó anteriormente de mí. Que la llamaron y le dieron la noticia de que iba a ser tía.
0: Sí.
4: Bueno, yo fui tío, para que tenga una idea, como 8 veces.
0: ¿Sobrinos tenés?
4: Sí.
0: Mira.
4: Y varios hermanos. Bueno, la cuestión es que yo digo, depende de cada momento de su vida, ¿no? Porque yo también, a veces que yo recibí la noticia que estaba tío, que mi hermano iba a tener una hija, un hijo, y mi hermana también, fueron, creo que para nosotros fueron noticias muy lindas en la vida. Pero vamos a hablar de la última. No, la última buena, ¿cierto? Bueno, como yo te había contado las historias de Abigail, era una historia que iba de mi ex novia, que ahora es novia de vuelta. Estuvimos 10 años y nos separamos. ¿Viste?
0: Desde muy jóvenes entonces, ¿tenés 28?
4: Yo tengo 28 y ella tiene 27, va a cumplir ahora en noviembre.
0: Ajá, o sea, y se habían conocido jóvenes, estuvieron 10 años y se separaron.
4: Exactamente.
0: Son de adolescentes.
4: Y no nos separamos por un tercero, digamos. ¿Viste?
0: Sí.
4: Nos separamos porque el amor trasciende, más allá, no hace falta que haya un tercero o algo como para separarte, digamos. Sino que el amor a veces te va, ¿viste? Sí. Y bueno, cuestiones que yo creo, bueno, volviendo a la noticia, después te digo, yo creo, vos sabés que yo en estos meses que estuve separado, fui decayendo, ¿viste?
0: Uh-huh.
4: Llegó un punto que, bueno, la empecé a extrañar, la empecé a amar, no empezamos a hablar, ¿viste? Yo, pero yo le decía a ella, es como que, ¿viste?
0: ¿Vos habías terminado la relación?
4: Exactamente, yo había terminado la relación, sí. Habían explicado.
0: Y sin embargo, te empezaste a sentir con el tiempo un poco mal, empezaste a notar su ausencia.
4: Exactamente, totalmente. Y bueno, y ella, yo, cuando empecé a decir, a valorar, a recordar, qué sé yo, momentos en la cocina, momentos, como te decía, mirando el techo cuando estaba hablando de la vida, todas esas cosas que parecen insignificantes, el café, preparar el café antes de irnos a trabajar los dos, porque trabajamos los dos temprano, y esas cosas insignificantes uno las empieza a extrañar, por ahí puede ser algo, bueno, la extrañas por, ¿cómo se dice?
0: Costumbre.
4: Por costumbre, totalmente.
0: Perdón que te voy interpretando las palabras, pero no, te ayudo.
4: Que bueno, me parece bien porque como que me entendés, digamos. Me parece a mí. Bueno, por costumbre, son cosas por costumbre insignificantes, que uno dice, bueno, es por costumbre insignificante, pero que para uno, la verdad que vale mucho, ¿viste?
0: Hasta que en un momento dejan de estar y ahí te dabas cuenta de que era un poco más que una costumbre.
4: Claro, exactamente, exactamente. Es un estilo de vida, un estar feliz, bueno, esas cosas. Y vos sabés que, bueno, hace, volviendo a la noticia, la remé y ella enojada. Olvídate, empacada.
0: Saber nada.
4: No, saber nada, ¿viste? Totalmente. Yo, bueno, qué sé yo, que bueno, cuestión. Por ahí a veces Dios separa a la persona para que se valoren. En este caso, ¿no? Hay muchos casos. Creo yo. A veces Dios te saca cosas para que vos después las valores.
0: Uh-huh.
4: Vuelvas mejor, por lo menos lo que creo yo.
0: Uh-huh. Tadeo, guarda con de dónde estás hablando, pues está entrecortando. Quédate quieto donde estés, pues se entrecorta y se dificulta un poco comprenderte y se ensucia la comunicación. A ver, bueno, Dios te separa de las personas, dijiste vos, para que las valores. Y entonces vamos a la noticia.
4: No, no de las personas, sino también de las cosas.
0: Está bien, pero contame lo de la buena noticia, que era lo último.
4: No, lo de la buena noticia fue que por de semana yo dije, listo, hasta que llegó. O sea, no la remo más.
0: No ibas a insistir más.
4: Ya está. Es como soltar. Digo, no soltar.
0: Es como... Uy, este estadio se está complicando y estoy haciendo...
4: ¿Cómo soltar?
0: Haciendo lo imposible por poder sostener la comunicación, ver, pero se está cortando.
4: Ya termino. Soltar. Es como soltar. Bueno. Cuando yo decidí eso, te puedo asegurar que a los dos días... recibí un mensaje de ella, que ahí esa fue la noticia buena de...
0: Ah, mira. Vos sabés que dicen muchas, a mí viste la palabra soltar, que yo entiendo lo que quiere decir, pero si me escuchás hace un tiempito, sabés que hay muchas esas palabras de moda, de positivismo, que todo... soltar, fluir y todas esas cosas que se ponen de moda, bueno, yo las miro con un poquito de distancia. Entiendo lo que quieren decir, pero las miro con distancia. Pero vamos al hecho de lo que significa soltar. Parece que cuando uno deja de, entre comillas, ¿no? No porque lo sea, pero de darle vuelta a algo y realmente lo entrega de alguna manera. Bueno, esto ya está, ya pasó. Cuando de verdad ocurre eso, ahí viene la vuelta. Estuve leyendo mucho sobre esto y escuchando mucho en los últimos días. No necesariamente que siempre tenga que ser así.
4: ¿Vos sabés que tiene que ser así? O sea, yo dije, listo, suelto. O sea, yo dije, listo. No, mi cabeza cambió, ¿viste? La mente, porque la mente es como la raíz de un árbol. Si la cabeza está mal, o sea, las raíces están mal, ¿qué pasa con el árbol? También está mal, no da fruto, no da nada. Y viste, cuando uno... Pues yo nunca lo dije. Nunca en ese tiempo que yo estaba así mal, nunca lo dije. Y cuando yo lo dije, a los dos, tres días recibí un diciendo que vamos a vernos, que... ¿Viste?
0: Escúchame, Tadeo, no puedo sostener más con tanto entrecorte porque queda muy desprolijo, pero cerrame, ¿volvieron o no volvieron?
4: Volvimos.
0: Bueno.
4: Nos encontramos y el amor estaba vivo.
0: Me prometés que me llamás en otro momento con la línea mejor y conocemos un poco más de vos, me encantaría conocerte, pero realmente no, está saliendo un poco desprolijo con tanto entrecorte.
4: Sí. Dale.
0: Gracias, Tadeo. Te espero la próxima desde otro número. Buscate otro celular, no sé. Pero te queremos conocer un poco más. Gracias. Y me alegro mucho que estés bien. Eso es lo más importante, que estés bien.
4: Estamos mal, pero vamos bien.
0: Bueno, vas a estar mejor. Vas a estar mejor, seguro vas a estar mejor. Gracias, Tadeo. Te agradezco mucho el llamado. Chau, un abrazo. Temas de conexión que a veces suceden y es una lástima, sobre todo cuando son oyentes que se suman, que tienen ganas de contar su historia, de compartir algo, pero bueno, hay algo que tiene que fluir en la conversación, que cuando la línea se dispone a no fluir, no hay Dios que la salve, ¿eh? 1:55, estamos en el 4010-7242. Bueno, voy a hacer un anuncio, la noticia del día va a quedar para dentro de un rato. La historia del día, no la noticia del día. La historia del día va a quedar para dentro de un ratito, porque se nos fue, y si no tendríamos que ir al trote, tendríamos muy pocos minutos como para poder compartirla con ustedes. Así que tenemos tiempo y en el lado B del programa vamos a ir a la noticia otra vez, a la historia del día. Estamos en viernes, señores, a las 2 de la mañana. Llegamos con lo justo, llegamos con la nafta. Ay, hay que ir a la estación de servicio a recargar energías. Bueno, 4010-7242 es nuestra línea directa de oyentes. No llames ahora porque cerramos por un ratito la comunicación al aire. Después de las 2 hacemos una segunda tanda y tenemos la posibilidad de volver a escucharnos. Mientras avanzo con algunos mensajes que ustedes nos envían al 1150-268630. Nos dice: soy Tony, la voz del amor. Saludos desde Pigüé. Mira, un tocayo de nuestro querido Tony Smores. Dice: para mí la mejor noticia que recibí fue cuando me llamaron para grabar mi primer disco. Bueno, Tony, felicitaciones. Tony Rey, la voz del amor. Dice: ah, el de los pasteles verdes, ¿no? Ah, es cierto, no sabía escribir. Mira Tony la memoria que tiene. Que nos llamó algunas veces, es cierto, Tony, hace rato que no teníamos noticias tuyas. Bueno, la voz del amor, Tony, claro, ¿cómo no va a ser una buena noticia como te dicen que grabas tu primer CD? Me alegro mucho que la compartas con nosotros. Buena madrugada, equipo de esta AM. El más lindo recuerdo es el día que me invitan unos amigos para viajar a México y los momentos vividos. Linda jornada les desea Susana desde La Plata. Bueno, esos viajes inolvidables que uno guarda en la memoria. Gracias por compartirlo. Hola, me quedo con la buena noticia positiva cuando pasé a planta en salud pública. Nos dice Ángela que nos manda una foto con una biblioteca de fondo. No sé si será el lugar en el que trabaja. Gracias, Ángela, ¿eh? Claro, un trabajo, una estabilidad, la posibilidad de proyectar a partir del orden que nos genera un trabajo seguro. Así que felicitaciones y gracias por compartirla. Buenas noches, sos mi gran compañía, sé que me cuesta dormir. No escuché la consigna hoy, soy Nora de Adrogué. Bueno, hoy estamos hablando de la buena noticia que recibimos en la vida. Una que recordemos de manera en particular. Obviamente el prólogo fue muy extenso y cómo llegamos a esa pregunta, bueno, tuvo su camino. Pero básicamente el resumen es ese, ¿eh? Buenas madrugadas, mi nombre es Alejandra de Tigre. Una que recordemos de manera en particular. Obviamente el prólogo fue muy extenso y cómo llegamos a esa pregunta, bueno, tuvo su camino, pero básicamente el resumen.

0: gracias a vos. Me alegro que hayas visto que lo leímos el mensaje, porque a veces sucede eso. Ustedes lo mandan, uno lo lee cuando puede, en el ratito del programa que amerita para eso, y como ocurre en la noche, alguno se queda dormido. Por eso va el corazoncito, para que sepan que lo leímos y que todo mensaje es recibido. ¿Se puede escapar alguno? Por supuesto que sí, pero es la excepción. Así que te vamos a leer en el 11 50 26. Arena, le agradezco a Marta por los globitos que nos mandó por el cumpleaños, a Betty que me está diciendo, te cuento que acá llueve un montón, ya hace como 5 días, yo vivo 15 kilómetros de Neuquén, en Centenario, amo la lluvia, claro que tantos días un poco mucho, pero dormir escuchando la lluvia es muy lindo. Gracias, Betty, esto llegó a través del Instagram, y tengo muchos más para compartir, pero será al regreso, porque ya son las 2 de la mañana y es tiempo del rotativo del aire con Javier Villa.
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2: A las 2 de la mañana la temperatura en la ciudad de Buenos Aires es de 12 grados 2 décimas, humedad 89% con cielo cubierto. El gobierno convocó a una comisión para debatir el proyecto de inviolabilidad de la propiedad privada. La iniciativa ya cuenta con media sanción del Senado y se apresta a incorporar un capítulo o disposición sobre la ley de tierras. El inciso tendrá la mirada puesta en la Corte Suprema, que podría resolver en las próximas horas un pedido de medida cautelar que, de prosperar, restablecería los límites de la adquisición de tierras por parte de extranjeros. Según la AGN, el Banco Central sufrió pérdidas millonarias por la especulación y venta de oro. La Auditoría General de la Nación aprobó los estados contables de la entidad monetaria 2025 y destacó que operaciones vinculadas al oro generaron una pérdida de 1.023 millones de dólares pagada con divisas. El Banco Central desmintió el informe y acusó a la conducción del organismo de actuar con fines puramente políticos. Aluvión de barro en Chile, el presidente Kast activó un operativo especial. Advirtió en su cuenta de X, estamos enfrentando una emergencia de activación muy rápida con grave afectación a vehículos y viviendas. La fuerza del agua y el barro descendió por las calles de una zona residencial, arrastró automóviles y volcó un colectivo del sistema de transporte público Red Movilidad. Boca visita a Instituto de Córdoba. El Genei se contará con la vuelta de su arquero Álvaro Montero y de Leonel Flores, ambos convocados en la fecha FIFA. El cotejo será desde las 19:30 en el Mario Alberto Kempes, con presencia de público visitante. Cielo cubierto en la ciudad de Buenos Aires, temperatura actual 12 grados 2 décimas.
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siempre comenzar con estos temas como el de Queen, una nueva hora, un nuevo tramo, un nuevo trayecto en madrugada 6:30. Hoy le tocó a Rhapsody of Bohemia. Pocas obras maestras como esta para escuchar en cualquier momento y en la noche con ese plus particular que tiene la madrugada. Bueno, muy bienvenidos a los que se suman a esta hora. Estamos en el lado B de madrugada 6:30. Dimos vuelta el cassette, ya pasaron 2 horas, nos quedan otras 2 por delante, casi 1:50, porque el reloj marca 2:11 en Radio Rivadavia, y es tiempo de saludar, como siempre, a todos aquellos que se están despertando muy, muy, muy temprano para salir a trabajar, para ir al encuentro de sus obligaciones. Bueno, buen día, aquí estamos. No tenemos muchas buenas noticias en cuanto a clima, pero sí, si sos de los de lunes a viernes, es el último esfuerzo en la víspera de un fin de semana largo. Así que con ese ímpetu saltá de la cama y ya está. Queda un ratito para poder disfrutar del merecido descanso. Sigue costando, porque a esta hora cuesta y mucho despertarse, pero bueno, arriba que ya es viernes. Te vas a encontrar con 12 grados, 2 décimas de temperatura, al menos si vivís por la zona de Capital y alrededores, con la humedad alta, 89% a esta hora, con viento del sur que proviene, a una velocidad de 13 kilómetros por hora, proviene del sur, esto quise decir, la visibilidad es de 10 kilómetros, y para hoy no tenemos muy buenas noticias en materia de clima, sobre todo para los que les gusta andar de aquí para allá, porque hay probabilidad de lloviznas durante la madrugada. Yo me la juego que a las 4 empieza a caer la llovizna. Hoy me anduvo siguiendo, ¿vieron el dibujito de la pantera rosa? ¿Ahora está lloviznando? Ya está lloviznando. Bueno, me está contando Marce Dentice, que está esta noche con nosotros, que está lloviznando. Lo acaba de comprobar en una ventana cercana a la que yo no tuve tanto acceso. Pero impresionante, ya está lloviznando. Hoy me siguió la nube todo el día. Donde yo quería ir, ahí estaba la nubecita con el dibujito de la pantera rosa. Bueno, bastaba que me metiera para adentro que dejaba de llover. Cosas que suceden. Otro oyente nos contó algo parecido. Así que a veces tenemos estas experiencias. Llovinas durante la madrugada que ya están registrándose en la ciudad de Buenos Aires. A la mañana nublado. Y a la tarde lluvias aisladas y a la noche también. Así que, bueno, a bancársela. Vos decís, bueno, tendremos revancha el sábado. No, tampoco. Lluvias aisladas a la madrugada, a la mañana, a la tarde y a la noche. Todo el día. Todo el dibujito. En todo el pronóstico. Y el domingo sí, se nubla, pero no hay, por lo menos por el momento, pronóstico de lluvia. De todas maneras va a seguir así gris, al menos hasta el jueves de la semana que viene, que es hasta donde llega la previsión del servicio meteorológico. Para hoy máxima de 17, con lloviznas durante todo el día, y a esta hora, si estás por salir de casa, 12 grados, 2 décimas. También le damos la bienvenida a todos aquellos que están volviendo y que están que están por ir a dormir y encuentran en la radio el puente hacia el descanso. Entre esas dos puntas, a todos, los que nos siguen a través de AM630 por aire y por cada emisora que transmite Radio Rivadavia en cada rincón del país, los que nos siguen por la aplicación de Radio Rivadavia, y a todos los que también se suman al canal de YouTube Radio Rivadavia en vivo, y allí ya hay muchos conectados a los que también les damos una gran bienvenida en esta noche de viernes. Viernes 9 de octubre del año 2026, que nos deriva a esta hora, un poquito más tarde de lo habitual, en nuestra historia del día. Que como siempre, invitamos a viajar un poco con la imaginación, que la historia no solamente sea un relato de hechos, sino que nos lleve a un tiempo en la historia, a un tiempo y a un lugar. Y hoy nos vamos a situar en algún ruido de sirenas de un ataque aéreo que golpea cerca de Liverpool. Corría el año 1940. ¿Nos vamos juntos hasta ese momento? Esa es la invitación. Sacudían el suelo británico mientras en medio del estruendo un niño nacía bajo el cielo plomizo de aquel lugar. Su nombre, John Winston
Lennon. Un día como hoy, pero de 1940, llegaba a este mundo uno de los grandes, John Lennon, quien desde el primer canto, según cuentan, su existencia pareció sincronizarse con el caos y con la urgencia. Un pulso que iba a marcar cada acorde de su biografía y que lo iba a empujar a un viaje sin escalas hacia la inmortalidad del rock. Que creció sin rumbo fijo, fue criado por su tía en una casa estricta. De un padre ausente, cuenta la historia, y una madre bohemia que fueron configurando su naturaleza rebelde, podemos llamarlo de alguna manera. No le interesaba mucho la disciplina escolar, lo suyo era el dibujo satírico y la electricidad que destila el naciente rock and roll que cruza el Atlántico. Cuentan que cuando escuchó por primera vez a Elvis Presley y a Little Richard, comprendió todo. El mundo ya no era gris, era una guitarra acústica marca J160E comprada en cuotas. En 1957, en una fiesta parroquial de Goulton, un adolescente llamado Paul McCartney le enseñó cómo afinar y tocar una canción, y allí se encendió una chispa de proporciones atómicas. Con la posterior incorporación de George Harrison y Ringo Starr, la alquimia de The Beatles ya estaba completa. El trío musical dio un salto visceral en los sótanos turbios de Hamburgo, donde maratónicas actuaciones de 8 horas a base de sudor, de amplificadores al límite, fueron puliendo un grupo liderado por la agudeza clínica y la voz rasposa de el joven John. De regreso a Inglaterra, Brian Epstein los descubre y George Martin asume la producción, lanzando en octubre de 1962 su primer simple, Love Me Do. Bueno, de su momento desconocida, ¿no? La tierra cedía bajo el fenómeno de la Beatlemanía. Camina por el ojo del huracán componiendo himnos generacionales a velocidad de la luz. Anochecer de un día agitado, socorro y tantas otras. Cuando en 1966 afirma que los Beatles son más populares que Jesucristo, bueno, se desataron escándalos, pero a él le importara un poco, porque su cabeza ya iba un poco más allá de los gritos de los fans. A finales de la década, la maquinaria cruje y John conoce a la artista japonesa Yoko Ono. Para él representó un crecimiento intelectual, según sus biógrafos, pero también artístico. Pero para el mundo y para la prensa sensacionalista, el chivo expiatorio de la separación del grupo. Yoko fue el chivo expiatorio de un doloroso quiebre. Abandona el refugio seguro de los Beatles para lanzarse a una cruzada de arte y activismo político por la paz mundial, protagonizando las famosas protestas pacíficas desde la cama en Ámsterdam y Montreal. Musicalmente canaliza este dolor en su disco solista Plastic Ono Band, un ejercicio de catarsis donde de alguna manera muestra algunos traumas de su infancia sobre un fondo de guitarras un poco más minimalistas. Y poco después regala al planeta su obra maestra definitiva como solista, Imagine, con un piano cristalino y una letra utópica que borra fronteras, borra religiones, borra materialismos y se convierte de inmediato en el himno universal de una humanidad que dolía, pero también que miraba con esperanza. Muchos años de activismo radical
que provocan incluso que la administración de Nixon intentara deportarlo de Estados Unidos y luego un turbulento periodo de separación, decide frenar. En 1975 nace su segundo hijo, también un día como hoy, y se convierte en el amo de casa de Dakota, dedicándose por completo a la crianza y alejándose de los micrófonos, de los estudios de grabación y de los instrumentos durante 5 años. El mundo creía que se había esfumado, pero en el otoño de 1980 la creatividad lo vuelve a sacudir. Entró al estudio junto a Yoko y graba Double Fantasy, un álbum que huele a reconciliación, primero con la vida, a un amor maduro y a un nuevo tiempo creativo donde las canciones eran más frescas, más luminosas y plenas de futuro. Un futuro que se trunca un tiempo después. El 8 de diciembre de 1980, al regresar al edificio de Dakota en Nueva York, tras una sesión de mezcla, un fanático trastornado le dispara a quemarropa. Las sillas del reloj se detuvieron de golpe y John Lennon moría a los 40 años. Su voz, esa mezcla indomable de urgencia callejera y de genialidad, se vuelve indestructible. Y a partir de ahí sí, comenzó a resonar eternamente en cada rincón del mundo, para recordarnos que la vida aún puede ser imaginada. Y como John recuerda que la vida aún puede ser imaginada, vamos a ponerle un monito a nuestra historia del día, justamente con su himno, con el himno del que hablábamos, Por la Paz. John Lennon, protagonista de la historia del día, una vez más, nos canta Imagine.

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0: estamos abriendo la segunda ronda de llamados en esta madrugada 6:30. Yo les digo que hoy se queden a todos los que les gusta el programa y los que les gustan nuestros momentos, porque se vienen. El artista del día hoy tiene una vuelta de tuerca, ¿eh? Hoy no viene por donde siempre, viene por otro lado, y estoy seguro que les va a gustar a los que les gustan los lentos. Hoy vamos a ser un poquito más noventosos en cuanto a las versiones, pero que arrastran esa música enorme de los 80. Ya me van a dar la razón. Ojalá después me cuentan, me mandan mensajes si tenía razón o no. Che, hiciste mucha expectativa para tampoco. Bueno, ustedes lo dirán. Pero quédense porque en un rato se viene. Antes, abrimos las líneas. Si ustedes tienen la posibilidad de charlar un ratito con nosotros. Estamos en el 4010-7242. 4010-7242. Y a las 2:31 saludamos a alguien que nos está esperando. Buenas noches.
1: Raúl, te habla Hernán, ¿cómo te va?
0: ¿Cómo te va, Raúl? Buenas noches.
1: Bien, che, ¿cómo andás, viejo?
0: Bien, ¿y vos?
1: Feliz por los 101 programa hoy.
0: Bueno, muchas gracias.
1: Porque anoche me enganchó el rolo al Vitoriense y que te iba a llamar a esa hora, viste, después de las 3, que yo te levanto el rating. Y me agarró el rolo y no te largaba más.
0: ¿Y te agarró qué?
1: El rolo.
0: Ah, y no cortaba más. Claro.
1: Cuenta siempre lo mismo. Yo me gusta, ¿viste? Porque es un tipo que sabe.
0: Sí.
1: Yo me río. Que,
0: y es para divertirnos un rato también, qué sé yo.
1: A mí me gusta el programa. Por eso yo lo escucho todos los días.
0: Sí.
1: Que te iba a decir. Y el día más feliz de mi vida, la consigna.
0: La noticia más linda de tu vida, no el día más feliz.
1: Bueno, fue un feliz. Era en diciembre del 2018. Me dolía la muela, ¿viste? Me agarré la fiesta con dolor de muela.
0: Sí.
1: Habrá sido para 26, 27 de diciembre.
0: Uy, cómo te entiendo, me pasó lo mismo.
1: Y se me dio por llamar a la abogada y me dice, tengo una noticia buena para usted. El 17 de enero cobra la jubilación.
0: Ah, mirá, qué bien.
1: Bueno, fue ahí se me pasó el dolor de muela.
0: ¿Fue el dolor de muela?
1: Sí, es increíble.
0: Mira. Bueno, entonces no era nada, era una tontería, si no, nos hubiera pasado.
1: Sí, pero no me dolía en serio, ¿no? Si yo cuando me duele la muela, me duele, ¿no? Y me agarré y se me pasó, ¿viste? Enseguida, porque es como que me olvidé. Después sí me dolía un poquito. Pero ya estaba más tranquilo.
0: Claro. Y bueno, la buena noticia de que ibas a cobrar la jubilación. Muy buena noticia.
1: Ya me citó en el banco que tenía que estar. Creo que al banco fui a las 8 de la mañana, después a las 3 de la mañana al banco.
0: Uh-huh. Ese
1: día.
0: Sí.
1: Como los viejos, ¿viste?
0: Sí, bien tempranito, hacer la cola.
1: No había nadie, estaba yo solo. Claro, pues son estos bancos que tienen muchos banquitos. Y viste, y vos podés ir tranquilo, va y nunca hay gente.
0: Uh-huh.
1: Y cada vez menos gente en los bancos, viste, porque ahora cobran todo por el cajero y la gente va a los cajeros, ¿viste?
0: Claro.
1: Y yo le tengo un poco de terror a los cajeros.
0: ¿Por qué?
1: También en un locutorio, hace más o menos unos 25 años, 26, para julio del 2000. 26 años. Fui a llamar por teléfono a un locutorio y me rechorearon, me asaltaron, viste, tres guachos. Me pusieron un cuchillo en la cabeza y un revólver en la espalda. Dame la que tenés y no me miré. Eran tres pibitos que entre los tres pesaban lo mismo que yo solo. Te lo juro que una impotencia, viste. Y bueno, me dijo, dame la que tenés. Y yo ahí tenés la billetera. Digo, ¿no te va a llevar la foto de mi vieja? Y mi viejo le digo, ¿para qué lo querés? Tenía 10 pesos, porque yo no andaba con mucha pretensión. Tenía 10, 15 pesos, ¿viste?
0: Uh-huh.
1: Y no encontraba los 10 pesos. Me agarró una desesperación hasta que lo encontré y se lo di. Y se fueron, ¿viste? Pero fue por eso, viste, cuando entro esos cajeros que están en los bancos, esos cajeros que están medio como escondidos, todavía me dura como ese temor.
0: Pero escúchame, si te pasó en un locutorio, no en un cajero.
1: Bueno, pero cuando entré en un locutorio, en un lugar, viste, medio...
0: en un lugar más cerrado, más cubículo.
1: Claro. Aparte era de noche.
0: Claro.
1: Viste, y iba un cajero acá en Rosario, e iba un cajero a cobrar,
0: sí,
1: que también estaba como escondido, y ahí dejé de cobrar. Cobro en otro que tiene, está todo vidriado, hay vigilancia, hay...
0: Claro,
1: todo, ¿viste?
0: Claro, entiendo,
1: no,
0: sí.
1: No, viste, es como una persecuta que me agarró, viste.
0: Está bien, bueno, esas cosas que suceden.
1: Sí, pero viste cómo es, mocosos de 14 años, 15 años tendrían a los hombres.
0: Bueno, pero no, viste... Sí, no, por supuesto, es un mal momento, pero viste que a veces pasa que empezamos contando una buena noticia y terminamos siempre con algo malo.
1: No, pero no es malo, es un comentario que te hago, viste.
0: No, en general, porque... digo en la vida, no te lo digo a vos, pero empezaste a contar la noticia que te dolía que se te fue el dolor de muela, porque cobramos la jubilación y enseguida la cabeza nos asocia con algo que nos genera una sensación fea.
1: No, porque eso viene a relación de,
0: claro,
1: del tema de que fui a un banco que no había gente, ¿viste?
0: Sí, no lo digo específicamente, digo en general cómo a veces somos, por eso no sé si escuchaste la introducción del programa, que digo, en general sí, le damos mucha más prensa en nuestra vida a los momentos así más complicados que hasta incluso nos pueden empañar una buena noticia, mirá vos.
1: Sí. Si vos cuando ves televisión y no ves nada grave que pasó, no le da bolilla a la noticia buena.
0: ¿Viste? Exactamente. Y esto no estoy hablando de un optimismo berreta, no me refiero a eso, ¿eh? No es mi caso. Pero como para pensarlo, para reflexionar, qué sé yo.
1: Ese loco que apuñaló al copiloto, que apuñaló al tipo en el avión, como el avión no se vino abajo, ya no se habló más del tema.
0: Bueno, sí, vivimos en un mundo en que pasan tantas cosas que a veces parece que algo no lo tapa, porque nada tapa nada, pero que, bueno, no nos alcanza la vida para hablar de todas las cosas que suceden. Pero no nos vayamos a cosas malas, Rolo, dale. Bancámela en lo bueno de esta noche, así terminamos bien el día. Dale.
1: Te banco hasta el final, como todos los días.
0: Dale, Rolo, gracias. Raúl, el lunes, te dedicamos los tangos, como siempre.
1: Bueno, chao, felicidades.
0: Igualmente para vos. Chao, buenas noches. Bueno, 4010-7242. Segunda ronda de llamados a las 2:38. ¿Con quién habló? Buenas noches.
2: ¿Me toca a mí?
0: Me toca a vos.
2: Bueno, buenas noches, Hernán. Bienvenida a mi casa, Ana de Acasuso.
0: ¿Cómo te va, Ana? Buenas noches, ¿cómo estás?
2: Bien. No te llamé todo este tiempo para dejar lugar.
0: Muy bien.
2: La verdad,
0: te lo agradezco.
2: Me enganchan todas las cosas y sos el culpable de los insomnes, dice.
0: ¿Viste?
2: Así que, pero bueno, es un insomnio, ¿cómo se llama? Un insomnio...
0: Lindo
2: y nos hacemos cargo.
0: Está bien.
2: Porque bien, o sea, no tenés la culpa realmente.
0: Bueno,
2: mira, yo te ayer te mandé unas cosas con unos stickers y para festejar los 100 años.
0: Y 200 programas.
2: ¿Tanto dijiste 100 años?
0: Me daban ayer, pero pobre, le quiero aclarar, porque Matilde después escribió que fue la primera que dijo 200 años, que no fue la única, entonces por eso lo usamos como chiste después, porque varios decían felices 200 años, y bueno, y quedó para divertirnos un rato, pero 100 años no me habían dicho uno, sos ninguno, fuiste la primera.
2: Bueno,
0: 100 años.
2: Bueno, te deseamos 100 años de programa.
0: Bueno, no sé si llego, pero ponele, vamos a ver.
2: Ponele, hay que poner mucho para que después, bueno, si pegás en el poste no importa.
0: Claro, sí, no creo que hagamos un almorzando con Mirta Legrand de madrugada 6:30, pero bueno, todo es posible.
2: Sí, no digamos nunca.
0: No, por supuesto. No me dan los años a mí, porque ya estoy más grande, pero bueno, vamos a ver.
2: Ahora con el avance de la medicina uno nunca sabe.
0: Ah, es cierto, es verdad.
2: ¿Vos te imaginabas la inteligencia artificial?
0: No, no, por eso nada de lo que me digan yo te voy a decir, no, eso no puede pasar. Para mí a partir de ahora todo es posible, todo es posible.
2: Sí, no, no, no, es este último tiempo, te digo, estos últimos años, es un descubrimiento tras otro. Uh-huh. Y va, o sea, pobres de los que no se manejan demasiado con la tecnología.
0: Es cierto.
2: Hay que hacer cursos, fuera de broma, ¿eh?
0: ¿Sí?
2: Bueno, te iba a comentar la consigna del día.
0: Uh-huh.
2: Vos sabés que me vinieron a la cabeza enseguida el día que mi marido dijo, bueno, nos casamos. Bueno, nos vamos a casar. Dale, dije, qué bueno, dale. O sea, no me acuerdo bien el diálogo, pero me agarré, estábamos estudiando, yo me había recibido de profe de jardín, estaba en psicología, lo hacía más lento. Y vos sabés que cuando me dijo así, le digo, pero vos no tenés que terminar tu carrera. No, no, la voy a terminar, dice, de todas maneras. Faltaba un año.
0: Uh-huh.
2: Y dije, bueno, o sea, yo calculaba, se recibe y nos casamos.
0: Pero la noticia te sorprendió antes.
2: Me sorprendió. Y otra que me sorprendió fue, yo siempre estuve flaca, digamos, y había engordado un poco para la fiesta de egresados de mi hijo. Mi mamá, falta un año. Los chicos me jorobaban siempre. Y hace dieta y qué sé yo. Cuando haces mucho deporte y comes de una manera, por más que comas bien, y si seguís comiendo lo mismo, engordás. Si no haces. Bueno. Y resulta que había tenido un problema de rodilla, qué sé yo. Me fui quedando. Digo, mira, tanto te preocupas. ¿No querés que salga una de las chicas de madrina? Porque, viste, siempre en los desfiles lo ponían, salía con la novia, o que hacía beneficio del viaje de egresados, viste, alto, pintón. Y le digo, ¿no querés salir con una de las chicas de mis hijas? Mamá, pará, vos sos mi vieja. Me sentí ancha como alpargata de gordo.
0: Y bueno, y lo obvio, claro. Pero vos igualmente se lo dijiste para que te dijera esto, ¿no? A mí no me embromes.
2: Pero tanto me preocupaba, tanto le
0: preocupaba. Por eso, se lo dijiste para probarlo, como toda madre. Dice, bueno, tanto que te preocupa que salga tu hermana de madrina. Y vos esperabas que te dijera, no, de ninguna manera. Mirá si te decía que sí.
2: No, vos sabés que lo vi tan preocupado que te lo dije en serio. No me di consecuencias.
0: No sé.
2: No, te lo digo de corazón en serio, ¿eh?
0: Bueno, está bien. Está bien.
2: Y bueno, me contestó así, le dije, bueno, está bien. Después, bueno, hice dieta. Y cuando mi hija se filtró, porque nos hacían pasar al patio del colegio inmenso, teníamos todas las sillas asignadas para entrar todos, chicas con los padres y varones con las madres. Se filtró, dijo que me tenía que dar una medicación, que me había olvidado, qué sé yo, porque no dejaban pasar a nadie. Y me vino y dice, voy y te chequeo, mamá, qué sé yo. Mamá, estoy muy orgullosa de vos.
0: Mira qué bien.
2: Claro.
0: Bueno.
2: Había chupado perejil como una...
0: Y bueno, pero...
2: Y estás bárbara, me dice. Y, bueno, la segunda, ¿viste? La otra estaba allá en la puerta, que no la dejaban pasar. Porque claro, estaban las dos. Y pero había hecho, para ella, ese madrinazgo había hecho de todo. Hasta hice una macana que fui a una... ¿Te acuerdas que estaban los lugares esos para tostarse con lámparas?
0: Sí, las camas solares.
2: Las camas solares.
0: Uh-huh.
2: Y mi hija me dice, ay mamá, tengo tres para ir. Y estaba el tiempo como ahora. No salía el sol ni por casualidad. Y entonces me dice, ¿no querés ir? Me dice, tengo tres sesiones. Ah, le digo, no, eso parece un ataúd, yo no quiero ir. Le digo, si me acompañás, sí, pero no la cierro del todo. Y bueno, hasta tenía un color, viste, claro, habían intervenido, viste, para que estuviera bárbara y qué sé yo. Mi cuñada me dice, estás hermosa, viste, no, viste, cuando decís tanta alegría, tanta, ¿cómo se llama? Tantos halagos, qué bueno, viste. Y no te los esperás porque decís, bueno, yo realmente fui, hice dieta, hice toda la historia porque se preocupaba tanto este mocoso que dije, bueno, no lo voy a hacer quedar mal tampoco.
0: Bueno, pero bueno, para redondear la noticia, fue el día que te dijo, para que quede como noticia, el día que te dijo, vos sos mi mamá, vas a ser vos la madrina, pase lo que pase. Así
2: sí,
0: la circunscribimos.
2: Fue a otra que estaba metida en el medio también. Que viene y me dice, estoy orgullosa de vos, Ren.
0: Muy bien.
2: Bueno, mi marido me halagó también, qué sé yo, pero bueno, viste, claro, veían que yo había hecho el sacrificio porque eran unos kilos nomás, pero igual, viste, tenía que... Era,
0: bueno, te sentiste mejor, eso es lo importante. Ana, ¿te gusta la música romántica?
2: Me encanta.
0: Bueno, yo
2: me
0: entonces estoy seguro de que lo que viene ahora te va a gustar. Y como son 46, si no le doy play ahora, no llego. Así que...
2: ¿Pero es para apretar?
0: Sí. Re.
2: ¿Re?
0: Re.
2: Bueno.
0: Re. Re. Para cumplir con nuestra premisa de los viernes. Así que quédate escuchando que ya vienen. Hoy le dimos una vueltita de tuerca. Ahora vas a ver de qué se trata.
2: Bueno,
0: gracias, Ana.
2: Y todos los programas que sean necesarios.
0: Bueno, muchísimas gracias.
2: Cuando decís si Dios quiere, digo, si lo tuviera cerca, le doy un pellizcón. Porque no puede ser. No, vos vas a seguir y
0: no. No, pero yo soy, es una, no digo una muletilla porque sería una falta de respeto, pero es algo que siempre suelo decirlo, me quedó como parte de mi vocabulario. Si Dios quiere, ustedes saben que yo soy medio, hasta incluso con las creencias, medio perezoso, pero es algo parte de mí, no necesariamente porque piense que no vaya a suceder, pero bueno, igualmente la vida, viste, uno claro. Nunca sabe, pero te agradezco
2: pero
0: por el deseo.
2: No dudes, porque no...
0: No, yo no dudo, yo te juro que no dudo.
2: Bueno, porque cuando decís así, yo digo, se me corta medio la respiración.
0: No, quede tranquila que... Es lo posible, te aviso, pero no está todo bien. Gracias,
2: no,
0: Ana.
2: No vas a tener que avisar, porque dijeron, este es bueno. El anterior tuyo dijo, este va a estar porque este es bueno.
0: Bueno, muchas gracias. Te agradezco mucho por tus palabras. Me voy, escúchame. Prepárate porque va enseguidita. Gracias, un beso. Los viernes nos dedicamos a los lentos, a los lentos de aquellos, a los lentos, como decía recién Ana, para chapar. Y hoy, en vez de traer a un artista del día, trajimos a dos artistas. Uno en primer lugar, o a dos grupos o artistas. Uno en primer lugar y otro en segundo lugar. ¿Qué los une a estos artistas que ambos hicieron... canciones de película que quedaron grabadas en la memoria para siempre? Y nos vamos a ir primero, en primer lugar, a los Righteous Brothers. La grabaron en 1965 a esta canción. La original era de 1955, pero la redescubrimos muchos años después, a mediados de la década de los 90, cuando llegó al cine una película que batió récord de público y que todavía hoy queda en la memoria de muchos de nosotros. La canción pertenece a Ghost, La Sombra del Amor, y dentro de nuestros artistas del día vamos a escuchar esta noche a Melodía Desencadenada.

Te dije que hoy venía con otra vuelta nuestra o nuestros artistas del día. Bueno, escuchamos de Ghost, La Sombra del Amor, esta canción, melodía desencadenada, que nos recuerda a esta película protagonizada por Demi Moore y Patrick Swayze, que tanto camino recorrió. Unos años más tarde llegó otra película. Yo voy a comenzar simplemente leyéndote algunas, o algunos, sí, algunos de los versos de esta canción, que dice algo así como: ella que siempre parece tan feliz entre la gente, cuyos ojos son tan privados y tan fuertes, a los que nadie tiene permiso de ver llorar, ella puede que sea el amor que no se puede esperar que dure. Algo de esto dice esta canción, que llegó en otra película, original de 1974, pero la conocimos en la comedia romántica Notting Hill, protagonizada por Julia Roberts y Hugh Grant, y la canta Elvis Costello, llamando a ella allí.

0: consideración. Yo creo por los mensajes que están llegando y por algunas cosas que vi por allí, que están muy contentos con los artistas del día que elegimos hoy. Versión películas para hacer honor a los Viernes de Lentos en madrugada 6:30.
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mensaje aquí ya sobre el final de la tercera hora del programa, con una foto de Demi Moore en una de las escenas inolvidables de Ghost, que es realmente una muñeca, realmente sí. Y esos planos que le hacían en Ghost, bueno, atravesaban la pantalla. No sé quién firma este mensaje, pero gracias por enviarlo. De Berizzo nos dice: un lugar llamado Notting Hill, peliculaza. Dice, bueno, gracias Sol de Benito, me alegro que te haya gustado la canción de Elvis Costello con G. Dice, se me desencadenaron un montón de recuerdos, hermosas canciones de hoy, me encantó la vuelta de tuerca. Muchas gracias, dice Zulma, que también le gustó la participación de Eva, siempre tan positiva, y se une a sus oraciones. Saludos desde la provincia de Corrientes. Bueno, me alegro mucho que te haya gustado. G de Elvis Costello, con un corazón. Dice este mensaje de Matilde de Lomas, que dice que su noticia fue cuando se enteró que había aprobado la última materia de la facultad después de retomarla tras un tiempo largo. Hermosa la historia del día y el dolor inexplicable, su final con un corazón. Dice este mensaje de Matilde de Lomas, que dice que su noticia fue cuando se enteró que había aprobado la última materia de la facultad después de retomarla

0: vamos a dejar para otro viernes de lentos. No hace mucho que sonó, ¿eh? En un viernes de lentos, pero bueno, gracias, es una muy buena recomendación para tener en cuenta. Qué tema maravilloso, nos dice Marilú de Comodoro. Bueno, están contentos con nuestros artistas del día, que fueron varios, pero que tuvieron como denominador común la música para enamorarse, que viene desde el cine, desde dos películas para muchos inolvidables. Yo confieso que la segunda no la vi, pero me gustó mucho la canción Ghost. Sí, por supuesto, qué joven o qué adolescente en algún momento no vio Ghost en la década de los 90. 3:00 a.m. en punto. Ya llegan las noticias con Javier Villa y al regreso la última estación de madrugada 6:30.
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2: A las 3:00 a.m. la temperatura en la ciudad de Buenos Aires es de 11 grados 6 décimas, la humedad 93%, el cielo cubierto con llovizna. Descarriló un tren con 600 toneladas de carbón en Santa Cruz. La formación pertenece a la empresa Yacimientos Carboníferos Río Turbio. El gobernador Claudio Vidal denunció un posible sabotaje, alertó por la gravedad del hecho y señaló evidencias de una posible acción deliberada. Todavía se puede pagar con descuento la cuota 8 del impuesto automotor. La gerente general de Coordinación de Atención y Servicios de ARBA, Valeria Verdolini, detalló cuáles son los medios de pago.
3: Quienes abonen antes del vencimiento y se encuentren al día pueden contar con el 10% de descuento. Para abonar pueden ingresar a la página web de ARBA, www.arba.gov.ar, y abonar con tarjeta de crédito. Quienes deseen abonar por algún medio digital pueden ingresar a la cuenta DNI, que es la billetera virtual del Banco Provincia. Y por último, aquellos contribuyentes que deseen abonar de manera presencial pueden acercarse a cualquier entidad bancaria habilitada o Provincia Net Pagos.
2: Israel anunció el cierre del consulado británico en Jerusalén y ordenó la salida de 20 diplomáticos. Lo informó el ministro de Relaciones Exteriores, Gideon Saar, tras citar una serie de medidas británicas contra su país, mientras que Londres afirmó que la sede diplomática continuará abierta. El dólar oficial y el paralelo cotizan a 1.540 pesos. El riesgo país se ubica en 588 puntos. Cielo cubierto con llovizna en la ciudad de Buenos Aires. Temperatura actual 11 grados 6 décimas.
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0: poquito de Maná con Eres mi religión. Nos dimos este pequeño recreo musical, el penúltimo de la noche, porque en un ratito vendrá ya la recta final de Madrugada 6:30, pero todavía tenemos mucho margen para estar acompañados. Son las 3 de la mañana con 11 minutos, 3 y 11 marca el reloj en Radio Rivadavia, y les damos la bienvenida a los que se están sumando a esta hora. Seguramente sí, con muchos más despertadores que estén sonando muy temprano para salir al cumplimiento del trabajo, de los deberes, de las obligaciones, de lo que tengan que hacer. Así que muy bienvenidos a aquellos que se están sumando a Madrugada 6:30, a Radio Rivadavia a esta hora. Es viernes, es la buena noticia que tenemos para todos aquellos que trabajan de lunes a viernes, que se viene el descanso del fin de semana largo. Después el resto y el clima y todo lo que acompaña al fin de semana, no tengo tantas buenas nuevas. Depende para qué, como siempre. Depende para qué. Uno asocia que, bueno, el solcito o el buen clima puede servir. Pero para los que no les gusta mucho la lluvia, tienen ganas de ir al aire libre, bueno, no sé si va a ser el fin de semana adecuado. Vamos a ver, crucemos los dedos, capaz que algo cambia y nos da alguna revancha. A esta hora, 11 grados 6 décimas es la temperatura, con llovizna en la ciudad de Buenos Aires. Lloviznas que estaban pronosticadas y que se están cumpliendo en capital y alrededores. El viento del sur a 8 kilómetros por hora. Bajó un poco, ¿eh? Cuando empezamos el programa estaba a 19 kilómetros por hora. Se sentía el viento en la calle. Altísima la humedad, 93%. Y para hoy, lloviznas durante todo el día, con una máxima de 17 grados. Bueno, mañana sábado peor. Lluvias aisladas todo el día. No hay ni un momento de nubes. Por lo menos lo da de lo que indica el servicio meteorológico. Así que lluvias aisladas a la madrugada, a la mañana, a la tarde y a la noche. Máxima de 17. Todavía tengo esperanza de que algún ratito pare y podamos salir a caminar un poco. Y el domingo va a estar nublado, por el momento solo nublado, con una mínima de 12 y una máxima que va a llegar a los 19. Enseguida voy a leer algunos mensajes. Ahora mismo ya voy al teléfono, porque ya hay alguien que nos está esperando en el 4010-7242, porque estamos abriendo la tercera y última ronda de llamados. Pero quiero leer algunos mensajes de WhatsApp, en donde, por ejemplo, desde Luján nos escribe Susana con 9 grados de térmica y con llovizna hace un ratito. Después dice: hola, creo que no me leíste el mensaje, pero escúchame. Ah, porque lo mandaste a las 23:35, mucho antes de empezar el programa. Bueno, nos escucha desde Israel Marcos, que vive allí desde 1988, y nos manda saludos cordiales desde Tierra Santa. Bueno, ahí lo leímos, Marcos. Gracias por escribirnos desde tan lejos y por tu presencia. Diego dice que es la primera vez que escucha, que le gusta el programa. Bueno, gracias, Diego, desde Rosario. Muchísimas gracias, ojalá que no sea el último día, eso es lo que más esperamos. Y Petrona, desde Córdoba, nos dice que el mejor recuerdo de la noticia que recibió fue cuando le dijeron que le entregaban su vivienda. Lo mejor que me pasó en ese momento. Nos desea un muy buen fin de semana. Hoy empezábamos el programa, para todos aquellos que se están sumando ahora, recordando alguna buena noticia que hayamos tenido en la vida y que no nos olvidamos nunca más. Nos escriben al 11-50-26-8630. Me pueden escribir en el Instagram, me encuentran como Hernán García Arena, y allí también los leo y les contesto en algún momento del día. Y nos llaman al 4010-7242. 3:15 en la mañana. Me dice Marce que había alguien conectado por allí. A ver, ¿lo podemos recibir? 4010-7242. Buenas noches, ¿quién habla?
1: Hablo con Hernán.
0: ¿Y quién habla?
1: Luis Velotto.
0: ¿Qué tal, Luis? ¿Cómo te va?
1: Bien, bien. Mirá, yo vivo acá en Villa Urquiza, ¿no?
0: Sí.
1: Y ya tengo 84 años.
0: Sí.
1: El día más feliz que me tocó en mi vida recibir la noticia,
0: sí,
1: fue a los 40 años, cuando me notificaron que tenía que ir a jurar para recibirme de ingeniero.
0: Mira, qué lindo recuerdo.
1: Sí, me recibí en la Universidad Tecnológica Nacional de ahí de Medrano y Córdoba.
0: A los 40.
1: Sí, de ingeniero en construcciones.
0: Ingeniero en construcciones. ¿Y hasta ese momento qué hacías? Luis, me dijiste tu nombre, ¿no?
1: Sí,
0: Luis perdón, Luis. ¿Y hasta ese momento qué hacías? ¿Tú, hubo un,
1: no,
0: un quiebre en tu vida?
1: Sí, tuve, primero de todo, también una linda... pasé, fue la secundaria, yo fui a Otto Krau, cuando era un colegio industrial muy importante en aquella época.
0: Uh-huh.
1: Y luego, bueno, me tocó el servicio militar, buena noticia... Fui al Hospital Militar Central, me tocó. Y fui encargado del médico cirujano mayor del Hospital Central.
0: Mira.
1: Que estuve en el departamento de cirugía. Nada que ver.
0: Claro, una cosa completamente distinta al segundo tramo de tu vida.
1: Exactamente. En esa época que estuve haciendo el servicio militar, bueno, trabajé en una empresa... que se llamaba Camardón Sociedad Anónima, ya cerró, terminó, fui dibujante de planos, hacía los planos de ciertos edificios para entregarlos a la municipalidad, el plano municipal, ¿no es cierto? Así en la zona acá de Belgrano, ¿eh? Así para ubicarte donde está la iglesia San Patricio, la calle Pampa, Superí, digamos...
0: Una zona muy linda.
1: Sí, donde está el club de rugby de Belgrano R. El arquitecto con el que trabajé fue director del equipo del Belgrano Athletic, así que tenía muchas relaciones, hizo muchas propiedades, y yo era el dibujante en ese momento. ¿No es cierto? No era tanto por el sueldo que iba a trabajar, porque yo en parte trabajaba con mi padre, en parte inmobiliaria, pero todo muy particularmente, ¿eh? Pero no fue muy bien en aquella época o algo, y bueno, y seguí estudiando, y bueno, y esa fue una satisfacción para mí muy grande, porque, digamos, bueno, fue un sacrificio, yo tuve que dar 40 materias para recibirme ingeniero.
0: Claro, sí, obviamente es una carrera, sí. A ver, toda carrera requiere su esfuerzo, pero hay algunas que requieren un tiempo muy importante y la ingeniería es una de ellas.
1: Sí, y realmente no la utilicé, debido a qué pasó. Al año siguiente, pobre, falleció mi padre,
0: uh-huh.
1: ¿No es cierto? Y bueno, yo estaba casado... Y mi señora era, digamos, directora de una empresa. ¿Y qué pasó? Ya tenía dos hijas. Tengo en este momento dos hijas, una de 49 que cumplió hace poquito y una que tiene 42 años. ¿No es cierto? Y bueno, después hubo una etapa en que tenía a mi madre. Bueno, no cumplí otros papeles. No, en esa parte no me arrepiento porque, bueno, para vivir yo tenía, ¿no es cierto? Es decir, no necesitaba salir a trabajar. La satisfacción fue mía, que quería instruirme. Aparte la facultad fue una cosa muy linda por el compañerismo, por lo algo. Tuve dos compañeros fantásticos. Ellos ya fallecieron, ¿no? Joven, uno murió con 40 años y el otro compañero murió teniendo 72 años, ¿no? Y bueno, son esas cosas de la vida, ¿no?
0: Pero escúchame, Luis, o sea, vos hiciste la carrera no con a que te recibiste y que empezamos contándonos esa buena noticia cuando tenías que ir a recibir el título, que te habías recibido y todo esto... ¿La intención de ejercerla?
1: No, me hubiera gustado ejercerla, pero ¿qué pasó? Se dieron...
0: Sí, la vida te generó otras circunstancias que... O sea, fue porque no pudiste, no porque no quisiste.
1: No, sí. A veces uno quiere ir por determinada calle en una dirección.
0: Sí.
1: La vida te tuerce, te dice, no, usted tiene que ir por esta otra.
0: No. Eso seguro, yo porque como vos dijiste, la hice para instruirme, entonces digo, bueno, sí, viste que hay mucha gente que estudia solamente por el placer de conocer algo, pero en tu caso no, o sea, tuvo esa intención, no, pero la querías ejercer.
1: fue en sí también me gustó la facultad. Es una cosa realmente en los cursos, los ingenieros que daban las clases, uno se socializa de una manera tan distinto. Por supuesto que hay gente que necesita ir a estudiar, sacar un título para, bueno, poder tener un mejor empleo o algo. No lo hice yo con esa condición.
0: Okay.
1: ¿Cierto?
0: Okay.
1: Había empezado en la Universidad de Morón para hacer una carrera en la instrucción de puentes y caminos, que no en la ingeniería de que yo estudié no te daban eso. Te daban así como una cosita para tener una noción.
0: Claro.
1: Pero para especializarse en caminos, puentes, tenía que hacerlo como un curso de posgrado en la Universidad de Morón. Y bueno, y al año tuve que abandonar, ya te digo, por circunstancias de la familia o algo. Pero no me arrepiento. La satisfacción fue que, bueno, a los 40 años fui y me lo entregó el título un arquitecto con quien yo tuve mucha amistad, digamos. Lo conocí cuando iba a veranear a Miramar o algo, y se dio la circunstancia que él me entregó el título.
0: Mirá, fue una casualidad.
1: Sí, fue.
0: Mirá.
1: Nada más una...
0: ¿Y ya tenías hijos para entonces, chiquitas, pero granitas?
1: Dos hijas.
0: ¿Eran chiquitas?
1: Eran chicas, exactamente. Había fallecido mi padre, mi mamá de allá también era una persona mayor. Y sí, teníamos una persona para atender la casa o algo, pero no se dio, porque ya te digo, tenía mi mujer, que en ese momento tenía una edad, digamos, en que estaba haciendo el trabajo como directora de una empresa.
0: Está claro, claro.
1: Entonces, ¿qué pasa? Yo iba a las 8 de la mañana y venía a las 7 de la noche. Entonces, bueno, se dio esas cosas y, ¿cómo se llama? También por la familia de la que fue mi señora en ese momento o algo, eran gente que habían estado como en un campo de refugiados, eran yugoslavos, mi suegro. Y bueno, y se enfermaron, y bueno, necesitaba. Fui como un. A ver, ¿cómo te puedo decir? Yo a veces lo cuento esto, no sé, el destino me marcó esto, que digamos, en que por suerte no tuve que salir a trabajar, ¿no es cierto? Pero me dio como si fuera. Parecía como uno que tenía que atender. Hice como de enfermero, de cuidador de mi madre en mi casa. Bueno,
0: te dedicaste más al cuidado de la familia porque, bueno, el ingreso podía provenir de otro lugar.
1: Exactamente.
0: Eso es lo que entendí. ¿Y hoy qué haces de tu vida, Luis? ¿Y cómo es tu vida hoy?
1: Estoy, bueno, luego en el año, digamos, hace 20, sí, en el año 98, mi señora se fue de casa. No me pregunté porque nunca lo supe por qué. Se fue. Así. Fui un día al centro, vine y no estaba ni mi señora ni mis hijas. Sí. Fue un choque muy terrible.
0: Y me imagino, ¿no sospechabas nada? ¿Algo andaba medio mal?
1: No sospeché nada. Y realmente me tocó ir al hospital Pirovano, me dieron ahí una inyección, después tuve que ir a la comisaría a hacer la denuncia, y bueno, y después entré en unos talleres...
0: Bueno, la denuncia, porque vos pensaste que algo había pasado, pero después que fue por propia...
1: No, nada, llamaba a mi suegra, no me querían decir, llamaba a una señora que trabajaba con ella en el trabajo, tampoco me querían decir. Yo durante 10 días, 12 días, no supe dónde estaba mi
0: señora. Mirá, ¿y tus hijas?
1: Sí. Y estaban cerca, Después.
0: ¿Y cómo te enteraste
1: Y después mis hijas vinieron a buscar cierta ropa, ciertas cosas que se llevaron de mi casa. Y bueno, ahí me enteré, estuve enojado con mis hijas. Estaba como con rabia porque se habían ido así, porque sí.
0: Bueno, en el caso de la pareja puede suceder, pero ¿tus hijas qué te dijeron en ese momento?
1: No, se pusieron a llorar, no me quisieron decir, no, papá, no sabemos, no, nosotros no fuimos con mamá porque mamá nos obligó a ir con ella.
0: Ah, mira.
1: Una tenía 18 años y la otra tenía 10.
0: Claro, la de 10 es muy chiquita, la de 18 entendería un poco más, pero también era muy joven.
1: Sí, y bueno, estuve enojado como casi 2 años, 1 año y medio, 2 años. Hasta que yo en el hospital Pirovano había talleres, me hizo muy bien todo esto, conocí a una mujer que hoy vive conmigo hace ya 27 años, uh-huh. Ella tiene 65 años. La verdad, una persona hermosa por dentro, de corazón.
0: Bueno, pudiste rehacer tu vida.
1: Sí, realmente sí. Y me ayuda mucho, me cuida en todo sentido, ¿no es cierto? Yo la cuido también y le he asegurado también parte de su porvenir si me pasa algo a mí.
0: Uh-huh.
1: Soy consciente que, bueno, yo ya dejé papeles hechos donde vivo, esta casa. Yo la recibí de mis padres, no es nada del otro matrimonio. Y bueno, y así sigue la vida, ¿qué va a ser?
0: ¿Y con tus hijas cómo es la relación hoy?
1: No, bien,
0: bien. Bien.
1: La hija mayor, que tiene ahora 49, está en Barcelona.
0: Ah, mira.
1: Va a venir en noviembre. Ya tiene dos hijos, ¿no es cierto? 2 nietos tengo.
0: Uh-huh.
1: Sí. No, yo me hablo. Yo lo que no manejo es nada de lo moderno, No uso teléfono.
0: Ah, no, nada.
1: Nada de computadora, nada. Yo quedé como un poco en el tiempo.
0: Sí. O sea, ¿no usas WhatsApp, no usas videollamada, nada?
1: No, me comunica mi señora.
0: Ah, mira.
1: Sí.
0: Y puedes vivir tranquilamente sin eso, ¿no te resulta un peso?
1: No. Yo prácticamente vivo todo el día junto con ella. Vamos a caminar, vamos a una plaza, tomamos un helado, o andar en bicicleta. Sí, hago una vida, pero totalmente opuesta a lo que era antes. Sí, esas cosas de la vida que también me supo agradecer, ¿no?
0: Bueno, ya, una revancha y una,
1: sí,
0: y una vida tranquila, mirá, que tenés hoy.
1: Sí, y mirá cómo es el juego de la vida, que en mi casa... Yo tengo mi hija que le compré un departamento hace 10 años atrás, ¿no es cierto? Y vive acá cerca,
0: uh-huh,
1: en Belgrano. Así que vive ahí en la calle Kramer y Pampa.
0: Bueno, muy cerquita.
1: Sí. Me llama todos los días, viene a comer una vez los fines de semana y le ayudo también en todo lo posible.
0: ¿Y tu ex mujer no te viste nunca más?
1: No.
0: Nunca más.
1: Falleció. Yo en mi casa tengo la urna de él.
0: Ah, mira. Bueno, pero digo, en el tiempo en el que ella vivió no te viste nunca más, nunca una explicación, nunca nada.
1: Sí. No, después se me fue la rabia y después, sí, conversé con él.
0: Ah, bueno.
1: No, sí, no, quedó todo en...
0: ¿Pudieron limar esas asperezas?
1: Sí, eso me ayudó. Esos talleres que había en el hospital Pirovano.
0: Ah, mira.
1: No sé si ahora existen o no.
0: Mira.
1: Y realmente en la parte de psicología o algo así.
0: Te acompañaron.
1: Ya he hecho eso. Sí, me hicieron ver muchas cosas o algo. Porque uno a veces comete cosas que, quién sabe, al otro no le gusta. Y a veces uno no se da cuenta.
0: Claro.
1: Pero no por brutalidad o algo.
0: Te entiendo, sí.
1: a ver si se entiende eso. Y nada más, vivo en una de esas casas, que esta casa debe tener mi edad. Yo tengo todavía el parral con dos tipos de uva. Son de esas casas que todavía...
0: Y que hoy uno no lo piensa, ¿no? Pero que todavía existen y tenés hasta ese contacto con... Debes tener un lindo parque, un lindo terreno.
1: Sí, tengo un patio, sí. Tengo un departamento atrás, que es mío también, que lo tengo alquilado, pero no por mucho dinero, porque tengo dos compañeros que yo hice mucha amistad en el hospital. Y los hice poner acá en el fondo de mi casa. Me pidieron si tenía y les di lugar.
0: Y le diste que sí.
1: Sí.
0: Le dijiste que sí.
1: Ellos, si yo necesito algo, vienen, me ayudan o algo. Sí. A veces hay que dar y también se recibe.
0: Por supuesto. Bueno, Luis, gracias por contarnos esta parte de tu historia. No, te agradezco mucho la comunicación.
1: Que me atreví a llamarte porque realmente yo hace mucho que te vengo escuchando. Y es lindo todo lo que habla la gente. Cada uno tiene sus cosas buenas y malas, uh-huh. ¿Cierto?
0: Sí.
1: En la vida. Y bueno, así que... Y me atreví... Creo que es la primera vez que yo hablo a la radio.
0: No me digas. Bueno, gracias. Sí. Gracias por elegirnos a nosotros.
1: Gusta realmente cómo sos vos, cómo te desempeñás, cómo hablás y cómo la gente te aprecia. Porque uno algo transmite. Sabés transmitir algo.
0: Bueno, te lo agradezco mucho. Me alegro mucho que te seamos de buena compañía.
1: Gracias por haberme escuchado.
0: Por favor, a vos.
1: Y bueno, esperamos de escuchar a otras personas.
0: Muchísimas gracias por tu llamado. Gracias por tu llamado. Un gusto conocerte.
1: Gracias a vos, ¿eh?
0: Chau, lo mejor para vos. Gracias. Bueno, 3:33. Estamos en la frontera. Yo no sé si queda alguien en línea o no. Ah, ¿sí? Bueno, entonces hacemos el último llamado de la noche. Ahí está, si había, había, si no había, ya a otra costa, porque nos tenemos que empezar a empacar. ¿Quién está por allí? Buenas noches.
2: Hola.
0: Hola, ¿quién habla?
2: Sí, habla Alcira de Varela.
0: ¿Quién?
2: Alcira de Varela.
0: Alcira de Varela, ¿puedes hablar un poquitito más cerca del micrófono, del teléfono, Alcira?
2: Bueno.
0: Ahí está.
2: Sí, ahí.
0: Ahí te escucho mejor.
2: Bueno, como dijo ese señor, primera vez que hablo.
0: Uy, bueno. Gracias, bienvenida.
2: Del primer día que estabas en la radio, yo te escucho.
0: Bueno, muchas gracias.
2: Y me decidí de hablar.
0: Bueno, escúchame, Elcir, bueno. Antes de seguir, ¿tenés la radio prendida?
2: ¿Cómo?
0: ¿Tenés la radio prendida?
2: Ya, voy a ver.
0: Sí, la tenés prendida. A ver si me ayudás y la apagás. ¿Sí?
2: Ahí
0: vamos a estar mejor, ahora sí.
2: Bueno, te escucho todos los días y hoy decidí hablar por la consigna.
0: Bueno, dale.
2: La alegría más grande que recibí cuando mi nieta me dice, abuela, vas a ser bisabuela.
0: Bisabuela.
2: Ay, bueno, sabés la alegría.
0: Mirá.
2: Estuve hermoso, mi bebé.
0: ¿Y cuánto tiene tu bisnieto ahora?
2: Ahora tiene 17 años.
0: ¡Ah, ya es grande!
2: Ya está por terminar la secundaria.
0: Escúchame, si llega a ser papá un poco más joven, puede ser tatarabuela vos.
2: Sí.
0: Está bien, hoy los chicos, viste, es una criatura, tiene toda la vida por delante. Pero bueno, todavía hay chicos que se casan a los 20, 21 años, y puede pasar, o que se juntan, o lo que fuere, y que son papás jóvenes también. Estás ahí, tenés grandes chances, Alcira.
2: Ay, hermoso. Hernán, es hermoso.
0: Qué bueno. ¿Y qué ves de distinto en un bisnieto que en un nieto? ¿Qué es distinto?
2: Yo le cuento a mi nieta. Le digo, vos sabés que yo escucho Radio Rivadavia. ¿Y a quién escucha, abuela? Le digo, Hernán. Ay, ¿quiere conocerlo? Sí, le digo, quiero conocerlo. Ay, me mostró. Estaba sentada en una silla. Me dice, ¿es este, abuela? Sí, es este, la voz es... Ay, vos no sabés qué alegría.
0: Ah, te lo mostró por las redes sociales.
2: Sí.
0: Ah, está bien.
2: Hermoso, hermoso, Hernán, te felicito, papi.
0: Bueno, gracias, gracias, Alcira. Gracias, gracias por, por acompañarnos.
2: Sí, toda la noche te escucho.
0: Bueno.
2: Toda la noche. Un beso grande, Hernán.
0: Gracias.
2: Te felicito por el programa.
0: Bueno, muchas gracias, Alcira. Te felicito por tu bisnieto, que tiene 17 y que ya está grande, ya va a empezar a trabajar en un tiempito. Y mirá todo lo que pudiste ver y disfrutar. Hijos, nietos, gracias. Y bisnietos. Hermoso.
2: Gracias, mi amor.
0: Un beso
2: grande.
0: A vos. Gracias por comunicarte. Bueno, 3:37. Ahora sí. Se acabó lo que se daba. Últimos llamados, pero hay una yapa en madrugada 6:30. Te prometo para la vuelta un maratón de mensajes de todos los que quedaron pendientes y alguna cosita más para empezar a cuidarnos un poco, que no vienen mal algunos consejos de madrugada. Ya venimos.

19 minutos ya de las 4 de la mañana. Ya nos empezamos a despedir de a poco, pero nos quedan, bueno, los pendientes, ¿no? Los estribos, los temas del estribo. Entre ellos, algunos mensajes que están llegando a WhatsApp y al Instagram. Empiezo por los del Instagram, que me encuentran allí en arroba Hernán García Arena. Le agradezco mucho a Nancy, que dice que ayer no pudo saludarnos por los 200 programas, porque el teléfono se murió por un día después de despierta, de un día después después se despertó de locos, hace un rato se prendió. Saludo, genial la música esta noche, le encantó. Bueno, muchas gracias Nancy, por tu mensaje. También le agradezco a Ricardo, porque me avisó por Instagram, que fue quien nos mandó la foto de Demi Moore, que yo no había visto su perfil allí, y nos mandó un abrazo y espera el lunes a la madrugada, ya que el martes también es su cumpleaños. Bueno, Ricardo, hacenos acordar el martes que es tu cumpleaños y te saludamos, nos puedes llamar, podemos hablar, bueno, nos podemos hacer compañía. Que tengas un lindo fin de semana y gracias por comunicarte. Betty dice, estoy conectadísima y desvelada, dice, con esos temas como para dormir, bellísimos, melodía desencadenada, más la lluvia, más la voz, dice, no, imposible. Buen fin de semana, gracias por acompañarnos, gracias a vos, Betty. Gracias, mensaje que nos llega a través del Instagram en arroba Hernán García Arena, que es mi cuenta, y entra el de Nora también, que dice muy buenas noches, excelente fin de semana, buen descanso, como es tan extensa la variedad de música, fue muy buena la idea de ir incluyendo música de película, la apruebo. Bueno, me alegro que te haya gustado, Nora, me alegro que lo hayas disfrutado. Me voy a Raquel, muchísimas gracias por tus palabras, le gusta el programa y también nos escribió a través del Instagram. Miren, Instagram me tengo que ir a distintas carpetas porque no sé por qué, se encapricha y manda las cosas donde quiere, entonces se pierde la fluidez cuando estoy hablando al mismo tiempo, como que no los encuentro. Le agradezco a María Alicia, que dice, tengo mi mesa de luz, la radio y los escucho todas las noches, especialmente. Bueno, muchas gracias por tus palabras, Alicia de Parque Patricios, que nos dice, gracias por ser mi compañía. Mira, este mensaje tiene un tiempito, lo voy a poner, gracias por acompañarnos. Ahí está, si ustedes me aguantan, yo se lo escribo al mismo tiempo, así no lo dejo pasar. Después nos escribe Elvis, que dice, hola, ¿cómo te va? Muy bien, Elvis, muchas gracias por escribirnos. Te respondo, bien, ahí está, muy bien. Gracias por acompañarnos. Y Alicia también, que se comunicó a través del Instagram, que lo agradezco enormemente. Muchísimas gracias. Me voy al WhatsApp antes de hablar de algunos consejos que tienen que ver con el cuidado de la salud, que siempre tratamos, por supuesto, leyendo y abrevando los especialistas, ¿no? En lo que saben, como para poder cuidarnos, incluso de algunos aspectos que a lo mejor a veces relegamos en determinadas épocas de nuestra vida y que son muy importantes y dejamos pasar porque no nos dan algunos síntomas. Hola Hernán, pensaba llamarte por primera vez y siendo las 3:33 dijiste que era el último llamado después de que habló el ingeniero de 88 años. Uy, bueno, será la próxima, no te olvides, que no se te vayan las ganas, por favor. Más si era la primera vez. Mi noticia más hermosa fue que nos liberaban después de estar 12 días presos en el año 1975. En ese momento había estado de sitio, yo cursaba sexto año industrial y como socio de River y como nunca lo había visto campeón, me rateé el colegio el miércoles 2 de abril para ver a River contra Ferro. Pasamos por la avenida Forest, donde había un velatorio de un militar que había sido asesinado, y en ese lugar de Chacarita nos llevaron preso a la 37. Te escribí para que conozcas mi experiencia. Me pasa como a Betty, que estoy despierto por escuchar las historias de vida que te cuentan. Abrazo. Bueno, gracias por contarnos. Sí, un horrible momento que te tocó vivir y que entiendo que fue muy buena noticia cuando te enteraste de que no pasaba a mayores y que quedabas libre. Pero bueno, me gustaría que nos llames. Hoy ya cerramos la línea, pero bueno, tenemos toda la próxima semana de revancha, ¿eh? Así que te vamos a esperar con mucha expectativa para conocerte. Buenas madrugadas, equipo, soy una de las viudas de Lennon. Gracias por recordarlo en el día de su cumple.
Lennon, para los que se están sumando ahora, fue nuestra historia del día. Es un derrotero muy corto, por supuesto, sobre algunos momentos importantes de su vida en el día de su nacimiento. Buen fin de para todos. Mercedes de Santiago del Estero. Gracias, Mercedes. ¿Qué más? Buenísimas madrugadas, solo paso para saludarte, para que sepas que aunque no te llame estoy aquí como siempre, para acompañándote, para que me acompañes. Nos dice Esther, que tengas un hermoso fin de semana, descansa mucho, y nos encontramos el lunes, igualmente para vos también, buen descanso. Hay un mensaje de alguien que está, Liliana me parece, es que no entiendo, porque no, manda mensajes medio random. Ese señor que habló, todo lo que me dieron de trabajar nunca habló y se pregunta por qué me dejaron. Bueno, son historias de vida. Juguemos un poco menos. Uno escucha lo que la persona tiene ganas de compartir. Pero hace un rato nos habías escrito que no rellenemos con nombres incomprobables. ¿En qué momento rellenamos con nombres incomprobables? Yo estaba esperando esa respuesta, pero te equivocaste de radio. No sé con qué nombres incomprobables rellenamos. Primero que acá no rellenamos nada. Pero encima nunca hablé de ningún nombre en particular. Así que bueno, nada. Gracias igualmente por tu mensaje. Lo leemos, lo respeto, pero no lo comparto. Qué interesante la historia del ingeniero, ¿ven? Que hay de cal y de arena. Mi felicitación y agradecimiento a este hombre por contar su historia. Nos dice Jorge, muchas gracias. Creo que no te exagero, dice Ricardo Vigos, más de 10 veces. No recuerdo el protagonista, pero lamentablemente falleció muy joven, sí, Patrick Swayze. Ella, como te dije, una muñeca. Te mando un abrazo. Gracias, Ricardo. 10 veces. 10 veces, viste vos, La Sombra del Amor. Bueno, hoy fueron nuestros artistas del día, Para los que se están sumando ahora, para que sepan de qué estamos hablando. La mejor noticia que recibí fue cuando me divorcié y me llegó el nuevo DNI y pasaporte donde decía divorciado. ¡Yupi! Dice, había recuperado mi libertad. Hoy estoy tan feliz que hasta puedo escuchar tu programa sin recriminaciones. Nos dice Gustavo desde Bahía Blanca. Gracias, Gustavo, por compartir esta noticia para vos, la de tu divorcio. Brillante y lúcido el ingeniero, siendo un muchacho grande, dice Claudio de Rufino. Bueno, Luis, estarás contento con los mensajes que te están enviando, ¿no? Le agradezco también, este mensaje se equivocó de dirección, iba para otra casilla de correo, y acá, pero equivocada, así que menos mal que tiré el freno de mano rápido. Te escucho desde que empezaste, algún día te voy a llamar. Soy Miranda, gracias por acercarme cada noche un poquito de Argentina. El programa está buenísimo y la música es espectacular. Gracias, Miranda. Muchas gracias. ¿De dónde sos vos, Miranda, para que me digas esto? Sí, es un número de afuera, pero no decís de dónde sos. Bueno, gracias por tu mensaje. Qué hermosos temas, cuántos recuerdos, por favor, nos dice Ana de Pompeya, que le gustó el momento de nuestros artistas del día. Cristian de 25 de mayo dice, mi gran noticia fue cuando me dijo mi ex mujer, vas a ser papá, aunque ya tenía 2 hijos del corazón, que son mis hijos hasta hoy, que ya tenía, y nació en enero, justo el día que más odio, los lunes. Mi hijo que se llama Lionel, yo también creo que nació el lunes. Por fin, algo así, o como se escriba, uno que estudió música, es hermoso, gracias totales. Bueno, gracias a vos por este mensaje. ¿Qué más? Sigo por aquí. Bueno, al fin y al cabo, la noticia de mi vida actualmente fue el volverme a encontrar con el amor de mi vida. Nos aclaró Tadeo que se había cortado sobre el final. Sí, ojalá Tadeo nos pueda llamar otro día, pues estaba entrecortando mucho la llamada y bueno, se entendió que estabas allí. Nos dice Eda desde Mendoza, dice feliz y reparador descanso. Muchas gracias, querida Eda. Estoy con el teléfono, así que les pido disculpas por el bache. Soy Javier de Tanquinho, Brasil. Hoy pensaba que en 2022, en la final del Mundial Argentina, no tiraron ni un cohete, y ahora en 2026... cuando ganó España, descargaron todo su arsenal pirotécnico que quedó del 2022 y 2026
de lo que no ganaron ellos y no las podían tirar porque siempre Argentina ganaba. Perdón, pero es inevitable percibir todos los días la envidia que nos tienen por ser argentinos, por sentir tanto orgullo de serlo. Bueno, mensaje así que proviene desde Brasil. Yo, Rubén de Córdoba Capital, desde una noche hermosa quería comentarte sobre un recuerdo que llevo presente. Resulta que hice toda la trayectoria educativa primaria y secundaria y universitaria en la Facultad de Ingeniería. Un día me llaman para el trámite de mi diploma y me lo mostraron, era hermoso, con una cinta azul y blanca, y me dicen: firme acá. Te aseguro que nunca olvidaré este momento. Después vino la graduación en una profesión que fue el contenido de mi vida, y desde estos 80 años miro atrás y me veo como mi mano temblorosa estampando una firma de la que era mi futuro. Gracias por proponer estas felices noches de radio. Saludos, gracias a vos, Rubén, por este mensaje tan pensado y tan sentido. Muchísimas gracias por esto. Me voy un poquito más hacia arriba. Tony nos manda saludos desde España. Muy buen fin de semana. Gracias, Tony. Y el mensaje que nos decía que es Miranda y un día nos va a llamar, es desde Miami, desde Estados Unidos. Bueno, al número que nos tenés que llamar es al 4010-7242. Si no, escribime con tiempo al WhatsApp y vemos la manera de poder comunicarnos, querida Miranda, ¿eh? Pero con tiempo, por favor, a ver si, para los que llaman del exterior, a ver si podemos darles una mano con este tema. Hasta el lunes, muy buen fin de semana, nos dice Alicia. Muchísimas gracias. Hola Hernán, soy Monona del Obelisco. Hace mucho que no te escribo, pero siempre estoy escuchándote, soy tu fiel oyente. Lo estoy pasando un buen momento. Tuve la gran pérdida de mi mamá el domingo, pero hay que seguir con todo lo que me cuesta. Perdón el furcio, pero vos siempre tenés palabras bonitas para seguir. Gracias por estar. Un beso grande, Monona. Monona, lo mejor para vos. Te mando un abrazo enorme. Hay que transitar, obviamente, este momento. Y lo que te deseo es que se pueda transitar con la mayor paz posible. Es lo mejor que te puedo desear para que, bueno, se vaya haciendo lo que se tiene que hacer cuando pasan estas cosas, que es darle lugar a lo que sentimos. Así que te mando un gran abrazo y lo mejor para vos. Gracias por compartirlo con nosotros a través de el WhatsApp. Richard nos escribe desde Entre Ríos. Felicitaciones por los 200 programas. Muchas gracias. Dice por los 200 años también. Bueno, quedó, ¿eh? Eso quedó como meme de madrugada 6:30. Y Susana, como otros oyentes, me recuerdan que la palabra que yo no me acordaba para hablar del viento y que ayer dijo un oyente es ventolera. Que yo le dije al oyente que llamó, digo, hace como 300 años que no escuchaba esta palabra y nos reímos mucho. Y hoy no me la podía acordar. Susana de Zárate dice que de paso nos saluda por los 201 programas, que anoche llegó tarde a la fiesta, pero siempre hay tiempo para brindis, por supuesto que sí. Oli Hernán, alias Matusalén, por los 200 años. Se cortó la transmisión, nos dice Antonio Madrin. Bueno, esperemos que se haya recuperado. Este mensaje tiene un ratito largo. Gracias por estar, nos dice Nacha. Que se comunicó hace un rato con nosotros. Me enamora el lenguaje, por eso me gusta el programa. Hice hincapié en la palabra. Muchísimas gracias, Nacha, por acompañarnos. Tengo decenas de mensajes más que ahora me los voy a quedar leyendo uno por uno cuando termine el programa, pero que ya no tengo más tiempo. Además, bueno, tampoco quiero saturarlos a todos con este maratón de mensajes, que los agradezco mucho. Todos los leemos, todos. Algunos entran al aire y otros tienen revancha en la próxima oportunidad. Tampoco me queda mucho tiempo para contar lo que quería compartir con ustedes de estos consejos para la salud, porque hace un tiempito, hace unos días, se celebró el Día Mundial de la Visión. Y no tuvimos tiempo de hablar, y para poder protegerla en cada etapa de la vida. Tenemos datos de la Organización Mundial de la Salud que dicen que al menos 2.200 millones de personas viven en la actualidad con algún deterioro de la visión cercana o lejana, según cuenta esta crónica, y los errores, por ejemplo, de refracción sin corregir y las cataratas, dicen los especialistas citados, están entre las patologías principales junto con el glaucoma, la retinopatía diabética y la degeneración macular asociada
con la edad. Todo esto lo explica la doctora Betty Giselle Arteaga, que es una médica oftalmóloga, a propósito del Día Mundial de la Visión, que se conmemoró hace algunas horas. Y entonces, en el marco de esta jornada de concientización, es importante tener presente la guía para detectar problemas a tiempo y proteger la salud ocular en cada etapa, con los controles necesarios según la edad. Así que a estar atentos a esto, que a veces, bueno, lo dejamos para otro momento, más o menos estamos viendo bien, tenemos 30, 35, 40, no nos genera nada, y ya después, a medida que la edad empieza a avanzar, bueno, puede traernos algunos problemas. Así como uno va a hacer el control con el médico clínico, va a hacer el control con el médico cardiólogo, se hace los análisis y demás, bueno, importantísimo, recomiendan los especialistas, vamos a ver si la semana que viene ampliamos un poquito más, tener la visita al oftalmólogo como una anotación más en la agenda de controles. A propósito del Día Mundial de la Visión, señores, nos vamos. Gracias a Tony Smoris y a Marcelo Dentice, que estuvieron en la puesta en el aire y en la musicalización del programa en esta noche. Chicos, buen fin de semana, nos encontramos la semana que viene. Ahora se quedan con Mario Portugal, que está al frente del panorama del rotativo del aire, con Javier Villa, con Eric Spolsky, que está en la producción, que a veces uno en la vorágine no nombra a todos quienes debería nombrar. Bueno, allí están para acompañarte. Y si te va esta propuesta, te voy a esperar el próximo lunes, un ratito más tarde, porque se queda Luisa Delfino hasta la una. Y a esta hora llegamos nosotros. Buen fin de semana para todos y gracias por la compañía de todos los días, ¿eh? Te espero el lunes. Chau, chau, chau.

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0: Nos ponemos en marcha. ¿Cómo les va? Bienvenidos a esta nueva edición. Ya estamos transitando el comienzo de fin de semana largo. Ese viene el Día de la Raza. Nuevamente es el Día de la Raza, el 12 de octubre, desde el año pasado, decreto presidencial. Bueno, bienvenidos, gracias por estar. Ya estamos nosotros con todo nuestro equipo, con Rocío Calenó, Camila Hassan, Rolando Klemper, Juan José Moro, Mariano Fernández, Martín Millán. Está el señor Marcelo Ventice. Hola, Marce, en la operación técnica, junto al señor Tony Esmoris. Lo hemos recuperado a Tony Esmoris, que se había ido a otro turno, pero lo trajeron de vuelta. No sé si lo echaron del otro turno o si le tocaba porque faltaba alguien.
1: No, mandaron dos turnos seguidos a Esmoris. No sabe ni dónde está parado, pobre.
0: Esmoris está desde el jueves a la madrugada.
1: Sí, señor.
0: Bien, pues ya le avisamos a la casa que algún día lo vamos a devolver.
1: Ah, no hace falta.
0: En la producción está Eric Spolky, lo están escuchando. La locución y redacción, el señor Javier Villasantalla. Lo saludo formalmente, Villa. ¿Cómo escucha, anda?
1: Escucha eso, escucha. Me siento Colapinto, me siento Messi.
0: Sí, sí, me siento Gatti.
1: Sí, me siento derecho.
0: Siéntese
1: mejor.
0: Bien, sí. Bueno, ustedes saben que tienen como vía de comunicación el WhatsApp de Rivadavia, 1150268630. Allí empezamos a recibir los primeros mensajes de texto que tanto agradecemos. Están nuestras redes, mi Instagram, MarioPortugal59. El Instagram de Javier Villa,
1: JVilla17.
0: Y la invitación formal para que me sigan, se suscriban en el YouTube, en el canal Mario Portugal Novedades.
1: Perdón, Mario, te voy a interrumpir. Le tenemos que agradecer formalmente al señor Jorge Ismael, que de manera así diferente, amable, bueno, nos ha enviado cosas ricas para morfetear durante la madrugada.
0: Se vino hasta acá el tipo para traernos eso.
1: Sí, en bicicleta desde Fernando Álvarez, Francisco Álvarez.
0: ¿Cómo le debe haber quedado la gamba?
1: Y el ukelele no vea, sí.
0: Bueno, muy rico, gracias, Jorge.
1: Gracias, Jorge, lo vamos a disfrutar.
0: También nos manda muy temprano un mensaje, ya estaba escuchando a Hernán en la madrugada, Ricardo de Flores. Dice que se informa con nosotros, que tenemos mucha simpatía. Y nos manda un abrazo. Ricardo del barrio de Flores. Dice, saludos a J. Villa 17.
1: Bueno, le mandamos un abrazo también.
0: Gracias a él. Bueno, ¿cómo estamos en materia de clima? Cuando venía para la radio te decía, estaba lloviznando, una lloviznita.
1: Esta es fea,
0: complicada. Sí, está para quedarse en casa.
1: Sí.
0: 11.6 la temperatura, una máxima que llegará a los 17 grados. La humedad toda, 93%. La presión, más o 1.015 hectopascales. El cielo está cubierto. Hasta hace un rato lloviznaba, lo que reducía la visibilidad a 9 kilómetros. Y hay un viento del sur a 8 kilómetros. No tengo buenas perspectivas para mañana sábado, donde todo el día estaría acosándonos con lluvias aisladas.
1: No,
0: así que
2: parece que es una mierda.
0: Sí,
2: no.
0: un sábado de M. El domingo mejor un poquito, 12 de mínima, 19 de máxima, pero todavía nublado. En Mar del Plata, no mucho mejor. He cubierto con llovizna, 10 grados 4 la temperatura, se esperan lluvias aisladas durante todo el día, máxima 13 grados, le digo, para la gente que quiere aprovechar el fin de semana largo. Históricamente, el 12 de octubre servía el feriado para que la gente se traslade a los centros turísticos para ver si reservaba para el verano. No sé si va a ocurrir este fin de semana. Después veremos los números cómo va.
1: Y hay un tema, yo le adelanto algo. Dígame. La gente que en una de esas pretende salir de fin de semana largo.
0: Sí.
1: Bueno, hoy aumentaron los peajes.
0: Ah, mira qué bien.
1: Sí, ir a Mar del Plata desde la ciudad de Buenos Aires te sale 24 lucas.
0: ¿24 lucas?
1: En peajes solamente.
0: Sí. Lindo. Bueno, sí. Bariloche, 6 grados, térmica 4, lluvias aisladas, máxima 8. Lluvias en Tucumán, 15 grados, máxima 18. Río Grande, 3 grados 8, 1.4 de térmica, cielo ligeramente nublado, máxima 14 grados. No se habla de lluvia, pero sí de mucha neblina en Río Grande. En Formosa, cubierto, se esperan tormentas fuertes, máxima 22. También lluvias en Salta, 13 grados, máxima 18. Y también lluvias y chaparrones en Rosario, 11 grados 6. Sí, en gran parte del país está.
1: Un desastre, madre.
0: Una máxima de 17 grados y el gobierno no hace nada.
1: Es el niño, no Rafael.
0: Es el niño, sí. El niño viene, ahora viene el niño, creo.
1: Ahora Rafael. Sí, viene a cantar acá.
0: Bien, ¿acá a la radio?
1: Sí, viene acá, invitado al panorama.
3: Yo soy aquel.
0: Sí, Mario. Bueno, se bárbaro. Viene un fin de semana largo por el feriado de 12 de octubre, el Día de la Raza. En tanto, en materia...

0: periodística, hay que decir que el gobierno está preparando otra reunión con la Iglesia, intenta acercar posiciones en materia de discapacidad. El Senado va a debatir el miércoles en comisión patentes con reserva para proteger la industria farmacéutica. Atención, porque hoy puede haber novedades sobre la ley de tierras. Se va a reunir la Corte a las 9 de la mañana. Dólar oficial 1.540, al igual que el Blue, riesgo país 588. Inflación en la Ciudad de Buenos Aires en septiembre 1,8%. La lleva 32,9 en 12 meses. El 13 de octubre tenemos la inflación nacional que seguramente a lo mejor puede ascender todavía algunas décimas. Una familia en la Ciudad de Buenos Aires necesitó ganar 2.700.000 pesos para ser de clase media, sin contar el alquiler.
1: Claro.
0: Hay un informe privado que señala que las pymes perdieron 1.812 puestos de trabajo desde noviembre de 2023. Fuerte discusión entre el Banco Central y la Administración General por las operaciones con oro. Bueno, el gobierno adjudicó AISA al consorcio de Mauricio Filiberti, 340 millones de dólares. Y también novedades con Telecentro, que adquirió Iplan. Ayer, la CGT marchó por el microcentro porteño, dijo serlo en defensa de la industria nacional. Hoy paran los judiciales, paro de 24 horas. Casación rechazó los planteos de Máximo y Florencia Kirchner para suspender el decomiso en la causa Vialidad. La Fiscalía dio a conocer alegatos en el juicio por la muerte de Maradona. Piden que Leopoldo Luque sea condenado a 12 años de cárcel, para Cosachop piden 8 años. Hoy cobran jubilados que perciben la mínima con documentos terminados en uno. El gobierno estudia denunciar a Irán ante la Corte de La Haya por el atentado a la AMIA. El tensamiento no va a funcionar, atención, durante el fin de semana largo, el martes inclusive, por obras que se van a realizar. En materia internacional, por supuesto, la expectativa dada en la segunda vuelta en Brasil, elecciones el 25 de octubre, el segundo turno, una primera encuesta le da a Bolsonaro el 53%, a Lula el 47%. Y otra novedad, un juez ordenó la detención de Eduardo Bolsonaro. Está en Estados Unidos, dicen que interfería en el proceso electoral. En España, los sindicatos convocaron la huelga general para el 11 de noviembre. Continúan las protestas estudiantiles en Francia. Demandan por más financiación y mejoras educativas. La poeta canadiense Anna Carson es la Nobel de Literatura 26. Y un aluvión en Santiago de Chile por el barro arrastró autos, colectivos, ha declarado el estado de catástrofe, hay varios heridos. Y otra novedad, en Venezuela, Delcy Rodríguez, al mejor estilo Maduro, adelantó la Navidad que va a comenzar el 1 de noviembre.
1: ¿En serio?
0: Sí, ya es 1 de noviembre, ya es Navidad en Venezuela.
1: ¿Y habrá que festejar?
0: Sí, totalmente, no vamos a Venezuela. Bueno, la Liga Profesional, hoy empieza una nueva fecha, Aldo Civi Sarmiento, Gimnasia de la Plata, Atlético Tucumán, Instituto Boca, Unión Defensa y Justicia. Y en el Máster de Shanghái, el Máster 1000, hoy debuta Djokovic y Juan Manuel Cerundo Alcaraz está previsto para mañana. Hay 6 argentinos en la segunda ronda. Y este fin de semana tenemos Fórmula 1 en Singapur, hoy a las 5:30 de la mañana, las primeras prácticas. Algunos de los temas que van conformando la actualidad de este viernes 9 de octubre. Pero seguí con nosotros, acompañanos, que ya estamos con todo el equipo, ahora repasando, ampliando los principales títulos de este viernes.
2: La inflación en la Ciudad de Buenos Aires fue del 1,8% en septiembre.
0: Acumula 23,7% en lo que va del año. La interanual alcanza el 32,9%.
2: El INDEC dará a conocer la inflación de septiembre a nivel nacional el martes 13 de octubre.
0: La familia de la Ciudad de Buenos Aires necesitó ganar casi 2.700.000 pesos para ser de clase media.
2: Para no ser pobre, los ingresos del grupo familiar debieron superar el 1.680.000 pesos.
0: La Corte Suprema convocó un acuerdo extraordinario para hoy, puede definir el futuro de la ley de tierras.
2: El gobierno convocó a una comisión para debatir el proyecto de inviolabilidad de la propiedad privada. La iniciativa ya cuenta con media sanción del Senado.
0: Nueva reunión entre el gobierno y la Iglesia para acercar posiciones por discapacidad será el 20 de octubre.
2: Diego Santilli activó las reuniones con gobernadores en Casa Rosada con el foco en la eliminación de las PASO.
0: Martín Menem abre la discusión del presupuesto 2027 en diputados el próximo miércoles.
2: El gobierno evalúa denunciar a Irán Irán ante la Corte Penal Internacional por la causa Amia.
0: Se firmó el acuerdo entre la ciudad y la nación por la mudanza del penal de Devoto a Marcos Paz.
2: Escuela de espías, un condecorado veterano de Malvinas sería el candidato a director en la Escuela Nacional de Inteligencia.
0: El presidente volvió a atacar a la prensa en las últimas horas, tildó de nazi a María O'Donnell.
2: ATE rechazó el plan de retiros voluntarios en la administración pública.
0: La CGT marchó hacia la Secretaría de Industria para denunciar una crisis profunda en el sector.
2: Cuestionaron la reforma laboral y reclaman un proyecto productivo con participación de los trabajadores.
0: Adrián Rabier apuntó contra el kirchnerismo de cara a las elecciones 2027.
2: Elecciones en la Asociación de Magistrados. Ganó la lista Bordeaux para elegir representantes al Consejo de la Magistratura. Alejo Ramos Padilla quedó afuera.
0: Privatizaciones. AISA vuelve a manos privadas.
2: Capital Humano denunció a Itaí Hackman y a otras cuatro personas por la ocupación del Pisurno.
0: En tanto, Juan Grabois salió al cruce de Sandra Petovelo.
2: Causa vialidad, revés para Máximo y Florencia Kirchner. Se confirmó el decomiso de bienes.
0: Causa Andí, sobreseyeron al jefe de sistemas de la Suizo-Argentina.
2: San Juan, al frente de las energías renovables. Jorge Brito inauguró el parque solar más grande en esa provincia.
0: Avanza en la provincia la prohibición de celulares en escuelas secundarias.
2: Economía, el dólar oficial y el paralelo cotizan igual, 1.540 pesos. El riesgo país se ubica en 588 puntos.
0: Las reservas del Banco Central volvieron a subir. La entidad compró 43 millones.
2: Según la AGN, el Banco Central sufrió pérdidas millonarias por la especulación y venta de oro.
0: El Banco Central lanzará un plan para que los bancos usen información de Arca para calificar mejor a sus clientes.
2: Pymes en crisis. El sector perdió 181 mil puestos de trabajo desde noviembre de 2023.
0: Telecentro oficializó la compra de Iplan, proveedor de fibra óptica.
2: La justicia porteña falló a favor de un jubilado sobreendeudado. El banco le había dado 14 préstamos personales.
0: Todavía se puede pagar con descuento la cuota 8 del impuesto automotor.
2: En la previa del fin de semana largo aumentan casi 9% los peajes a la costa atlántica.
0: Productores ganaderos irlandeses pidieron a la Comisión Europea suspender las importaciones de carne vacuna a Argentina.
2: Atención, usuarios del tren Sarmiento, todos los ramales de la línea estarán completamente suspendidos durante el fin de semana largo.
0: Rige alerta por crecida del Río de la Plata.
2: Descarriló un tren con 600 toneladas de carbón en Santa Cruz.
0: Conmoción en la base aérea de Morón. Murió un suboficial de 20 años de un disparo en la cabeza.
2: Córdoba, un perro volvió a atacar a un nene de 12 años.
0: Juicio por la muerte de Maradona. La fiscalía pidió que Leopoldo Luque sea condenado a 12 años de cárcel.
2: Un concejal de Bariloche renunció a su banca por un episodio de violencia de género contra su esposa.
0: Investigan la muerte de una mujer que fue aplastada por su propio auto en corriente.
2: En Misiones, un discapacitado murió atropellado. El conductor del vehículo huyó a Paraguay.
0: Caso Natalia Melman, tres condenados quedaron habilitados para solicitar la libertad condicional.
2: Juicio por la desaparición de Loan. El debate retomará la semana que viene con 14 testigos.
0: Una carie se provocó la internación de Daniel Osvaldo.
2: Alerta por el superniño. El fenómeno comenzó a golpear en el litoral.
0: Internacionales, aluvión en Chile por las intensas lluvias impulsadas por el Niño. El presidente Kast activó un operativo especial.
2: Irán atacó dos petroleros comerciales fuera del estrecho de Hormuz en 24 horas.
0: Israel anunció el cierre del consulado británico en Jerusalén y ordenó la salida de 20 diplomáticos.
2: Colombia trasladará su embajada a Jerusalén el 14 de octubre.
0: El petróleo volvió a superar los 100 dólares.
2: Corea del Sur retirará a su embajador en Ucrania.
0: Más protestas por la crisis habitacional en España.
2: Segunda vuelta en Brasil. Flavio Bolsonaro quiere poner fin a la reelección y ampliar el mandato a 5 años.
0: Brasil emitió un orden de arresto internacional contra Eduardo Bolsonaro.
2: Estados Unidos confirma que el primer fusilamiento militar en 65 años será público.
0: Donald Trump volvió a reclamar el premio Nobel de la Paz.
2: El Nobel de Literatura fue para la autora canadiense Ann Carlson. Dijo que piensa donar el premio.
0: Luto en la lucha libre de México. Un peleador le hizo una llave al árbitro, lo mató y quedó detenido.
2: Deportes, con 4 partidos comienza la fecha 12 de la Copa de la Liga Profesional.
0: Aldo Civi Sarmiento desde las 14:30 en el estadio José María Minella.
2: A las 18, Gimnasia recibe Atlético Tucumán. A las 19:30, Boca se mide con Instituto.
1: Instituto de Córdoba.
0: 21:45, Unión de Santa Fe recibe a Defensa y Justicia.
2: Buenas noticias para Boca. Contará con la vuelta de su arquero Álvaro Montero y de Leonel Flores.
0: La Liga de Fútbol Argentino confirmó el clásico entre Independiente y Racing. Será el domingo 18 de octubre a las 14:45.
2: La Copa América 2028 podría jugarse nuevamente en Estados Unidos.
0: La AFA investigará a Verón y a otros dirigentes de Estudiantes.
2: Escándalo en un partido de la reserva. Trompadas e insultos entre el cuerpo técnico de Talleres e hinchas de Atlético Tucumán.
0: Julián Álvarez se desvinculó de su representante.
2: La justicia de Brasil volvió a denegar el pedido de Vasco da Gama para jugar ante Boca en el Maracaná.
0: Messi volvió a los entrenamientos con el Inter Miami.
2: Tras la goleada 7-0 de Argentina a Burkina Faso, el presidente de ese país dijo que su fútbol está enfermo.
0: Fórmula 1 comienza el Gran Premio de Singapur. Colapinto también despidió a Messi.
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0: Vamos avanzando cuando han pasado 16 minutos desde las 4 de la madrugada. Gracias por acompañarnos. En 11 grados 6, la temperatura, mucha humedad, 93%. Hasta hace un rato estaba lloviznando en la ciudad de Buenos Aires, lo que reducía la visibilidad a 9 kilómetros. Portada de Clarín, este título destacado. Con ganancias, AISA vuelve a manos privadas por 340 millones de dólares. Cerró 2025 con superávit de 22 mil millones de pesos. ¿Quiénes serán sus nuevos dueños? Consorcio liderado por los empresarios Walter Román, Mauricio Filiberti, un fondo de los Países Bajos y un operador brasileño. AISA atiende a 14 millones de usuarios entre 26 partidos del conurbano y la ciudad. Les exigen invertir 1.940 millones de dólares. En el análisis, Silvia Neistat tiene en su comentario el título: la distribución de agua potable en la zona se diseñó en el siglo XIX, pero ahora hay 2 millones de personas sin acceso. Bolsonaro aventaja por 4 puntos a Lula en la primera encuesta sobre el balotaje. Oro. La AGN dice que se perdieron 1.000 millones de dólares y el central lo negó. La Corte vuelve a reunirse para definir sobre la ley de tierras. En provincia tampoco podrán usar celulares en el secundario. Eso ya lo había restringido la legislatura provincial, ahora extendió la medida en varias provincias. La gran foto, este episodio, no quisieron cambiarlo en televisor y volvió al shopping con barra bravas. Los barras de Central Ballester ayer en un shopping de Bulo.
2: Ah, bueno.
0: Bueno, los muchachos dijeron, bueno, ¿cómo es lo de la tele? Bueno, dos temas que completan, uno del fútbol. Ahora Tapia busca culpar a River, es por la desorganización del homenaje a Messi. No quisieron gastar, replicó el club. Y el Nobel para una poeta canadiense atrevida, audaz, innovadora. Así definieron la obra de Anne Carson, la ganadora de este premio Nobel de Literatura. Portada del matutino Clarín. Nos vamos ahora al diario platense Hoy. Tiene estos títulos:
2: se timbaron el oro y perdieron 1.023 millones. Una auditoría determinó que haber sacado el oro del Banco Central fuera del país costó ese dinero, 1.023 millones de dólares. Tomá pa' vos.
0: Lo tenés, tenés.
2: Sí, sí. La Corte se apura a tratar la ley de tierras para hoy a las 9 de la mañana. Docentes convocan a un paro por paritarias. El consumo masivo profundiza su caída en todo el país. A nivel internacional, un juez brasileño emite orden de arresto contra el hermano de Bolsonaro. Ayuda, por favor, un desesperado pedido de auxilio durante un robo en Berizo. A nivel deportivo, el Lobo quiere aullar en el bosque y allí se preparan los muchachos. En un ratito vamos a estar ampliando todo el tema, todo lo que tiene que ver con lo deportivo, aquí en el panorama de noticias. En la ciudad de La Plata, provincia de Buenos Aires, 10 grados 7 décimas la temperatura, la humedad 98%, el cielo cubierto con llovizna. Para hoy se espera una máxima de 15 grados, con el tiempo muy inestable durante toda la jornada, Mario.
0: Vamos a la portada de Crónica, tiene como título 2.600.000 pesos para ser de clase media. Bolsillos en llamas, titula Crónica. Los ingresos que necesitó una familia porteña en septiembre representan un aumento del 2.5% sobre el mes anterior, más allá que la inflación fue del 1.8. Si se suma el costo de un alquiler, el umbral trepó el mes pasado hasta más de 4 millones de pesos mensuales. La línea de pobreza se incrementó 2.1% respecto de agosto, alcanzó 1.687.299 pesos. presidente volvió a movilizarse en defensa de la industria. Marchó por el microcentro. Aseguró que Milei lleva adelante un modelo monitoreado por el FMI. Acuerdo. La Nación y el gobierno de la ciudad firmaron el traspaso de la cárcel de Devoto. Caso Maradona. Piden 12 años de prisión para Luque y 8 para Kosachov. En deportes, Boca quiere extender su racha en Córdoba, 19-30 con Instituto. El Teneyce lleva una seguidilla de 16 partidos sin perder y da pelea en todos los frentes. Fórmula 1, Colapinto va por todo en Singapur. Y también la foto de Mauro Icardi, feliz por el divorcio con Wanda Nara. Salió la sentencia. Después de 2 años, el futbolista celebró en sus redes sociales. Dice, hay motivos para brindar. Títulos del Matutino Crónica. Bueno, visto la información del ámbito internacional, Trump ordenó que una ejecución con un pelotón de fusilamiento se transmita en vivo para todo el mundo. Nos da detalles Rolando Klemper.
1: El presidente de los Estados Unidos, Donald Trump, ordenó que una ejecución mediante un pelotón de fusilamiento se transmita en vivo para todo el mundo. El 3 de diciembre próximo a las 15 horas de la Argentina, un escuadrón del ejército de los Estados Unidos cumplirá la sentencia a la pena de muerte de Nidal Hassan, el ex psiquiatra de las Fuerzas Armadas que disparó en el centro de registro de reclutas de la base de Fort Hood en Texas, matando a 13 personas e hiriendo a otras 32. El hecho ocurrió en 2009 y Nidal Hassan fue condenado a muerte poco después. Pero llegado el momento de la ejecución, el secretario de Defensa, Pete Hegseth, le recomendó a Trump que la sentencia se ejecute mediante un pelotón. Buscan evitar fallas en el procedimiento, como ocurrió con Krista Pike la semana pasada, quien recibió 2 inyecciones letales y sobrevivió. Nidal Hassan será la primera persona fusilada legalmente en los Estados Unidos desde la Segunda Guerra Mundial y además será la primera transmitida en vivo para todo el planeta. Informó Rolando Klemper, Radio Rivadavia.
0: Nos vamos al diario La Capital de Rosario. Toma estos temas.
2: Fiesta de la Cultura. Volvió la Feria del Libro, un clásico que le da luz a la ciudad. La destacada historiadora Marcela Ternavasio fue la encargada de pronunciar el discurso de apertura del trascendental evento que se extenderá hasta el 18 de octubre en el Centro Cultural Fontana Rosa. Fue mucha gente, dice el diario La Capital de Rosario. Y hay una frase que está, me parece que está buena y está bueno resaltarla. Ante la amenaza de la ignorancia debemos defender la imaginación.
0: Bien.
2: Gracias por esa frase.
0: Bien.
2: Lluvias intensas ratifican que el niño será muy fuerte y los expertos ponen el foco en el litoral. Acaba de llegar el niño, ¿eh? Y parece que dejó las maletas, dejó todo y se puso a jugar. Bueno, caudaloso, también hablamos sobre el clima y el tiempo. El río subió 74 centímetros en un mes en Rosario y seguirá creciendo. El pronóstico adelanta nuevas marcas del Paraná, aunque todavía lejos del nivel de alerta. Para el 20 de octubre podría sumar unos 28 centímetros más. Muchachos, saquen los botes. Le dieron media sanción a una ley sobre el robo de celulares. Fue en el Senado Provincial. El proyecto propone una intervención de los mercados ilícitos. Y el Nobel de Literatura fue para la escritora canadiense Anne Carson, algo que, bueno, resalta la capital de Rosario. Dos títulos más. Central, una lesión que acosa a los canallas, la rotura de ligamento cruzado. Fueron 10 en los últimos 7 años. El delantero Gaspar Duarte se sumó a la larga lista de afectados. Y acá seguramente mucha gente lo habrá disfrutado. Mucha gente fue ayer allí a verlos. Die Totenhausen, la banda punk que llenó a Rosario de alemanes. Y allí estuvieron, tocó con entradas agotadas en la ciudad y unos 500 fanáticos cruzaron el océano para verlo. Digamos, 500 alemanes se vinieron hasta Rosario para ver a los Die Totenhausen. Bueno, en la ciudad de Rosario, provincia de Santa Fe, hay que estar piantado, ¿eh? 11 grados 4 décimas la temperatura, la humedad 89%, el cielo cubierto con llovizna. Se esperan 17 de máxima hoy. Por la mañana nublado, para la tarde lluvia, para la noche chaparrones.
0: Muy bien, vamos a la portada de página 12, tiene al ministro Caputo. Y este título, la nota de Raúl Colman. Caputo tiró 1.000 millones en la timba del oro. Tal como reveló página 12, la Auditoría General de la Nación confirmó que Caputo y Bausili perdieron 1.023 millones de dólares especulando con el oro que mandaron a Londres. desde que se auditan los datos del Banco Central, nunca se había registrado una pérdida de esa magnitud ni se habían utilizado las reservas de oro para transacciones de riesgo como estas, dice la AGN. Otros títulos, el INDEC no la ve, la inflación porteña volvió a subir 1,8% en septiembre, un acumulado en el año del 23,7%. Bolsonaro en problemas, el Supremo Tribunal Federal de Brasil ordenó la detención de Eduardo, hermano del candidato presidencial. La Corte pisa el acelerador, esto está en portada de página 12, en la nota de Irina Hauser. No hubo recusación para los conjueces y se abrevian los tiempos para pronunciarse sobre la ley de tierras. Hoy habrá reunión, va a ser uno de los grandes temas de este lunes. Negocio nada potable, la nota de Juan Garriga. El gobierno encontró comprador para ISA a un precio llamativamente bajo y en una operación con varios puntos oscuros según página. Con su foto, completando la portada de este matutino, la nota de Silvina Friera, una poeta en llamas. La escritora canadiense Ann Carson ganó el premio Nobel de Literatura por su obra atrevida, audaz e innovadora. Títulos que destaca el diario Página 12. Bueno, vamos a hablar del tenis. Puede clasificarse como una sólida jornada argentina lo que está sucediendo en Shanghái. La información la amplía Juan José Moro. Juan José Moro.
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6: Hola, muy buenos días, amigos del panorama. Todos los ojos del mundo tienen el panorama centrado en el campeonato Master 1000, importantísimo, tradicional de Shanghái. Sorpresivamente ganó Svina, que es un jugador de Serbia, que le ganó a Cameron Norrie, que hubiera resultado un difícil rival para el argentino Cerúndolo. Los demás resultados de los argentinos: Sebastián Báez se rehabilitó, le ganó a Girón de los Estados Unidos, venía mal Báez y ganó un partido muy difícil, 1-6, 6-3 y 6-4. Perdió Facundo Díaz Acosta frente al conocido portugués Nuno Borges y Mariano Navone. Perdió frente a Carreño Busta por 4-6, 7-5 y 6-3. Y Juan Manuel Cerúndolo, este resultado es importantísimo. Le ganó a Mejía de Colombia y Thiago Tinante perdió frente a Medvedev por 6-4, 6-2. Hugo Carabelli también ganó, que no venía bien, 2-6, 6-2, 7-5 frente a Shinakin, que venía de la clasificación y con todo ese vuelo de haber jugado tres partidos. Después vamos con los argentinos que juegan hoy.
0: Lotería, quinina nocturna de la ciudad, la ex nacional, la cabeza 4.534, 34 la cabeza. En la quinina nocturna de la provincia, la cabeza 6.859, la planta. La quiniela poseada con 8 aciertos ha quedado vacante nuevamente, 392 millones, y son los números que ha tenido hasta ahora la quiniela. Señores, seguimos recorriendo el país, nos vamos al sur de la Argentina, el diario Río Negro con estos títulos.
7: No puedo.
2: Caputo tendrá una reunión con Georgieva y espera giro de fondos. El ministro de... Si ustedes supieran lo que pasa en el estudio fuera del aire. Bueno, Caputo tendrá una reunión entonces con Georgieva y espera giro de fondos. El ministro de Economía viajará a Bangkok a la cita anual del Fondo Monetario y el Banco Mundial. Allí buscará destrabar la revisión del acuerdo con el Organismo Internacional de Crédito, que habilita el ingreso de 900 millones en medio de una estrategia de acumulación de dólares que bajó su ritmo en las últimas semanas. A nivel de la región, la recaudación de Neuquén ya es de 1 millón de pesos por habitante. A nivel sociedad, pedalearon en el norte neuquino por un centro oncológico. Fuerte el aplauso para ellos. A nivel cultural, bueno, el premio Nobel a Ann Carson por su obra literaria, clásica y atrevida. Y una fotografía realmente imponente, y está muy bien, los fotógrafos, la verdad, que se la juegan y a veces buscan el momento y el lugar. La Plaza de la Bastilla, llena de gente, llena de gente. El monumento a la Bastilla también infectado de gente, y una bandera francesa flameando allí ante este monumento. Choques y tensión estudiantil en París. En la Plaza de la Bastilla fue escenario de una masiva marcha e incidentes entre manifestantes y policías. En la ciudad de San Carlos de Bariloche, 5 grados 9 décimas la temperatura, la humedad 88%, cielo cubierto. Se espera para hoy una máxima de 8 grados con lluvias aisladas durante toda la jornada, para la noche mayormente nublado.
0: Diario Popular destaca como gran tema el caso Maradona. Piden penas de hasta 12 años de prisión para acusados. 12 años a Luque, 10 años a Forlini y 8 años a Kosachov. Está la foto del médico Leopoldo Luque ayer ingresando a los tribunales de San Isidro. Alertan por el crecimiento del alquiler en la vejez. Más de 359.000 jubilados son inquilinos en Argentina. La inflación en CABA se aceleró al 1,8% en septiembre. AISA pasó a manos privadas por 340 millones de dólares. Nación y Ciudad firmaron el traspaso de la cárcel de Devoto a Marcos Paz. También duras críticas al gobierno. La CGT marchó en defensa de la industria nacional. En otros títulos de Popular, mató a la ex, se suicidó y pidió perdón por WhatsApp. En materia deportiva, Boca buscará en Córdoba seguir la senda de la gloria. Desde 19:30 el Teneyce, que contará con su público, visitará el Instituto, único líder de la zona. El Vasco guarda a varios titulares. Y también la foto de Wanda y de Icardi. Salió en Italia el divorcio de Nara y Mauro Icardi. Ecos por la sentencia. Esto es motivo también en portada de Popular. Nos ocupamos de otro tema. Las cenizas del querido actor Héctor Alterio van a ser depositadas en el Panteón de Actores de La Chacarita. Información que trae Camila Casán.
7: Las cenizas de Héctor Alterio serán depositadas en el Panteón de Actores de La Chacarita. Los restos del actor fallecido a los 91 años en Madrid serán trasladados a Buenos Aires por decisión de sus hijos, Malena y Ernesto Alterio, para descansar en la ciudad donde comenzó su trayectoria artística. La ceremonia se realizará el jueves 15 de octubre a las 16 horas en el Panteón de Actores del Cementerio de La Chacarita, según informó la Asociación Argentina de Actores y Actrices. La familia definió el encuentro como un acto sencillo como él era, para compartir el recuerdo del intérprete con compañeros, amigos y admiradores. Alterio falleció el 13 de diciembre en Madrid, ciudad donde residía desde hacía más de 2 décadas. Su regreso simbólico a Buenos Aires permitirá despedirlo en el país que permaneció ligado a él durante toda su vida, informó Camila Hassan para Radio Rivadavia.
0: Vamos a actualizar datos del tiempo a las 4:32, 11 grados 8, la temperatura sigue elevadísima, la humedad, el cielo está cubierto, corre viento del sur y la máxima está prevista en 17 grados. Para hoy va a estar así, cubierto, por momentos lloviznoso, y mañana, sábado, se anuncia lluvias heladas durante toda la jornada. Y es así. Vamos a Mar del Plata, Diario del Atlántico, estos títulos.
2: Aumenta casi un 9% los peajes antes del fin de semana largo. Lo están haciendo muy bien, chicos, ¿eh? La construcción cayó un 4,4% interanual en agosto. A nivel de economía, menos consumo. El consumo masivo muestra una caída en las 24 provincias del país y ninguna recuperó los niveles que existían en 2023, según un estudio privado. Juicio a Maradona, por el fallecimiento de Maradona. La fiscalía pidió 12 años de cárcel para Luque y 8 para Kosachov. Automovilismo zonal sin carreras en Tandil, surge la idea de Balcarce. Y un título internacional, pero que tiene que ver con lo nacional, pero que sucedió en Bolivia y es a nivel deportivo. Una leona, la ciclista radicada en Mar del Plata, Corina Buti, se impuso en su categoría, pero un malestar a causa de la altura en la primera etapa la relegó al segundo puesto en la general de damas de la competencia de mountain bike. Así que bueno, allí corriendo entre las montañas y la selva amazónica, quedó segunda, así que fuerte el aplauso para ella. En la ciudad feliz, 10 grados 6 décimas la temperatura actual, la humedad 94%, con cielo cubierto. Para hoy una máxima de 13 grados con un día de porquería. Lloviznas y lluvias aisladas toda la jornada.
0: Bueno, entonces no salgo a correr por la Rambla de Madera.
2: No vaya, Mario.
0: Vamos a la portada de Bae Negocios, tiene este título destacado. El Banco Central defendió la operación con el oro y cruzó las críticas del AGN. La auditoría dijo que se habían perdido 1.000 millones de dólares. El Central negó ese dato y acusó al organismo de tener motivos políticos. Nación y Ciudad anuncian el traslado de presos de Devoto a un nuevo penal, a Marcos Paz. La CGT volvió a marchar en defensa de la industria nacional. AISA vuelve a manos privadas. Se adjudicó por 340 millones de dólares. El grupo está integrado por Rowing, Arcos, Transflor y PHX. También negocios. YPF producirá combustibles sustentables para aviones. Otro título, también en un recuadro, para la portada de Bae Negocios, 1,8 el IPC de Cava. Este tema lo analiza señorita Rocío Kalenok.
8: La inflación en la ciudad de Buenos Aires fue del 1,8% en septiembre y marcó una leve aceleración frente al 1,7% de agosto. Según el Instituto de Estadística Porteño, los precios acumularon un aumento del 23,7% en los primeros 9 meses del año y del 32,9% en los últimos 12. Entre los rubros que más subieron estuvo educación con un 2,9%, seguida por vivienda con 2,3%, salud con 2,2% y alimentos con 2,1%. Dentro de alimentos se destacó además el fuerte aumento de las verduras, que subieron más de 11% en apenas un mes. Los servicios aumentaron 2% por encima de los bienes, que subieron 1,6%. Ahora la atención está puesta en el Dato Nacional de Inflación, que el INDEC publicará el próximo martes 13 de octubre. Rocío Kalenok, Radio Rivadavia.
0: Sí. La Argentina, nos vamos a la portada del diario Los Andes, toma estos títulos.
2: Yo te voy a dar este título, pero actuado, Mario, porque corresponde, ¿eh? Es uno de los principales.
9: Se hicieron 30% más de multas por manejar alcoholizado en Mendoza.
0: Hay que ver, si conducís, no bebas.
2: Claro. Y si bebés, deja, no digas nada. Desde enero hasta el 4 de octubre se labraron, escucha esto, 2.471 infracciones por alcoholemias positivas en distintos procedimientos en la provincia. En el mismo periodo del año pasado se registraron 1.851 actas.
0: Bueno, subió el consumo de alcohol también, ¿no? De vino.
2: Sí, bueno, también la gente se compra coches. No te compres más coches, claro, y podés ir a pata. Claro. ¿Viste? Si vas a escabiar, no hagas eso. Bueno. Una fotografía nos muestra un momento realmente feliz, y esto es muy bueno.
0: Bien.
2: El corazón de Emi ya late fuera del hospital. Emilia Troncoso, la nena mendocina de 12 años trasplantada, recibió el alta y continuará su recuperación ambulatoria en Buenos Aires. Bueno. Recién podría regresar a Mendoza en unos 6 meses. Y allí la fotografía en la puerta del hospital italiano donde le practicaron el trasplante. A nivel de política, la caída de ingresos por recaudación también llegó al tercer trimestre. A nivel de economía, el consumo masivo no se recupera y está por debajo del nivel de 2023. A nivel internacional, el canciller chileno cruzó al embajador de Estados Unidos por el estrecho de Magallanes. En deportes, la sub-19 en semis del Mundial de Hockey Patín. Y también el diario Los Andes nos recuerda que el Nobel fue para una poeta, la canadiense Anne Carson, considerada la poeta viva más importante de las letras anglosajonas, obtuvo el galardón en literatura. Un palo 200 verdes se lleva, ¿eh?
0: ¿Qué tal? Sí, pero lo va a donar, ¿no? Parece.
2: No, dijo que lo va a donar. Es más, recibió la llamada el marido, sí. Y el marido contento le dijo, che, Anne, sí. Te dieron el Nobel. Ah, bueno, casó a la joven y llegó barriendo. No, una cosa de loco. Bueno, vamos a ver qué sucede en la ciudad de Mendoza, capital de provincia, porque si está fresco el tema, hay que decírselo a la gente. 13 grados 3 décimas la temperatura, la humedad 72% con cielo nublado, otro día de porquería. Se esperan 14 de máxima, con lluvias fuertes durante la mañana, lluvias aisladas y lloviznas para la tarde y la noche.
0: Bueno, en un rato vamos a estar repasando todo lo que tiene que ver con los mensajes, sea el WhatsApp de Rivadavia, 1150268630. Veo la portada del diario de Barcelona, el diario deportivo Mundo Deportivo, y habla lo que significan los próximos partidos para el Blaugrana. El Barça regresa con un calendario muy complicado hasta el primer duelo con el Madrid. Tiene Getafe, Galatasaray, Betis, el PSG y después con el Real Madrid el 25 de octubre. Tema que abarca la mayor parte de la portada de Mundo Deportivo. El diario AS lo tiene a Messi en portada. He tomado la decisión correcta. Cierra su etapa de 21 años en la albiceleste, seguro y tranquilo. Doy gracias a Dios porque sin su guía jamás habría llegado hasta donde llegué. El 10 cambió la historia y la sociedad argentina se rinde a su figura. Así toma el tema el diario AS. Volvemos al deporte, pero en este caso al deporte local. La fecha que comienza, la fecha 12, la comenta Mariano Fernández.
10: Pasamos la agenda de la fecha 12 del torneo clausura, que arranca con todo este mismo viernes. Viernes de apertura con Boca en Córdoba. La pelota comienza a rodar a las 14:30 con Aldo Civi y Sarmiento de Junín en el José María Minella de Mar del Plata. Sin embargo, el plato fuerte de la jornada inaugural será a las 19:30 cuando Boca Juniors visite nada menos que a Instituto en el Monumental de Alta Córdoba. El cerense buscará acortar distancias ante una Gloria que marcha como único líder de la zona A con 25 puntos. Sábado con la vuelta del millonario. La actividad continuará mañana con 4 partidos. Lo más destacado de la jornada será el regreso de River Plate a las canchas a partir de las 21:30. El equipo de Núñez recibirá a Estudiantes de Río Cuarto en el Monumental, volviendo al ruedo tras haber postergado su compromiso en la fecha pasada. Super domingo de clásicos y grandes. El menú principal del fin de semana llega el domingo con muchísima acción. A las 17 viviremos el vibrante clásico entre Platense y Argentinos Juniors en Vicente López. Luego a las 19:15 Racing intentará revalidar su levantada recibiendo al campeón Belgrano de Córdoba en el cilindro. Para cerrar la noche a las 21:30 Independiente viajará al Mario Alberto Kempes para medirse frente a Talleres. El cierre del lunes. El telón de la duodécima fecha bajará definitivamente a comienzos de la próxima semana con 2 encuentros por la zona A. Lanús recibiendo a Vélez a las 16 y Gimnasia y Esgrima de Mendoza haciendo lo propio ante Newell's desde las 18:30. Mariano Fernández, Radio Rivadavia.
0: 41 mensajes que llegan al WhatsApp de Rivadavia. Esto dicen.
2: Buen día, chicos. Aquí amaneció un día espectacular. Que tengan excelente viernes y mejor fin de semana. Una pregunta para Javier. ¿Cuánto paga el kilo de aplausos de Loret de Mar? No, dice Gabriel.
0: No.
2: Aplausos
0: vienen espontáneamente.
2: Pura y exclusivamente cuando viene Marcelo Dentice. Sí, aparecen los aplausos.
0: Vamos a ver de qué manera están también colaborando con mensajes los oyentes. A ver.
2: Sí. Hola Mario, Javier y a todo Rivadavia, los estoy esperando para informarme. Soy Ricardo Almada de Victoria, Entre Ríos. Abrazos, muchas gracias. Abrazo al tío Tom, que siempre nos manda mensajes. Hola muchachos reporteros, quería pedirles por favor si me pueden decir qué día cobramos los pensionados terminados en número 6.
0: Uf,
2: hermoso el programa de noticias, porque prefiero el de ustedes antes que el de la televisión.
0: Muy bien.
2: Porque se van por las ramas y no concretizan como ustedes. Bien. Así que siempre los escucho desde Trelew. Ana María, mil cariños para todos. Bueno, ahora te vamos a averiguar.
0: Bueno, ahí está cobrando lo del número.
2: Fue uno.
0: Hoy es uno.
2: Exactamente. Así
0: bueno,
2: que
0: hay que ver que el lunes es feriado. Así que todo
2: sí,
0: se va
2: martes, miércoles, jueves, viernes.
0: Y no sé si la otra semana.
2: La otra semana. Bueno, ahora lo revisamos y lo vemos. Nos mandan desde Tierra del Fuego el DJ Daddy. Buen día, muchachos. Hoy ya viernes y así arrancamos la madrugada con un poco de niebla y totalmente nublado. Que tengan un merecido descanso. Nos encontramos el lunes. Bueno, mucha gracia. Buen día, estimados. Más desorientado que el equipo de Colapinto, dice Rosendo. Desde Córdoba, llovizna y frío. Y bueno, muchachos, ¿para qué va Córdoba? Se hubiera quedado en Formosa. Buen día, caballeros de la madrugada. Empiezo a hacer el pan dulce, dice Graciela Coronel de La Plata. Claro, porque en Venezuela se viene la Navidad.
0: Claro, claro.
2: Mis amigos queridos, Mario, Javier y todo, Rivadavia 630, yo digo, nos robaron hasta la primavera ya. Aflojen, che, que el niño, el super niño y el recontra niño, y ya me tienen los... Estamos todos locos, locos, hay que ganar cuánto. Alguien se está llevando lo mío porque yo no llego. Cariños y gracias por el humor. Gracias a vos, abuela.
0: Bueno, documentos terminados en 6, 17 de octubre es la fecha.
2: Mira vos, el 17 de octubre. Vas a colar un día peronista.
0: Sí, señor.
2: Hola, buen día. Los escucho desde mi trabajo en Escobar, Buenos Aires. Son una gran compañía, aunque nunca les había escrito antes. Pregunto, ¿dónde está Laura Luz? Se extraña su voz, les dejo un saludo. Y gracias por el gran programa que hacen. Soy Daniel H.
0: Bueno, le mandamos un saludo también a Laura Luz.
2: Sí, pero cómo no, sí, debe tener cortes. Hola, señor Roberto. Saludos a todos. Soy de Junín, dice el Pelusosa. Muy bien, Pelusosa. Un abrazo.
0: En un rato seguimos con más mensajes.
2: Muy bien. Pero cómo no.
0: Información que tienen los diarios generalistas españoles. El diario El País habla de una encuesta flash para la carrera del 29 de noviembre, elecciones anticipadas. El Partido Popular y Vox parten con una clara ventaja. Los partidos de Feijóo y de Abascal sumarían una holgada mayoría absoluta con casi 200 escaños. El PSOE cedería hasta 9 diputados. La izquierda alternativa se desploma. Una gran foto con la movilización importante, la marcha en memoria de Mari Carmen. Mari Carmen monopoliza la precampaña, dice El País. La izquierda carga contra los fondos buitre y la derecha acusa al gobierno de utilizar a la mujer fallecida. En el plano internacional, titula El País, Italia se acerca a las urnas tras aprobar Meloni la reforma electoral. En tanto, el diario El Mundo prefiere este título. Sánchez anunciará la subida de las pensiones a 2 días del 29N. Títulos del diario El Mundo. En el plano internacional hay que destacar, lo decíamos en títulos, que la Corte de Brasil ordenó la detención de Eduardo Bolsonaro, el hermano del actual candidato, a días de la segunda vuelta. La información amplía Rolando Klemper.
1: La Corte Suprema de Brasil ordenó detener al hermano de Flávio Bolsonaro para que cumpla ahora mismo su condena en prisión a días de la segunda vuelta electoral frente a Lula. Se trata de Eduardo Bolsonaro, hijo de Jair Bolsonaro, quien se perfila como posible canciller de su hermano Flávio, por supuesto, en caso de ganar los comicios el 25 de octubre. El Supremo Tribunal de Justicia, presidido por el polémico juez Alexandre de Moraes, desestimó los últimos recursos presentados por la defensa de Eduardo Bolsonaro y decidió que cumpla de manera inmediata y efectiva una condena a 4 años y 2 meses de prisión. Había sido condenado por interferir en la causa contra su padre por el intento de golpe de Estado contra Lula en 2023, causa por la cual el exmandatario fue sentenciado ya a 27 años de prisión. Además, de Moraes decretó que Eduardo sea inhabilitado para ejercer cargos públicos por 12 años y además la cancelación de los pasaportes del exdiputado, lo cual significa un duro golpe para la campaña, pese a que Eduardo vive hace más de un año en los Estados Unidos, alegando ser víctima de una persecución política por parte del gobierno de Lula. Eduardo, de no mediar cambios, se encontrará la semana próxima en Washington con el presidente argentino Javier Milei, además de empresarios y funcionarios estadounidenses que lo apoyan de cara al balotaje. Informó Rolando Klemper, Radio Rivadavia.
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0: Bueno, hacemos una fe de ratas con respecto a lo que decíamos en cuanto al pago a jubilados, los que perciben documentos terminados en 6. Yo decía que era el 17 de octubre, pero el 17 de octubre es sábado. Así que hay que aclarar que los documentos terminados en 6, ¿cuándo van a cobrar?
2: El día 19, Mario.
0: Bien, perfecto. Sí. Lunes 19 de octubre.
2: Gracias a quien, bueno, nos mandó el mensaje diciendo, loco, paren, cobra el 19.
0: Y queríamos pagarles el 17, pero era sábado. Así que no,
2: sí, pero los sábados me parece no le vamos a pagar un mango.
0: Bueno, nos metemos un poquito en las efemérides. Hoy 9 de octubre es el día del correo, porque en 1969 se fundó la Unión Postal Universal. Sí. Hoy, segundo viernes del mes, atención, sí, es el día del huevo.
2: No,
0: y el Día de los Jardines Botánicos. En Argentina es el Día del Guardaparque. Uy, saludos, guardaparques. Que en 1934 abrió la Dirección de Parques Nacionales y también es el Día del Técnico de Laboratorio. En política, 9 de octubre de 1841, muere en Jujuy el general Juan Galo de Lavalle, gobernador de Buenos Aires en 1828. En 1859 nace en Francia el militar Alfred Dreyfus. 1941, Estados Unidos autoriza la bomba atómica. 1958, muere en el Vaticano el Papa Pío XII. 1966, nace en Inglaterra el diplomático David Cameron, primer ministro del Reino Unido en 2010. 1967, muere en Bolivia Ernesto Che Guevara. 1972, en Tierra del Fuego se funda Toluín. 1981, Francia abole la pena de muerte. 2007, el cura represor Christian von Bernick es condenado a perpetua. 9 de octubre de 1918, nace en Cuba el músico Bebo Valdés, figura de la rumba, por interpretaciones de temas como Lágrimas Negras.

1934 muere en España San Héctor Valdivielso, primer santo argentino. En 1936 muere en Buenos Aires el doctor Alejandro Korn. En 1974 en la Universidad del Centro de la Provincia de Buenos Aires. Ese día muere en Alemania el empresario Oscar Schindler, salvador de judíos. 1974, el Parque Iguazú es declarado Patrimonio Mundial. 2004, muere en Francia el filósofo Jacques Derrida, de la deconstrucción. En el 2008, muere en Buenos Aires el escritor Nicolás Casullo. En materia de innovación, 9 de octubre de 1562, muere en Italia el médico Gabriel Falopio, el de las tubas uterinas epónimas. Nace en Suiza en 1846, el empresario Julius Maggi, de los cubos de sopa. En 1933 nace en Inglaterra el físico Peter Mansfield de la resonancia magnética y en el 2006 Google compra YouTube. 9 de octubre de 1946 nace en Brasil el letrista Fernando Brandt, autor de los versos de María María.

espectáculos. 9 de octubre de 1908 nace en Francia el cineasta Jacques Tati, el de mi tío. Nace en Cuba en 1922 la cantante Olga Guillot. En 1939 en Buenos Aires el humorista Ernesto Acher de Le Luthier. En 1940 nace en Inglaterra el cantante John Lennon. En 1941 en Cuba el pianista Chucho Valdés. En 1946 nace en Rosario otro Le Luthier, el instrumentista Carlos López Pucho. En 1949 nace en Buenos Aires la cineasta Teresa Costantini. En 1952 nace en Inglaterra la conductora Jason Osborne, viuda de Ozzy. En 1953 nace en Buenos Aires Beatriz Salomón. En 1964 nace en México el cineasta Guillermo del Toro. En 1969 nace en Inglaterra el cineasta Steve McQueen. En 1978 muere en Francia el cantante Jacques Brel. En 1973 nace en Mendoza el actor Marco Antonio Caponi. En el 2011 muere en Buenos Aires la actriz Liliana Cervantes. Y en el 2016 muere en Polonia el cineasta Andrzej Wajda, el del Hombre de Hierro. En deportes, 9 de octubre de 1962 nace en Entre Ríos el futbolista de DT Jorge Burruchaga. 1964 nace en Buenos Aires el tenista Martín Haidt, vaya abrazo para él. 1971, Guaraní Antonio Franco debuta en Primera contra Boca, por eso es el día del futbolista misionero. 1994, Diego Maradona debuta como DT de Deportivo Mandiyú de Corrientes. 9 de octubre de 1975, nace en Estados Unidos el compositor John Lennon, hijo de John, con temas como Parachute.

las 5 de la madrugada en la Ciudad Autónoma de Buenos Aires, 11 grados 8, cielo cubierto, mucha humedad 91%, viento del sur bastante fuerte, a 19 kilómetros, una máxima que llegará a los 17 grados, se esperan lluvias aisladas por la tarde y la noche. De a poco, Marcelo, nos vamos metiendo en parte de la historia de la música ciudadana. 9 de octubre de 1922 nace en Buenos Aires el cantante y compositor Mario Clavel. Criado en las veredas de Ayacucho, Mario se sintió atraído por el canto y la música desde chiquito, tan así que debutó a los 9 años cantando en las fiestas del Colegio San José de Tandil y en el coro de la iglesia parroquial. Gustaba de cantar temas de Gardel en la plaza de esa misma localidad. A los 18 años se radicó en Capital. Se inició como crooner en el conjunto de jazz de Adolfo Carabelli. Cantaba en Radio Belgrano mientras se ganaba la diaria trabajando en una empresa de seguros. Empezaron después los registros con la orquesta de Américo y Víctor Lister y luego su carrera como solista, debutando en sala La Cupol, grabando discos en la RCA Víctor. Poco a poco fue haciéndose conocido, debutó en cine en 1949 en el film Los Pérez García, para después protagonizar El ladrón canta boleros, de Enrique Caen Salaberry. En el 57 incursión en TV, como parte del programa Filco Music Hall, emitido por Canal 7 con Nini Marshall. Comienza importantes largas giras por Uruguay, Chile, Perú, Ecuador, México, Puerto Rico. En el 61 llega a España, donde regresará asiduamente hasta radicarse en los 70. Fue tanta popularidad que tuvo en el viejo continente que llegó a conducir su propio programa, Señoras y Señores. Trabajó en espectáculos con gente como Juan Carlos Mesa, Verdaguer, Basurto, Garaycochea y Beba Vidal. Por si fuera poco, lanzó unos cuantos libros. Fue autor de los libros de Saber Hablar y Los Grandes Boleros de Mario Clavel, ambos del 97. Somos, Una Vida de Canciones, del 96, y Mi Amiga la Canción, del 2002. En 2009 se hizo acreedor de la mención de honor senador Domingo Faustino Sarmiento, otorgada por el Senado. En lo electoral dejó más de 800 canciones. Se destacan ¿Por qué? ¿Qué será de mí? Mi Carta, Somos, Mi Maleta, interpretados por voces como Pedro Vargas, Julio Iglesias, José Feliciano, Rafael, María Marta Serralima, Eidy Gormé y Armando Manzanero. En gracias al género ciudadano, podemos suplantar que Clavel compuso temas como el vals Vieja Cancioncita, los tangos Te Fuiste y Cuando se apague el sol, entre varias. En el 2006 se presentó en el Café Tortoni para mostrar su CD Canto a Buenos Aires, en el que incluye composiciones de tango y milonga. Bueno, Clavel murió en Buenos Aires el 10 de marzo de 2011, exquisito músico, compositor, autor, intérprete. Dejó una huella imborrable en la cultura argentina. Hoy lo vamos a homenajear con un tango del 2006. Lleva su música y su letra, interpreta Mario Clavel, Cuando se apague el sol.

0: Recordando y homenajeando al cantante y compositor Mario Clavel, su música, su letra para este tango de 2006, Cuando se apague el sol.
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0: Y exactamente a las 5 de la mañana en todo el territorio argentino le damos la bienvenida.
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0: garantice, junto a Tony Smoris, la producción de Eric Spolsky en la locución y redacción durante toda la madrugada a cargo del rotativo del aire, señor locutor nacional Javier Villa. Y ustedes, acompañándonos con breves mensajes de texto al WhatsApp de Rivadavia, 11-5026-8630, en una jornada no demasiado apacible en la ciudad autónoma, ¿eh? Estuvo lloviznando durante la madrugada, ahora el cielo está cubierto, 11 grados 8, la temperatura, mucha humedad, 91%, corre viento del sur a 19 kilómetros. Para mañana sábado, no hay que ser demasiado optimista, ¿eh? Lluvias aisladas durante toda la jornada, mínima 13, máxima 17. En Mar del Plata, también lluvias aisladas en este viernes, máxima 13 grados. Lluvias aisladas también en Bariloche, máxima 8. Lluvias en Tucumán, máxima 18 grados. Río Grande, frío, 3 grados 8, máxima 14. Neblina para esta jornada. Formosa, 20 grados, cubierto, tormentas fuertes. En Salta, 13 grados, cubierto, lluvias, máxima 18 grados. También lluvias y chaparrones en Rosario, 11 grados 6, máxima 17 grados. Bueno, les cuento que los temas que enseguida estamos ampliando, algunos de los títulos. El gobierno prepara otra reunión con la Iglesia para acercar posiciones en discapacidad. Hoy la Corte a las 9 de la mañana se va a reunir. Está acelerando un nuevo fallo sobre la ley de tierras. El próximo miércoles, diputados abren la discusión por el proyecto de presupuesto 2027. Dólar oficial, 1.540. Blum también. El riesgo país, 588 puntos. La inflación en la ciudad autónoma de septiembre fue del 1,8%. El próximo martes INDEC difunde el dato nacional. Una familia de la ciudad autónoma necesitó ganar casi 2.700.000 pesos para ser de clase media, sin contar el alquiler. Fuerte discusión entre el Banco Central y la AGN por la operación con oro. Aumentaron casi 9% los peajes a la costa atlántica. El gobierno adjudicó AISA al consorcio de Mauricio Filiberti por 340 millones de dólares. Telecentro adquirió IPLAN. La CGT marchó por el microcentro porteño en defensa de la industria nacional. Hoy paran los judiciales nacionales. Hoy cobran jubilados con la mínima los que tienen documentos terminados en uno. Casación rechazó los planteos de Máximo y Florencia Kirchner para suspender el decomiso en la causa vialidad. Juicio por la muerte de Maradona. La Fiscalía dio a conocer sus alegatos. Piden que Leopoldo Luque sea condenado a 12 años de cárcel y para Kosachov 8 años. El gobierno estudia denunciar a Irán ante la Corte de La Haya por el atentado a la AMIA. El tren Sarmiento no funcionará durante todo el fin de semana largo, martes inclusive, por obras de renovación. En materia internacional, la primera encuesta en Brasil da a Bolsonaro 53% y a Lula 47%. Un juez ordenó la detención de Eduardo Bolsonaro en Estados Unidos por interferir el proceso electoral. En España, los sindicatos convocaron una huelga general para el 11 de noviembre. Continúan las protestas estudiantiles en Francia, demandan más financiación y mejoras educativas. La poeta canadiense Anna Carson es la Nobel de Literatura de este año. Aluvión en Santiago de Chile, el barro arrastró autos colectivos. Gas declaró el estado de catástrofe, hay heridos. Delcy Rodríguez adelantó la Navidad en Venezuela, va a comenzar el 1 de noviembre. Por la Liga Profesional, hoy comienza una nueva fecha, Aldo Civi Sarmiento, Gimnasia La Plata, Atlético Tucumán, Instituto Boca, 19:30, y Unión Defensa y Justicia. Por el Máster de Shanghái, el Máster 1000, hoy debuta Djokovic. Mañana, Juan Manuel Cerundo lo enfrenta a Alcaraz. Hay 6 argentinos en la segunda ronda. Y este fin de semana tenemos Fórmula 1 en Singapur. Hoy, 5:30, las primeras prácticas. Algunos de los temas que van conformando la actualidad de este viernes 9 de octubre. Se viene un fin de semana XL con el feriado del Día de la Raza del lunes 12 de octubre. Estos los temas que tenés que conocer para estar bien informado.
1: La inflación en la ciudad de Buenos Aires fue del 1,8% en septiembre y acumula un 23,7% en lo que va del año. La interanual alcanza el 32,9%.
0: Los rubros que impulsaron el incremento fueron vivienda, agua, electricidad, combustibles, alimentos, bebidas no alcohólicas, salud y educación.
1: El INDEC dará a conocer la inflación de septiembre el martes 13 de octubre.
0: Una familia de la ciudad autónoma necesitó ganar casi 2.700.000 pesos para ser de clase media, sin contar el alquiler.
1: Según el Instituto de Estadísticas y Censos Porteños, representa un aumento del 2,5% sobre el mes anterior.
0: En tanto, para no ser pobre, los ingresos del grupo familiar en la ciudad deben superar el 1.780.000 pesos.
1: La Corte Suprema convocó a un acuerdo extraordinario para hoy y puede definir.

0: futuro de la ley de tierras.
1: Máximo Tribunal citó a sus integrantes para este viernes a las 9, tras acelerar el expediente y completar su integración con dos conjueces.
0: El expediente fue impulsado por la Asociación Civil Árbol de Pie, dos comunidades indígenas y por la legisladora rionegrina Magdalena Odarda.
1: El gobierno convocó a una comisión para debatir el proyecto de inviolabilidad de la propiedad privada.
0: La iniciativa ya cuenta con media sanción del Senado y se apresta a incorporar un capítulo o disposición sobre la ley de tierras. El inciso tendrá la mirada puesta en la Corte Suprema que, como comentábamos, podría resolver en las próximas horas el pedido de medida cautelar que, de prosperar, restablecería los límites a la adquisición de tierras por parte de extranjeros.
1: Nueva reunión entre el gobierno y la iglesia para acercar posiciones por discapacidad.
0: Prevé el encuentro con la posible participación del ministro de Salud. Casa Rosada apunta a votar el proyecto en diputados durante la semana del 20 de octubre.
1: El oficialismo busca concentrar en esos días el cierre de la negociación parlamentaria y una nueva instancia de diálogo con la conferencia episcopal antes de la visita del Papa León XIV.
0: Diego Santilli activó las reuniones con gobernadores en Casa Rosada con el foco en la eliminación de las PASO.
1: El jefe de gabinete recibió a Osvaldo Jaldo de Tucumán y mañana lo hará propio con Juan Pablo Valdés de Corrientes.
0: Martín Menem abre la discusión del presupuesto 2027 en diputados.
1: El próximo miércoles la comisión que preside Alberto Berti Venegas Lynch recibirá al secretario de Hacienda Carlos Guberman para iniciar la discusión parlamentaria. No asistirán Luis Caputo ni el presidente Javier Milei.
0: El gobierno evalúa denunciar a Irán ante la Corte Penal Internacional.
1: Así lo indicó el ministro de Justicia, Juan Bautista Maíquez, luego de reunirse con autoridades de la AMIA. En la causa hubo novedades en las últimas semanas. El juez federal Daniel Rafecas procesó a 7 iraníes y a un libanés por el ataque del 18 de julio de 1994 y sobreseyó a otros 2 imputados que habían sido acusados por el fiscal Sebastián Basso.
0: Se firmó el acuerdo entre la ciudad y la nación por la mudanza del penal de Devoto a Marcos Paz.
1: La ministra de Seguridad, Alejandra Monteoliva, destacó la celeridad del procedimiento y explicó cuáles serán los pasos para el traslado de los presos.
2: Hay una planificación como nunca antes vista. Si ustedes recuerdan, en el país, cuando hubo mudanzas, demoraron años. En las provincias también y en el mundo también. Estamos en un ejercicio de mudar 1.500 personas, pero además con un componente adicional, y es que tenemos, como todos sabemos, la visita de su santidad al penal. Entonces vamos a arrancar la mudanza, quedará un pequeño grupo para la visita. Suspendemos la mudanza por unos días durante la visita y luego retomaremos en la segunda quincena de noviembre.
0: El gobierno porteño Jorge Macri calificó de histórico el convenio y explicó algunas de las ventajas del proceso.
3: Es un día histórico, excepcionalmente positivo para la ciudad de Buenos Aires, sin duda también para el Servicio Penitenciario Federal, y agradecer la voluntad política del gobierno nacional. Obviamente nosotros trajimos nuestra voluntad a la mesa, pero esto hubiera sido imposible sin la voluntad del gobierno nacional, sin el compromiso de los equipos del ministerio. Es una gran noticia, no solo para Devoto, para todos los barrios que lo rodean, porque el impacto negativo de una cárcel de esta dimensión en la ciudad es innegable. Estamos logrando algo que durante décadas se persiguió y no se logró.
1: Espías, un veterano de Malvinas, será el candidato a director en la Escuela Nacional de Inteligencia.
0: El condecorado coronel retirado Carlos Daniel Esteban es actualmente secretario de Ciencia, Tecnología e Innovación de la Universidad de la Defensa. Y más allá de su conocida carrera militar y la medalla al valor en combate obtenida por su desempeño en el conflicto del 82, cuenta con un doctorado en ciencias políticas cursado en la Universidad de El Salvador.
1: Tendrá la misión de llevar adelante un nuevo modelo de formación de especialistas de la CIDE.
0: El presidente volvió a atacar a la prensa en las últimas horas.
1: En este caso acusó a la periodista María O'Donnell de tener puntos en común con el nazismo, a raíz de una columna que la conductora había hecho en su programa de radio sobre el Islam y su supuesta incidencia en Europa.
0: Le sacaron la careta a la zurda de buenos modales, que tiene muchos puntos en común con el Partido Nacional Socialista Alemán de los Trabajadores. Le vendría bien, ya que es politóloga, revisar sus categorías, dado que tiene mucho en común con lo que ella llama extrema derecha, expresó el presidente en redes sociales.
1: ATE rechazó el plan de retiros voluntarios en la administración pública.
0: El Sindicato de Trabajadores del Estado advirtió que, según lo que prevé el gobierno, El universo alcanzado sería de 21.187 trabajadores, con alrededor de 2.187 adhesiones y un costo inicial de entre 116.500 y 130.000 millones de pesos.
1: Quien adhiera no podría volver al sector público nacional durante 8 años y los cargos dados de baja no podrían cubrirse durante 2 años. Además, quienes tengan mandato sindical vigente, o sean candidatos a delegados, deberían renunciar al mismo para adherir.
0: La entidad conducida por Rodolfo Aguiar anunció que evalúa medidas de fuerza.
1: La CGT marchó hacia la Secretaría de Industria para denunciar una crisis profunda en el sector.
0: Fue bajo la consigna "Las Malvinas son argentinas, la industria nacional también". Los tres cotitulares hablaron desde un camión frente a la sede de esa cartera y se leyó un documento que denuncia el cierre de pymes y la caída del empleo.
1: La central resolvió acompañar a la Marcha Federal Universitaria del 15 de octubre, sin convocar por ahora un quinto paro general, y se diferenció así de las dos CTA que irán a una huelga a fin de mes.
0: El dirigente cegetista Jorge Sola cuestionó la reforma laboral, reclamó un proyecto productivo con participación de los trabajadores y dejó un recado al peronismo.
4: Plan de acción que venimos llevando, que estamos en la calle, venimos de poner en la calle nuestro reclamo por el endeudamiento familiar, estamos peleando por nuestros jubilados, por los discapacitados, la semana que viene estamos por el financiamiento universitario y la ley de tierra, y efectivamente estamos haciendo lo que la responsabilidad gremial nos marca. Ahora, acá lo que tienen que reponerse los pantalones largos, la política tiene que definir exactamente que tiene que haber un proyecto opositor que tenga puño y letra de los trabajadores. No, el candidato no, primero hay que definir el proyecto y el proyecto tiene que estar escrito.
5: ¿Qué está discutiendo el peronismo? No lo sé, porque no nos invitaron.
1: Fue enfático con exigirle a la oposición que presente un proyecto político de cara a las elecciones del próximo año.
5: No alcanza con decir que bajaron la inflación. La inflación era la misma que en 2015. ¿Qué me vienen a decir? Si no, fíjense en los cartelitos que ponían Sturzenegger y Patricia Bullrich en el Congreso cuando se lo reclamaban a Cristina.
6: Bueno, los datos que tiran son también datos mentirosos. Por eso nosotros vamos a hacer el observatorio de la canasta básica de los trabajadores para presentar a principios del año que viene.
5: No pensar que el INDEC o lo que dio hoy el gobierno de la ciudad de Buenos Aires es lo correcto. Hay una canasta básica que es mucho más alta que eso. El pico de consumo, ¿a dónde está viendo? Están mostrando fotos con inteligencia artificial. Tienen una demencia estos muchachos.
0: Adrián Rabier apuntó contra el kirchnerismo de cara a las elecciones 2027.
1: El vocero presidencial señaló que si bien quiere romper el modelo, eso no va a ocurrir porque la gente ya eligió otra cosa.
0: Además, aseguró que el kirchnerismo está más débil y que le resultará imposible voltear el DNU 70/23.
1: Elecciones en la Asociación de Magistrados. Ganó la lista Bordeaux para elegir representantes al Consejo de la Magistratura.
0: La nómina, que llevó como primer candidato a Marcelo Gallo Tagle, se impuso al obtener 203 de los 615 votos. Los otros tres magistrados que van a la magistratura son Juan Manuel Culota, Gabriela Vázquez y Paula Castro. El reparto de las cuatro bancas dejó un lugar para cada una de las listas que participaron de los comicios.
1: El sector afín al kirchnerismo había intentado meter al polémico juez Alejo Ramos Padilla en el Consejo de la Magistratura. Su lista, la Celeste, es la principal fuerza de oposición interna a la Bordeaux.
0: Privatizaciones, AISA vuelve a manos privadas.
1: El gobierno adjudicó al consorcio integrado por Transclor, Rowin, Arcos y PHX Agua la concesión del 90% de las acciones.
0: Invertirá 1.940 millones de dólares en los primeros 5 años de la concesión y 15.040 millones en total a lo largo de 30 años.
1: Capital Humano denunció a Itai Hackman y otras 4 personas por la ocupación del Pisurno.
0: Tras la toma de la sede de educación protagonizada por estudiantes universitarios, el ministerio que conduce Petovelo les imputó los cargos de usurpación, resistencia a la autoridad, lesiones y daño a la propiedad pública.
1: El legislador de Unión por la Patria, que responde a Juan Grabois, rechazó los cargos y respondió que solo se acercó cuando le avisaron que estaban por reprimir a los estudiantes.
0: En tanto, Juan Grabois salió al cruce de Sandra Petovelo.
1: El diputado nacional de Unión por la Patria, líder de Patria Grande, cruzó duramente a la ministra de Capital Humano y la tildó de fanática de los desacatamientos judiciales.
0: El legislador se refiere al incumplimiento por parte del gobierno nacional de la ley de financiamiento universitario, lo que motivó, entre otras situaciones, la presencia de estudiantes en el Instituto Pisurno.
1: Causa vialidad, revés para los hijos de la expresidenta Máximo y Florencia Kirchner, La Cámara de Casación confirmó el decomiso de los bienes a nombre de ellos.
0: Buscaban que se frene la ejecución de varias de sus propiedades, entre las que se incluyen casas, departamentos y hoteles. La mayoría habían sido cedidos por Cristina Kirchner como adelanto de herencia.
1: Causa Andí, sobresellaron al jefe de sistemas de la Suizo-Argentina.
0: La Cámara Federal sobreselló a Hernán Daniel Díaz, quien era investigado por obstaculizar la investigación.
1: Los jueces de la Sala 1 no pudieron confirmar la existencia del dolo requerido por el tipo penal previsto.
0: Díaz había quedado en la mira por no entregar las contraseñas de los correos electrónicos de la droguería y negarles el acceso a las autoridades en el marco de un allanamiento.
1: San Juan, al frente de las energías renovables, Jorge Brito inauguró el parque solar más grande en esa provincia.
0: El empresario inauguró el parque solar San Juan Sur. El desarrollo fotovoltaico cuenta con una capacidad de 129 megawatts. Con esta obra alcanzó los 350 megawatts instalados en territorio sanjuanino y consolida su estrategia de abastecimiento de energía renovable para grandes usuarios industriales.
1: Avanza en la provincia la prohibición de celulares en escuelas secundarias.
0: El Senado bonaerense aprobó la ley que alcanza los dispositivos con pantallas tecnológicas con usos avalados solo en casos específicos.
1: La iniciativa se suma a la restricción que rige desde este año en primarias. El proyecto volverá a diputados porque sufrió cambios. Estiman que el 20 de octubre se convertiría en ley.
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1: Actualizamos datos del tiempo a las 5 y 17 en la ciudad autónoma, 12 grados. La temperatura, cielo cubierto, mucha humedad, 89%. La presión 1016 hectopascales, viento del sur a 13 kilómetros, una máxima de 17 grados, ahora nublado. Pero atención, por la tarde y por la noche lluvias aisladas que se extenderían durante toda la jornada del sábado. Nos vamos al diario de Cuyo, estos títulos.
0: Volvieron los micros y ATAP pagará hoy parte de la deuda a choferes. Los empresarios del transporte público se comprometieron a saldar el 10,5% del aumento salarial de septiembre. Ese acuerdo entre ambos sectores permitió descomprimir el conflicto. A pie de página, la fotografía de una señorita, realizando posturas de danza. Tiene 12 años y va por el Martín Fierro de la Danza. La joven sanjuanina Mar Salazar fue seleccionada en las ternas de bailarines que compiten por el premio. Se inició en la disciplina, en la disciplina con apenas 3 años y jamás la dejó. Una loca del baile, A nivel de obra pública ya compiten por la Ruta 40 Norte. En economía, Posito suma ahora su propia feria. El departamento cuenta desde ayer con su feria frutihortícola, compuestos de 60 productores. El municipio la ampliará por etapas. Algunos títulos más del diario de Cuyo. World Skate Games.
1: Muy bien.
0: Victoria épica de Argentina sub-19 sobre Francia. El regional amateur. Unión obligado a ganarle a Palmira este domingo. Imponente. Sí. Bueno, y en Hachal, la Sole será la figura central de la fiesta de la tradición.
1: Muy bien.
0: Bueno, sí, revoleando el cabello. En la provincia de San Juan Capital, 13 grados 5 décimas la temperatura, la humedad 63%, con cielo mayormente nublado. Para hoy un día de porquería, 19 de máxima, pero con lluvias aisladas, llovizna para la tarde, llovizna para la noche. Saque el paraguas, doña.
1: Muy bien, vamos a las loterías, recordar los números que han salido en la quiniela nocturna de la ciudad, la ex nacional. A la cabeza 4.534, en la provincia a la cabeza 6.859, 34 en ciudad, 59 en provincia. Bueno, tenemos una recomendación, se viene un recital gratuito de piano con obras de Beethoven y Chopin en el Palacio Libertad. La recomendación la da Camila Hassan.
8: Marta Noguera ofrecerá un recital gratuito con obras de Beethoven y Chopin. La pianista argentina se presentará este viernes 9 de octubre a partir de las 20 horas en el Salón de Honor del Palacio Libertad, con un programa dedicado al romanticismo europeo en articulación con la Fundación Chopiniana. Noguera se formó en el Conservatorio Nacional de Música Carlos López Bullardo, donde obtuvo el primer premio de la Medalla de Oro. A lo largo de su trayectoria se presentó en escenarios de Europa y América y abordó la obra integral para piano de Chopin, Ravel y las 32 sonatas de Beethoven. La intérprete preside la Fundación Chopiniana de Argentina y dirige artísticamente el Festival Chopiniano de Buenos Aires. En el año 2000 recibió la Gran Cruz de la Orden al Mérito de la República de Polonia. La actividad será gratuita con cupo limitado. Las entradas se retirarán en la boletería del Hall Central desde 2 horas antes del concierto, con un máximo de 2 por persona, informó Camila Hassan para Radio Rivadavia.
1: Aclaraciones en cuanto a cobro de jubilados, pensionados, Javi.
0: Mira, esto nos lo dice Luis de Timbúes, dice: buenos días, quería aclararles que los jubilados y pensionados que cobran, por ejemplo, el lunes,
1: es feriado,
0: se les deposita, claro, el sueldo a partir del día viernes después de las 22.
1: Bien.
0: Porque tienen que tener el depósito el día lunes a las 0 hora.
1: Ajá.
0: Así que pueden cobrar a partir de esta noche.
1: Bien.
0: No sé cómo será el tema del feriado en realidad, pero
1: claro,
0: porque los que cobrarían evidentemente el lunes pasan al martes,
1: claro,
0: ¿sí? Pero bueno, inténtenlo después de las 22, en una de esas tiene tal vez el sueldo depositado.
1: Bien.
0: Por otro lado, Mario, hubo un choque múltiple en la ruta 9. Esto,
1: ajá,
0: sucedió en el kilómetro 77, altura Campana. Allí, bueno, participaron irremediablemente un micro de pasajeros, una camioneta y un camión de mercaderías. Hasta ahora se notificó un solo herido que fue trasladado al hospital de Campana. Allí está trabajando Seguridad Vial de Caminos de El Plata, se realiza un balizamiento, tránsito asistido y el carril lento absolutamente cortado.
1: Bien, perfecto. ¿Eh? Ruta 9, entonces, me dijiste.
0: Sí, señor, a la altura de Campana, kilómetro 77.
1: Muy bien. Bueno, volvemos al tenis, volvemos a Shanghái. Hoy debutan Fran Cerúndolo y Tommy Echeverry. Información que amplía Juan José Moro.
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10: Muy bien, Mario, y los dos argentinos que restan debutar todavía, los dos que salieron bye en primera ronda porque tenían la más alta clasificación, los mismos de siempre, Tomás Echeverry y Fran Cerúndolo. En el caso de Cerúndolo, enfrentará a Sifulin, que le ganó, es ruso, que le ganó al jugador Richie, en tanto que Tommy Echeverry, que también va a debutar, lo hará enfrentando al jugador Sina. Echeverry, Cerúndolo, Echeverry, las presentaciones de hoy, además del debut nada menos que de Djokovic, debuta Djokovic, toda la atracción está ahí. Buen fin de semana, que disfruten, chao.
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7: Economía.
1: El dólar oficial y el paralelo cotizan a 1.540 pesos. El riesgo país se ubica en 588 puntos.
0: Las reservas del Banco Central volvieron a subir.
1: La entidad monetaria compró durante la jornada otros 43 millones en divisa estadounidense y ya lleva sumados, en lo que va de octubre, casi 271 millones.
0: Según la AGN, el Banco Central sufrió pérdidas millonarias por la especulación y venta de oro.
1: La Auditoría General de la Nación aprobó los estados contables de la entidad monetaria 2025 y destacó que operaciones vinculadas al oro generaron una pérdida de 1.023 millones de dólares pagada con divisas de las reservas.
0: El Central, en tanto, desmitió el informe y acusó a la conducción del organismo de actuar con fines puramente políticos. Amplía este tema Rocío Kalenok.
12: Se desató una polémica por el manejo del oro que forma parte de las reservas del Banco Central. La Auditoría General de la Nación cuestionó operaciones financieras realizadas durante 2025 que dejaron pérdidas por más de 1.000 millones de dólares. ¿Qué pasó? El Banco Central había realizado contratos para proteger el valor de sus reservas ante una eventual caída del precio del oro. Pero el metal subió y esas operaciones terminaron generando pérdidas. Desde el Banco Central rechazaron las críticas y explicaron que se trató de una estrategia de cobertura similar a contratar un seguro. Además, aseguraron que si se considera también la valorización del oro, el resultado final fue positivo en más de 2.500 millones de dólares. La discusión ahora es si esas operaciones fueron una protección necesaria o una decisión financiera que terminó siendo demasiado costosa. Rocío Kalenok, Radio Rivadavia.
0: Lanzará un plan para que los bancos usen información de Arca para calificar mejor a sus clientes.
1: La iniciativa prevé utilizar herramientas del sistema de finanzas abiertas a fin de facilitar el ingreso al crédito, especialmente en sectores de menores ingresos o que trabajen en el mercado informal con tasas más bajas y mejores condiciones.
0: Pymes en crisis. El sector perdió 181.000 puestos de trabajo desde noviembre de 2023.
1: Según un informe privado, en el mismo periodo cerraron más de 31.000 pequeñas y medianas empresas.
0: Telecentro oficializó la compra de Iplan.
1: Pagó 260 millones de dólares por el proveedor de fibra óptica. Es un movimiento que impacta fuerte en el mundo de las telecomunicaciones después de que Telecom se quedara con Telefónica a comienzos de 2025.
0: La justicia porteña falló a favor de un jubilado sobreendeudado.
1: El banco le había dado 14 préstamos personales. Un juez dictó una medida cautelar que ordenó suspender los cobros de la deuda, frenar la acumulación de intereses y limpiar el historial crediticio del damnificado.
0: El hombre de 76 años contó que había pedido financiamiento para pagar servicios y comprar comida y medicamentos.
1: Todavía se puede pagar con descuento la cuota 8 del impuesto automotor.
0: La gerente general de Coordinación de Atención y Servicios de ARBA, Valeria Verdolini, detalló cuáles son los medios de pago.
13: Antes del vencimiento y se encuentren al día, pueden contar con el 10% de descuento. Para abonar, pueden ingresar a la página web de ARBA, www.arba.gov.ar, y abonar con tarjeta de crédito. Quienes deseen abonar por algún medio digital, pueden ingresar a la cuenta DNI, que es la billetera virtual del Banco Provincia. Y por último, aquellos contribuyentes que deseen abonar de manera presencial, pueden acercarse a cualquier entidad bancaria habilitada o Provincia de Pagos.
1: Del fin de semana largo aumentan casi 9% los peajes a la costa atlántica.
0: Desde hoy, el trayecto en auto desde la ciudad de Buenos Aires hasta Mar del Plata demandará alrededor de 22.300 pesos en horario pico. El incremento afecta a las rutas 2, 11, 36, 56, 63, 74 y 88.
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1: Productores ganaderos irlandeses pidieron a la Comisión Europea suspender las importaciones de carne vacuna argentina. La información la amplía Martínez Ricardo Millán.
14: Muy buenos días, equipo del Panorama. Les comento, según un informe de productores ganaderos irlandeses, advierten sobre deficiencias en la gestión y trazabilidad del uso de antibióticos en las explotaciones ganaderas argentinas. Los productores pecuarios irlandeses pidieron a la Comisión Europea suspender las importaciones de carne vacuna argentina por presuntas deficiencias en el control del uso de antibióticos en los corrales. Puntualmente, la Asociación de Agricultores Irlandeses señaló que se detectaron rastros de antibióticos en el suelo de todos los corrales relevados. Entre ellos se identificó monensina, cuyo uso como promotor de crecimiento está prohibido en la Unión Europea desde 2006. Por su parte, desde la Cámara Argentina de Feedlot y Senata rechazaron el planteo y aclararon que el estudio midió residuos en el suelo y no en productos comestibles. Cabe recordar que nuestro país cuenta con estrictos controles sanitarios y que desde 2024 está prohibido en todo el país el uso de antimicrobianos como promotores de crecimiento. Martín Millán, Rivadavia Agro.
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1: Cinco y media, 12 grados en la Ciudad Autónoma de Buenos Aires. Un día que, bueno, va a traer lluvia. Se habla de lloviznas. Estuvieron llovinando ya, estuvo llovinando en la madrugada. Va a seguir con lluvias aisladas toda la tarde y la noche. Un viento sur a 13 kilómetros, mucha humedad, 89%, máxima 17 grados. Atenti porque mañana sábado también lluvias aisladas durante todo el día. Le agradezco todos los mensajes. Sea Pablo Smargiassi, que nos dice, bueno, ratifica lo que dijo recién Javier, kilómetro 77, grave accidente en Panamericana, ramal Campán, un camión embiste a un micro de la empresa Crucero del Norte, no está cortada la ruta, pero la mano rápida está habilitada. Gracias, Pablo. También Alex, desde Rosario, dice que en Rosario, en zona aledaña, se arrancaron con lloviznas, pronóstico de algo de lluvia. Por la tarde nos pide un tango de Rodolfo Lezica.
0: Mirá qué bien.
1: Bueno, le vamos a decir al amigo Eric que lo programe para las próximas horas. Mensajes que llegan al WhatsApp de Rivadavia, esto dicen.
0: Bueno, le tengo que agradecer a Monona del Obelisco que me mandó un mensaje súper amoroso.
1: Qué lindo.
0: Así que sí, le mando un beso jugoso como corresponde. Sí, no puedo decir más porque yo, no me gusta chapear. ¿Qué quiere
15: te
0: que le diga?
15: Te mando otro besito en la nuca.
0: Sí, no. Buen día, gente informada. Se tiran 1.000 millones de dólares con la timba del oro y después los ferrocarriles dan pérdida. Saludos, Luis, el panadero de Villa Tesey. Bueno, sí, ¿qué va a ser? Buen día, soy Tony de Mar del Plata. No sé qué pasa en el estudio fuera del aire, pero me hicieron reír. Les mando un abrazo.
1: Sí, nosotros damos información seria.
0: Todo serio.
1: Mario, todo serio.
0: Sí, Mario, por favor, decirle a Javier que largue el tinto. Saludos a mis locutores preferidos, Patricia de Vancouver. No pienso largar
1: acá
0: nada.
1: Acá te dejo un torrente esto.
0: Gracias, Mario. Bueno, acá hay controversias en cuanto a las fechas de cobro, porque... Ah. Claro, dijimos el 19, también dice un oyente el 19. La cuestión es que el oyente había pedido antes cuando cobraba la pensión, claro, no contributiva, y otro 6. De los oyentes nos desazna, claro, y nos dice que es el
1: 13.
0: El 13, tal
1: cual. Porque es pensión, no es jubilación.
0: Claro, tal cual. Bueno, dice, después de Hernán quisiera dormir y ustedes me hacen reír tanto que no puedo.
1: No, es que la gente que no duerma.
0: Nos dice su de Avellaneda.
1: Bien, su. Perfecto. Que no conduzca tampoco. Bueno, ¿uno más?
0: Mario, pero tengo 500.
1: No,
0: Mario,
1: ¿uno más?
0: ¿Tengo que elegir entre todos? Jorge Jaja, te pasaste con que te hubieras quedado en Formosa, que te dan un gran fin de Darío el Cocinero de Lobos. Claro, porque uno de nuestros oyentes estaba en Córdoba, y el tipo de Formosa, y dice, estoy en Córdoba y no entiendo, llueve, llovizna, para, y yo, sí, es así, macho.
1: Bueno,
0: ¿qué va a ser?
1: Bueno, la cosa que lo que se viene es un fin de largo lindo en Salta, altas expectativas, gente cargada de actividades. Esto lo dice José Héctor Vera, el salteño. Dice que la ciudad buscará recibir a visitantes de distintos puntos del país, agenda repleta de propuestas culturales, gastronómicas, deportivas. También los empresarios salteños reclaman que el C-14 y el C-15 sean una obligación en la licitación del Belgrano Cargas. Dicen que el tren es clave para la minería, el agro y la industria. Y hablando de construcción, en este caso, dice José, la construcción sigue en crisis. Se perdió hasta un 70% de los trabajadores en Salta. Cuestionaron el leve repunte informado por el INDEC. Dicen que no se puede hablar de una recuperación en el sector. La actividad de la construcción registró en agosto una suba del 0,4 respecto de julio, aunque cayó un 4,4 en la comparación interanual. Gracias, José Héctor Vera, como siempre, por la información desde Salta.
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11: Con Mario Portugal.
1: Atención, usuarios del tren Sarmiento. Todos los ramales de la línea estarán completamente suspendidos por obras de renovación.
0: El servicio no funcionará durante el fin de semana largo y hasta el martes inclusive.
1: Aviso por crecida del Río de la Plata.
0: Rige para las horas de la mañana en capital y zonas costeras del norte y sur bonaerense. El parte prevé 80 centímetros por sobre los valores de tabla de marea.
1: Descarriló un tren con 600 toneladas de carbón en Santa Cruz.
0: La formación pertenece a la empresa Yacimientos Carboníferos Río Turbio. El gobernador Claudio Vidal denunció un posible sabotaje. Alertó por la gravedad del hecho y señaló evidencias de una posible acción deliberada.
1: Conmoción en la base aérea de Morón. Murió un suboficial de 20 años de un disparo en la cabeza.
0: La justicia busca establecer si se quitó la vida o si intervino un tercero.
1: Córdoba, un perro volvió a atacar a un nene de 12 años.
0: El menor sufrió una herida en el rostro tras ser atacado por un ovejero alemán en barrio Villa Revol, en la ciudad Condal. El chico fue trasladado al Hospital de Niños, donde recibió curaciones y quedó en observación durante la jornada. No se estableció si el perro pertenece a la familia del niño o a un vecino.
1: Fecha clave en el juicio por la muerte de Diego Maradona.
0: El fiscal Patricio Ferrari dijo que el 10 era una bomba de tiempo y que se lo sacaron de encima. Lo pusieron en esa casa de tigre donde terminó muriendo, agregó.
1: La fiscalía, en tanto, pidió que Leopoldo Luque sea condenado a 12 años de cárcel.
0: Además, pidieron 8 para Agustina Kosachov, 10 para Nancy Forlini, 5 para Carlos Díaz y 4 para Mariano Ferroni y Ricardo Almirón.
1: Para todos se pidió la inhabilitación para ejercer sus respectivas profesiones. La etapa de alegatos continuará el próximo martes 13 de octubre.
0: Por su parte, Fernando Burlando, abogado de Dalma y Yanina, dijo que los imputados jamás pensaron en la salud de Diego.
1: Agregó que espera que el juicio termine antes de fin de año.
15: ¿Cuándo puede haber un veredicto?
16: Esperemos que antes de fin de año, esperemos. No sé el tribunal cómo está de trabajo, pero es una tarea muy ardua. Se diseñó algo para que se lo lleve a una internación domiciliaria, que en realidad era la nada misma. Una porquería lo que diseñaron en cuanto a todo, ¿no? Logística, aparatología, todo, ¿no? O sea, no había forma de que Diego pueda sanar en ese lugar. Y siempre hicieron los médicos y los profesionales de la salud lo que no tenían que hacer con Diego.
0: Un concejal de Bariloche renunció a su banca por un episodio de violencia de género contra su esposa.
1: Se trata del peronista Leandro Costa Bruten, cercano a la dirigente kirchnerista María Emilia Soria.
0: El funcionario admitió lo denunciado por su cónyuge, reconoció haber realizado un forcejeo violento para sustraerle el celular con el que pretendía filmarlo y aceptó ser culpable de una actitud repudiable.
1: Investigan la muerte de una mujer que fue aplastada por su propio auto en Corrientes.
0: Olegaria Beatriz Bordón, enfermera del Hospital María Auxiliadora de la ciudad de Saladas, murió en la madrugada de este jueves en circunstancias que la justicia todavía intenta esclarecer. Terminó debajo del auto en movimiento y sufrió aplastamiento.
1: En Misiones, un discapacitado murió atropellado y el conductor del vehículo huyó a Paraguay.
0: La víctima fue identificada como Plácido Facundo Martínez. Sucedió en la ciudad de Posadas, donde según las cámaras de seguridad, el conductor iba a bordo de un auto con patente paraguaya y cruzó a Encarnación.
1: Encontraron un cuerpo calcinado dentro de un auto incendiado cerca del aeropuerto de Posadas, Misiones.
0: Se trataría de Guido Néstor Adriel Ripel, de 20 años. La policía cree que es el hijo de un comisario antidrogas retirado, pero esperan la confirmación de la autopsia.
1: Caso Natalia Melman, 3 condenados quedaron habilitados para solicitar la libertad condicional.
0: La Cámara de Apelación y Garantías en lo Penal estableció que Ricardo Suárez, Ricardo Anselmini y Oscar Echenique cumplieron el requisito temporal para solicitar el beneficio. Sin embargo, la decisión no implica que vayan a ser liberados.
1: Nueva audiencia en el juicio por la desaparición de Loan.
0: Declaró el hijo de la ex funcionaria detenida, María Victoria Caillaba. Jorge Bertón negó haber manejado los 2 vehículos de su madre, donde perros policías hallaron rastros del niño desaparecido. También habló de su participación en los rastrillajes. El debate se retomará la semana que viene con 14 testigos.
1: Una caries provocó la internación de Daniel Osvaldo.
0: El exjugador, que continúa internado en terapia intermedia del Hospital Bicentenario de Monte Grande, había sido operado de urgencia por una infección pulmonar grave. La afección, según los médicos, la provocó una caries en una pieza dental que no recibió tratamiento a tiempo y se infectó.
1: Último adiós a Piero.
0: Numerosas personalidades se dieron cita ayer por la tarde para brindar su despedida al artista fallecido este miércoles a los 81 años.
1: El cortejo partirá hoy a las 11 de la mañana con destino al cementerio de la Recoleta.
0: Hay alerta por el Super Niño. El fenómeno comenzó a golpear en el litoral.
1: Ya se produjeron las primeras evacuaciones y hay restricciones para cruzar a Brasil y a Uruguay.
0: Las lluvias y ráfagas llegaron a Concordia, Entre Ríos, y ya se produjeron las primeras evacuaciones.
1: Varias familias fueron rescatadas por inundaciones provocadas por la crecida del río Uruguay. Esperan para el próximo lunes que el río llegue a los 13 metros frente al puerto.
0: Una situación similar ocurre en Paso de los Libres, donde puertos y cruces fluviales están interrumpidos por la crecida.
7: Internacionales.
1: Aluvión en Chile por las intensas lluvias impulsadas por el Niño. El presidente activó un operativo especial. El informe de Rolando Klempert.
0: Irán. atacó dos petroleros comerciales fuera del estrecho de Hormuz en 24 horas.
1: Se trata del primer ataque en esa zona en más de 6 meses. En tanto, responsables iraníes amenazan con ampliar el alcance de sus operaciones contra Estados Unidos.
0: Israel anunció el cierre del consulado británico en Jerusalén y ordenó la salida de 20 diplomáticos.
1: Lo informó el ministro de Relaciones Exteriores, Gideon Saar, tras citar una serie de medidas británicas contra su país, mientras que Londres afirmó que la sede diplomática continuará abierta.
0: El canciller del Reino Unido, Ed Miliband, señaló que Jerusalén Este es un territorio ocupado y que con su consulado se encarga de las relaciones con los palestinos de esa ciudad, así como los de Gaza y Cisjordania.
1: Colombia trasladará su embajada a Jerusalén el 14 de octubre.
0: Así lo confirmó el ministro de Relaciones Exteriores de Israel, Gideon Saar, quien calificó el hecho como algo histórico en términos diplomáticos.
1: Así, Colombia se sumará a la lista de estados con embajada en Jerusalén, que no es reconocida por la comunidad internacional como capital israelí, ya que la mayoría de países mantiene representación diplomática en Tel Aviv.
0: El petróleo volvió a superar los $100.
1: El Brent, referencia para Europa, avanza 4,58%, cotiza $104.79 por barril, mientras que el WTI estadounidense sube 4,53% y se ubica en $92.28.
0: Corea del Sur retirará a su embajador en Ucrania.
1: La medida es ante el escándalo por el traslado de prisioneros de guerra de la República Popular Democrática de Corea.
0: Y hay más protestas por la crisis habitacional en España.
1: El trasfondo incluye el impacto de los desalojos, la suba de los alquileres de hasta 30%, ante salarios básicos de 1.200 euros y la proliferación de fondos buitres.
0: Segunda vuelta en Brasil. Flavio Bolsonaro quiere poner fin a la reelección y ampliar el mandato a 5 años.
1: El senador se enfrentará a Lula da Silva el 25 de octubre y pretende utilizar el capital político desde el inicio de un posible gobierno para aprobar la enmienda.
0: En tanto, se conocieron los resultados de las primeras encuestas que le dan una intención de voto del 52% a Bolsonaro contra un 48% para Lula, si se toman en cuenta los votos válidos. Los datos corresponden a un informe del Instituto Datafolia.
1: Brasil, en tanto, emitió un orden de arresto internacional contra Eduardo Bolsonaro.
0: Se trata del hijo de Jair y hermano del candidato presidencial Flavio, quien reside en Texas, y que fue sentenciado en 2025 a 4 años de prisión por peticionar ante los Estados Unidos que se impongan sanciones a miembros del gobierno brasileño.
1: Eduardo, quien podría ser detenido si regresa a su país, respondió en sus redes que la medida no es práctica y que solo sirve para avivar innecesariamente las tensiones en pleno proceso electoral.
0: Estados Unidos confirma que el primer fusilamiento militar en 65 años será público. El secretario de Guerra de Estados Unidos, Pete Hegseth, dijo que garantizarán que la gente pueda presenciar la ejecución el próximo 3 de diciembre.
1: El condenado es el ex mayor Nidal Haza, hallado culpable de matar a 13 personas y herir a otras 32 durante un asalto a la base militar de Fort Hood en Texas en el 2009.
0: Donald Trump volvió a reclamar el premio Nobel de la Paz.
1: El año pasado había sugerido que el comité noruego debió entregárselo a él en vez de a la líder opositora venezolana Corina Machado.
0: Ahora, de conocerse el nuevo ganador, el presidente de Estados Unidos se adelantó y expuso las razones para merecer el galardón. Defendió su gestión internacional y aseguró que sus intervenciones evitaron conflictos y salvaron vidas. Resolví 8 guerras e hice cosas que nadie más ha hecho, dijo.
1: El Nobel de Literatura fue para la autora canadiense Anne Carson.
0: El jurado destacó su capacidad para conectar el mundo clásico grecolatino con la modernidad. El premio económico será de $1.200.000.
1: La propia autora contó que al recibir la llamada desde Estocolmo creyó que era una broma, desestimó el anuncio, le pasó el teléfono a su esposo y se dirigió a la cocina a barrer. Sobre el dinero, dijo que piensa donarlo.
0: Luto en la lucha libre de México. Un peleador le hizo una llave al árbitro, lo mató y quedó detenido.
1: El referí falleció durante una presentación en Mineral de la Reforma en México. La justicia investiga la feroz maniobra sobre el ring.
7: Deportes.
0: Con cuatro partidos comienza la fecha 12 de la Copa de la Liga Profesional.
1: Aldo Civi y Sarmiento desde las 14:30 en el estadio José María Minella.
0: A las 18, Gimnasia recibe Atlético Tucumán. A las 19:30, Boca se mide con el Instituto de Córdoba.
1: 21:45, Unión de Santa Fe recibe a Defensa y Justicia.
0: Y hay buenas noticias para Boca. Contará con la vuelta de su arquero Álvaro Montero y de Leonel Flores, ambos convocados en la fecha FIFA.
1: El partido contra el Instituto será en el Mario Alberto Kempes con presencia de público visitante.
0: La Liga de Fútbol Argentino confirmó el clásico entre Independiente y Racing.
1: Será el domingo 18 de octubre a las 14:45 en el Cilindro de Avellaneda y la fecha se corresponde con el cruce internacional.
0: El otro duelo del sur de Buenos Aires se jugará el sábado 24 de octubre a las 14:45 entre Lanús y Banfield en el estadio Florencio Solá.
1: La Copa América 2028 podría jugarse nuevamente en Estados Unidos. El informe de Mariano Fernández.
17: Pasamos la noticia que sacude al mapa del fútbol continental. Pensando en la próxima gran cita de selecciones, Estados Unidos pisa fuerte otra vez. La Copa América 2028 tiene un claro favorito para ser la sede y es nuevamente el país norteamericano. A pesar de que por el orden de rotación impuesto por la Conmebol, la organización le correspondía a Ecuador y de que Argentina también aparecía como candidata, la Federación Sudamericana se inclinaría por repetir el escenario de la última edición. Un certamen cada vez más grande. De confirmarse, sería la tercera vez en la historia que Estados Unidos organiza el campeonato y la segunda de forma consecutiva, algo que no se daba planificadamente desde las ediciones de 1923 y 1924 en Uruguay. Además, se preparan modificaciones reglamentarias de peso, ya que el torneo se ampliaría de 16 a 20 equipos participantes. El nuevo esquema de invitados. Con este formato extra large, la competencia contaría con las 10 selecciones de la Conmebol, 6 representantes de la CONCACAF, incluyendo a Estados Unidos y México, y otros 4 países invitados. Un dato clave es que estos últimos lugares no podrán ser ocupados por selecciones europeas debido a los conflictos de calendario que genera la disputa simultánea de la Eurocopa. Mariano Fernández, Radio Rivadavia.
0: Más sobre fútbol, la AFA investigará a Verón y a otros dirigentes de Estudiantes.
1: Es por los altercados que protagonizaron durante la final de la Supercopa contra Rosario Central. Responde una denuncia efectuada por el árbitro Darío Herrera.
0: Ahora el presidente del Pincha, junto con Marcos Angeleri y Pascual Cayela, tienen 5 días para ampliar su descargo.
1: Escándalo en un partido de la reserva. Hubo trompadas e insultos entre el cuerpo técnico de Talleres de Córdoba, hinchas de Atlético Tucumán.
0: Todo sucedió en los minutos finales del triunfo local por 2-0. Al parecer, 2 jugadores de Talleres fueron expulsados y el enojo se trasladó al campo de juego.
1: Julián Álvarez Laraña se desvinculó de su representante.
0: El delantero argentino rompió relaciones con su histórico manager Fernando Hidalgo tras el escandaloso y frustrado traspaso al Barcelona durante el último mercado de pases europeo.
1: La justicia de Brasil volvió a denegar el pedido de Vasco da Gama para jugar ante Boca en el Maracaná.
0: La decisión también cita un informe de la policía militar que indica que el estadio Nilton Santos de Botafogo reúne las condiciones estructurales y operativas para recibir el partido pautado para el martes 20 de octubre a las 21:30.
1: Messi volvió a los entrenamientos con el Inter Miami.
0: El rosarino ya se sumó al plantel que conduce el Kili González después de su despedida. Las Garzas reciben hoy a DC United por la MLS.
1: Tras la goleada 7-0 de Argentina a Burkina Faso, el presidente de ese país dijo que su fútbol está enfermo.
0: Apuntó duramente contra la conducción de la Federación Burkinesa de Fútbol y sugirió que necesita intervención del Estado, algo prohibido por la FIFA.
1: Recordemos que los jóvenes viajaron casi 24 horas seguidas haciendo escala en Marruecos y llegando a Buenos Aires apenas unas horas antes del partido sin haber dormido.
0: Y hablamos de Fórmula 1 porque comienza el Gran Premio de Singapur.
1: Ya se corre la única práctica libre. Más tarde, 9:30, la clasificación para la carrera sprint.
0: El sábado se corre la sprint desde las 6 y la clasificación general desde las 10. La carrera central será el domingo desde las 9.
1: A todo esto, Franco Colapinto se mostró optimista. Aseguró, intentaremos recuperarnos. Este año nos vemos más fuertes. Esperemos luchar por los puntos este fin de semana.
0: Además, el piloto argentino se refirió a cómo vivió la despedida de Leo Messi.
18: lo de Leo. Yo me emociono mucho en ese medio. Lloro. Lloré un rato. Y nada, fue obviamente un momento emotivo para toda la Argentina. Creo que el que no se emocionó con eso y con la despedida de Leo está mal. Pero nada, yo en mi caso siempre lloro un poco por boludez. Esto no fue una boludez y que valió la pena llorar. Tuvo sentido. Pero en una tristeza un poco grande. Después obviamente terminó el partido y ya nos enfocamos acá. Ya basta de fútbol, ahora enfocados en el automovilismo y en tener un buen fin de canción.
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1: Faltan para las 6 de la mañana, ya preparado todo el equipo de Esta Mañana con Nacho Ortelli a la cabeza para la continuidad de las 6:30. Les cuento que en la Ciudad Autónoma de Buenos Aires, para los que recién están despertando, estuvo lloviznando durante la madrugada. Ahora el cielo está cubierto, 12 grados la temperatura, mucha humedad, 89%, la presión 1016 hectopascales, corre viento del sur a 13 kilómetros. Para hoy una máxima prevista de 17 grados con probabilidad de lloviznas aisladas, lluvias durante la tarde y la noche. Para mañana sábado, también lluvia aislada durante toda la jornada, una mínima de 13 y una máxima de 17 grados. El domingo, bueno, ahí podés planificar alguna salida al aire libre, aunque el cielo va a estar mayormente nublado.
20: Uy, qué mal.
1: Los que recién se van despertando, les contamos con Javier, con Marcelo. Estos son los principales títulos de este viernes.
0: La inflación en la ciudad de Buenos Aires fue del 1,8% en septiembre.
1: Acumula 23,7% en lo que va del año. La interanual alcanza el 32,9%.
0: El INDEC dará a conocer la inflación de septiembre a nivel nacional el martes 13 de octubre.
1: Una familia de la ciudad de Buenos Aires necesitó ganar casi 2.700.000 pesos para ser de clase media.
0: Al no ser pobre, los ingresos del grupo familiar debieron superar el 1.680.000 pesos.
1: La Corte Suprema convocó un acuerdo extraordinario para hoy. Puede definir el futuro de la ley de tierras.
0: El gobierno convocó a una comisión para debatir el proyecto de inviolabilidad de la propiedad privada. La iniciativa ya cuenta con media sanción del Senado.
1: Nueva reunión entre el gobierno y la iglesia para acercar posiciones por discapacidad. Será el 20 de octubre.
0: Diego Santilli activó las reuniones con gobernadores en Casa Rosada con el foco en la eliminación de las PASO.
1: Martín Menem abre la discusión del presupuesto 2027 en diputados el próximo miércoles.
0: El gobierno evalúa denunciar a Irán ante la Corte Penal Internacional por la causa AMIA.
1: Se firmó el acuerdo entre la Ciudad de Buenos Aires y la Nación por la mudanza del penal de Devoto a Marcos Paz.
0: Escuela de espías, un condecorado veterano de Malvinas sería el candidato a director en la Escuela Nacional de Inteligencia.
1: El presidente volvió a atacar a la prensa en las últimas horas. Tildó de nazi a María O'Donnell.
0: ATR rechazó el plan de retiros voluntarios en la administración pública.
1: La CGT marchó hacia la Secretaría de Industria para denunciar una crisis profunda en el sector.
0: Cuestionaron la reforma laboral y reclaman un proyecto productivo con participación de los trabajadores.
1: Adrián Rabier apuntó contra el kirchnerismo de cara a las elecciones 2027.
0: Elecciones en la sociedad de magistrados. Ganó la lista Bordeaux para elegir representantes al Consejo de la Magistratura. Alejo Ramos Padilla quedó afuera.
1: Privatizaciones. AISA vuelve a manos privadas.
0: Capital Humano denunció a Itaí Hackman y a otras cuatro personas por la ocupación del Pisurno.
1: En tanto, Juan Grabois salió al cruce de Sandra Petovelo.
0: Causa vialidad. Revés para Máximo y Florencia Kirchner. Se confirmó el decomiso de bienes.
1: Causa Andí. Sobreseyeron al jefe de sistemas de la Suizo-Argentina.
0: San Juan, al frente de las energías renovables, Jorge Brito inauguró el parque solar más grande en esa provincia.
1: Avanza en la provincia de Buenos Aires la prohibición de celulares en las escuelas secundarias.
0: Economía, el dólar oficial y el paralelo cotizan igual, 1.540 pesos. El riesgo país se ubica en 588 puntos.
1: Las reservas del Banco Central volvieron a subir. La entidad compró 43 millones.
0: Según la AGN, el Banco Central sufrió pérdidas millonarias. días por la especulación y venta de oro.
1: El Banco Central lanzará un plan para que los bancos usen información de Arca para calificar mejor a sus clientes.
0: Las pymes en crisis. El sector perdió 181.000 puestos de trabajo desde noviembre de 2023.
1: Telecentro oficializó la compra de Iplan, proveedor de fibra óptica.
0: La justicia porteña falló a favor de un jubilado sobreendeudado. El banco le había dado 14 préstamos personales.
1: Todavía se puede pagar con descuento la cuota 8 del impuesto automotor.
0: En la previa del fin de semana largo aumentan casi 9% los peajes a la costa atlántica.
1: Productores ganaderos irlandeses pidieron a la Comisión Europea suspender las importaciones de carne vacuna argentina.
0: Atención, usuarios del tren Sarmiento, todos los ramales de la línea estarán completamente suspendidos durante el fin de semana largo.
1: Rige alerta por crecida del Río de la Plata.
0: Descarriló un tren con 600 toneladas de carbón en Santa Cruz.
1: Conmoción en la base aérea de Morón. Murió un suboficial de 20 años de un disparo en la cabeza.
0: Córdoba, un perro volvió a atacar a un nene de 12 años.
1: Juicio por la muerte de Maradona. La fiscalía pidió que Leopoldo Luque sea condenado a 12 años de cárcel.
0: Un concejal de Bariloche renunció a su banca por un episodio de violencia de género contra su esposa.
1: Investigan la muerte de una mujer que fue aplastada por su propio auto en Corrientes.
0: En Misiones, un discapacitado murió atropellado. El conductor del vehículo huyó a Paraguay.
1: Caso Natalia Melman, tres condenados quedaron habilitados para solicitar la libertad condicional.
0: Juicio por la desaparición de Loan, el debate retomará la semana que viene con 14 testigos.
1: Una caries provocó la internación de Daniel Osvaldo.
0: Alerta por el Super Niño, el fenómeno comenzó a golpear en el litoral.
1: Internacionales, aluvión en Chile por las intensas lluvias impulsadas por el Niño. Presidente Kast activó un operativo especial.
0: Irán atacó dos petroleros comerciales fuera del estrecho de Hormuz en 24 horas.
1: Israel anunció el cierre del consulado británico en Jerusalén y ordenó la salida de 20 diplomáticos.
0: Colombia trasladará su embajada a Jerusalén el 14 de octubre.
1: El petróleo volvió a superar los $100.
0: Corea del Sur retirará a su embajador en Ucrania.
1: Más protestas por la crisis habitacional en España.
0: Segunda vuelta en Brasil. Flavio Bolsonaro quiere poner fin a la reelección y ampliar el mandato a 5 años.
1: A todo esto, Brasil emitió una orden de arresto internacional contra Eduardo Bolsonaro.
0: Estados Unidos confirma que el primer fusilamiento militar en 65 años será público.
1: Trump volvió a reclamar el premio Nobel de la Paz.
0: El Nobel de Literatura fue para la autora canadiense Anne Carson. Dijo que piensa donar el premio.
1: Luto en la lucha libre de México. Un peleador le hizo una llave al árbitro, lo mató y quedó detenido.
0: Deportes con 4 partidos. Comienza la fecha 12 de la Copa de la Liga Profesional.
1: Aldo Civi y Sarmiento desde las 14:30 en el Estadio José María Minella.
0: A las 18, Gimnasia recibe Atlético Tucumán. A las 19:30, Boca se mide con Instituto de Córdoba.
1: 21:45, Unión de Santa Fe recibe a Defensa y Justicia.
0: Buenas noticias para Boca. Contará con la vuelta de su arquero Álvaro Montero y de Leonel Flores.
1: La Liga de Fútbol Argentino confirmó el clásico entre Independiente y Racing. Será el domingo 18 de octubre a las 14:45.
0: La Copa América 2028 podría jugarse nuevamente en Estados Unidos.
1: La AFA investigará a Verón y a otros dirigentes de Estudiantes.
0: Escándalo en un partido de la reserva. Trompadas e insultos entre el cuerpo técnico de Talleres e hinchas de Atlético Tucumán.
1: Julián Álvarez se desvinculó de su representante.
0: La justicia de Brasil volvió a denegar el pedido del Vasco da Gama para jugar ante Boca en el Maracaná.
1: Messi volvió a los entrenamientos con el Inter Miami.
0: Tras la goleada 7-0 de Argentina a Burkina Faso, el presidente del país dijo que su fútbol está enfermo.
1: Fórmula 1, ya se corren las pruebas. La primera prueba en el Gran Premio de Singapur. Colapinto también despidió a Messi. Los temas que destaca en portada el diario La Nación, el tema AISA, después de 20 años vuelve a manos privadas por $340 millones. Ordena detener al hermano de Bolsonaro. La nota editorial de Claudio Jacquelin titulada Atención con la Iglesia, el foco menos deseado por el gobierno. El juez de Campana benefició otra vez a Tobillino, sobreselló a familiares suyos. Avanza el decomiso a los hijos de Cristina, piden fuertes condenas por la muerte de Maradona. Y también la llamada del Nobel a la escritora Anne Carson, foto de la galardonada. En deportes, San Lorenzo padece una crisis que se agrava y se eterniza. Y en espectáculos, la ópera del Colón que se convierte en homenaje póstumo. Y se repone los cuentos de Hoffman, puesta en la que trabajaba el gran director Eugenio Zanetti antes de morir. hasta este minuto con todo el equipo, con
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1: Marce Buenfinde, junto a Tony Smoris, la producción de Irke Spolsky, en la locución y redacción toda la madrugada, a cargo del rotativo del aire, el señor Javier Villa Santalla. Javi, que tengas un excelente fin de semana, bueno, mucho largo para algunos, ¿no? Que el próximo lunes van a estar con feriado. Nosotros estaremos acá.
0: Y vamos a seguir laburando. Buen fin de semana. Recordarle a la gente que en la ruta 9, del kilómetro 77, altura Campana, hubo un choque múltiple entre un camión, un micro y una camioneta. Allí está cortado definitivamente el tránsito lento por la vía lenta de la ruta
1: 77.
0: 9. Kilómetro 77 en Campana.
1: Muy bien, ya viene Ortelli, ya viene esta mañana la continuidad de las 6:30. Hasta el lunes, buen fin de semana.
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están? Muy bienvenidos a este día viernes 9 de octubre de 2026, son las 6 y 4 minutos en toda la Argentina. Vamos a acompañarlos como siempre, como cada mañana aquí en Rivadavia, en AM630, hasta las 9 cuando llega Nelson Castro. Hacemos el pase que tanto disfrutamos con todo el equipo. Bueno, por supuesto estamos luego del gran panorama del rotativo del aire a cargo de Mario Portugal junto a Javier Villa, que te fueron poniendo al tanto de todo lo que ha ocurrido en la Argentina en las últimas horas, de lo que está por venir, con muchas noticias de, bueno, de diverso ribete, ¿no? Con noticias políticas muy importantes, por ejemplo, la privatización de AISA, que vuelve a manos privadas por 340 millones de dólares, con una concesión por 20, después de 20 años, por 30 años, casi hasta 2056, 20 años. Sí, no, 30 años, perdonen, pero bueno, las cuentas a la mañana no son lo mío, señores, como les va a pasar a todos ustedes. Bueno, por supuesto tenemos noticias internacionales que tienen que ver con las elecciones en Brasil. Se conoció ayer la primera encuesta post-elecciones y de cara al balotaje, con una, bueno, ventaja de Flavio Bolsonaro de 4 puntos sobre Lula da Silva. Un Lula da Silva que hizo declaraciones explosivas contra el Partido de los Trabajadores, el PT, diciendo que era la campaña más, más compleja que le había tocado afrontar, desorganizada, dando cuenta de que tal vez haya cambios en ese sentido, con una polémica política, una jornada con una polémica política entre la AGN, la Auditoría General de la Nación, y el Banco Central, porque la AGN dijo que se perdieron 1.000 millones de dólares por el oro, por las maniobras que hizo el gobierno con el oro, y desde el Banco Central salieron a negar esta situación, sostuvieron que en ese periodo tuvieron una ganancia de 2.500 millones de dólares. Bueno, la diferencia es tan grande que uno no sabe qué creer, ¿no? Y son dos áreas manejadas muy correctamente, el área de Santiago Bausili y también...

0: Auditoría General de la Nación a cargo de Juan Manuel Olmos no ha partidizado su visión. Veremos si en este caso sí. Yo no, me sorprendió la diferencia y me sorprendió que el gobierno tardara tanto en salir a responder, ¿no?, una acusación así. Pero bueno, después lo vamos a estar repasando. Se viene un fallo de la Corte Suprema por la Ley de Tierras. Esto va a ser un capítulo central en el transcurso de las próximas horas. Recuerdan ustedes que con una polémica decisión la Corte la semana anterior, hace 15 días mejor dicho, no la semana pasada, sino la anterior, había habilitado a que, por ejemplo, el DNU de Javier Milei quede vigente en el capítulo de la ley de tierras, que derogaba, ese capítulo derogaba la ley de tierras, y lo que finalmente va a ocurrir hoy es que probablemente la Corte falle a favor de una medida cautelar que impida la compra de tierras por parte de extranjeros, compras indiscriminadas. Uno entiende que el que quiso comprar grandes tierras pudo haberlo hecho en este periodo ventana. Veremos si eso es válido, veremos si después no queda impugnado. En la Argentina todo es complejo y todo es judicializable, y en este caso se convocó la Corte Suprema para tratar nuevamente la ley. Podrían determinar una cautelar para restablecer esos límites que la propia Corte había eliminado luego de fallar contra un fallo de la Cámara Federal de La Plata que declaraba inconstitucional ese artículo. Bueno, lo que hizo la Corte en ese momento fue subirse una cuestión de forma para tirar abajo esta decisión de la Cámara de La Plata. Finalmente, en este periodo de 15 días, cualquier extranjero pudo haber comprado la cantidad que quisiera porque estaba finalmente derogada la ley de tierras. Ahora la Corte se supone que va a votar o va a fallar a favor de esta medida cautelar hasta tanto la política lo resuelva. ¿Cómo lo debe resolver la política? Bueno, en el Congreso, con leyes o derogando, o mejor dicho, eliminando el capítulo del DNU de Javier Milei, o haciendo una ley de tierras mejor, una propuesta superadora. Yo sé que en la Argentina a veces eso es una utopía, pero no dejo de pedir que haya una nueva ley de tierras más lógica, más coherente, ni un extremo ni el otro, ¿no? Me parecería. Bueno, noticia central también que tiene que ver con la gente, con los chicos. En provincia de Buenos Aires tampoco podrán usar celulares en el secundario. La legislatura provincial ya los había restringido en los colegios primarios y ahora extendió la medida para los secundarios. Es una medida que también rige en la ciudad de Buenos Aires. La prohibición va a abarcar a 1,4 millones de alumnos, en más de un millón de alumnos, mejor dicho, en 4.000 establecimientos de la provincia de Buenos Aires. Esto es una medida que genera disputa entre el gobierno de Axel Kicillof, que está en contra de la prohibición, y la Cámpora, ¿no? Todo se politiza y todo se mete en la puja política en este bendito país que viene soportando a políticos que solamente trabajan para ellos mismos y no para la gente. Bueno, títulos centrales del diario La Nación tiene que ver con que avanza el decomiso de los hijos de Cristina, Máximo y Florencia. La Cámara Federal de Casación Penal rechazó un pedido de ambos hijos de Cristina, de Máximo y Florencia, para suspender el remate de sus bienes en el marco de la condena de vialidad. Título importantísimo, más vinculado al deporte, pero no deja de ser de actualidad de la Argentina, es que pidieron fuertes condenas por la muerte de Maradona. 3 acusados de homicidio plantearon 12 años para el médico Luque. Yo ahí discrepo de cómo lo han titulado La Nación, cómo lo ha manejado también algún otro diario, porque a mí me parece que 12 años de cárcel para un médico que utilizó sus conocimientos de medicina para abandonar y para dejar a Maradona en ese estado, para mí no es una fuerte condena, para mí es una leve condena para un médico. Podría ser una fuerte condena para alguien que desconoce medicina y podía no saber y no tener idea de cómo estaba deteriorada la salud de Maradona y a lo que lo estaban sometiendo en ese encierro que le aplicaban en donde terminó muriendo, en ese barrio privado, muy precario, por cierto, ¿no? Pero para un médico, saber que tenía, pues, que un paciente con la complejidad de Maradona estaba siendo sometido a lo que le imponían los que lo cuidaban, y la prohibición de acercamiento para las hijas y todo lo que ha ocurrido, para mí no es fuerte condena, para mí es leve condena. Pero bueno, la Argentina tiene un código penal muy laxo, tiene un código penal que los políticos no tienen ni siquiera la cara para aumentar las penas. ¿Por qué? Porque bueno, ellos mismos se benefician, lo leíamos el otro día con el tema de este juez que recibió, fue condenado a muchos años de prisión, a más de 10 años, y al tercer año ya tiene 3 días de salida por semana. Imagínense qué se puede esperar de la propia justicia, ¿no? Tampoco de la política. Bueno, atención, porque antes de la llegada del Papa empieza a tensarse el vínculo entre el gobierno y la Iglesia, se van conociendo más detalles. Es muy, muy importante que la visita del Papa sea en paz, en armonía, que no se partidice, que ninguno de los sectores políticos lo utilice para su propio beneficio, para tratar de engañar electorados, que nadie interprete al Papa más allá de la cuenta, y en esto incluyo a los propios clérigos, ¿no? Y a los propios obispos y a las propias autoridades de la Iglesia Católica Argentina. Ojalá que ninguno, en su mente retorcida de la política, porque todas las personas la tenemos, esa mente, lamentablemente, siempre hay una parte que si no está bien controlada, domina a los comportamientos. Me parece que ninguno tiene que utilizar esta llegada del Papa para llevar agua para su molino o para su creencia o convicción política. El Papa es de todos, no es de nadie en particular. Tenemos también, por último, y ya me meto con el estado del tránsito, con el clima, atención, porque está raro el clima, ¿no? Está por un lado húmedo, por un lado hace frío, por un lado tenés una temperatura que no va a bajar de más de 10 grados, pero por otro lado tenés que no va a subir más de 16, después lo vamos a repasar con Romy, y tenés que salir con una camperita, pero también está húmedo, entonces probablemente sientas frío y sientas calor al mismo tiempo. Y tenemos ese capítulo, y decía, por último, una cuestión que tiene que ver con lo del 7 de octubre. Ustedes saben que en las últimas horas se conmemoraron los 3 años de esta tragedia y este atentado terrorista contra territorio israelí, contra lo que hizo la agrupación Hamas en Israel. Se celebró el recuerdo muy emotivo de más de 1.200 muertos, más de 250 secuestrados. Bueno, realmente un día trágico para la humanidad, no solamente para Israel, para Occidente. Y ayer, bueno, se conocieron imágenes del alcalde de Nueva York, de Zoran Mandan.
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0: Se instaló con su familia muy chiquito en Nueva York. Es musulmán. No tiene nada de malo, eso aclaro por las dudas, pero sí para poner en contexto. Y está siendo tironeado por dos sectores en Nueva York. Por sectores pro-palestinos que lo critican de traicionar por haber escrito un mensaje conmemorando a las víctimas del 7 de octubre. Algo por demás lógico, coherente, razonable para un alcalde, para una autoridad. El tema es que en el mensaje Mandani, equiparó lo que es un atentado terrorista con una respuesta de Israel a este ataque. Hablando de 75.000 muertos, una cifra que solo la respaldan las autoridades gazatíes. Obviamente la ONU lo hace en función del informe que le da Gaza, que le dan desde la Franja de Gaza, que le da Palestina, y que le da, por supuesto, Palestina influenciado por por Hamas, ¿no? Porque Hamas gobernó Palestina hasta que arrancó la incursión militar. Bueno, en este contexto se conoció una foto de Mandani en un restaurante árabe en Nueva York, cenando el 7 de octubre, ¿sí? Celebrando, uno podría interpretar, celebrando el 7 de octubre, en un restaurante que tiene la particularidad que tiene un menú que tiene el territorio de Israel, y en realidad desconoce que ese territorio es de Israel, y lo incluye como territorio palestino, que el menú dice desde el río al mar, es decir, negando la existencia del Estado de Israel, y con las ciudades, no nombrando ninguna ciudad de Israel, sino reemplazadas por las ciudades palestinas. Es decir, como si Israel no existiera. A ese restaurante eligió ir Mamdani en medio de este tironeo de sectores pro-palestinos, pero también, obviamente, con fuertes críticas de la comunidad judía, por supuesto, y de todo Occidente, que le dicen, che, pará, no puede negar la existencia de un Estado que estás proponiendo un genocidio para finalmente estás queriendo que se haga lo mismo que dicen los terroristas, que es de la tierra al mar, es decir, eliminando a Israel. Una verdadera vergüenza. Bueno, y por último, estos dos títulos, lo que dije de Brasil, lo que dije de Estados Unidos, lo que dije de Mamdani, son muy importantes. Tiene otro más, que es las protestas en Francia. En Francia ustedes saben que hay protestas de estudiantes de hace muchas semanas. En los últimos días recrudecieron estas protestas. Se politizó mucho, se partidizó mucho. Casi una imagen, una postal de Argentina en calle de París. En París suele ser una ciudad muy convulsionada, no es nueva esta historia, no es reciente, por supuesto, tiene larga data y trasciende incluso la formación de Argentina, es decir, del 1700. Bueno, siempre fue muy convulsionada Francia y París, las revueltas, las protestas, es parte de la historia de Francia, no hay que negarlo. Sí, con un componente y un altísimo grado antisemita, y sí con la novedad que empiezan a marchar, por ejemplo, alcaldes, ¿no? El alcalde de Saint-Denis marchando a la par de estudiantes, poniéndose entre la represión, no lo digo despectivamente, porque en Francia hasta los propios periodistas de izquierda saben que cuando reprime la policía se tienen que correr, porque ahí no piden permiso y ahí no tienen culpa y no tienen prurito, y la justicia generalmente falla a favor de los policías, nunca de los atacados. Bueno, se puso adelante de los policías. Una escena muy, muy, muy increíble, impactante y demás. Así que muchísimos temas para hablar. También tenemos temas locales, obviamente. Ayer se anunció el traspaso de la cárcel de Devoto. Se va de Devoto, va a Marcos Paz. Va a ser un proceso que va a durar algunos meses. Vas a tener, obviamente, cápsulas cortando el tránsito durante muchos meses, porque van a trasladar más de 2.000 presos, lo van a hacer en tandas, lo van a hacer en algunos casos con delincuentes importantes, otros con delincuentes menores, pero en todo caso en el marco de un operativo muy importante. Ayer firmaron el traspaso Nación y Ciudad, estuvo Jorge Macri, posó con Karina Milei, con la mano derecha de Karina Milei en la ciudad, que es Pilar Ramírez. Posaron con la ministra de Seguridad Alejandra Monteoliva, el ministro Gabino Tapia, ministro de Justicia Gabino Tapia. Bueno, muchísimos temas para conversar en el día de hoy. Tenemos temas del espectáculo, las tapas de los diarios reflejan la separación de Wanda y de Mauro Icardi, que después nos la va a contar, en realidad el divorcio nos lo va a contar Dani Gómez Rinaldi, y por supuesto muchos temas del mundo del deporte con Agustín Caviglia. Siendo las 6:19, como siempre me acompañan el señor Guillermo Willy Coan, Dani Gómez Rinaldi, Agustín Caviglia, Claudio Rico, Gonzalo Báñez, Juan Manuel Cerini, el doctor Carola Urdangarín con el microcampo, y Romina Aldana aquí a mi lado. Romy, buen día, ¿cómo estamos?
2: Buen día Nacho, buen día para todos. En este viernes, ya llegamos al viernes.
0: Sí, llegamos bien, ¿no?
2: Estamos enteritos, ¿eh?
0: Estamos enteros, estamos contentos, hay buen clima laboral, excelente clima laboral.
2: Sí,
0: estamos
2: hermoso.
0: Muy felices.
2: Pero a veces llegamos los viernes medio
0: pachuchos,
2: capa
0: sí,
2: caída, pero estamos muy bien, a pesar del tiempo que la verdad que no ayuda, porque está lloviznando finito en la ciudad de Buenos Aires, el cielo está cubierto, tenemos 12 grados de temperatura, y la humedad que está altísima, 89%, 91%, y no sabes qué ponerte, porque está cubierto con lloviznas.
0: Sí.
2: Vamos a llegar a 17 de máxima. Va a levantar, vamos a ver qué pasa, pero lluvias aisladas que nos esperan durante todo el día prácticamente. Nublado por momentos y luego lluvias aisladas por la tarde y por la noche. Y la pregunta es el fin de semana, porque es fin de semana largo.
0: Sí.
2: Entonces mañana sábado también 17 de máxima, pero con lluvias aisladas durante toda la jornada.
0: Otra vez
2: el sábado inestable.
0: Dios mío.
2: Así que me parece que de planes adentro, y de...
0: A mí me viene bien, yo me voy a quedar sí. todo el fin
2: vos
0: de semana.
2: Tenés que dormir,
0: no
2: Nacho.
0: Cuenten conmigo, no cuenten conmigo ningún... En ningún nada. Lugar de la Ciudad de Buenos Aires.
2: No me inviten tampoco.
0: No me inviten, nada.
2: Sí, si no tenés el compromiso a veces de no de rechazar algo que no querés, pero bueno, el cuerpo no te deja.
0: Exactamente, tengo que descansar.
2: Así que bueno, mañana aprovechá y descansa. El domingo en la Ciudad de Buenos Aires y alrededor es 12 mínima y 19 máxima. Y va a estar bastante nubladito, mayormente nublado el domingo. Así que bueno, fin de semana, más o menos, lunes que feriado. Quizás un poquito de sol en la mañana y luego mayormente nublado. Así que bueno, así estamos, Nacho, hoy viernes y tenemos muchos regalos para nuestros oyentes. Así que bueno, estén atentos, ¿eh? Porque ya pueden comunicarse
0: sí.
2: en el 1150268630. Tenemos Palacio de la Papa Frita, tenemos Cocina Ana Mellino.
0: Ya, veo todos los
2: tenemos,
0: papeles que tenés.
2: Ay, sí, tengo de todo, así que ténganme paciencia hoy.
0: Sí,
2: tenemos
0: sí.
2: Franco Valente,
0: bueno.
2: Tenemos de todo, tenemos
0: muchas entradas
2: para el cine, tenemos
0: entrada,
2: de todo,
0: bueno,
2: tenemos
0: de todo. De todo, participen los oyentes. ¿En qué número, Romy?
2: En el 1150268630.
0: Bueno, a ver, muchos temas del mundo del deporte. Después le voy a preguntar a Buscaviglia. Boca está en su salsa, Boca está afiladísimo. De River hay rumores que después vamos a contar o vamos a tratar de hablar con Agus, porque hoy está Poncio, pero algunos ya piensan en otros DTs. Y se hablaba en su momento de que era fija Ramón Díaz, no para la dirigencia, sino porque la dirigencia no iba a tener opciones, y ahora apareció un DT extranjero mencionado, para mí medio blef, no medio blef en el sentido, para mí es un tubo de ensayo para no querer contratar a Ramón Díaz. Esperemos que Poncio siga yéndole bien, que levante, que siga mejorando y que se recuperen todos. Pero bueno, después lo hablamos con Agustín Caviglia, y ahora recibimos a mi defensor, al señor Dani Gómez Rinaldi. Dani, buen día.
3: Buen día, Nacho, buen día, oyentes. Hice lo que vos hubieras hecho.
0: Exactamente.
3: Todo el equipo
0: sabés,
3: acá,
0: vos sabés
3: uno
0: que yo lo hago.
3: Defienda al otro.
0: Vos sabés que
3: acá
0: yo lo
3: siempre,
0: hago.
3: Siempre, espalda con espalda. Bueno,
0: tengo
3: chicos,
0: muchos defectos, pero defender a la gente
3: al
0: que
3: equipo.
0: Quiero...
3: Exactamente.
0: Eso no me lo llevé a marzo.
3: Para el invasor externo.
0: Exactamente.
3: Chicos. Muchas noticias, muchos títulos del mundo del espectáculo, pero lo más importante es que salió finalmente en Italia el divorcio que había solicitado Mauro Icardi de parte, de su pareja, de su mujer hasta el día de ayer, de Wanda Nara, con 10 puntos, algunos a favor de Mauro Icardi, otros en contra. Por ejemplo, bueno, la justicia de Milán le dio la derecha a Mauro Icardi. Una lástima que no lo habían iniciado acá, porque dicen que ese trámite hoy de divorcio sale de un momento a otro, más rápido que en el pasado. Bueno, algunos puntos para tener en cuenta: la justicia italiana rechazó los 250.000 euros que exigía Wanda Nara por mantenimiento o por mes. También rechazó el pedido de una pensión de divorcio de 100.000 euros por mes. ¿Por qué? El punto 3, porque consideró que Wanda Nara tiene un patrimonio muy importante debido a un acuerdo que hicieron en el 2021. Cuando ellos tuvieron la primera crisis, ¿qué hizo Wanda? Por un acuerdo y pidió determinadas cosas como propiedades, alquileres y demás. Ellos tienen 3 propiedades en el extranjero, en Milán, en Brieno y en Galeante.
0: Sí.
3: Punto 4. El tribunal consideró que Wanda Nara no resignó su carrera. Exactamente, porque ella, cuando los pedidos dicen no, porque yo, como muchas chicas que están con futbolistas, por ejemplo, le pasó al Pocho a la vez, a las parejas del Pocho a la vez, cuando reclaman. Bueno, en este caso se dieron cuenta que Wanda no tuvo, no,
0: que siguió
3: no
0: laburando.
3: Pospuso. Exactamente, y le dan los títulos de los trabajos que hizo. Programas en Italia como Tiki Taka, Grande Fratello, que es el gran hermano VIP, Bailando Sotto le Stelle, el Bailando Bajo las Estrellas en Italia, y más trabajos acá en la Argentina. La sesión de inmuebles del 2021, bueno, está siendo reconsiderado eso. En ese trámite que hicieron en el 2021 de división de bienes, ella se había quedado con propiedades, más los alquileres. Bueno, eso Mauro Icardi está reconsiderando en que se vuelva a ver. Él
0: sí.
3: quiere reclamar que le queden más partes para él. Bueno, el punto 6. Mauro Icardi no consiguió que la separación fuera atribuida a Wanda Nara. Claro, porque él qué quería decir. Él con las imágenes que había de Keita, ¿recuerdan que estaba
0: sí.
3: Keita, un jugador que estaba en la casa y después el romance con Elegante? Bueno,
0: sí.
3: él quería inculcar que la separación se diera. Eso, bueno, la justicia desestimó eso. Desestimó, dice, la separación fue en septiembre, los romances comenzaron en octubre, así que bueno, eso no tiene. Y también los jueces descartaron las notas de Chimentos. Chicos, no nos tuvieron en cuenta. No tuvieron en cuenta las noticias que dimos los periodistas en portales, en revistas, en diarios y todo eso. Y por otra parte, no se definió la custodia de los hijos. ¿Qué pasa? Eso lo tramita en Turquía. Entonces, de parte de la familia, la madre, la tía, la abuela, tienen miedo que en Turquía le den la derecha al hombre, ¿viste? Sí. Por este concepto que tienen estos países. Y por último, la disputa por las chicas quedó afuera, como te decía, y Wanda Nara deberá afrontar los gastos que para ella, con el dinero que figura acá en estos papeles que posee Wanda Nara, millones de euros, varios millones de euros, bueno, las costas serían, tendrá que pagar 5.200 euros por todo este tramiterío.
0: Mira vos.
3: Así que ayer teníamos a un ganador, un ganador, Mauro Icardi, junto a su abogada Elba Marcovecchio, y una perdedora, Wanda Nara, que ella está igual, ayer estaba en un evento seguramente publicitario, y una perdedora, no lo tomes a mal, Ana Rosenfeld, pero ayer Les tocó perder. Exactamente.
0: Tampoco,
3: un audio muy cortito.
0: No tengamos miedo, Ana.
3: Claro,
0: no.
3: Exacto.
0: Como toda persona, se acierta, se equivoca.
3: Exacto. Un audio muy cortito de Elba Marcovecchio del día de ayer.
0: A ver.
4: Leamos bien, seamos sinceras, con una lectura de una sentencia. La señora Nara, en esta sentencia, perdió. Tanto los alimentos que pidió para ella de 250.000 euros mensuales y pidió la compensación económica. La perdió. Y la perdió porque la misma sentencia lo que dice es que ella hace su patrimonio, que no voy a decir el monto, pero es un patrimonio más que significativo, que vuelvo con lo mismo, no voy a decir el monto, pero lo hace a raíz de la separación con Mauro.
3: Ahí está, y escuchábamos a lo último que decía que el dinero que tiene hoy Wanda se debió a esta unión que tuvo con Mauro Icardi, que era quien más dinero atraía en la pareja. Bueno, primer round de este divorcio. Nacho, más adelante tenemos otros temas, más relacionados al mundo del espectáculo, la vuelta de Repeto, la palabra de él y otros temas más.
0: Vuelve Nicolás Repeto.
3: Sí,
0: mirá,
3: señor,
0: vos,
3: vuelve Nicolás Repeto a grabar en noviembre, después te voy a contar más detalles.
0: Bueno.
3: Sí, y hay muchos otros temas.
0: Mira, estoy leyendo algunas
3: cosas. ¿Qué estás leyendo?
0: ¿Alguien pegó un faltazo en un cumpleaños?
3: Sí, exactamente. Te voy a estar contando la intimidad de esa familia, una familia muy importante del mundo del espectáculo.
2: Ah, ¿te gustó, Nacho?
3: Yo le llamo la nobleza de la Argentina, la realeza. Hay dos familias de la realeza nuestra.
0: Bien.
3: Y una es la familia Legrand Tiner y otra es la familia Ortega.
0: Mira, bueno.
3: Después vamos a hablar de
0: Después
3: eso.
0: Ampliamos 6 y 29. Romy, ¿cómo está el tránsito a esta hora? Después hablamos con Jota, pero me interesa saber a esta hora para la gente que está saliendo de su casa.
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2: Personas heridas, entre ellas el conductor del camión y algunos pasajeros del micro que sufrieron algunos golpes leves y, bueno, están ahí en el lugar, ¿no? Está obviamente trabajando el operativo de bomberos, voluntarios, SAME y por supuesto, la policía. Sí, hay que tener en cuenta, Nacho, el fin de semana el tema del funcionamiento de los trenes.
0: Sí.
2: Porque por obras de renovación no va a funcionar la línea del Sarmiento. Están diciendo que el martes habrá trenes, pero la información oficial dice que no. Con lo cual, hasta el martes inclusive no hay servicio del tren Sarmiento. Es por estas obras, suspensión que alcanza el recorrido eléctrico 11 Moreno y el ramal diésel Moreno Mercedes y el servicio que es de Merlo Lobos.
0: Bien, acá alguien que está saliendo de Pilar para acá, para el obelisco, me dice que 1 hora y cuarto tiene de viaje, es tiempo normal.
2: Menos que eso no.
0: Por la Panamericana menos de eso o no vas a encontrar, a las 6:30, ¿no? Ya va a llegar 7:45.
2: Sí, si todo marcha bien y
0: metele,
2: cosa.
0: Hoy está ojo igual de respetar la distancia, pero metele, porque si no, un ratito, si salís media hora más tarde, va a ser imposible.
2: Y
0: todo el mundo viene con el auto los viernes acá en la capital.
2: Sí, porque después, viste, no sabes qué pasa después a la tarde.
3: Tenés.
2: Bueno, y Tren Línea Mitre, viernes 9 de octubre, que es hoy, hasta el 12 inclusive, ramales de José León Suárez y Mitre estarán interrumpidos también por obras. y el ramal Tigre con modificaciones a los últimos trenes del día de hoy.
0: Bueno, muchas gracias. Gracias, Romy. 6:31. Ya venimos con Agustín Caviglia. Dale.
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2: Y este sábado, atención, porque van a cortar la autopista de Lepiane por 24 horas. Esto es por obras, entonces también por un montaje de una nueva pasarela peatonal en Parque Avellaneda.
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27: Choque múltiple en la autopista Rosario, es pasando Campana, kilómetro 77 en la madrugada. Chocaron micro, camión y camioneta, sentido hacia San Nicolás, hacia Rosario. Está reducido al menos un carril. Asistencia Vial de Camino del Plata está todavía trabajando en el lugar. Tren Mitre sin servicio, ramales Suárez y Bartolomé Mitre se encuentran interrumpidos por obras en zona de vías. Y justamente por este tema está cortada Luis Maracampos entre Santa Fe y Dorrego por la renovación del puente ferroviario del Tren Mitre. Desde el control de tránsito, J. Lionel.
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0: 6:39 en la Argentina. Romy, datos del tiempo.
1: Bueno, está cubierto y con llovizna. 11 grados 8 décimas la temperatura, la humedad 91%. Viento del sur a 13 kilómetros con poca visibilidad, bueno, reducida a 9 kilómetros. Y se esperan 17 de máxima. Y esta lloviznita, bueno, yo te diría que salgas con paraguas porque te mojás. Mira. O con algún piloto. Sobre todo porque todo el día vamos a tener la lloviznas.
0: Sí, piloto seguro, paraguas no lo sé, ¿viste? Porque a algunos les molesta la mano.
1: Sí, yo lo traje.
0: Tampoco es que diluvia, ¿no?
1: No.
0: Van a caer algunas gotitas.
1: Dos gotitas.
0: Yo saldría con un impermeable. No salí con impermeable, traje una camperita de lluvia.
1: Salimos tan temprano, ¿no?
0: Sí,
1: no
0: saliste tan temprano, gracias.
1: Gracias que
0: estamos vivos, exactamente. pero está un poco fresco. Me apunta Gua, mi amigo, Gua Castagnino, que me dice, che, hace frío, me dice, no jodas, me dice, tiene razón.
2: Y 11
0: yo porque me banco un poco mejor el frío, pero está fresquito. Claro. Así que no, sí, bueno, a veces tenés calor, a veces frío, no.
1: No, está fresquito.
0: Hace frío, me puso los puntos. Che, una gran noticia se conoció en el día de ayer. Jairo, la leyenda de la música argentina, Jairo y Jorge Rojas son los primeros confirmados para la vigilia cordobesa del 9 de noviembre, cuando viene el Papa León XIV.
1: Qué bueno.
0: Jairo va a cantar para el Papa. Así como lo escuchás, también Jorge Rojas, un excelente cantautor. Obviamente Jairo, una leyenda de la música argentina. Qué lindo, la verdad qué lindo y qué linda elección. Entiendo que él fue la comisión organizadora de la visita quien lo confirmó y va a ser seguramente muy, muy emotivo. Va a haber más artistas, obviamente, pero los primeros dos que se conocieron fueron ellos que van a estar ahí en Fadea, ¿no? En la fábrica de aviones, que van a hacer una vigilia. Obviamente va a haber miles y miles y miles de personas. Va a ser un evento espectacular en la Argentina el próximo mes. Se va a paralizar la Argentina, pero en el buen sentido. Se va a paralizar, pero también se va a movilizar. Así que vamos a esperar con mucho amor, mucha alegría al Papa León XIV, a ver si trae un poco de unión a los argentinos, ¿no?
1: Eso.
0: Y los políticos se corren un poquitito del centro de la escena. Bueno, Agustín Cavilia, buen día.
3: Buen día, Nacho, buen día, chicos. Lo cierto es que, obviamente, que el mundo del deporte va revolucionándose. Hablabas de Boca, que va a iniciar hoy una fecha del fútbol argentino, de un nombre de un técnico internacional que ha sonado en las últimas horas, que quizás tenga que ver con otro nombre muy ligado a River, que también es noticia por estos momentos. Pero ayer fue un día de comunicados.
0: Sí,
3: yo creo que ayer por la tarde-noche empezamos a conocer algunas cuestiones que tienen que ver, son esos coletazos de lo que fue la despedida o el último partido con la camiseta de la selección argentina de Lionel Messi. Después yo también me podía enterar algunas cuestiones que tienen que ver, digo, con alguna respuesta por parte de uno de los involucrados, quizás no en carácter de comunicado, en carácter oficial, pero sí dejar a conocer algunas cuestiones por lo bajo. Ponemos en autos a la gente.
0: A ver.
3: La despedida de Lionel Messi, organizada por Marketing Sport, esa fue la empresa contratada por la Asociación del Fútbol Argentino.
0: Sí, ¿de quién es?
3: Ah, este es un buen dato, como para tener en cuenta.
0: ¿Tiene experiencia? Pues le echó la culpa a River.
3: Sí, es una empresa que ya ha trabajado en distintos eventos deportivos.
0: Sí.
3: No es la primera vez que trabaja, no es la primera vez que lo hace con la Asociación del Fútbol Argentino. En estos del comunicado, que es bastante extenso, hay tres páginas por lo menos, que ellos, en las cuales se manifiestan, yo me quedo con algunos detalles que son quizás los centrales y son los que nosotros podemos aquí empezar a hablar. Está claro que esta empresa responsabiliza directamente a River. Para ir un poquito recapitulando lo que había ocurrido, algunos bosteros, sí, para decirlo de alguna forma elegante.
0: Alcahuete, Secanucas y comprados por la AFA.
3: Bueno, mi elegancia rápidamente quedó a un costado.
0: ¿Para qué decir Gregorio, no?
3: Sí.
0: No me acuerdo, ¿no? Algunos loritos salieron a criticar las críticas.
3: Lo habían hecho en la previa. Entonces, en esa línea, en ese sentido, esta empresa marcó algunas cuestiones. Y yo creo que en ese comunicado quedaron expuestos también ellos en algún sentido. Los puntos centrales que ellos han marcado tiene que ver con la pantalla del Estadio Monumental, tiene que ver con la instalación de un escenario y tiene que ver con el sonido, las luces y la responsabilidad que dan a River. ¿Qué dice la empresa? que una vez que la Asociación del Fútbol Argentino comunicó el partido allá por el 15 de septiembre en el Estadio Monumental ante Benín, que se supo que Lionel Messi venía a la Argentina, dice que tres días después de...
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3: Fue cuando los anuncios...
0: Claro, ¿cuándo anunció River el master plan del Monumental?
3: El 8 de julio, River ya en su página oficial tiene las primeras imágenes de los que son esos primeros paneles de esa pantalla gigante que tiene el Estadio River, o que tenía el Estadio
0: Encima
3: River.
0: Encima son iletrados. O sea, la gran diferencia contra alguien que ejerce el poder con maldad es que estos son iletrados, pareciera que son personas analfabetas.
3: Sí.
0: Que no saben googlear ya directamente, no se gastan por disimular que están haciendo una operación, y los loritos que lo repiten ni siquiera googlean.
3: A mí me da la sensación de...
0: Paso por... Y no es por defenderlo, acá hemos dicho cada cosa de Di Stéfano, de Stéfano Di Carlo.
3: De
0: Di Stéfano, mira, ya me pongo nervioso. Hemos dicho cada cosa de Stéfano Di Carlo y lo hemos criticado cuando... Ahora, decir que Di Carlo conspiró contra Messi es claramente que tienen bronca, por lo del socio honorario. Yo paso por ahí por Cantilo muchas veces por fines de semana, y hace un montón que están desmontando el autotrol, el del Estadio Monumental.
3: Hace más de dos meses que River lo anunció, está en la página oficial del club. Entonces ahí hay algunas cuestiones que tienen que ver con este detalle. La empresa habló de un escenario central que el club no le permitió. Ellos manifiestan que por el cuidado del campo de juego. Hablan de que el sonido y las luces estuvieron a cargo de River. Hablan de un show final del grupo Cali. ¿Sí? En este comunicado hablan del grupo Cali, al cual no dejaron brindarle esta sorpresa a Messi. Hacen referencia a lo que ha sido el gusto que Messi ha tenido por este grupo.
0: Bueno, pero le pagaron muy bien al grupo.
3: ¿A quién
0: Cali?
3: ¿Le pagaron?
4: Messi se quería.
0: Ah, no.
1: Mirá.
0: Perdón, ahí sigo, pero ¿qué pasó? ¿Mi arresto?
4: No, no le dejaron.
0: ¿Te caíste en la cama?
4: Sí, no, ya cambiamos turno, voy para la tarde ahora al colegio. El director cambió el auto.
0: Pero... ¿Qué lo coimeaste, el director?
4: No.
3: Un regalo.
0: Papá, ¿qué decía? ¿Que se quería ir?
4: Sí, dice, no dejaron que Messi disfrutara. No, Messi se quería ir a la mierda. En un momento dice, vamos.
5: Varias veces.
0: No se quería ir.
4: Sí,
3: vos hablaste del grupo
0: pagaron,
3: Cali.
0: ¿Le pagaron al grupo Cali? Sí, le pagaron muy bien, que se la banquen. Si le pagaron, el que te paga la fiesta te dice cuándo cantás, flaco.
3: Sergio Torres, Darío Sanco son los líderes históricos de este grupo.
0: Sí.
3: ¿Querés escuchar a Darío Sanco? Y ahí, si querés, te responde a tu pregunta. Esto dijo un Picado TV con Diego Díaz. Mirá, escuchá.
6: ¿Algún tipo de diálogo hubo? ¿Alguna respuesta? ¿Algún pedido de disculpas?
7: No, nada. Yo te digo la verdad, te hablo desde mi lugar. Yo pensé que se había cortado la luz, digo, bueno, ahora conectan, las consolas digitales necesitan un reseteo, que son segundos, digo, bueno, arrancamos nuevo, pensé que era por ahí, pero llegó un momento que nos dimos cuenta que no, que nos habían cortado todo y listo. Nosotros fuimos...
6: ¿Cómo no?
7: Ad honorem, para mí fue un momento importante.
3: Regalo.
7: Pero nosotros lo hacíamos con el corazón para darle la despedida al capitán. Sí, totalmente. No, yo por ahí veo que hay gente que piensa que estuvimos un minuto tocando y que nos trajimos...
0: Pobrecito, ad honorem, le hicieron tocar. Qué cara duras con todo lo que recaudaron. Se habla de 15 palos verdes. Qué manga de... ¿Saben qué voy a decir ahí? No, pero es que...
3: No sabés lo que significa eso.
0: Escúchame, pero yo vi allegados de las bandas musicales,
3: sí.
0: No digo el caso del grupo Cali, claro, revendiendo entradas en redes antes del partido. Encima les pagaron a uno, les tiraron entrada para ese, el tipo del Pancho y la Coca.
3: Claro, esa habrá sido la forma de convocarlos.
0: Perdón.
3: No, por favor. Lo cierto es que yo me pude enterar un cierto punteo que desde River han contado. Creo que esto era de esperar. La respuesta tiene que ver al respecto. River marca la mentira de la pantalla. Uh-huh. Hablan de esto del 8 de julio, de ese anuncio, del 15 de septiembre la confirmación, después de los dos meses. Uh-huh. River hace mención a los gastos que la productora no quiso afrontar, por ejemplo, con un grupo electrógeno. Habla de la atención a los artistas, habla de camarines que no existieron para Ulises Bueno, para la Sole, para el grupo Cali, que lo tuvieron que hacer en oficinas del club. Habla de la improvisación, de que tan solo el día previo, o sea, el lunes hubo una reunión entre River y esta productora. Habla de una responsabilidad de la AFA y de la productora. Lo cierto es que es un fuego cruzado, que en esto obviamente que está por detrás, por delante lo que es el cruce y lo que es este fuego directo entre River y la Asociación del Fútbol Argentino, entre Di Carlo y Claudio Tapia. Está claro que también en el medio quedó la gente, en el medio quedó la despedida de Lionel Messi, que hay aspectos entonces para marcar, que la AFA es la responsable del evento, a través después de una empresa de marketing, en este caso, a través de justamente ver los canales con los que iba a trabajar con el Club Atlético River Plate, pero lo cierto es que la gente en el insulta Tapia no estuvo, por si se cortó la luz, si se cortó el audio, sino por un sistema, por un día a día y por lo que va ocurriendo en el fútbol argentino. Y para cerrarte, te cierro con el posteo de la gente de Suncor Seguros. Si no lo vieron.
0: Ayer me siguieron contando cosas de Suncor Seguros.
3: Te leí algunas cuestiones en redes, así que sí. En esa parte.
0: ¿Se acuerdan que en un momento, cuando apenas asumió Milei, salió un decreto que supuestamente las aseguradoras no tenían que cubrir la grúa? Viste que vos hoy con el seguro, cuando te quedás, ¿qué se llama? La grúa.
5: Y
0: te lo cubre.
5: Te manda, sí.
0: Está obligado. Uh-huh. Sí. Bueno, cuando llegó Milei, sacó un decreto que quitaba esa prohibición. Bueno, detrás de todo eso, según Ezequiel Spielman, un colega muy, muy querido, muy respetado, un poder de lobby muy fuerte con algún funcionario de primera línea, no Toto Caputo, no Milei, por supuesto, pero con algún funcionario para que se incluyera eso en ese decreto. Bueno, detrás de todo ese lobby, algunos dicen, decía Spielman, que habría estado Suncor Seguros. Uno de los jugadores más fuertes del mercado, ¿no?
3: Sí.
0: No me consta, pero transmito porque estuvo ayer durante todo el día todo este run, algunos funcionarios de la Superintendencia de Seguros muy preocupados, porque esto siguiera escalando, muy preocupados, haciendo llamados. Bueno, perdón.
3: Pero ese es el lado B. Sí, sí, cuando hay algunas personalidades como Messi, en el caso, la Asociación del Fútbol Argentino y la trascendencia que tuvo esto, obviamente que van apareciendo estas cuestiones. Llenamos el cielo de luces y aprendimos algo. Dos puntos. Cuando está Leo, el que brilla es solo él. Los escuchamos. Gracias siempre, capitán. Es lo que contó la gente de Suncor Seguros a través de sus redes. A mí ayer alguien me contaba que por lo bajo la gente de Suncor Seguros dice: a nosotros nos pidieron, o nos dijeron, sale tanto y necesitamos esto. Y que después fue parte de la organización la que decidió el orden y cuáles eran las imágenes que se iban a ver en el cielo. Bueno, todos se van sacando responsabilidades de encima, se van deslindando del tema, la despedida de Messi va quedando atrás, pero algunos coletazos van quedando todavía.
0: Bien, gracias, Agus. 6:52, Pierrito, ¿cambió el auto el director?
4: Sí, cambió. ¿Por
0: qué?
4: Porque
0: ¿qué casualidad?
4: Sí, necesitábamos pasarme del turno mañana al turno tarde para
0: pero
4: poder estar
0: a esta
4: acá.
0: Altura.
4: Y bueno, y no se puede, dijo el director. No sé, yo ahora ando en una camioneta china.
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1: 11 grados, 8 décimas la temperatura, está cubierto con lloviznas, 91% el porcentaje de la humedad, viento sur, y se esperan 17 de máxima, bueno, pero tiempo muy inestable, todo el día.
0: Bueno, muchas gracias. ¿Qué pasa? ¿Qué pasa?
2: Como un millón.
0: ¿Qué estás contando, maestro?
3: Y plata que voy a estar contando.
0: ¿De qué? ¿Te dio tu papá tu mensualidad?
3: Sí, me debe. No, es parte de algunas cosas, que unos trabajos que estamos manejando con papá.
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para todos, bienvenidos. Estamos empezando el programa del día de hoy, el día viernes, antes del fin de semana largo. Yo todavía no puedo creer que en plena primavera, donde deberíamos estar ya un poco más, tengamos estos días, unos días realmente fríos, horribles, está lloviendo. Bueno, espero que tengan un poquito de criterio y la cosa vaya mejorando. Señores, muy buen día a todos, gracias por elegirnos todas las mañanas. ¿Qué tal?

0: que pase nomás. Decirle que venga. Buen día para todos. Ok. No puedo creer de verdad que en momentos en que tengamos que tener días de sol, días muy bonitos, porque estamos en plena primavera. Yo no tengo idea, pero vos cuánto hace, ponele que no ves el sol, que no sale el sol. ¿Pero qué? ¿Una semana? Yo hace un montón que no. ¿Eh? ¿El domingo pasado? ¿En lo de? Ah, el sábado del country. Claro, exactamente. Claro, el último, exactamente. Esos dos o tres días antes del country. Miércoles, jueves, viernes, sábado. ¿Qué saludo country es ese? Tuki tuki. Es bueno, ¿no? Sí. Es cierto. Después, yo no recuerdo. Plena primavera, donde deberíamos estar. Divine. Bueno, estamos llenos de frío, lloviendo, porque además llovió durante la madrugada, porque vi charcos, por lo menos allá en el barrio donde yo estoy, en el Country Club San Vicente, había charcos.
1: Y ahora está lloviendo un poco.
0: Ahora lloví, sí. Llovina desde hace un rato. Por lo menos desde que saqué mi camioneta para acá, hace 10 minutos. No, ponele 7 menos 10. Pero antes vi los charcos. Así que ha llovido también. Bueno, en momentos en que debemos estar ya consumiendo vitamina D, ¿no? Es la del sol.
1: Sí.
0: La vitamina D, muy buena, nada de cosas de drogas. ¿Viste que te dan vitamina D de la farmacia? No, boludo. Toma sol. ¿Qué ve la farmacia? Bueno, estamos en un tiempo de invierno. De pleno, no sé si invierno, pero pleno otoño. Una porquería, realmente, una porquería de tiempo. Bueno, espero que pase lo antes posible. Ahora lo vamos a ver. Regálame una... Ah, ¿sabés que tenía ganas antes de... que te iba a decir? Un Hey Jude. Un Hey Jude. ¿Has visto la cantidad de gente que se muere?
1: Sí.
0: ¿Eh?
1: Eso sí.
0: ¿Viste? Gente joven. ¿Qué es? ¿La cuestión respiratoria? ¿Qué será?
1: No estoy segura.
0: Qué lástima, no tenemos a mi querido amigo, el doctor. A ver, el doctor. Que aparte, ¿cómo les gusta que le digan, viste? El doctor. Yo vi un guardapolito blanco y rajo, boludo, porque no sé por qué les tengo. Yo tengo grandes amigos. Les mando un saludo a mi amigo Marito, a mi amigo Gabriel. Grandes profesionales. Pero la verdad que yo vi un guardapolvito de eso blanco y rajo a la mierda, porque no sé, tengo así como una especie de fobia con esta gente. Pero bueno, che, no, más allá de eso, dice, Hey Jude. Regálame Hey Jude, por favor, para esta mañana de viernes. Para todos ustedes que están ahí, a ver cuántos son. Cuatro, chicos. Para ustedes cuatro, los únicos oyentes de esta mañana, cuatro, son Ricardo, Anita, Tita y Diego. Para ustedes,

revisando los temas de los de hoy para comentárselos. Pero yo no puedo creer alguna cosa que estoy viendo. De verdad. Ahora se chorearon 1.000 millones de dólares en oro. Pero aparte no lo dice un cuca. No lo dice un antizapallo. Lo está diciendo un organismo del Estado. Un organismo del Estado que es la la Auditoría General de Gobierno. La Auditoría General de la Nación se llama. Que dijo que el Banco Central timbió 1.023 millones de dólares en operaciones derivados respaldadas con oro durante el 2025. Yo no sé cómo todavía, en serio, pero digo, yo no puedo creer todavía lo que pasa en este país y que estemos absolutamente adormecidos. Y yo veo, y además escucho gente que no cree todas estas cosas. ¿Entendés? O sea, que defiende a un loco que te dice hijo de mil puta, que le dice al Papa que es el enviado de Satanás. O sea, no es que está inventado por alguien. Vos lo escuchás al tipo sacado. No es que yo te estoy inventando que está sacado. Ni el de... No. ¿Viste? Y después ves a... Este es un país raro. Es un país muy raro, ¿viste? ¿Cómo debe ser la oposición? ¿Con cuánto lo están sosteniendo a este hombre? Dicen lo que saben, los analistas políticos en serio, no los Feynman. Los Feynman son unos payasos, unos grandes payasos, peleándose con unas pibitas ayer en universitarios. Por supuesto que tienen razón. Los chicos, imbécil. Haces el papel de la no violencia y sos el tipo más violento que hay, Feynman. Vale. No sé, viste, Libra. La guita, la coima de los medicamentos de los discapacitados, la estafa de la criptomoneda, ¿qué es eso, viste? 1.023 millones de dólares enviados en el oro argentino. Todavía no sabemos dónde está el oro, si está en Londres, que son, a ver, son del Estado Nacional. Son el respaldo financiero que tiene un Estado Nacional, siempre los lingotes de oro. O sea, estos tipos lo timbiaron. Yo nunca vi una cosa igual. Lo timbiaron, muchachos. Es como si vos te sentás a jugar al póker. ¿Viste? Te sentás a jugar al póker y no tenés más guita para. ¿Qué haces? Agarrás la llave del auto, de la camioneta. Los timberos, los tipos enfermos de la timba, ¿qué hacen? Ponen arriba de la mesa la llave de la camioneta, tac, ahí la juegan. Estos también se jugaron, se timbiaron, chicos, escuchá, sentí que qué poco serio. Señor, se llama Bausili. Yo todavía no sé, la oposición, los peronistas, los radicales, ¿no? O sea, el desastre político que tenemos, que hemos llegado a esta instancia. Porque esto es realmente consecuencia del desastre radical, peronista, de izquierda, de lo que vos quieras que tenemos, para haber llegado a esta instancia de que gobierne un panelista de intratable, ¿viste? Y encima que se la está llevando toda. Además que hizo un desastre con la educación, con la salud, con las empresas,
con la gente, con los jubilados, con el que vos quieras, elegí lo que vos quieras. No es resulta, no es gratis esto. Esto es consecuencia de... Por lo menos ahora salgan, pongan la cara, den la cara y saquen a los argentinos, saquen a los argentinos de este desastre. De este desastre. No solamente el que estamos viviendo, sino el que se están llevando. Ahora se timbiaron el oro, muchachos. Se timbiaron el oro. Bausili Toto Caputo, presidente del Banco Central y ministro de Economía. Yo de verdad todavía no, yo no puedo creer estas cosas. No puedo creer en realidad la la no reacción de la gente, del común de la gente, de nosotros, de verdad. Y menos puedo creer que alguien salga a defender a este payaso. Está bien, lo votaron, todo lo que ustedes quieran, está bien, la gente se puede equivocar, no hay problema. Pero no pueden negar este desastre. Porque esto es un desastre. Sumale el choreo. Porque además es un desastre para la gente. Súmenle el choreo. Ahora la impunidad que tienen es tan grande que se timbiaron el oro. ¿Eh? El oro del respaldo que tienen la Argentina, los países, el respaldo financiero que tienen en oro todos los países. ¿Y te acordás que nunca supimos dónde estaba? Si estaba en Londres, si estaba no sé dónde. Bueno, tu Auditoría General de la Nación, que es un ente autárquico, es el que justamente así se llama, audita las acciones del gobierno, concluyó que el Banco Central perdió, entre comillas, por supuesto, 1.023 millones de dólares en operaciones de derivados, de derivados se llama de timba financiera. Yo compro, vos comprás, que cuando sube, cuando baja, cuando, ¿me entendés? Bueno, con respaldadas con oro del 2005. Todavía no puedo creer que estén. Por mucho menos acá explotó el país.

temática de decir que el si gana no sé qué, si gana no sé quién, que no sea este otro el año que viene. No sé, van a volver los patacones y no sé cuánto. Como si los patacones, eso para la gente que no sabe, los patacones y todo ese tema del 2001 fueron consecuencia del desastre de la Alianza. Fueron consecuencia del desastre del desgobierno de la Alianza que encabezó De la Rúa, que siguió por Patricia Bullrich, entre otras, que estaba en esa alianza. También les recuerdo, por las dudas que no tengan memoria, y toda la plata esa de bonos que no servían para mierda, era una salida de la más para que la gente comiera, porque los bancos en ese momento se quedaron con toda la guita de la gente. Vamos, muchachos de la oposición, ¿dónde están ustedes? Les están tocando el culo todo el día. Les están mojando la oreja, vamos a decirlo mejor. Les están mojando la oreja todo el día, tipos que son inútiles. Y además de inútiles, y además de no saber dónde están y qué hacer, se la están llevando toda, hasta el oro. Y ustedes durmiendo la siesta. Y los argentinos también.

0: ¿Cómo está nuestra, nuestro día feo hoy, esta mañana? En este preciso instante. 11 graditos de temperatura con una sensación térmica de 9. Chicos, no, impresionante, parece el invierno.
1: Fuera de chiste, sí.
0: Sí, estamos en plena, por lo menos en pleno otoño. No, y mirá lo que va a llover a la noche. Va a seguir lloviendo hasta las 3, 4 de la mañana.
1: No, mañana no, hasta tarde tiene lluvia.
0: No te puedo creer. ¿Y el sábado también? No. Después tenemos que
1: preguntar. Tarde y termina la noche, supuestamente.
0: ¿Cuándo? ¿El sábado? Ah, sí. Que vamos a tener que ver qué, qué van a hacer con la fiesta de las colectividades.
1: Lo suspendieron.
0: ¿Ah, ya está suspendida?
1: Sí.
0: Ah, no sabía.
1: ¿No?
0: Ah, no sabía.
1: Este,
0: y sí, era
1: para el 7, 8 y 9 de noviembre que se
0: y pasó, sí, claro, y sí, postergaron la fiesta de la actividad, se realizaron 7, 8 y 9 de noviembre, sí. Claro, y sí, me parece que sí, era lo mejor que podía pasar. No, ¿viste cuando me meto en un termo yo? ¿Viste que te conté?
1: Sí.
0: ¿Viste que te conté?
1: Sí, no pasa.
0: No, de verdad que cuando yo salgo, de verdad, esto.
1: Ya te veo llegando mañana vos.
0: No.
1: Hola, ¿qué tal? Solo.
0: Claro, no. Me iban a, seguramente me iban a avisar durante esta mañana. Pero esto ha sido una decisión de ayer a la tarde.
1: Sí, ayer en la tardecita.
0: Claro. Imagino que ayer a la tarde ha sido una la decisión.
1: Sí, 7:15 se comunicó.
0: Claro, por eso. Imagínense que yo ahora estaba durmiendo en la silla. No, escuchá, en un momento de este tiempo, al mejora, sale un poquito el sol, decís, Quique, podemos pedalear, no pueden pedalear.
1: Lunes a la mañana hay un parcialmente nublado, es todo, porque después es mayormente nublado, domingo. Lunes a la tarde noche, martes, miércoles y jueves. O sea, todo mayormente nublado. El lunes, cuando amanece, no debería haber tanta nube.
0: Claro, si pueden tomar solcito el lunes, más o menos de 10 a 1 de la tarde, porque después empieza a nublarse de nuevo. Bueno, por lo menos no, pero por lo menos la semana que viene no tenemos posibilidad de lluvia. ¿No? ¿Quién te dice?
1: Yo ya no la quiero.
0: No, ni la nombremos, che. Este niño de mierda y la. Este niño.
1: De la crianza respetuosa.
0: ¿Viste? De la crianza respetuosa, este niño meón.

acerque un amigo mío y se acuerda. Hace un año atrás, casualmente, justamente hace un año atrás, estaba en un lugar que se llama Cozumel, con 8 días de sol entre monitos y pescaditos de colores. Y algún sargazo. ¿Por qué no? Che, qué bárbaro. ¿Cómo se pasa el tiempo? La sudafricana, esta te va a costar, La sudafricana, Nabanetem. Pillay ganó el premio Nobel de la Paz 2026. Es jurista, 85 años, tuvo un rol fundamental para garantizar que los crímenes de guerra, los crímenes de lesa humanidad y el genocidio sean perseguidos judicialmente, según el presidente del Comité Noruego del Nobel de Oslo, o en Oslo. Su ironía para el presidente de Estados Unidos. De la sudafricana Nabi Pillay ganó el premio Nobel de la Paz por, reitero, digo a los que se ríen, ¿viste? Acá tenemos gente cercana en este país que se ríe de los crímenes de lesa humanidad, que no creen, ¿viste? De hecho, te golpean fácilmente. Jurista sudafricana ganó el premio Nobel de la Paz por garantizar, o para garantizar, que los crímenes de guerra, los crímenes de lesa humanidad y el genocidio sean perseguidos judicialmente.

Sobre el tema de la ley de tierra, la Suprema Corte se reúne hoy viernes a las 9 de la mañana y podría emitir un nuevo fallo, ¿eh? El tribunal, el máximo tribunal, en la caripela que tienen. El máximo tribunal convocó un acuerdo extraordinario para hoy a las 9 de la mañana y redujo de 72 a 24 horas el plazo para impugnar los conjueces. Cautelar podría revertir los efectos de su último fallo sobre las restricciones a la compra de tierras, vaciamiento de fábricas. La industria bonaerense redujo plantas y concentró casi la mitad del desempleo fabril del país. Entonces, los grandes no se copan. River, Independiente, Racing y San Lorenzo con poco margen para el ruido internacional del 2027. No me digan. Comienza la fecha 2 y se larga el sprint final del torneo clausura 2026 con todos los equipos disputando los últimos 15 puntos disponibles de la temporada. La mayoría de los grandes tienen comprometida su clasificación para la Copa 2027. River, Independiente, Racing y San Lorenzo. Chao. Chao, papá. Si quieren pueden venir a jugar acá a la Liga Deportiva. No, no te puedo creer. Mirá vos. ¿Esta es la de los delfines? Ah, no, sí, bailar pegados. ¿No habla de delfines? ¿No son los delfines estos? Bueno, además... encargada del homenaje a Messi explicó las fallas técnicas del show y responsabilizó a River. Viste que no pudo tocar justo el que quería que Messi tocara, que se llama Sergio Torres, el pibe. El pibe no es un pibe. Sergio Torres es, a ver, para, es uno de cumbia santafesina, viste, creo. Sergio Torres, sí, Torres creo que es.

Claro, este tipo donde tocaba. 60 años tiene el gaucho. Bueno, él, a Messi no le importa. En verdad, este, a Messi no le importaba mucho los drones y todo eso. Le tenían preparado, de hecho, se supo ahí adentro que él no iba a cantar Lali Espósito, nadie de eso. ¿Te acordás que decían, va a cantar Lali Espósito? No. Este era el tipo que iba a cantar. Que era el que escucha a Messi, y el que le encanta a Messi, y que escuchó de chiquitito, que se llama Sergio Torres. De hecho, está detrás, y no sé qué pasó, que no lo pudieron hacer tocar el tipo, porque no sé qué problema el técnico tuvo. Por eso que hasta la falla técnica del show, no falló yo, el show en todo el menos Sancor Salud, que era Sancor Seguro, en menos eso, no falló nada, ni cuando cantó La Sole, nada, ¿viste? Justo el que más quería Messi que cantara, me cantaron el show, se llama Sergio Torres, para que ustedes lo conozcan, Sergio Torres, el ídolo de Messi, de muy chiquito y no sé cuánto, ¿no? El hombre tiene 60 años y era cantante de qué banda, porque ahora es solista. ¿De qué banda era cantante? Así suena Torres. Y se echan la culpa entre los de la organización y los de River.

0: Vaya banda fue cantando.
1: A ver.
0: Grupo Cali.
1: Cali.
0: Grupo Alegría.
1: Alegría.
0: Tropical Maracaibo.
1: Sí.
0: Y Los Palmeras.
1: ¿También tengo Los Palmeras? ¿También tengo Los Palmeras? Bueno, muy bien. Sergio Torres se llama el hombre. La cumbia santafesina. Bueno, el ídolo de Messi es este, no, ni Soledad, ni Lali Pósito, ni nada de eso.

Bueno, muy bien. Y por acá, por el pueblo, ni hablar. Ni hablar lo que pasó en Santa Lucía, los escándalos del Consejo Deliberante se trasladaron a Santa Lucía, la sesión casi termina a las trompadas y debió suspenderse, una barbaridad. Viste, por eso tenemos los problemas que tenemos.

0: nota escrita por mi amigo El Pelado en Noti San Pedro, que en medio de tratamientos de un proyecto sobre la Semana de la Juventud, mira vos, Rivas insistió con sus reiteradas críticas a Basso y Mosquera, quien respondió fuera de sí. Dos personas del público se acercaron al concejal de Consolidación Argentina y fueron retiradas por la policía. La sesión terminó antes de lo previsto, sin completarse el tratamiento del orden del día. El Consejo Deliberante fue nuevamente escenario de un patético escándalo ayer a la tarde, en esta ocasión en Santa Lucía, días después de que Paola Basso denunciara a Martín Rivas por violencia de género. Dicho sea de paso, hablaste con Basso, pero no quiso salir al aire.
1: No,
0: acá.
1: No quiso salir. Ya no quiere tocar más el tema.
0: No quiso salir al aire acá. Y que Rivas pidiera la renuncia de Basso. La violencia escaló hasta llegar a un incidente que casi termina a las trompadas. Tanto es así que la sesión que se desarrolló en el Club Central Córdoba debió suspenderse. Para mayor incongruencias, el tema, un debate, era un proyecto de resolución presentado por La Libertad Avanza para garantizar recursos para la Semana de la Juventud. Horas antes, desde la organización del más ejemplar y trascendental de los eventos culturales de la región, dice mi amigo El Pelado, habían pedido no mezclar la semana con conflictos políticos sectoriales para sacar partida, esperando que los adultos sepan estar a la altura de las circunstancias, dando el ejemplo de diálogo y respeto. Fue exactamente lo contrario. Tras las palabras de Melina Panateri, una de las autoras de la iniciativa, y Juan Cruz González, Fuerza Patria, retomó el mensaje de la organización para justificar su negativa a acompañar el proyecto. Y entonces la palabra Rivas, quien dejó de lado el tema central para retomar los cuestionamientos a sus pares, a los que acusó de ejercer la política desde la mentira. Tomó el proyecto en debate para insistir sobre el pasado político de Basso, un tema recurrente en las últimas sesiones. No es viable desde el Consejo Deliberante decir a los vecinos que si nosotros lo aprobamos vamos a apoyar la Semana de la Juventud. Como no es viable decir en campaña que va a venir un Walt Disney, como lo hizo el gobierno que integró Basso para ganar una elección, romper el sistema y continuar. Y si les molesta esa mención, lo lamento mucho, dice. No es viable decir que van a donar la dieta. La inviabilidad basada en la mentira tiene un hilo conductor que es Ariel Rey, La Libertad Avanza, Damián Mosquera y Paola Basso, a los tres. Lo veo acá en una fotografía a Mosquera sacado. En ese punto Mosquera respondió a los gritos desde su banca, exigiendo además a la presidencia que no permitiera alusiones personales. Personas que se encontraban entre el público se acercaron entonces a Rivas para increparlo duramente, incluso con amenaza de golpearlo. El presidente del cuerpo, Martín Barragán, pidió la intervención policial para controlar la situación, mientras el propio Mosquera, fuera de sí, debió ser controlado por Damián Lafalce y Fabián Blamich. Instantes después, ante la imposibilidad de seguir debatiendo en un tono razonable, la sesión quedó suspendida. Un papelón que la Comunidad de Santa Lucía no merecía. Ni la Comunidad de Santa Lucía, ni ninguno, campeón. Y mucho menos considerando que el orden del día había previsto el tratamiento de proyectos porque cuando van a las localidades, proyectos para las localidades, por si no, ¿para qué van a ir a las localidades? A hacer un show de Rolling Stone. Justamente para tratar temas de la comunidad. Si van a Santa Lucía, hablan de cosas de Santa Lucía. Si van a Tala, tratarán temas de Tala. Si van a Castro, hablarán de temas de Castro. Muy difícil entender. Bueno, ahí está. Pero veo gente muy nerviosa. Muy nerviosa. No favorece a nadie, amigos, La verdad. Bueno, muy bien. La sociedad rural declaró el estado de alerta por la crecida del río Paraná y recomendó un seguimiento diario. Bueno, menos mal. Por el aumento del caudal registrado en la zona norte, la entidad ruralista recomendó un seguimiento diario y preventivo para anticiparse a las posibles complicaciones en la región, fundamentalmente en esto que están preocupa esta gente, ¿no? De las vacas que están en la isla. Conflicto municipal sin tregua, los gremios ratificaron el paro y cruzan a Salazar por los descuentos. Tras una tensa protesta con quema de neumáticos y cruces con funcionarios, los trabajadores municipales profundizaron las medidas de fuerza para hoy, viernes. El intendente defendió las retenciones de haberes amparados en la ley privada, mientras que el líder sindical, Juan Cruz Acosta, repudió la medida por ilegal y recrudeció la pulseada política. Bueno, más o menos así. Se suspendió, o se trasladó, mejor dicho, entonces, o se postergó, esa es la palabra, la fiesta de las colectividades, por el mal tiempo. Por estos tiempos tremendos, ¿no? El municipio anunció que el encuentro previsto para este fin de semana en el espacio público va a ser reprogramado. La decisión se tomó por las precipitaciones registradas en las últimas horas y además el pronóstico que se ve que va a ser de lluvia y días muy feos. El evento se va a realizar finalmente los días 7, 8 y 9 de noviembre.
1: ¿Para el fin de semana largo del Papa?
0: Ah, ¿la del Papa?
1: Sí.
0: Ah, mirá.
1: Para ese fin de semana largo lo cambiaron. Que es el próximo fin de semana que sigue el largo.
0: ¿Este que viene, no?
1: No, o sea, el próximo fin de largo que sigue.
0: Claro, pero falta más o menos un mes. En un mes.
1: Sí,
0: estamos. ¿Hoy es 8?
1: 9.
0: ¿Hoy es 9?
1: Sí.
0: Ah, y el pecado sin vender. ¡No! ¿Sí? ¿Qué es ese ruido?
1: No sé.
0: En mi campera.
1: ¿Ah?
0: Posiblemente. Sí, entonces va el 7, 8 y 9. ¿Y cuándo viene el Papa?
1: El 9.
0: Ah, tráiganlo. Tráiganlo.
1: Que venga a la fiesta de la colectividad de San Pedro.
0: ¿Por qué no? El tipo habla castellano. ¿Es peruano este?
1: No, tiene nacionalidad peruana, pero sí.
0: ¿Es americano?
1: Sí.
0: Pero no habla castellano el tipo, bien.
1: Supuestamente sí.
0: Sí, sí, es re anti-Trump. Bueno, la parroquia de San Roque, hablando del Papa, organiza un viaje a Luján para participar de la misa del Papa. La gente de San Roque. Hablando de eso un poco. Bueno, señoras y señores,

0: siendo borracho. ¿Quién es? Las pelotas. ¿Cómo es? El loco este que está, que lo está. Ah, Calamaro, y sí, me imaginé. Calamaro. Entre Calamaro, en su peor momento, y este loco que están jugando, ¿vos viste la cara del tipo? Es impresionante, ¿no? ¿Cómo es el de las viejas locas? ¿Cómo se llama?
1: ¿Arnie?
0: ¿Eh? Piti. Piti Álvarez. ¿Viste? Pobre muchacho. Mírenle la cara a Piti Álvarez y así no se drogan. Claro. Hoy 9 de octubre, como decía la señorita Iriel, Iriel Jiménez Mequida. Es 9 de octubre y es el día del correo. Es el día mundial del correo. Es el día mundial de la visión, promovida por la Organización Mundial de la Salud, la Agencia Internacional para la Prevención de la Ceguera. Es para verla bien esta. Y es el día mundial del huevo. Se celebra el segundo viernes de octubre, el día mundial del huevo, pero no sabemos cuál es el motivo y cuál huevo es. El día mundial de los jardines botánicos también. Elena, los jardines botánicos. Había uno en Buenos Aires, no sé si lo cerraron. Es el día también del guardaparque nacional acá. Acá tenemos un guardaparque. Hacen cosas muy buenas. Ya tengo un número de unos guardias de parque de acá. Es el día del técnico en laboratorio, en conmemoración de la aprobación de los planes de estudios de química, mecánica y construcción del proyecto Otto Krause. El técnico en laboratorio es el día. Es el día. ¿Qué cantidad de cosas es hoy? Es el día de la comunidad valenciana. Vamos los valencianos. Se recuerda la entrada del rey Jaime I a Valencia en 1238 y la independencia de Guayaquil en Ecuador en relación con el movimiento del 9 de octubre de 1820. Y es el día que nació John Lennon. Con una buena canción de John, y vamos a cerrar este momento. En 1940, ¿cuántos cumpliría John Lennon ahora? Unos cuantos, ¿eh? John Lennon, un fenómeno del mundo, mirá vos. El 9 de octubre nació, en 1940. John Lennon, que cumpliría hoy exactamente
1: 86 años.
0: 86 años.

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1: Grados la temperatura actual en la ciudad de San Pedro. Es la hora 8, 2 minutos en todo el país.

El Banco Central desmintió a la agencia de noticias y afirmó que su posición en oro arrojó un resultado neto positivo de 2.500. El Banco Central desmintió a la agencia de noticias y afirmó que su posición

La pelea universitaria, Grabois cruzó a Petovelo, fanática de los destacamientos judiciales. En medio de las protestas estudiantiles por la alarmante situación de las universidades públicas, el diputado nacional de Unión por la Patria y líder de Patria Grande, Juan Grabois, cruzó hoy duramente a la ministra de Capital Humano, Sandra Petovelo, a quien tildó de fanática de los destacamientos judiciales.

noticias que tienen que ver con el ámbito internacional. Guatemala, un helicóptero cayó al lago de Atitlán y sus ocupantes se salvaron de milagro. Un helicóptero cayó este jueves en aguas del lago Atitlán, ubicado al oeste de Guatemala, aunque sus 7 ocupantes salvaron milagrosamente sus vidas y fueron rescatados por personal especializado.

tiene que ver con el ámbito local. La sociedad rural declaró el estado de alerta por la crecida del río Paraná y recomendó un seguimiento diario. Ante el incremento del caudal del río Paraná registrado en las últimas 48 horas en diversos puntos de la zona norte de referencia, la sociedad rural de San Pedro emitió un comunicado para declarar el estado de alerta preventiva y solicitar un seguimiento constante de la situación hidrométrica.

los escándalos del Honorable Consejo Deliberante se trasladaron a Santa Lucía. La sesión casi termina a golpes y debió suspenderse. En medio del tratamiento de un proyecto sobre la Semana de la Juventud, Rivas insistió con sus reiteradas críticas a Basso y Mosquera, quien respondió fuera de sí. Dos personas del público se acercaron al concejal de Consolidación Argentina y fueron retiradas por la policía. La sesión terminó antes de lo previsto, sin completarse el tratamiento del orden del día.

altura del río, frente al puerto local, 1,77 metros bajando. Frente al puerto de Varadero, 1,60 metros bajando. Frente al puerto de Rosario, 3,23 metros estacionario.

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La temperatura actual en la ciudad de San Pedro. Humedad 86%. Viento 19 km por hora. Cielo nublado. Es la hora 8:08 en todo el país.

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0: Exacto.
1: Buen día, César.
0: ¿Cómo está?
1: Excelente día.
0: ¿Cómo anda?
1: Una excelente
0: Que sea de
1: muchas bendiciones para usted, para su equipo, para su trabajo.
0: ¿Qué tal? ¿Cómo le va?
1: Que tenga un excelente día.
0: Perfecto, muchas gracias.
1: Que sea de muchas bendiciones.
0: Bien. Muy buen día para todos a las 8 y 25 minutos.
2: ¿Qué tal? Buen día.
0: Hola, señora, ¿cómo le va?
2: ¿Qué tal? Buen día.
0: Ah, señora.
3: Mira, César.
0: Epa. ¿Cómo anda?
3: Hola.
0: Hola.
3: Hola, hola. Hola.
0: Hola. Hola, ¿qué tal?

0: 11 grados la temperatura.
1: Sí.
0: ¿Sarasa?
1: Tenemos una temperatura habitual de 11 grados.
0: Sí.
1: Humedad del 93%, presión atmosférica 1015 hectopascales, viento sudeste a 38 kilómetros por hora y un cielo mayormente nublado. Para el día de hoy nos espera hasta una máxima de 16 grados y entre un 40 y 70% de posibilidades de lluvia en la tarde-noche.
0: De hoy.
1: Así es. Sábado.
0: Bueno, más que 70, digamos, ya llovió.
1: Sí.
0: Y debe estar lloviznando, ¿no? ¿Vos qué decís ahí, Gordi, en tus cámaras abiertas? Bueno, no, pero no sé si tiene tanta definición la cámara para ver si llovizna.
1: Tomo una pausa ahora supuestamente a la mañana, claro. Y vuelve a la tarde.
0: Claro. Si no, andate hasta la esquina a ver si llueve. El famoso... ¿Nunca te hicieron esa?
1: No.
0: ¿Y por qué no te vas hasta la esquina a ver si llueve? Estaría como molestando en ese momento, ¿viste? Uh-huh. ¿Por qué no te vas hasta la esquina a ver si llueve? ¿Por qué tenés que estar hasta la esquina? Si... Salís a la vereda y ya estaría. Bueno, entonces, no vayas hasta la esquina a ver si llueve.
1: Ya estamos en una esquina.
0: Ya estamos en una esquina.
1: O sea que molestamos todos, en resumen.
0: Sí, exactamente. Bueno, entonces así la cosa. ¿Y cómo sigue mañana? Igual.
1: Igual.
0: Va.
1: Con una mínima de 12, una máxima de 18. Y después, todo lo que resta del día, lluvia, nublado, feo.
0: Sí. Más que feo, fiero. Qué bárbaro. Bueno, datos que proporciona el Servicio Meteorológico Nacional. Y que nos cuenta que recién, después del domingo, más o menos, ¿no? Después del domingo va a haber un poquitín de sol.
1: Muy apenas.
0: Igualmente no hay probabilidades de lluvias hasta por unos cuantos días. Sí va a estar así, medio nublado, pim, pim. La temperatura no va a subir más de 21 grados. Va a ser medio fresco para la época, porque 11 o 12 grados van a ser las mínimas. Pero bueno, así están dadas las cosas, señores. Si le gusta, bien, y si no...
1: No hay nada que hacer.
0: No hay nada que hacer. 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
2: Buen día. No sea así, César.
0: ¿Qué pasó?
2: Bien, César y compañía. Cris, el sueño urbano.
0: Sí,
2: yo te escucho hasta que a las 4 de la mañana prendo el radio.
0: No.
2: Y ahí te espero.
0: A las 4 de la mañana.
2: Bueno, muchos de eso, que tengan un gran día y Dios me los bendiga.
0: Exacto, gracias. Gracias. No, es genial.
1: ¿Cuándo?
0: No, de las 4 está esperando. Además de las 4, dice... Dios me los bendiga.
1: Uh-huh.
0: Vamos, sí, por favor. Estaríamos necesitando de decir. ¿Qué tenés ahí? ¿Qué tal?
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0: las cuatro, viste, es un tiro. Es un tramo.
1: La verdad que sí. Como ustedes acá se quejan de que yo no duermo.
0: Gracias, Cris, gracias, porque es un esfuerzo. Uh-huh. Es un esfuerzo. Bueno. 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
2: Buen día, César Rotundo, equipo.
0: ¿Cómo va?
2: ¿Cómo andamos?
0: Bien, querido.
2: Sigue el mal tiempo, así que olvídate del sol por unos días.
0: Pero sí, ya sé, la gran puta. ¿Qué quieres que haga? Sí, olvídate. Bueno, olvídate, ya venimos del domingo pasado, así. Yo no vi ningún otro día de sol.
2: La mujer escucha Radio Macho, porque dijo el radio.
0: Y qué bueno, porque apague el aparato, es él. No, no metamos en esa historia. No, es viernes, chicos. No rompa las pelotas. Un viernes, ¿viste? Dale, sean buenos. Sean buenos, gracias, Anita.
1: De todas formas, ambas son formas correctas de...
0: La radio. El radio, ¿están bien dichas las dos cosas? Perfecto. Muy bien.
1: Por ejemplo, el aparato sería el radio.
0: Claro, el aparato es por eso que...
1: Y el medio de difusión, la radio. Pero claro, ambas son bien dichas.
0: Claro. Buen día, César. Equipo, tengan un hermoso viernes, nos dice Anita. Gracias, querida. Buen día, César. Buen fin de semana, César y compañía. Muchas bendiciones, dice Tita de Escobar. ¿Cuándo lo hacen? Ah, y fue la fiesta de la flor el otro día. En Escobar. ¿Cómo lo invitaste, Tita? No sé cuándo fue la flor del Escobar. No, digo, la fiesta de la flor. ¿Fue ahora, la semana pasada?
1: No es hoy. ¿Tienen
0: asueto? Ah, no lo sé. Pero sé que el fin de semana pasado había algo de la fiesta de la flor o algo por el estilo, ¿eh? Buen día, César, equipo. Gracias, amigo Diego. Buen día, César, bendiciones. Nos dice Mirta, para ustedes, gracias. Susi, gracias. Un buen día, César, equipo. Que tengan un hermoso día lleno de bendiciones. No te pongas nervioso, César, que te va a estar con colesterol. Ay, no sé qué es el colesterol. ¿Es por cuando te pones nervioso?
1: Realmente colesterol tenemos todos. El problema es que cuando pasamos la cantidad que necesita el cuerpo, es lo que llamamos colesterol malo. Pero lo que tiene el colesterol no es que se demostró que realmente no hay una forma de volverlo a bajar.
0: ¿Ah, no?
1: No, y el colesterol puede taparte hasta las arterias.
0: La doctora Iriel, acá, la clase... A mí me dijeron que no tome mucho azúcar. Pero eso no tiene que ver con el colesterol.
1: No, tiene que ver con la diabetes.
0: No, nada que ver. Bueno, gracias, mi amor. Pero parece ser que si te pones nervioso te sube el colesterol. Te sube el colesterol. Hay una canción del colesterol. Colesterol. Buen día, César. ¿Qué temazo? ¿Qué temazo cuál? Ah, el que pusiste del cumpleaños de John Lennon hoy. Claro. Buen día, César, equipo. Qué hermoso tema de John Lennon. Nos dice Silvia. En esta mañana con llovizna, frío y ventoso. De todo nos cuenta Silvia. Que hay de todo lo malo. Buen día, buen fin de semana. Bendiciones, dice Susana. Gracias, querida. 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

0: excelente día a ustedes y su audiencia. Espero que tengan un buen fin de semana también, porque ya somos viernes, ha pasado la semana volando. Con respecto a esto que es él o la, había un, tenía un conocido que le decían sartén porque no se sabía si era él o la. Dale, muchas gracias, Rubén.
1: No son chistes de la época.
2: No
1: me caen. No, viste el tema de la diferenciación de cómo se siente uno.
3: Te agradezco el chiste.
1: Viste que no sé por qué, pero está bien, ¿eh? Porque aparte está en el respeto de cada uno. Pero a veces uno hace chistes de esas características que ya no causan. Porque, viste, es como que además es así, es natural, uno se siente como quiere. En género, quiero decir, me refiero a género.
2: Sí, sí. A mí me gusta el chiste de humor negro y todo, pero es como que lo quedé procesando.
1: Después te lo cuento, entonces.
2: No, pero me lo quedé procesando porque me quedé pensando en la gramática, nada más.
1: A ver, la gramática.
2: Fue como...
1: A ver. Sí, no, pero está muy bien. Está muy bien. Pero quiero decir, con esto, del cambio de... de generaciones y que digamos sea natural, como naturalizado, y está bien que así sea, porque es una de las cosas que hemos crecido como sociedad, es en eso. Aunque sigue habiendo discriminación en trabajos, en salarios, por género, sigue habiendo, y ahora mucho más que antes. Pero, que yo a veces, no sé si los chistes, no sé si suenan para hacer eso. Pero está bien, amigo querido, te mando un abrazo. Si es algún día, querido, ¿qué tal? Bueno, aquí estoy. Toda la audiencia, que tengan una semana bendecida. Gracias, Susana. Lucy, buen día, César. La fiesta de la flor está este fin de semana. Y que termina, que tengan un lindo fin de semana. Ah, no, entonces estuvo desde la... Porque en realidad la fiesta de la flor en Escobar es toda la semana. No es un fin de semana.
2: No es.
1: Debe haber empezado la semana pasada. Los expositores, ¿viste? En realidad está lleno de viveristas allá, ¿verdad?
2: Sí.
1: Y japoneses. Me dice Tita, dice César, desde allá me dice, desde Escobar. Sí, vengan a la fiesta, ya termina el lunes. Mañana el desfile de carrozas, me dice. Mirá qué bueno, ¿viste? Es muy bueno ya en Escobar. La fiesta de la flor es muy gorda, es muy grande, quiero decir. Con carrozas y todo, muy bueno, muy bonito. Bueno, gracias a todos. 8:40 en la Argentina. Actualizame los datos del tiempo, querida Miriel.
2: Muy bien, tenemos una temperatura actual de 11 grados, humedad del 93%, presión atmosférica 1015 hectopascales, viento sudeste a 38 kilómetros por hora y un cielo mayormente nublado.
1: Muy bien, ¿qué líneas tenemos?
2: Las líneas que tenemos todavía están abiertas para que se anoten al sorteo de la fiesta. Que lo único que tienen que hacer es mandarnos un mensajito o llamarnos diciendo quiero el desayuno, quiero la merienda, con su nombre y los últimos tres dígitos del documento, al WhatsApp 3329-636-85 y para llamadas al 428-555.

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0: César, equipo, y al viernes. Que tengan, por así llamarlo, un lindo fin de bueno, del mal clima que vamos a tener. Una pena que se haya suspendido la fiesta de las colectividades, pero bueno, obviamente que se entiende que por esto y no como dicen ahí en las redes sociales que es por paro de los trabajadores municipales y demás, pero bueno, dice que la gente está tan al tope que no sabe qué hacer, que habla pavada y en redes sociales. Te comento algo de ayer, estuve mirando todo, estaba, estuve un buen rato fuera de mi laburo haciendo unas cosas y vi un par de cabezas de termo en una moto grande, una 150, pasando bastante ligero por la esquina de mi laburo, en una rueda. Iba con casco, todo. Yo digo, qué loco, ¿no? Qué pocas ganas de querer su vida. Pero más cabezas de termo son los padres que le han comprado una moto. Yo a mi hija ni en pedo le compro una moto. Prefiero llevarla donde tenga que llevarla. Obviamente en bicicleta. Que vaya y que venga. Saludos grande.
1: Bueno, muy bien. Gracias a ustedes por estar ahí. Buen día, César. Hoy cumple años. ¿Quién? Cumpleaños, madre e hijo, Florencia Taurizano y Bautista Carro. Lo saludan su familia. Bueno, mira junto, mira qué coincidencia. Qué coincidencia, mamá e hijo. ¿Sabes que nazca tu hijo el mismo día que de tu cumple?
2: Hermoso regalo.
1: Qué pichón de coincidencia, ¿no? Qué impresionante, bárbaro. Florencia Taurizano, llama, y Bautista Carro. Muy feliz cumpleaños de parte de toda su familia. Mira qué bárbaro, ¿no? Qué coincidencia real. Señoras y señores, a las 8:58 minutos en toda la República Argentina. 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
1: 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Señoras y señores, llegamos a las 9 de la mañana en toda la República Argentina. Ahí viene el top, ahí viene D-Top. Escucha. Mi amigo se está haciendo la BTV, a ver.
3: Estoy haciendo cola en la BTV para hacer la BTV del auto.
1: Claro.
3: Y te escucho clarito.
1: Muy bien, hay cola, che, en la BTV de Baradero, ¿no? Mirá, ¿cuánto vale la BTV ahora? ¿Cuánto vale la BTV? ¿Como 200 lucas? No. ¿En serio? Sí, en Baradero nos escucha muy bien. Llegamos a San Nicolás o a Sánchez ahí en esa zona. A la... algunos me cuentan de llegar hasta Peaje en la zona de Lima. ¿Cuánto vale?
2: 97
1: lucas.
2: Sí,
1: puede ser 100 lucas. 97 mil mango vale, a ver.
3: 100 mil pesos, te aviso.
1: 100 mil pesos vale, ¿viste? 100 lucas vale la BTV. Nada, hacese la magolla. Noticias de las 9.
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6: La temperatura actual en la ciudad de San Pedro. Es la hora 9, un minuto en todo el país.

tienen que ver con el ámbito nacional. El Banco Central desmintió a la Auditoría General de la Nación y afirmó que su posición en oro arrojó un resultado neto positivo de 2.500 millones de dólares. El Banco Central de la República Argentina cruzó los datos revelados por la Auditoría General de la Nación y señaló que durante el ejercicio 2025, su posición en oro arrojó un resultado positivo de 2.500 millones de dólares en contrapartida de la versión sobre que la entidad financiera perdió más de 1.000 millones de dólares debido a una especulación con el precio internacional del oro.

autorizó licitar un muelle militar en Ushuaia por 190 millones de pesos. El Ministerio de Defensa autorizó el llamado a la licitación pública nacional para construir el muelle militar de la base naval integrada en Ushuaia con un presupuesto oficial por 190 millones de pesos. El Ministerio de Defensa autorizó el llamado a la licitación pública nacional para construir el

0: Bolsonaro, hermano del candidato presidencial. A pocos días del balotaje, el Supremo Tribunal Federal de Brasil ordenó este jueves la detención del ex legislador Eduardo Bolsonaro, hermano del candidato presidencial Flavio Bolsonaro, para que cumpla una condena de 4 años y 2 meses por coacción a la justicia de su país. Noticias que tienen que ver con el ámbito local.
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0: Rural declaró el estado de alerta por la crecida del río Paraná y recomendó un seguimiento diario. Por el aumento del caudal registrado en zona norte, la entidad ruralista recomendó un seguimiento diario y preventivo para anticiparse a posibles complicaciones en la región. Postergan la fiesta de las colectividades por malas condiciones climáticas y se reprograma para noviembre. Debido a las precipitaciones acumuladas y al pronóstico de nuevas lluvias, el municipio resolvió suspender las actividades previstas y fijar un nuevo fin de semana en el paseo público municipal para el disfrute de toda la comunidad. Altura del río frente al puerto local, 1,77 metros bajando. Frente al puerto de Varadero, 1,60 metros bajando. Frente al puerto de Rosario, 3,23 metros estacionario. Necrológicas. Falleció Rubén Darío Curtade a la edad de 77 años. Sala velatoria número 3. Servicio velatorio hasta las 13 horas de esta tarde. Falleció José Juan Chediak a la edad de 89 años. Sala velatoria a definir. Servicio velatorio hasta las 11 horas de esta mañana. 3 de febrero 1475, San Pedro, COPSER Servicios Sociales.

0: 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La temperatura actual en la ciudad de San Pedro, humedad 93%, viento sudeste 38 kilómetros por hora, cielo mayormente nublado, es la hora 9:07 en todo el país.
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0: gracias a Dios que tengo un excelente día, un excelente fin de semana, que sea de muchas bendiciones para usted, para su equipo, para su trabajo, que tenga un excelente día, que sea de muchas bendiciones.
1: Bueno, muy bien, buen fin de semana. Los datos del tiempo por acá, por estos pueblos. Ok.
2: Tenemos una temperatura actual de 11 grados 8 décimas, para redondearlo decimos 12, humedad del 84%, presión atmosférica 1016 hectopascales, viento sudeste a 38 kilómetros por hora y un cielo mayormente nublado. Para el día de hoy nos espera una máxima de 16 grados y entre un 40 y 70% de posibilidades de lluvia durante la tarde. El día de mañana, sábado, una mínima de 12, una máxima de 18, con entre un 40 y 70% de posibilidades de lluvia en lo que es de la madrugada hasta la tarde, que va a ir disminuyendo para la noche. El día domingo, una mínima de 14, una máxima de 19, con un cielo mayormente nublado. Al igual que para el día lunes, con una mínima de 12, una máxima de 18, aunque vamos a tener un poco de sol durante la mañana y la madrugada. El día martes, una mínima de 12, una máxima de 20, con un cielo mayormente nublado, al igual que para el día miércoles, con una mínima de 11, una máxima de 20, y el día jueves, una mínima de 12, una máxima de 21, con un cielo mayormente nublado.

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1: Creo que, buen día.
0: Buen día.
1: Creo que tengo la mayor coincidencia en la familia mía de cumpleaños. Mi viejo cumplía el 30 de noviembre, años. Cuando nació mi hijo, nació un 30 de noviembre.
0: Mira.
1: Mi hijo conoció a una chica que... con la que tuvo una hija, ambas cumplen año el 30 de noviembre también. Más coincidencia imposible.
0: Claro, impresionante, ¿no? Viste que va a haber muchos casos de esos, ¿sí? Muchísimos casos. Como que nos contaba hoy la señora que cumplía año, la mamá y el hijo, justamente hoy. Bueno, buen día, César, a ver cómo estamos. ¿Sabés qué número pagan las jubilaciones? Buen programa, gracias. Muy buen programa, gracias.
2: Por supuesto que sí. Jubilaciones y pensiones que no superen el haber mínimo, documentos terminados en uno. Después tenemos asignación familiar por hijo y asignación universal por hijo, documentos terminados en uno. Asignación por embarazo comienzan hoy con los documentos terminados en cero. Asignación de pago único, matrimonio, adopción y nacimiento comienzan el día de hoy. Pensiones no contributivas, documentos terminados en 2 y 3. Y esos serían todos los que comenzaron hoy y los que cobran hoy.
0: Bien, muchas gracias. 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

0: ¿Qué asadito el 30 de noviembre, papá?
1: ¿Qué asadito? ¿No? ¿Qué asadito el 30 de noviembre para el Gary, mamita, eh? Impresionante. Festejando un montón. 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Contra el dirigente del sindicato de camioneros y ex concejal de San Nicolás, Maximiliano Cavaleiro, y 6 ex empleados de la firma Redistribución por los delitos de extorsión, coacción y turbación de la posición entre su etapa, entró en la etapa definitiva, tras 6 jornadas de producción de pruebas y más de 4 años de la detención de Cavaleiro. La etapa testimonial concluyó el lunes con la declaración de un perito de parte, una psicóloga y un oficial de policía. Ariel Rey está en la línea para contarnos un poco más sobre este juicio. ¿Qué tal, Ariel? Buen día.
2: Hola, César, ¿cómo estás? Buen día.
1: Buen día.
2: Muy buen día también para toda la audiencia.
1: Gracias. Bueno, más o menos, ¿cómo fue el juicio, cómo fue sucediéndose hasta el lunes, ¿no?, que pidieron 10 años de prisión para Cavaleiro, ¿no?
2: Así fue. La verdad que, bueno, para nosotros es una situación personal y particular que estábamos esperando, que queríamos concluir, una etapa que nosotros deseamos terminar desde aquel momento que arrancó la primera denuncia, ese 15 de enero. Y bueno, desde nuestra parte, solicitando siempre que cuanto antes se pueda dar este proceso de juicio oral y público. Claro. Incluso poniéndonos a disposición de que esta situación salga, y de hecho, con los escritos necesarios. Después fue por una cuestión de estrategia de la defensa de Cavaleiro, estimo yo, que decidieron de dilatar la posibilidad de que este juicio se haga lo más pronto posible, ¿no? Por suerte, este lunes pasado arrancó. Primer testimonio o primer testigo fue de mi hermano. La verdad que nosotros estábamos muy, ¿cómo decirte?, ansiosos, nerviosos, o bueno, al encontrarnos con una situación de esta, ¿no? Para nosotros es algo que no estamos acostumbrados. Y la verdad que fueron 5 horas y media de testimonio.
1: ¿5 horas y media?
2: Donde, sí, sí. Donde pudo mi hermano, a través de su testimonio, dejar asentado y afirmar todas y cada una de las pruebas que fuimos aportando a lo largo del juicio. Y bueno, y así transcurrimos la semana. Después me tocó también, obviamente, los testigos que nosotros estábamos eran todo la parte de mi familia. Esperábamos que mi papá esté presente para poder sentir esa sensación de justicia que nosotros queremos que se dé, ¿no es cierto? Bueno, mi papá no pudo estar presente, falleció hace 2 años, así que en memoria de mi papá nos dio la fortaleza para poder afrontar una situación de esta. El día miércoles me toca dar testimonio a mí también, fueron 6 horas y media de debate o de testimonio, ¿no es cierto? Donde de vuelta pudimos dejar asentado y confirmar y reafirmar todas y cada una de las pruebas que pudimos aportar a lo largo del juicio. Así que bueno, como es César, pudimos terminar la semana y estamos a la espera de un fallo que todos esperamos que este sea un fallo ejemplar a favor de los que trabajan, a favor del trabajo, a favor de los que invierten, a favor de los que quieren salir adelante. Por eso, independientemente de esto que particularmente nosotros anhelamos de justicia, tiene que ser un fallo ejemplar. A favor del trabajo, César.
1: El veredicto es el miércoles que viene, ¿no?
2: Exactamente. Claro. Se terminó la etapa de juicio oral el día viernes, con los testimonios de algunos de los testigos que presentaba la defensa, ¿no es cierto?, de Cavaleiro. Entre ellos, bueno, arrancó la ronda, estaba, recuerdo, Sofía Rotundo, la delegada del Ministerio de Trabajo, sí. El mismo intendente, fue presentado como testigo, que fue presentado por la defensa de ellos, y ellos mismos decidieron desestimar el resto de los testigos que presentaban ellos, incluso el mismo Cavaleiro decidió no testimoniar. Eso fue el día viernes, así que el día lunes pudimos presenciar los alegatos, donde, bueno, la fiscalía decidió confirmar y reafirmar cada uno de los hechos por los cuales se lo acusa. Solicitó una pena de 10 años de prisión más unas inhabilidades que tiene que ver con cuestiones públicas y
1: efectiva, ¿no? Digamos que sería prisión efectiva, se pide, digamos, o sea, que se concrete algo, que esté adentro de la cárcel, digamos, ¿no?
2: Exactamente, porque, a ver, entendemos que es una persona que no reúne ninguno de los requisitos para tener la posibilidad de que la prisión sea domiciliaria. Pero bueno, esas son cosas muy técnicas, César, que no te la puedo responder yo, o tendremos
1: pero además lo pide la fiscal.
2: Exactamente.
1: María del Valle.
2: La fiscalía solicitó 10 años de prisión más un par de cuestiones que tienen que ver con inhabilidad de función pública o algo así.
1: Sí, es inhabilitación para ejercer cargos públicos.
2: Cargos públicos y creo que sindicales, pero bueno,
1: y sindical.
2: No te sabría decir, podríamos preguntarle en todo caso a Florencia, que es la que mi abogada, y te podría dar alguna certeza. Sé que de parte de la querella, en este caso Florencia Arieto, también solicitó una pena de 15 años de prisión por los mismos hechos. Considera que tenía que ser un caso que pueda dar una pena ejemplar. Y bueno, y también se extiende a 3 años, donde no coincide con la fiscalía, de 3 años de prisión condicional para el resto de los ex empleados que formaron parte de
1: condicional, la turbación. Los ex empleados.
2: Sí, que formaron parte de la turbación de la posesión, más una coacción o algo así. Así que bueno,
1: que eran como digamos, en ese caso los ex empleados ustedes que conocen la situación ahí adentro, ¿qué es lo que conformaban conjuntamente con Cavaleiro?
2: Todos fueron parte de un accionar muy bien direccionado, muy bien coordinado, con el único fin de concretar el hecho, varios de los hechos que están imputados acá, que arranca desde extorsión, coacción, más los delitos que fueron directos de turbación de la posesión. Todos fueron parte.
1: No conozco qué es el término de turbación.
2: Coordinado para que eso pase.
1: Claro, no sé qué es turbación de la posesión, disculpe la ignorancia.
2: Turbación, mira, yo sí. Lo que aprendí a lo largo de todo este tiempo, que después de que nos haya ocurrido ese tipo de situación a nosotros, en lo personal yo trabajé con otros empresarios formando una institución que se llama Movimiento Empresarial Antibloqueo para que esto no pase más. No te lo digo como abogado porque no soy abogado, pero sí sé que turbación de la posesión es impedir que entre o salga o el normal funcionamiento
1: el bloqueo,
2: de
1: un gobierno, digamos,
2: de la es, calle o
1: lo,
2: de, o
1: lo,
2: de
1: lo que sería el bloqueo,
2: lo que sería el bloqueo ahí me ayuda bastante, claro. Porque es concretamente un bloqueo, pero ¿sabes lo que pasa? El bloqueo está tipificado en el Código Penal como turbación de la posesión.
1: Claro, se llama así técnicamente.
2: Exactamente, digamos. Y tiene de unos meses a 3 años de prisión.
1: Claro.
2: Así que...
1: Y entonces, los ex empleados que colaboran, ¿adentro qué hacían para colaborar, para que pasara eso?
2: Obedecían estrictamente al lineamiento que planteaba Maximiliano Cavaleiro. Claro. Y ejecutaba Fernando Espíndola con varios de los delegados de otras empresas.
1: Ajá.
2: Ese es el accionar típico y cotidiano de este tipo de sindicalismo que dejó de representar al trabajador para empezar a hacer este tipo de prácticas de apriete y extorsión.
1: Ajá.
2: Y eso no tiene nada que ver con la... con una huelga o con un derecho. Nosotros somos muy respetuosos en ese sentido, de que consideramos, creemos en la huelga, creemos en el sindicato, porque el sindicato debe tener esa representación institucional del trabajo en las discusiones que tiene que haber, que tendrá que ver con paritaria o con cuestiones colectivas. Nosotros creemos en eso, pero la huelga o los derechos no justifican los delitos. Y esa gente utilizó algo legítimo, como es un sindicato, para cometer delitos que tienen que ver con extorsión, con tener que pagar para poder trabajar en paz, y es ahí donde utilizan a los delegados, que en vez de un delegado representar a un grupo de trabajadores dentro de una empresa, empiezan a obedecer estrictamente, en este caso, a Maximiliano Cavaleiro, pero es una práctica que suele utilizar este tipo de mafia sindical que queremos que se termine, que queremos que el sindicato empiece a representar a los trabajadores como debe ser.
1: Y les pedían plata a ustedes para trabajar.
2: Eso fue lo que denunciamos, claro que sí.
1: Claro.
2: No solo que denunciamos, sino lo que demostramos. Por eso, hoy por hoy, tenemos al secretario o a la autoridad máxima del sindicato de camioneros preso con prisión preventiva y a la espera de una condena ejemplar para que esto deje de ocurrir, César.
1: Y en el caso del otro señor que pidió un juicio abreviado, creo, ¿no?
2: Fernando Espíndola,
1: sí.
2: Tengo entendido que solicitó los momentos previos que permite que lo
1: pueda. Un juicio abreviado, digamos, una cosa
2: que... Un juicio abreviado.
1: Claro.
2: Con el cual reconoce...
1: Él reconoce que cometió delito, creo que es así.
2: Cada uno de los delitos, y eso da la posibilidad de que no haya un debate o un proceso,
1: sí.
2: Entonces tiene la posibilidad de morigerar su pena.
1: Sí, sí, de morigerar su pena, de achicar, digamos, la
2: exactamente,
1: la pena.
2: Me ayudás, César, porque eso, morigerar, es una palabra que la aprendí. Yo soy más de decir, achicar la pena. Che, reconozco, fui yo.
1: Sí.
2: Yo lo hice, pero
1: sí.
2: Bueno...
1: Y te dan menos años, te meten en cana igual, pero con menos años.
2: Te meten en cana igual.
1: Claro, bueno, sí, no, pero
2: esa es explicarlo
1: para que
2: la
1: sea
2: gente
1: más práctico, para que se entienda, digamos.
2: Exactamente.
1: Porque si no, los términos de abogados a veces no se entienden mucho.
2: No, o por lo menos yo los comprendo, pero...
1: Bueno, los entiendo porque hace muchos años que hago periodismo y te hablo con muchos abogados y a la fuerza tenés que ir aprendiendo, pero...
2: Bueno,
1: para
2: exactamente.
1: Para que la gente que nos está escuchando entienda mejor, el juicio abreviado es, yo reconozco que cometí el delito y achican la pena. Se acuerdan entre los que acusan y el que lo defiende, digamos.
2: Exactamente.
1: Acuerdan entre
2: un
1: ellos.
2: Juez. No
1: interviene el juez. Acuerdan entre el defensor y el fiscal.
2: Exactamente, eso es una posibilidad que acordamos nosotros, porque nosotros lo que consideramos es que este tipo de cuestiones salgan a la luz, que se conozcan, como muchas cosas que salieron a la luz, que si bien yo sé que pasaban, este juicio oral y público y la investigación o el proceso nos dio la posibilidad de que conozca la gente lo que verdaderamente estábamos sufriendo nosotros, que era la connivencia. Además de tener esa situación de extorsión, de asfixia económico, de todo lo que significa estar en ese tipo de situación, teníamos la connivencia del Ministerio de Trabajo, que era obediente absolutamente a lo que decía Maximiliano Cavadeiro, de la policía incluso, que no actuaba como debía actuar frente a semejante delito, de la misma política, porque acá estamos hablando de un apoyo absoluto de parte del intendente a esta mafia que yo estoy denunciando. Todas esas cosas salen a la luz producto de la investigación. Si bien yo siempre las supe, porque yo las padecí, bueno, el juicio deja a la luz las verdaderas intenciones de los que tienen que estar en lugares para laudar o para que estas cosas no pasen. Se ve claramente las tendencias y es con lo que tenemos que lidiar los que trabajamos, los que invertimos, los que generamos trabajo, y tristemente terminan siendo víctimas también los que van a laburar y nada más, porque en ese momento que me tocaba atravesar semejante situación, yo tenía 6 vivos que pretendían apoyar y ser parte de semejante delito, pero me daba vuelta y tenía 26 empleados que iban todos los días a trabajar, César. Entonces nosotros teníamos que luchar porque ese puesto de trabajo o ese lugar o nuestro negocio salga a la luz, se libere de esa situación, y como terminó pasando, terminamos despidiendo con causa por estar vinculado a un delito penal a los que apoyaban a este tipo de prácticas, y terminamos incorporando 6 o 7 personas más nuevas y con ganas de trabajar. Por eso era tan importante esta lucha.
1: Esperemos a ver el miércoles que viene. Gracias, Rey, un saludo.
2: Gracias por tu tiempo, César, y un saludo a toda la audiencia.
1: Muchas gracias, hasta luego. Ariel Rey charlando con nosotros. Terminó el juicio, ahora se espera para el tribunal oral en lo criminal número 2 de a conocer el veredicto el miércoles 14. 10 años de prisión efectiva e inhabilitación para ejercer cargos públicos para Cavadeiro. A las 9:48 en la República Argentina, esta temperatura en San Pedro.
3: Tenemos una temperatura actual de 11 grados 8 décimas.
1: A ver, humedad. ¿Ya?
3: Tenemos una temperatura actual de 11 grados 8 décimas, humedad del 84%, presión atmosférica 1016 hectopascales, viento sudeste 38 kilómetros por hora y un cielo mayormente nublado.
1: Bueno, muy bien, tengo una pauta. Estamos en estos números. No se olviden de la...
3: del sorteo de la fiesta, pero por supuesto.
1: Claro, chicos.
3: Nos queda una horita, menos. Para que
1: no, menos, estar. En media horita hacemos el sorteo.
3: Exactamente.
1: 10 que... y cuarto, 10 y 20.
3: Anótense ya. ¿Qué más faltan?
1: ¿Qué hacen?
3: Lo único que tienen que hacer es mandarnos un mensajito, llamarnos diciendo quiero la merienda, quiero el desayuno, con su nombre y los últimos 3 dígitos del documento, para WhatsApp al 3329-636685 y para llamadas al 428-555.

0: y 50 en la Argentina tengo un móvil. 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
0: Bueno, Hernán, te escucho, adelante. Ah, está, se cortó la comunicación. Mira que, viste, cuando vos decís, adelante, tú. Adelante, tú. Bueno, ya a ver si podemos volver a comunicarnos, A ver, vamos. A ver si te escucho. A ver, te escucho, Hernán, adelante. Hernán, te escucho, adelante. Te escucho, adelante.
2: Sí, ¿me escuchas ahora?
0: Ahora sí, te escucho, adelante.
2: Sí, mira, César, me encuentro acá en la puerta de Montañal, donde, bueno, por segundo día consecutivo, los municipales están haciendo este reclamo por ese descuento que se hizo en los días de protesta. Y estamos acá, que se ha pedido uno de los sentados.
3: No van a devolver nada, la plata que se le dejó a toda la gente es de la César. Eso es lo que están diciendo. Por lo que veo, no tienen ganas de la gente, que no dan acá, han mandado otra vacuna para que informen ellos. Al consumir los dos, que estamos esperando una solución, así levantamos todo y nos vamos. Pero así no. Ya lo podemos esperar. Vamos a seguir hasta el último. Hasta. No sé. Así que.
2: La palabra de
3: los
2: empleados. Bueno, de los que están esperando.
0: Hay una, a ver si se escuchó, si se escuchó bien, Hernán, hay una reunión en este momento para resolver el tema.
2: Sí. Ajá. Lo que pasa es que no lo están atendido todavía. Ajá. Aparentemente para tener una reunión. Ajá. Y no lo están atendido todavía. Ajá. Acá hay un gajeo con cierta cantidad de gente que no es mucha. Ajá. Pero que bueno, podemos decir que está cortada la calle para describir un poquito de lo que es su casa. Se dirige esa calle Cregrini, entre Adepto y 9 de Julio, está cortada, hay una quema de goma, bueno, ya son dos sitios quemados y otros dos montículos de goma que seguramente cuando termine esta quema inicial, seguramente van a seguir con ellos. Porque bueno, está la policía también con los tráficos. Hay dos consejeros. Vamos a intentar ver que va también a hablar
3: después Miguel Mármol y después que ¿cómo se llama? Una chica que tengo aquí fuera a trabajar primero y ahora iban a ver a una chica para atender a los representantes de Gremio, a Gustavo Gauna y al Mónaco.
2: Ninguna de tanto las chicas como también los representantes gremiales han sido atendidos. Ninguno de ellos,
3: las chicas sí, por lo atendido, lo trabajamos bien con una que y cada persona a su casa. Nosotros, no, la verdad es que no está bueno eso. O sea, yo tengo lo que pasó para no tratar con ellos, pero porque entiendo que hay compañeros que se le hace muy difícil llegar a fin de mes, queremos el aumento de los metros que nos corresponde, o sea, no tenemos paritaria. A ver, la situación es muy difícil del país. Imagínate, en mi caso yo no tengo, no tengo hijos y no pago el dinero, pero si pagar el dinero, tendría que los hijos que pagan lucas, me desprecio. Hoy una tierra ronda más o menos las 500 lucas. Entonces, me quedaría para vivir, si tuviera una familia, me quedaría para vivir, o sea, 250 lucas. ¿Quién vive con eso? ¿Cómo le fijas a un pibe de 6 años? Entonces, no tenés para darle de comer, no tenés para... A ver, el ejecutivo lo que tiene que hacer es agarrar y poder un poco la tienda. Me extraña. De Cecilio, él viene del club de Andrés, él supuestamente va a presentar de los equipos de Guasi, y que no se ponga la tienda de empleados.
4: Muchas gracias. Para hablar con
0: la reunión esta que están esperando los trabajadores.
4: Exactamente.
0: Bien. Los representantes de ATI y del Sindicato de Trabajadores Municipales.
4: Exactamente, de una y de costa.
0: Bien, perfecto. Bueno, esperemos la resolución, a ver qué pasa después de esa reunión. Lo mismo que están esperando los trabajadores, lógicamente. Bueno.
4: Y qué digo, no, pero en realidad también, a ver.
5: Hablamos con Candelaria Cojuela.
4: ¿Y qué puedes rescatar como?
5: Nada positivo, tengo que hablar con el intendente y el intendente no nos atendió, nos atendió Candelaria. Y bueno, ahora en este momento está con su Costa y con su abuela, y
4: ¿Tu nombre es Jessica?
5: Sí, está bien.
4: ¿Y qué haces vos?
5: Enfermera
4: oncológica.
5: No, por favor.
4: Jessica, entonces, enfermera de... La parte oncológica del Hospital Papero también se reunió, pero con escuela. Quería hablar con el intendente, pero bueno, ya se lo ha escuchado. No lo puedo atender o no sé, algo del motivo. Pero ahora sí, entró en Gauna y Acosta.
0: Bien. Bueno, esperemos a ver qué pasa después de la reunión.
4: Dale,
0: gracias Fernando. Hasta luego.
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12 grados la temperatura actual en la ciudad de San Pedro. Es la hora 10, 2 minutos en todo el país. Noticias que tienen que ver con el ámbito nacional.

solicitar un muelle militar en Ushuaia por 190 mil millones de pesos. El Ministerio de Defensa autorizó el llamado a licitación pública nacional para construir un muelle militar de la base naval integrada en Ushuaia con un presupuesto oficial de 190 mil millones de pesos. Los Toldos aprueban el RIGI para un plan de 6 mil millones de dólares. El Ministerio de Economía aprobó el ingreso al RIGI del proyecto Los Toldos de Tecpetrol y Gas y Petróleo de Neuquén, con una inversión prevista en 6 mil millones de dólares hasta 2054.

en la capital chilena dejó al menos 6 personas fallecidas y cubrió de barro calles, vehículos y viviendas tras las intensas lluvias primaverales registradas en las últimas horas en la zona central del país sudamericano.

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0: se encuentran reunidos los secretarios generales de ATE, Sindicato de Trabajadores Municipales, con el intendente municipal a la espera de una resolución del conflicto que se suscita en este momento. Sociedad Rural declaró el estado de alerta por la crecida del río Paraná y recomendó un seguimiento diario por el aumento del caudal registrado en la zona norte. La entidad ruralista recomendó un seguimiento diario y preventivo para anticiparse a posibles complicaciones en la región. Altura del río frente al puerto local, 1,77 metros, bajando. Frente al puerto de Varadero, 1,60 metros, bajando. Frente al puerto de Rosario, 3,23 metros, estacionario. Necrológicas. Falleció Rubén Darío Curtade a la edad de 77 años. Sala velatoria número 3. Servicio velatorio hasta las 13 horas de esta tarde. Falleció José Juan Chediac a la edad de 89 años. Sala velatoria a definir. Servicio velatorio hasta las 11 horas de esta mañana. 3 de febrero 1475, San Pedro, COPSER, Servicios Sociales. Las farmacias de turno son las ubicadas en Almafuerte y Juan B. Justo, Pellegrini 1366, Pellegrini 485. La temperatura actual en la ciudad de San Pedro, humedad 84%, viento sudeste 19 kilómetros por hora, cielo mayormente nublado, es la hora 10:07 en todo el país.
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0: César, buen día equipo.
1: ¿Cómo anda?
0: Estoy escuchando ese del 30 de noviembre. Y bueno, en febrero estarían a full las hormonas. Un saludo.
1: Chao, gracias.
2: Rotundo, buen día. ¿Por qué no le preguntas ahí al señor Rey, que lo estoy escuchando, por qué a los empleados los tiene como empleados de comercio y no como choferes? Porque están trabajando como choferes. Andan repartiendo.

0: mucha coincidencia hay que nacen el mismo día.
1: Mira,
0: yo tengo mi familia, montones casi en el mismo día, distinto, digamos. Bueno, mi hermana, la mayor,
1: sí,
0: mi sobrino cumplen el mismo día, el 12 de marzo.
1: Mira qué cosa, ¿viste? La cantidad de gente que hemos encontrado en un ratito, querida.
2: Mi hermano y mi primo.
1: Tu hermano y tu primo.
2: Tengo dos primos que son mellizos.
1: Claro.
2: Mismo día, misma hora.
1: Misma, claro. Exacto.
2: Chiste malo.
1: Ah, tenés razón.
3: Buen día, César. Estoy llamando a la radio, no me atienden, no sé qué pasa con el teléfono.
1: Sí, porque andan peluqueando.
3: Te llamo también porque quisiera saber qué pasó con Osprera.
1: ¿Qué pasó?
3: Está cerrado hoy. Ayer yo fui y también me dijeron que no tenían internet y que hasta el martes no iban a tener internet.
1: Ajá.
3: Voy hoy, primeramente llamaba por teléfono, estuve como una hora y media llamando por teléfono y nadie me atendió.
1: Ajá.
3: Entonces me tuve que ir hasta la oficina. Llego allá, encuentro gente en la calle esperando que los atiendan, no había nadie, todo cerrado. ¿Qué, se tomaron vacaciones largas? ¿Y qué pasa con el internet? Porque hay una señora que me dijo también,
1: bueno,
3: de que el internet desde la semana pasada te dicen eso.
1: Que no
3: tienen internet, que para tal día va a haber y no hay, y después otro día no hay. Y a mí me dijeron que para el martes. ¿Qué es lo que pasa? Bueno, habla Ana.
1: Ya, bueno, no tengo idea. ¿Vos podés hacer algo, César? ¿Qué sé yo?
4: Evidentemente los muchachos no quieren trabajar.
1: No sé, qué sé yo, el internet, capaz que no tienen internet, viste, el servicio, y no lo pueden arreglar.
2: Miedo,
1: no lo puedo, no sé cómo hacerlo. Y a veces te cuento acá, ayer acá, por ahí las líneas se saturan, y por
2: sí,
1: eso no es que no te queremos atender, es que por ahí se saturan.
2: Uh-huh.
1: La gente tiene que entender que esta es la radio más escuchada del país. Y donde hay más participación de la gente. Así que hay que tener un poco de paciencia.
5: César,
1: ¿sí?
5: ¿Puedo hacer algo?
1: No. No puedo hacer nada. No puedo hacer absolutamente nada. Qué loco. Ayer fue el día del empleado rural, me dicen. Sí, es verdad. Está cerrada la oficina de Osprera. Que fue el día del empleado rural.
2: Ah, claro.
1: Ayer fue el día del empleado rural.
2: Uh-huh.
1: Es verdad. Y Osprera es la obra social del empleado rural.
2: ¿Y sí?
1: Así la cosa. Margarita me cuenta esto. Bien, Margarita, muy atenta. 10:35 en la República Argentina. ¿Cómo estamos con la temperatura? Hace frío, ¿vos sabés?
2: Hay 12
1: sí,
2: grados.
1: Sí,
2: 12 grados.
1: Una radio.
2: Sí, en resumen.
1: Tenemos que hacer el sorteito.
2: Ay, es verdad. Y yo acá tonteando con los cupones.
1: Claro, estás tonteando con los cupones.
2: Y no los saco, es verdad.
1: Dale, dejá de tontear con los cupones.
2: No te rías de mi angustiada. Que así andamos por este cambio de clima.
1: No, pero estás bien. No,
2: sí,
1: estás bien.
2: Mejor.
1: Estás bien. No, lo que pasa es que estabas tonteando.
2: Sí, ahora sí.
1: No, escúchame, aténdeme. ¿Qué pasa ahí? Ah, ok. Dale nomás.
2: Muy bien, sacamos un cuponcito.
1: ¿Qué pasa?
2: Y tenemos un ganador, ganadora, no sé.
1: ¿Cómo
2: 816.
1: ¿Cómo ganador, ganadora?
2: No estoy segura si es hombre o si es mujer.
1: ¿Caro?
2: Ajá.
1: Y yo me imagino que es Carolina.
2: Sí, pero yo una vuelta cuando era chica alquilábamos a un hombre que se llamaba Caro.
1: Ah, también.
2: Por eso no...
1: No, capaz que el hombre era Caro.
2: Capaz que sí,
1: me el alquiler que te compraron era Caro. Qué chiste, boludo. Escuchá. Entonces, Caro 816.
2: Así es.
1: Bueno, merienda. Caro 816, anótame, querido Kikardo. Kikardín Cristian, el lobo.
2: Solitario.
1: El lobo solitario. Si hay alguna señorita que necesita amores.
2: Tenemos acá el lobo
1: acá
2: solitario.
1: Acá tenemos al lobo solitario que le va a dar unos cuantos besos.
2: Uh-huh.
1: es un gran besador.
2: Es un lobo negro.
1: Es un lobo, sí, señor. Te pincha un poquitito con los bigotes, pero. Pero son cortitos, digamos, ¿no?
2: Sí.
1: No, no, no, es una cosquillita te puede hacer. Pero vos sos un loco, ¿eh? Vos sos un loco lindo. Bueno, ahí te lo va a entregar el querido Quique a Caro 816, que se acaba de ganar la merienda. ¿Eh? Te venís acá, Caro, a 9 de julio y Gomendio, buscas el cupón y después te vas a 25 de mayo y General Porodón y convenís con la gente de la fiesta. ¿Qué momento disfrutas de la merienda? ¿Qué te parece?
2: Perfecto.
1: ¿Qué te parece, pequeño? Parece que los del Quique se olvidaron del plato del día. No te puedo creer, chicos. Pongo plato, no, plato con A, ¿no?
2: Y sí. Y con PL.
1: Del día. Día con H, ¿no?
2: Sí. Sí, sí, lleva H.
1: Qué desastre, chicos. No podemos escribir bien, ¿eh? Bueno, entonces, ¿hoy qué era? Hoy 9 de octubre,
2: sí.
1: El Día Mundial del Huevo.
2: ¿Quién no conoce por ahí un cabeza de huevo? ¿Ahora que el Día del Pelado tiene que ser concientizado? Hay gente como yo que se manda esos chistes.
1: ¿Quién no conoce un cabeza de huevo? Está muy bien. Es un discriminatorio, chico, con un cabeza de huevo.
2: Ahora entendés por qué es tan importante el Día del Pelado.
1: Exactamente, por cabeza de huevo. Sí, no, pero escúchame, pero lo que no sé por qué se celebra los segundos viernes de octubre.
2: Por concientización de lo nutricional que es nutritivo,
1: por,
2: y además
1: con la proteína.
2: Sí, se cumple es el 30 aniversario de la Comisión Internacional del Huevo.
1: Mira la comisión, este gente tal pedo, ¿eh?
2: Sí.
1: Armar la Comisión Nacional del Huevo.
2: Australia.
1: Tenés que estar al pedo.
2: O sea, es Australia.
1: ¿En Australia es eso?
2: Sí.
1: Ah, mira. En Australia, están al re pedo, no tienen ningún problema con la inflación, con los presidentes.
2: No,
1: no tienen,
2: su mayor problema son los animales.
1: No tienen ningún loco dando vuelta, andan todos llenos de guita.
2: Sí.
1: ¿En Australia?
2: Sí.
1: Sí, están todos llenos de guita.
2: Sí.
1: Así que no, ahí no hay pobreza, nada, ¿viste?
2: No.
1: No tienen ningún pelotudo que gobierne, son toda gente inteligente. Así que tienen tiempo de formar la Comisión Nacional del Huevo.
2: Internacional.
1: Ah, Internacional del Huevo.
2: Más encima.
1: Y esta canción dedicada al Día de

0: En la Argentina hacen falta huevos. Decía Miguel Mateos. Mirá, era un visionario Miguel Mateos. Porque esta canción es del año 80 y pico. Y ya te viste, ya se daba cuenta el amigo Miguel Mateos con SAS que en la Argentina hacían falta huevos. Tan, tan, tan. Bueno, che, me voy a la pausa y tengo consigna en un minuto nada más, señoras y señores. No, lindo fin de semana. Fin de semana. Fin de semana para qué hoy. Uy, a ver. Ah, oh, quita, papá.
1: Vamos César, que hoy es viernes y hoy juega Boca.
0: ¿Viste? Vamos, que juega Boca hoy, papá. Hoy juega Boca, ¿eh? Hoy nos pone, estamos muy contentos, la mitad más 10. Lo que no están contentos son los de River, que no juegan nunca.
2: Mañana.
0: ¿Qué les pasa a los de River? ¿Eh?
2: Me parece que juegan mañana.
0: ¿Juegan mañana?
2: Creo que sí.
0: Pero que jueguen algún día, boludo, porque si no...
2: Por eso.
0: ¿Viste? Si no lo vamos a agarrar ahora en noviembre, un poco fresco, lo vamos a meter 10. A ver, ¿cuándo hizo un gol River?
3: Yo nunca.
0: De los perros. Nombré los de River y empiezan, se creen que los estoy llamando. Son los perritos del barrio. Bueno, dame una pausa que enseguida vuelvo, dale. A ver. A ver, al móvil. ¿Qué mañanita tenemos, eh? Voy al móvil, vamos. Vamos, vamos. Siempre tras la emoción.
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0: Bueno, Hernán en el aire, adelante.
5: Así que ahora ya esperamos ahora que nos llamen de vuelta y depende de lo que nos digan, hacemos asamblea y vemos qué paso se dice.
6: Bueno, me parece un paso importante, me parece un paso muy importante que nos hayan llamado, que nos hayan convocado a hablar, que hayan querido hablar con nosotros, como decía Juan Cruz, bueno, estaba Candelar, estaba Gordo, estaba Bueno, pudimos hablar ahí, y bueno, y le planteamos todo lo que ustedes venían planteando, y bueno, vamos a hacer, si Dios quiere, una reunión con el intendente, lo van a llamar y nos van a confirmar el área, nosotros le pedimos que, por favor, si podía hacer hoy mismo, o sea, de poder resolver ese conflicto sin acá, porque como decimos nosotros, ninguno de nosotros tiene que estar acá, nosotros queremos cobrar lo que nos corresponde, nosotros queremos que esto se solucione por el bien de la municipalidad, de los ciudadanos, de los trabajadores, así que bueno, esto me parece que es un paso importante, muchachos, me parece que tenemos que festejar. No, vemos bien, porque mientras ya camino de algo para poder sentarnos a hablar y pedir, lo vamos a hacer, así que, y después como tenemos, como esta costumbre, muchachos, con lo que nos digas, saldremos acá y definiremos toda la asamblea, eso es clarito, pero creo que ahora se abrió por lo menos una instancia de diálogo que no teníamos posibilidad de hablar con nadie, así que bueno, esto es importante, tomemos como un primer paso importante, bueno, ahora falta el rey, así que bueno.
7: Laura, ¿qué tal? ¿Cuándo sería más o menos el tiempo que se esperaría?
6: Nosotros le pedimos que en el día de hoy, si puede ser, que juntarnos lo antes posible para solucionar este problema. Nosotros hay que llevarle tranquilidad a toda esta gente, hay que solucionar esto, también hay que mandarlo por el bien de la municipalidad, la ciudadanía que necesita que todos sus servicios se restablezcan. Así que bueno, nos parece importante que lo podamos hacer lo antes posible.
7: ¿Cómo vio la postura tanto de Candelaria como de Alberto ante la situación?
6: No, se funcionó muy bien, muy responsable, muy adulta, de ganas de dialogar, de ganas de solucionar. Habrá que poner todas las cartas otra vez, decirnos lo que tengamos que decir, recomponer y volver a trabajar juntos, que es lo importante, que yo creo que es lo que hace que esto salga adelante.
7: ¿Y son las horas nada más de que ustedes reclaman o tienen otros reclamos?
6: No, tenemos varios reclamos que nos ha ido pasando a lo largo de este tiempo. pero bueno, esto puntualmente es lo que más nos complica a los trabajadores hoy en día, de la falta de los días caídos que ellos no nos pagaron por el día de paro. Eso es lo más importante. Tenemos muchos reclamos que venimos históricamente, que también se dijeron que nos vamos a poder sentar el miércoles que viene, que nos podemos paritar, y también una mesa técnica para recategorización hacia adelante, cosas que venimos históricamente, que también se comprometieron en esa reunión a empezar a verlo, así que también hay adelantos importantes. Espero que, bueno, como decimos siempre, hay que seguir metiéndole para que no quede buena voluntad y pase a hacerse de voluntad.
7: Ahora, en cuanto a este tema de neumáticos y eso, y el corte de calle, seguramente se va,
6: una vez que después tengamos la reunión para el intendente, y esperemos que lleguemos un buen acuerdo, todavía que se va a levantar y volver a la moneda.
7: Gustavo Aula, dando mensaje hacia los trabajadores acá en la puerta del municipio, y bueno, aparentemente para tener una reunión con el intendente en horas, la verdad. Gracias a Juan Cruz también. Juan Cruz, ¿qué te parece la reunión?
3: No, la vi positiva.
6: En ese sentido, estamos esperando que lo demos a traer, que le devuelva la autoridad a los trabajadores municipales que hicieron justo reclamo, para que le vuelva a ver. Además, eso es lo único que le pedimos, porque estaban reclamando lo que costó bien.
7: Gracias,
6: No, gracias, mamá.
7: Bueno, Juan, nuestra cosa también, con respecto a este reclamo, que aparentemente, en algunas horas, algunos minutos,
0: bien. Bueno, buen trabajo ahí, Arrieta, perfecto. Las voces de todos.
7: Adiós.
0: ¿Me escuchás? ¿Me escuchás?
7: Hola.
0: Hola, sí. Cerramos acá y esperamos después que se reúne con el intendente, digamos.
7: La gente ahora es como que de alguna forma se ha retirado algunos de los que quedaban, es como que se calmó un poco, había un poco de tensión, había cierta inquietud en la gente, pero ahora es como que bueno, por ahí se iban a descartar algunos, pero ahora quedan menos gente y seguramente, bueno, como decían ellos, van a esperar esta reunión, que seguramente va a ser importante, ¿no?
0: Bien. Bueno, gracias, Hernán. Hasta luego.
7: Luego.
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1: 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Bueno, hablando de todo un poco, jugamos por el premio que es sorpresa para 6 personas, ¿no?
0: 4828, por WhatsApp al 3329-3220-33.
1: Exactamente.
0: Premio para hoy, un premio sorpresa para 6 personas.
1: Premio sorpresa para 6 personas y está abierto el lunes, ¿eh? Sábado, domingo y lunes está abierto el DT, ¿eh? Así que premio sorpresa para 6 personas. ¿Qué hacen el fin de semana? ¿Qué tienen previsto el fin de semana medio fierón? De lluvia y de frío. ¿Qué van a hacer el fin de semana? Cuéntenme qué van a hacer el fin de semana. ¿Vale? Nos escriben con el nombre y los últimos 3 números del DNI. Con también la respuesta nada sirve, ¿eh? No debe ser nada. Está bueno para tortas fritas, algún Netflix, alguna cosa de esas reuniones. Convocarlo a nuestro amigo Quique para que les dé unos cuantos besos si están solas o solos, no importa el caso.
2: Él no discrimina.
1: Él no discrimina. Anda besuqueiro, así que. Ya saben, te estoy haciendo loco. Esto vale mucha guita. Esto vale mucha. Porque ahora te empiezan a buscar en Facebook o en Instagram, ¿entendés? Y ahí te empiezan a escribir, cabezón. ¿No te das cuenta cómo es la cosa?
2: Sí.
1: Dale. Después, cuando salgo, me tenés que dejar unos más. No te hagas. Ah, sí, ¿te crees que voy a poner la jeta por vos, el besuqueiro? Gratis. No, papá. Bueno, escuche, ¿qué van a hacer el fin de semana? Está bueno para que el fin de semana hoy, sábado y domingo. ¿Qué hacen el fin de semana, amigos? Nos escriben con el nombre de los últimos 3 números del DNI. También de dónde nos escuchan. Cuéntenos de dónde nos escuchan. ¿Qué hacen mientras nos escuchan? En todo eso nos pueden contar. ¿Dónde nos escuchan? ¿Qué hacen mientras nos escuchan en el día de hoy? ¿Qué van a hacer el fin de semana? Está bueno para que estos días feos, fríos de invierno. Del invierno de Argentina, del invierno sanpedrino. ¿Qué van a hacer? ¿Qué están haciendo ahora? ¿Desde dónde nos escuchan? Queremos saber qué van a hacer el fin de semana. A estos números, con el nombre y los últimos 3 números del DNI, jugamos por premio sorpresa para 6.
2: Así es. Para WhatsApp al 3329-636685 y para llamadas al 428-555.
1: Escriban, llamen, que los pongo en el aire en un ratito nada más.
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1: La temperatura actual en la ciudad de San Pedro es la hora 11:05 en todo el país. Noticias que tienen que ver con el ámbito nacional. Ley de tierras. La Corte suspendió su derogación por el DNU 70. La Corte Suprema de Justicia de la Nación suspendió provisoriamente los efectos del artículo que derogaba la Ley de Tierras Rurales mediante una medida cautelar interna dictada en el marco de una causa iniciada por la Asociación Civil Árbol de Pie. Aprueban el RIGI para un plan de 6.000 millones de dólares. El Ministerio de Economía aprobó el ingreso al RIGI del proyecto Los Toldos de Tecpetrol y Gas y Petróleo del Neuquén, con una inversión prevista de 6.000 millones de dólares hasta 2054. Que tienen que ver con el ámbito internacional. Putin le garantizó a Irán que Rusia hará todo lo que esté a su alcance para frenar la guerra de Medio Oriente. El presidente de Rusia, Vladimir Putin, le aseguró a su homólogo iraní que Moscú hará todo lo que esté a su alcance para ayudar a Teherán a resolver el conflicto regional.

0: mañana, en el primer móvil de Hernán Arrieta, habló uno de los trabajadores municipales, Leiva, que asistió a la protesta. Leiva dijo lo siguiente:
1: ellos quieren guerra, le vamos a dar guerra. Vamos a seguir acá.
2: Les vengo a informar lo que le están diciendo. Dice que los descuentos son legal, que los jefes de las áreas pasaron falta no gremial. Esa es la solución que lo dan. No sé si van a atender a nuestro secretario. De los descuentos dice que no van a devolver nada. La plata que se le descontó a la gente es legal. Por lo que veo, no tienen ganas de solucionar el problema de la gente. No dan la cara porque hicieron pasar a dos trabajadoras para que informen ellos. Cuando tenemos dos secretarios que son los dos representantes nuestros. Sí, estamos esperando una solución, así levantamos todo y nos vamos. Pero así no los podemos retirar, vamos a seguir.
0: Esta mañana, en el segundo móvil con Hernán Arrieta, habló Gustavo Gauna, secretario general de ATE San Pedro, con respecto a la reunión que tuvieron con el intendente Cecilio Salazar. Gustavo Gauna dijo lo siguiente:
3: me parece un paso muy importante que nos hayan llamado, que nos hayan convocado a hablar, que hayan querido hablar con nosotros. Como decía, le planteamos todo lo que ustedes venían planteando. Vamos a hacer, si Dios quiere, una reunión con el intendente, lo van a llamar y nos van a confirmar el horario. Nosotros le pedimos que, por favor, si podía hacer hoy mismo, cosa de poder resolver ese conflicto que nos tiene acá. Porque, como decimos nosotros, ninguno de nosotros tiene que estar acá. Nosotros queremos cobrar lo que nos corresponde, nosotros queremos que esto se solucione por el bien de la municipalidad, de los ciudadanos, de los trabajadores. Así que, bueno, esto me parece que es un paso importante, muchachos, me parece que tenemos. Mientras ya camino de algo para poder sentarnos a hablar y pedir, lo vamos a hacer. Así que, y después, como tenemos más costumbre, muchachos, con lo que nos digan, saldremos acá y definiremos toda la asamblea. Esto es importante, tomemos como un primer paso importante. Bueno, ahora falta el resto.
0: En el marco del juicio de camioneros por extorsión, coacción y turbación de la posesión, las fiscales María del Valle, Viviani, Verónica Marcantonio solicitaron 10 años de prisión efectiva e inhabilitación para ejercer cargos públicos para el dirigente sindical Calaveiro. Por su parte,

0: La querella pidió una condena a un mayor de 15 años de prisión. Esta mañana, Ariel Rey, en contacto con César Rotundo, dijo lo siguiente.
1: De nuestra parte, solicitando siempre, cuanto antes se pueda dar este proceso de juicio oral y público, incluso poniéndonos a disposición de que esta situación salga con los escritos necesarios. Después fue por una cuestión de estrategia de la defensa de Cavaleiro, estimo yo, que decidieron de dilatar la posibilidad de que este juicio se haga lo más pronto posible, ¿no? Por suerte, este lunes pasado arrancó, primer testigo fue de mi hermano, y la verdad que fueron 5 horas y media de testimonio donde pudo mi hermano, a través de su testimonio, dejar asentado y afirmar todas y cada una de las pruebas que fuimos aportando a lo largo del juicio.
0: Altura del río frente al puerto local, 1,77 metros bajando. Frente al puerto de Varadero, 1,60 metros bajando. Frente al puerto de Rosario, 3,23 metros estacionario. Necrológicas. Falleció Rubén Darío Curtade a la edad de 77 años. Sala velatoria número 3. Servicio velatorio hasta las 13 horas de esta tarde. Las farmacias de turno son las ubicadas en Juan B. Justo y Almafuerte. Pellegrini 1366, Pellegrini 485. La temperatura actual en la ciudad de San Pedro, humedad 84%, viento sudeste 19 kilómetros por hora, cielo mayormente nublado, es la hora 11:12 en todo el país.
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0: Bueno.
1: Y te comento que el lunes, que es feriado, tenemos abierto. El Tete va a estar abierto.
0: Perfecto.
1: El lunes. Tenemos abierto sábado, domingo y lunes.
0: Muy
1: muchas
0: bueno.
1: Gracias, muy buen fin de semana para todos.
0: Gracias, muchas gracias. 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
0: Pero muy bueno. ¿Qué van a hacer el fin de semana? ¿Qué están haciendo ahora mientras nos escuchan? ¿Dónde nos escuchan?
1: ¿Qué van a hacer el fin de semana?
0: ¿Qué van a hacer el fin de semana? Con estos días así de invierno. Cuenten.
2: Buen día, César. Te escucho como todos los días en el trabajo.
0: Gracias, amigo.
2: Vamos, que juega la selección. Con la boquita hoy vamos.
0: Claro.
2: Con el rojo le podemos dar vuelta. La vuelta olímpica arriba en cancha nuestra, vamos. Bueno, hermano, que tengas un buen día y un buen fin de semana. Te mando un abrazo, hermano. Te escucho como siempre.
0: Chao, querido. Chao, amigo. Hoy lo metemos al negro Valencia. Lo vamos a cagar el gol y al instituto. No, no se dice así. Cuernito, no, ni hables vos. Ponele sabor. 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
3: Hola, César, buen día, soy Francisca.
0: Hola.
3: ¿Qué vamos a hacer el fin de semana? Yo me estoy yendo a Rosario.
0: Muy bueno, Rosario.
3: Me voy a dar un tebingo, así que me voy mañana.
0: ¿Domingo?
3: El domingo a la noche.
0: Muy bueno.
3: ¿Qué te parece?
0: Chao, buenísimo. Que te deseamos mucha suerte. Es la maquinita.
1: Mucha merda.
0: Sí, trae un poco de plata. Muy bueno,
4: Hola, César, buen día.
0: Mira,
4: tanto Hilda como Adriana, que soy yo,
0: sí,
4: vamos a quedarnos en casa.
0: Muy bueno.
4: Porque el tiempo está muy feo.
0: Está fiero,
4: Que tengan un buen fin de semana, que gracias. Dios los bendiga.
0: Gracias, amigo, gracias. Hola, César, el fin de... está para mucha cama. Mates, tortas fritas, dice Patricia, desde el paraje El Martillo, en Varadero. Mira, nos escribe. ¿En serio se llama El Martillo, el paraje?
1: Parece que sí.
0: Patricia, en Varadero, no sabía.
1: ¿Tendrán muchos clavos?
0: Sabía. No, sabía de... de Santa Coloma, ¿se llama?
1: Creo que sí.
0: Santa Coloma. Uh-huh. Conozco a lo de Varadero, pero no sabía el paraje El Martillo. Bueno, te mando un saludo, Patricia, del paraje Martillo desde Varadero, Te mando un saludo grande, querida. Sí, coincido con vos, Cama, mate, torta frita.
1: Y si son del Tete, mejor.
0: Y chau picho. Y chau picho. Bueno, señores, hola, buen día en el barrio Caruto, limpiando. Recién llegué de vacaciones, me dice Zulma. ¡No! Muy bueno.
1: Felicitaciones.
0: Que necesitamos unas vacaciones. Jorgito dice que cocinando un pollito al horno con fritas esperando a mi hija de la escuela. Bueno, buenos días, los escucho en el barrio Arcor, este fin de me voy a San Nicolás, dice Evelyn. Este,
5: ¿qué viaje?
0: Fito me dice a rascarse el fin de semana. Mirá una buena película, me dice José. Ahí estamos.
6: Hola chicos, buen día.
0: Buen día.
6: La verdad es que este fin de semana no tengo mucho para hacer porque ni siquiera puedo salir a dar una vuelta en auto. Porque como no puedo bajar la escalera, no me van a llevar a UPA. Así que tengo que quedarme y seguir en reposo hasta que la costilla se cure, porque no hay otra solución.
0: Claro.
6: Y con la cabeza como la tengo, tampoco, no creo que pueda ir muy lejos. Así que haré reposo.
0: Bueno.
6: Miraré televisión, qué sé yo. Facebook, Instagram, todo. Marta 330. Quiero sacarme un premio yo.
0: Chao, Martita.
6: Eso es lo que quiero.

0: decía, a ver, yo voy a hacer huevo. El día de huevo.
1: ¿Es eso?
0: Claro, cuando no hace nada, se dice así, dice Oscarcito. Buenos días, César, te escucho del vivero, frente al INTA trabajando. Buenos días, el fin de hago huevo. Otra más que hace huevo en mi casa. Rosana y Fabián y Nicolás, hagan huevo. En el Día Nacional, el Día Internacional del Huevo hoy.
1: Así es.
0: Adriana dice, el fin de en familia, ¿eh? A ver, por acá me dice Vale. Tengo un cumple justo el fin de, me dice Vale. Buenísimo. Aquí a morfar. Gratarola. A ver, buen día. Viajo a Luján, me dice el fin de Mariana. Oh, ¿cuánto viaje?
1: Sí.
0: Luján, ¿qué más? San Nicolás.
1: Rosario.
0: Rosario. Este era, ¿no? Sí. Buen día. Comer un buen asado, me dice Carlitos acá. Con papas y batatas fritas, con ensalada de rúcula y queso parmesano y un buen Malbec, me dice Carlitos.
1: ¡Wow! ¿Nos está comentando o nos está antojando?
0: Pero Carlitos, la pasa bien, a vos no te va para nada mal,
1: gordito, no. ¿Eh?
0: Muy bueno, Carlitos, ¿eh? Está bien, hay que hacer los gustos así. César, equipo, acá en el service trabajando un poco, me dice el amigo Lucas, me manda una foto de un aparato que no sé qué es, pero... lo están arreglando.
1: Creo que es...
0: ¿Qué es esto? Pareciera que es un aire acondicionado.
1: ¿Un aire acondicionado?
0: Creo que es un aire acondicionado. No. Creo, Creo. Bueno. Buen día, César. Y compañía, el fin de nuevo nada. Encima se suspendió la fiesta de la colectividad, dice Ana María.
1: Mucho viaje, mucho huevo.
0: Sí, mucho
1: huevo.
0: Estamos
1: igualados.
0: Mucho huevo. Descansar y mirar muchas pelis de cowboy, me dice Eduardo y Agustina. Qué embole. Gracias a Dios. A ver qué me dicen aquí. Hola. Buen día. Tomando unos mates en La Serena con familia, dice Norma. Hola, gracias a Dios, trabajo. Y hacer un asadito a mi pareja, me dice Miguel. Muy bueno eso, asadacho. Felicidades. Marta dice, felicidades para el huevo. Pues claro, si es el día del huevo.
1: ¿Y sí?
0: Es tu día, boludo.
1: No, del huevo,
0: no de la gallina. Porque el dicho es, el huevo de la gallina.
1: ¿Qué vino?
0: Porque la gallina, ¿de dónde nace? De huevo. Pero el huevo, ¿de dónde viene?
1: De una mutación del T-Rex. Claro. De una evolución.
0: Bueno.
1: Sí, no, se empieza a hablar.
0: Hace filosofía tremenda. 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
2: César, buenos días a vos.
0: Buen día.
2: ¿Cómo les va?
0: ¿Cómo están?
2: Bueno, vamos a dar el parte de lo que puede llegar a ocurrir hoy.
0: Oh.
2: A partir de las 16 horas habría una posibilidad, entre un 40 y un 50%, que no es mucho, pero bueno, como información la tenemos que brindar.
0: Bien.
2: Y después de las 21 horas hasta las 0 horas de este día viernes, también existiría una posibilidad de un 50, un 60% de algunas lluvias que no serían intensas.
0: Está bien.
2: Pero bueno, vuelvo a ser reiterativo, como información la tenemos que brindar.
0: Perfecto. Un
2: saludo, como siempre, para todos.
0: Gracias, amigo.
3: ¿Escucharon?
0: ¿Qué le dijiste?
3: ¿Escucharon?
0: Gracias, querido Marván, muchas gracias, muy amable. Bueno, señores, a las 11:33 minutos, por el premio sorpresa del Tete, ¿qué están haciendo? ¿Qué van a hacer el fin de semana? ¿Dónde nos están escuchando? Todo eso nos pueden contar a través de estos números.
1: Para WhatsApp al 3329-636685 y para llamadas al 428-555.
0: Perfecto.

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0: la temperatura actual en la ciudad de San Pedro. Es la hora 11 y 41 minutos en todo el país. 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
0: Altura del río frente al puerto local, 1,77 metros bajando. Frente al puerto de Varadero, 1,60 metros bajando. Frente al puerto de San Nicolás, 2,35 metros bajando. Frente al puerto de Rosario, 3,23 metros estacionario.
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0: Cotización de cereales al cierre de la pizarra en el día de ayer. Trigo 342.700, maíz 293.500, girasol 798.440, soja 560.000, sorgo 295.300.
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0: anda, señor Daniel Antonio Barbieri?
1: Buen día, buen día, pero bien.
0: Bueno,
1: bien,
0: me alegro.
1: Está... Con frío, mucho frío.
0: Pero el invierno.
1: Dígame.
0: El invierno, señor.
1: Yo estoy en duda.
0: Sí.
1: Me agarró eso.
0: Sí, ¿tiene alguna? ¿Tiene duda? Claro, ¿Qué duda verano tiene?
1: Escuche, veníamos verano,
0: sí,
1: otoño, invierno... Invierno, ¿cuándo vamos a tener calor?
0: Claro.
1: No cambiamos de estación, seguimos en invierno. No se quiere ir este muchacho.
0: No, por favor, te pido, por favor, un poco de sol, ¿viste?
2: Y
0: no,
2: es que el año pasado se tomó vacaciones en invierno.
1: Muñequito de nieve, no se quiere ir.
0: Bueno,
1: mire, ¿cómo hace frío? Yo
0: no, pero deje, escuche, Barbieri, sí, que le está hablando Iriel.
2: Que el año pasado arrancó tarde el invierno, sí, tuvimos muchísimo verano, entonces este año el que se tomó las vacaciones es el verano.
1: Ah, mire usted.
2: Ahí está.
1: Me hubieran avisado que se iba a tomar vacaciones.
2: No, es que no avisan. Ese es el problema.
1: No es. Bueno, pero ¿cómo hace frío? Vamos a cocinar estofadito. Mire, vamos a hacer una cosa, vamos hasta la carnicería, al carnicero que nosotros concurramos, buscamos a alguien que tenga cordero, ¿sí? Que nos venda un cuarto trasero, una paleta de cordero, lo que tengamos ganas. Y vamos a hacer una especie de breciado, ¿eh? El breciado al horno, vamos a salpimentar el cordero, le ponemos un toque de aceite de oliva, podemos poner algunas cubitos de zanahoria, una mirepoix, que lleva, la mirepoix son cubos más grandes, cortados medio rústicos, de zanahoria, de apio, ¿sí?, cebolla, alguna hierba tipo perejil, ¿eh?, un poquito de vino blanco, un poquito de caldo,
0: bueno,
1: ponemos en la fuente, tapamos con papel aluminio y cocinamos con un horno normal, 140 grados aproximadamente, 2 horitas, cómodo. Cuando retiramos eso bien caliente, ¿sí?, vamos a retirar la salsa, de esa salsa que quedó, todo ese jugo de la mirepoix, la podemos colar o la podemos mixar. La mixamos, la colamos,
0: ¿sí?
1: ¿Sí? Y aprovechando que tenemos nuestro cordero breciado,
0: sí,
1: a la par vamos a tener unos ravioles o unos tallarines y vamos a usar trozos de carne de este breciado de cordero para acompañar unas riquísimas pastas caseras o lo que nos guste.
0: Claro.
1: Pero vio, como somos dos, vamos a suponer que somos dos, va a sobrar un montón de cordero del breciado ese.
0: Claro.
1: ¿Qué vamos a hacer? Lo vamos a sacar los huesos, los excesos de grasa, ¿sí? Y esa preparación la podemos picar, una máquina de picar carne. Puede ser un picado grueso y hacemos unas riquísimas empanadas de cordero, porque después a eso le podemos agregar un poco de cebolla de verdeo cruda, la parte verde, por supuesto, ¿no? Algún huevo.
0: Claro.
1: Hacemos un relleno de empanadas y a la vez también podemos picarlo más fino con la máquina de picar carne, no mixeado, picado más fino. Y hacemos unos riquísimos ravioles rellenos con cordero breciado y quedan mortales. Hicimos 3 comidas de un saque.
0: Sí, señor.
1: Frío el fin de semana entero, porque arrancamos el viernes y seguimos sábado, domingo.
0: Che, escúchame, el breciado es como la carne desmenuzada.
1: Claro.
0: Claro.
1: Al horno.
0: Al horno.
1: Entonces, ese jugo, esa mirepoix que le pusimos, esas hierbas, esa salsa, si la mixamos y podemos utilizar un poco en cada preparación.
0: Claro.
1: Las empanadas después del breciado, que ya queda una carne más gruesa, que inclusive no hace falta que la pasemos por máquina de picar carne, la picamos a cuchillo y le incorporamos la cebolla de verdeo, la parte verde cruda y el huevo, y hacemos unas empanadas de cordero increíbles, y con lo demás con una picadora más fina, por supuesto, un relleno para las pastas.
0: Pero qué bueno. Muy bueno.
1: Y le sacudimos tres recetas con un cuarto trasero de cordero.
0: Le sacudimos.
1: ¿Eh?
0: Le sacudimos.
1: Sí, sí.
0: Muy bueno.
1: Qué impresionante.
0: ¿Usted sabía que hoy es el Día Mundial del Huevo?
1: Ah, mire. Acuña, entonces. Debe estar festejando Acuña.
0: ¿Quién?
1: Acuña, el huevo.
0: ¿Sabés quién también? Ay, ¿cómo es el que...?
1: Hay un actor que tiene ojos saltones que le dicen el huevo también.
0: Sí.
1: ¿No?
0: Ay, ¿cómo es? El cinco de Boca. Una estrella. Ay, ¿cómo era? Bueno, no importa. Che, escúchame, listo, entonces, saludá porque nos vamos, son 55.
1: Bueno, vamos a saludar. 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
0: Sí, sí.
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0: Gracias, querido Dani. Igualmente.
1: Un abrazo.
0: Chau, amigo. Chau, querido. Hasta luego.

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0: Muchas gracias, muy buen fin de semana para todos.
1: Igualmente, Paulita y Jorge y toda la gente del Tete, muy bueno, ¿eh? Bueno, muy bien, hacemos el sorteito, ¿qué te parece?
2: Por supuesto que sí.
1: Por supuesto, y nos vamos, ¿eh? Y nos vamos. El lunes volvemos a las 8 de la mañana, chicos, ¿eh? Porque es feriado. Así que ya saben.
2: Una horita más de sueño.
1: Estamos contenta ahora, ¿eh? Bueno.
2: Sacamos un cuponcito.
1: Sí, señora.
2: Y tenemos un ganador.
1: A ver.
2: Fito 197.
1: Fito. Fito 197. Te venís a 9 de julio y Gomendio. Después te vas a Mitre 1330 a buscar el premio. Fito 197. Felicitaciones. Gracias, Iriel.
2: Gracias a vos y a toda nuestra audiencia.
1: Perfecto, señores. Hasta acá llegamos. Panorama de noticias, los precios del mediodía, las dos radios, Río Alagre y toda su programación. Nosotros vamos a volver el lunes. Buen fin de semana para todos, que la pasen lindo, ¿eh? Gracias por hacernos super, hiper, mega primeros en audiencia, ¿eh? Los demás pueden ir apagando la luz. Chao. Hasta el lunes a las 8.

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14 grados la temperatura actual en la ciudad de San Pedro. Es la hora 12, 6 minutos en todo el país. Noticias que tienen que ver con el ámbito nacional. La Corte suspendió su derogación por el DNU 70. La Corte Suprema de Justicia de la Nación suspendió provisoriamente los efectos del artículo 154 que derogaba la Ley de Tierras Rurales mediante una medida cautelar interina dictada en el marco de una causa iniciada por la Asociación Civil Árbol de Pie. El costo fiscal del dictamen de mayoría sobre discapacidad demandará hasta el 0,07% del PIB anual. La Oficina de Presupuesto del Congreso estimó que el costo fiscal del proyecto de la ley Atender la Discapacidad, que cuenta con dictamen de mayoría, ascendería a 0,07% del PIB de 2028 y de 0,4% durante 2027. Noticias que tienen que ver con el ámbito internacional. Putin le garantizó a Irán que Rusia hará todo lo que esté a su alcance para frenar la guerra del Medio Oriente. El presidente de Rusia, Vladimir Putin, le aseguró a su homólogo iraní que Moscú hará todo lo que esté a su alcance para ayudar a Teherán a resolver el conflicto regional. Noticias que tienen que ver con el ámbito local.

0: mañana en el primer móvil de Hernán Arrieta habló uno de los trabajadores, Leiva, municipales, que asistió a la protesta. Leiva dijo lo siguiente.
1: Ellos quieren guerra, le vamos a dar guerra. Vamos a seguir acá.
2: Les vengo a informar lo que le están diciendo. Dice que los descuentos son legal, que los jefes de las áreas pasaron falta no gremial. Esa es la solución que le dan. No sé si van a atender a nuestro secretario. De los descuentos dice que no van a devolver nada. La plata que se le descontó a la gente es legal. Por lo que veo, no tienen ganas de solucionar el problema de la gente. No dan la cara porque hicieron pasar a dos trabajadoras para que informen ellos. Cuando tenemos dos secretarios que son los dos representantes nuestros. Sí, estamos esperando, sí. Estamos esperando una solución, así levantamos todo y nos vamos. Pero así no los podemos retirar. Vamos a seguir.
0: Esta mañana en el segundo móvil con Hernán Arrieta habló Gustavo Gauna, secretario general de ATE San Pedro, con respecto a la reunión que tuvieron con el intendente Cecilio Salazar. Gustavo Gauna dijo lo siguiente.
3: Me parece un paso muy importante que nos hayan llamado, que nos hayan convocado a hablar, que hayan querido hablar con nosotros, como decía. Le planteamos todo lo que ustedes venían planteando. Vamos a hacer, si Dios quiere, una reunión con el intendente, lo van a llamar y nos van a confirmar el horario. Nosotros le pedimos que, por favor, que podía ser hoy mismo, cosa de poder resolver ese conflicto que nos tiene acá. Porque como decíamos nosotros, ninguno de nosotros tiene que estar acá. Nosotros queremos cobrar lo que nos corresponde, nosotros queremos que esto se solucione por el bien de la municipalidad, de los ciudadanos, de los trabajadores. Así que bueno, esto me parece que es un paso importante, muchachos, me parece que tenemos que festejar. Mientras ya camino de algo para poder sentarnos a hablar y pedir, lo vamos a hacer. Así que, y después, como tenemos, como esta costumbre, muchachos, con lo que nos digan, saldremos acá y definiremos todo en la asamblea. Esto es importante, tomemos como un primer paso importante, bueno, ahora falta el resto.
0: Marco del juicio de camioneros por extorsión, coacción y turbación de la posesión, los fiscales María del Valle Viviani y Verónica Marcantonio solicitaron 10 años de prisión efectiva e inactiva.

0: habilitación para ejercer cargos públicos para el dirigente sindical Cabaleiro. Esta mañana, Ariel Rey, en contacto con César Rotundo, dijo lo siguiente.
1: De nuestra parte, solicitando siempre, cuanto antes se pueda dar este proceso de juicio oral y público, incluso poniéndonos a disposición de que esta situación salga con los escritos necesarios. Después fue por una cuestión de estrategia de la defensa de Cabaleiro, estimo yo, que decidieron de dilatar la posibilidad de que este juicio se haga lo más pronto posible, ¿no? Por suerte, este lunes pasado arrancó, primer testigo fue de mi hermano, y la verdad que fueron 5 horas y media de testimonio, donde pudo mi hermano, a través de su testimonio, dejar asentado y afirmar todas y cada una de las pruebas que fuimos aportando a lo largo del juicio.
0: Altura del río frente al puerto local, 1,77 metros bajando. Frente al puerto Varadero, 1,60 metros bajando. Frente al puerto de Rosario, 3,23 metros, estacionario. Las farmacias de turno son las ubicadas en Almafuerte y Juan B. Justo, Pellegrini 1,366, Pellegrini 485. 14 grados la temperatura actual en la ciudad de San Pedro, humedad 78%, viento 18 kilómetros por hora, cielo nublado, es la hora 12:12 en todo el país.
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Hola, hola, hola, hola. ¿Qué tal? ¿Cómo les va? Bienvenido, bienvenido, bienvenidos. Somos los prefes del mediodía. Estamos en el mejor día de la semana y en la mejor frecuencia. 91.5. Hasta las 2 de la tarde. ¿Te vas a quedar ahí con nosotros? Somos un montonazo de gente que estamos acá para que vos al mediodía tengas la mejor de las compañías. Están Valentín Muñoz y Priscila Velázquez haciendo mucho barullo.

0: acá estoy, Hernán. Bueno, muy cerquita, ¿eh? Hoy. Ay, sí, hace frío, Hernán. Bueno, bueno. Estamos en vivo, estamos en APA. Atención que vino Gaspar también. Ya ves cómo te... Callate la boca, por favor. Pará un poquito. Bueno, vino Gaspar, vino la nena, vino... Nena, vení, ¿a qué número tiene que llamar la gente, por favor? A ver.
1: Llámame al 428-555.
0: Ahí está, me encanta. Bueno, también vino Ganguete con toda la información del tiempo. ¿Cómo le va? Dice que tenemos 16 grados de temperatura, que es la máxima en el día de hoy, y 12 de sensación térmica debido al vientito que está fresquito, debido a que está nublado, señores, atenti con esto. Bueno, el viento viene del sector sudeste a 19 kilómetros por hora, y me comenta que la visibilidad es perfecta, que la humedad ahora, ¿saben de cuánto es? Del 76%.

0: dice, padre, ¿qué puedo hacer con mis pecados? Ora, hijo, ora. Las 11:30, padre, ¿pero qué hago con mis pecados?
1: Abre los ojos, mójate la cara.
0: Bueno, señores, estamos en vivo en APA Radio San Pedro. Saben ustedes entonces que vamos a estar con la adivinanza loca de cada mediodía. Y bueno, con un lindo regalo que siempre nuestros oficiantes nos apoyan. En esta oportunidad han quedado los regalos de Pescadería Martín, producto muy fresco de allí, de 11 de septiembre de 860. Ha quedado también el regalo de la fiesta, un menú para dos personas de este lugar, bueno, de estos lugares, mejor dicho, porque son de Sarmiento San Martín, de la fiesta boutique de 25 de mayo y Pueyrredón, y por supuesto la fiesta que está en Río Tala, en Rivadavia 250. Y también entra

la otra nota y la gran presentación de Sergio Flores, señores. La voz preferida de Messi va a estar en San Pedro, qué lindo. Bueno, señores, acá estamos con la adivinanza. Como dijimos entonces, con estos premios.

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0: ¿Quién habla?
1: Hola.
0: Hola, sí, ¿quién habla?
1: Laura.
0: Hola, Laura, bienvenida. Wow. Bienvenida al viernes de la 91.5. ¿Cómo está todo por ahí?
1: Nublado, feo.
0: Sí, está feo, ¿eh? Como la cara de Arrieta. ¡Cállate la boca!
1: Bueno, sí, decime... frío.
0: Sí, frío, así como que, bueno, ¿eh? Es como que más tiene pinta de invierno que de... que
1: sí,
0: de
1: tal cual, no se quiere ir.
0: No se quiere ir invierno de mí. Bueno, escuchame un poco. Decime, contame, decime qué pasa con este acertijo, por favor.
1: Bueno, el interés...
2: No.
1: Me dice que no. Progreso.
0: Ay, no hay progreso de nada, por favor.
1: El honor.
0: ¿Y cómo dijiste?
1: El honor.
0: El honor ni el olor. Nada.
1: El compromiso.
0: El compromiso menos que menos.
1: El anhelo. El afán.
0: Ah, no, tampoco.
1: El pensamiento.
0: No, señora.
1: Y el razonamiento.
3: No.
0: Bueno, dice que no, besitos. Listo. Me lleva caliente, jamás se asienta y hay alguien que me lo presenta. ¿Quién es? Decime, contame, decime, te llevas estos regalos que mencionamos hace un ratito. Qué bárbaro esto. 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
0: A ver quién está en el 428555. Hola, yo Hernán, ¿vos quién sos? Me lleva, me aliente, jamás se asienta y hay alguien que me lo presenta. ¿Quién es? Decime, contame, decime. Quiero regalarte entradas para estar en La Esperanza, tanto el 17 como el 24 de octubre. Te quiero regalar también, bueno, una linda promoción de la fiesta. Claro, un menú para dos personas. 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
0: ¿Cuántos temas para hablar, por favor, tengo para hoy? ¡Qué lindo! 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
0: Bueno, bárbaro, seguimos acá. ¿Qué vendrá para este fin de semana que se suspendió, por ejemplo, la fiesta de las colectividades? Gabriel Marrán, ¿cómo está el tiempo?
5: Hernán, acompañándolos en tu programa, como siempre, buenos sí. días para vos y para todos. Bueno, vamos a pasar el informe correspondiente a este día viernes. Bueno, a partir de las 15, 16 sí. horas, podría haber alguna posibilidad de alguna lluvia leve. No, no es de lluvia de mucho caudal. Pero bueno, después de las 21 a las 23 o a las 0 horas de este viernes, también habría una posibilidad de entre un 50 un 60%. No va a ser mucho, pero bueno, nos debemos la obligación de poder informárselos a todos. Bueno, buen fin de semana para todos.
0: Gracias, Gabriel, gracias. Bueno, ojalá que no se cumpla lo que decís. Porque ya estamos pasados de agua, che. No, basta, por lo menos por unos días. Bueno, estamos en vivo en APA Radio San Pedro, señores. 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Hasta las 2 de la tarde. 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
0: Hola.
10: Hola.
0: ¿Quién anda por ahí?
10: Elsa.
0: Hola, Elsa. ¿Cómo le va?
10: Bien, aquí estamos.
0: Muy bien, bueno. Acá estoy con esta adivinanza y con lindos premios, che.
10: Sí,
0: me lleva,
10: bueno.
0: Me alienta y jamás se asienta, y hay alguien que me lo presenta. ¿Quién es?
10: El deber.
0: El deber.
11: No.
10: El empeño.
0: El empeño tampoco.
10: No sabes. El ímpetu.
0: El ímpetu tampoco.
10: El poder. El ascenso.
0: Me dicen que no.
10: El descubrimiento.
0: Ay, no, tampoco.
10: Y el éxito.
0: Ay, no hay éxito para nadie acá.
10: ¿Y el reconocimiento?
0: Tampoco.
10: Pero bueno.
0: Ay, bueno, besito.
10: Chao, chao.
0: Bueno, a ver qué pasa. A ver. Mamá, dice, no quiero ir a la escuela hoy, no me siento bien. Y la madre dice, ¿y en dónde es el dolor? En la escuela, mami, en la escuela. No. Bueno, a ver quién anda por ahí. 428-555 hasta las 2 de la tarde, dale. ¿Y Tendeco? 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
0: Muy bien. 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Bueno, seguimos acá, disfrutando este mediodía. Atención que estamos hasta las 2 de la tarde. Decime.
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1: 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Ariel, ¿podría llamarte un día de esto? Sí, cómo no. Ariel Sierra, ¿cómo te va?
2: Hola, Hernancito, querido, ¿cómo estás?
1: ¿Qué hace, querido? ¿Cómo andás? Bien. Bueno, más que nada quería charlar un poquito con vos, más que nada preguntarte eso de que de la fibra óptica 100%. ¿Cómo es esto?
2: ¿Es cierto? Bueno, antes que nada quiero saludar ahí a toda tu audiencia, a toda la gente que te escucha hace años acá en San Pedro. Ajá. Y bueno, contarle a vos y a tu audiencia de la propuesta de Gigarred, ¿no? Como bien decías vos, y también aclarar algunas dudas, algunas preguntas que la gente tiene.
1: Exactamente, eso de que es 100% fibra óptica, esto de que funciona así puntualmente, como dicen que...
2: Mira, Hernán, te cuento. Nosotros somos en San Pedro el primer, la primera empresa que trajo la fibra óptica acá. Y hoy por hoy seguimos siendo la única empresa 100% fibra óptica. ¿Qué quiere decir esto?
1: Sí.
2: Que nuestro servicio es 100% fibra óptica desde un primer momento. Y más o menos para que la gente tenga en cuenta lo que es la fibra óptica, que por ahí se escucha el término, sí, pero nunca se termina de entender. La fibra óptica funciona a la velocidad de la luz, con impulsos de luz, a diferencia del viejo cable coaxial, que funciona con impulso eléctrico, ¿no? Y esto es lo que hace que tenga gran velocidad y es lo que hoy por hoy hace que seamos líderes en el mercado.
1: Bueno, escuchame, ¿y eso de la Gigamesh, eso de qué se trata? Porque ha habido grandes cambios, vienen proponiendo muchas cosas que por ahí la gente, viste, más que nada, viste, la gente grande, que por ahí no la agarra, viste.
2: Exactamente, nos pasa mucho que nos preguntan, nos consultan, lo que pasa es que hoy por hoy la tecnología avanza rapidísimo. Uh-huh. Por ejemplo, en el caso del Gigamesh, es una de las propuestas que damos, de las opciones que brinda Gigarred para poder a veces cubrir en el hogar y poder ampliar lo que es la señal del Wi-Fi. Entonces, uh-huh, mucha gente por ahí tiene esos, uh-huh, inconvenientes, que por alguna pared muy gruesa o algún problema de distancias con el equipo nuestro, no les llega bien lo que es la señal, y estos equipos que funcionan con inteligencia artificial, que ya viene incorporado en el dispositivo, amplían un poco la señal de lo que es el Wi-Fi, Hernán.
1: Así, cambiando un poco de tema, ese tema, bueno, cambiando de tema, bueno, pero dentro de la tecnología.
2: Dentro de lo que, sí, de lo que sí estamos hablando, sí.
1: ¿Ustedes cuentan con cámaras para monitoreo también doméstico?
2: También hacemos esa opción a lo que es nuestros clientes, sí, lo que es el monitoreo con cámaras, sí, a nivel doméstico, obviamente.
1: Sí.
2: Pero antes que nada, déjame decirte que, bueno, para la gente que está en este momento, que por ahí es la hora de comer,
1: sí,
2: están cocinando, están en la cocina, suelten todo, porque en realidad lo que les quiero contar es la propuesta de Gigarred, que es va a ser revolucionaria en lo que es San Pedro,
1: contá,
2: y lo que es el servicio de internet.
1: Contá, por
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1: A ver, pará un poquito, que está medio tortugón Arrieta, ¿viste? A ver, repetímelo, por
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1: favor.
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1: 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Bueno, 5, 2.
2: Ese es el...
1: Ahí está, ahí, bueno.
2: Ese es nuestro numerito para que la gente se pueda comunicar.
1: Ajá.
2: Y la propuesta que...
1: ¿Y qué tiene para ofrecer en ese número?
2: Exactamente, la propuesta es la siguiente: Gigaret hoy por hoy te está ofreciendo la posibilidad de que vos te suscribas hoy y empieces a pagar recién en diciembre.
1: ¡Apa!
2: ¿Qué te parece?
1: Está bueno, ¿eh? Está bueno.
2: Esa es la propuesta que está brindando Gigaret para llegar a todos lados. Por ejemplo, nosotros ahora estamos trabajando en lo que es barrio Bajo Puerto y Bajo Cementerio. Estamos llegando con la fibra ahí. Y le queremos mandar un saludo a la gente de ahí y que sepan que ya van a contar un barrio que por ahí estaba olvidado con respecto a al alcance de la fibra, al alcance de internet. No hoy tenía... por hoy van a tener esa opción, Hernán.
1: ¿No tenían nada?
2: Estaban con un servicio por ahí más bajo, más con pocas posibilidades, poca conexión.
1: Ajá, bueno, qué bueno.
2: Pero bueno,
1: qué
2: bueno, ya llegamos con fibra óptica y la idea es esa, que San Pedro esté todo abarcado por lo que es la fibra y que tengan posibilidades todos los barrios, toda la gente, que podamos llegar tanto al centro como a las periferias de San Pedro y que todo el mundo tenga las mismas posibilidades, ¿no?
1: Y además distintas opciones también, seguramente. Así
2: distintas
1: que,
2: opciones.
1: Para distintos bolsillos, ¿no es cierto?
2: Exactamente, con planes de 20 mil pesos, ¿viste? Con varias opciones de velocidad.
1: Ajá. Mirá vos, qué
2: la
1: bueno.
2: idea es esa, llegar a todos lados y que San Pedro quede todo conectado.
1: Claro, según lo que necesita, según lo que puede, Gigaret se lo puede dar, en una palabra.
2: Exactamente. No nos olvidemos, Gigaret es una empresa argentina, ¿eh? Es una empresa argentina que nació en el litoral y hoy por hoy conecta 6 provincias, ¿no? A lo largo del litoral argentino.
1: Che, qué bueno. Y hablame un poquito del Gigaret de Play ese.
2: Bueno, Gigaret Play es la aplicación que nosotros tenemos para ver lo que
1: la
2: es la
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1: ¿Eh?
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1: ¿Y es verdad que si tengo teléfono fijo en casa puedo hacer portabilidad y conservar el número de toda la vida, por ejemplo?
2: Exactamente, eso es otra de las propuestas que por ahí para la gente mayor y no tan mayor, también como nosotros, que por ahí estamos acostumbrados a lo que es el teléfono de línea y no queremos perder ese número de toda la vida. Se puede realizar la portabilidad mediante lo que es la telefonía por IP y de esa manera conservar el número también con el servicio de Gigaret.
1: Claro, sí, tenés razón, porque si nosotros tenemos acá, claro, tenés razón, si nosotros conservamos, tenemos Gigaret, tenemos el teléfono fijo, por ejemplo, el 428-555, lo conservamos.
2: Viene de año, de que arrancaste con el programa.
1: Claro, que tenés razón ahora que me lo decís. ¡Qué bárbaro! ¡Qué bueno! Sí,
2: esa
1: señor.
2: Es una opción muy buena porque el teléfono viene de la vieja Telecom.
1: Mirá vos, qué bueno, porque vos sabés que yo digo, bueno, ¿no? Esto fue porque de alguna forma por ahí es un medio de comunicación. No, para cualquiera.
2: Exactamente, eso es lo que buscamos, Hernán.
1: La verdad que la verdad que ahora recién caigo como que tenía el comentario, che, no, te conservo el mismo número. Sí, bueno, pero qué sé yo, como que a uno se le pasa. Che, y para cerrar...
2: Déjame también, Hernán, mandarle un saludo a la gente del barrio Güemes, que estuvimos también pasando todo lo que es fibra el mes pasado y ya tenemos muchos clientes en el barrio Güemes. Queremos felicitarlo porque es gente que ha tenido, en algunos casos, su primer vivienda... Y la gente está muy contenta con esa posibilidad, ¿no?, de acceder a su vivienda y ya tenemos todo el barrio
1: Güemes cubierto
2: y muchos clientes ya en ese barrio.
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2: tenemos paquetes comerciales,
1: sí,
2: tanto como decís vos, para ese comercio que recién arranca, ese emprendimiento que recién arranca, o para empresas ya que están establecidas en San Pedro, a partir, sí, de 30.000 pesos. Paquetes comerciales con atención personalizada,
1: ajá,
2: donde te comunicás y te atiende alguien, no te atiende un bot, no te atiende ningún chatbot, sino que hablas con una persona que te va a asesorar y te va a brindar siempre la mejor opción, Hernán.
1: Ah, mira vos, qué bueno, qué lindo, che. Bueno, la verdad que completísimo. 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
1: Yo leí, puede ser así o no, a ver la última que te digo y te dejo libre, seguramente muy ocupado. Ariel, yo leí que ustedes tienen una promoción por el mes de octubre, 60% sí, de descuento, ¿en serio?
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2: 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Por ahí cuando, viste, en estos tiempos, todo ese tipo de ayudita sirve.
1: ¿Qué te parece, papá? ¿Sabés qué? Un 60% menos, empezando a pagar así, pues date cuenta que como que de alguna forma te ayuda un montonazo al bolsillo. Che, Ariel, la verdad, fue espectacular y seguramente más de uno debe estar agradeciendo que yo me haya ocupado de este tema, porque realmente es muy bueno tener hoy por hoy, más que nada porque si no tenés internet es como que no existís, es como
2: hoy
1: que,
2: por hoy es necesario para todo, Hernán, para el trabajo, para la vida, todo, para el entretenimiento, para todo
1: entretenimiento, como decís vos,
2: no sé si estuviste, Hernán, discúlpame que te corto, más, sí, o menos, viste algo de lo que fue el festival de música country.
1: Impresionante. Sí,
2: estuvimos ahí.
1: Estuvimos ahí
2: auspiciando. Sí. Bueno, la idea de GigaRed es un poco también fomentar lo que es el turismo. Estuvimos el año pasado en la Fiesta de la Naranja, seguramente vamos a volver a estar. Y la idea es apoyar al turismo de San Pedro.
1: Y yo creo
2: siempre
1: que
2: recordando que somos una empresa 100% argentina.
1: Sí, señor.
2: Y bueno, sí, señor, la idea es esa, que la gente nos apoye. Como empresa argentina que somos, con presencia acá en San Pedro y con la atención que nos caracteriza personalizada de siempre.
1: He sido testigo de eso, así que bueno, realmente felicito y bueno, mandarle saludos a toda la gente de GigaRed, que bueno, de una u otra forma siempre a nosotros sacan siempre siempre muy buen servicio, así que bueno, quería que por ahí también la gente supiera y que también se profundizara un poquito en cuanto a lo que por ahí proponen hoy por hoy con una empresa más que nada como es el tema de internet y todo el tema de comunicación. Así que vaya el saludo para todos ustedes y bueno, sigan los éxitos y bueno, cuando tengan alguna promo, otra nueva promo, por favor, me las contás, dale.
2: Abrazo grande para vos.
1: Repetime el número de teléfono para que aquel que por ahí.
2: Por última vez,
1: viste que por ahí dice: mirá, este mucho bla bla bla bla bla bla, pero por ahí, bueno, se me fue el número. Decime el número por última vez, despacito.
2: El número es.
1: Despacito porque, viste, estamos medio sordos por acá. La
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1: Dale, abrazo grande, querido. Chao, Ariel.
2: Nos vemos.
1: Dale, chau, Ariel chau. Sierra, conversando con nosotros de las nuevas propuestas, de nuevas promociones y de todo lo que significa hoy GigaRed en San Pedro. Así que realmente fantástico. Nosotros seguimos acá, claro. Esta es la idea de que todo el mundo esté con la buena compañía de la 91.5 por APA, la radio de San Pedro. 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Bueno, bárbaro. Ahora sí, seguimos con más contactos. Hola, ¿con quién hablo? Hola.
3: Hola.
1: Hola, hola. Bueno, repetimos la adivinanza, ¿eh? Si se cortó, ¿eh? Por ahí. A ver, hola. A ver, me lleva, me aliente, jamás se asienta y hay alguien que me lo presenta. ¿Quién es? Hola. A ver, yo, Hernán, ¿quién sos? Estamos en vivo, casi la una de la tarde, señores, me dicen acá. ¿Cómo sigue esto, Martín? Valentín, por favor.
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1: Seguimos acá de esta forma, claro. A ver, hola, ¿con quién hablo? Hola. A ver qué pasa. 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A ver, ¿quién anda por ahí? 428-555-428-450. Hola, yo Hernán, ¿y vos quién sos? Me lleva, me alienta y jamás se asienta. 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Bueno, estamos en vivo en APA Radio San Pedro 91.5. A ver, hola, ¿con quién hablo? Hola, ¿quién anda por ahí? A ver, ahora.
6: Hola.
1: Sí, ¿quién habla?
6: Ay, no te escucho, Hernán.
1: ¿No me escuchás? ¿Qué pasa?
6: Te llamo por el otro.
1: Llámame por el otro. Bueno, vamos, ¿qué pasa? ¿Qué pasa con el teléfono, por favor? Bueno, a ver la otra línea entonces. Hola, ¿con quién hablo? 428-555, 428-450 para jugar por estos regalos, como dijimos entonces, de La Fiesta, también de Pescadería Martín y de La Esperanza. Todo esto es para vos, acá en APA, Radio San Pedro, en este estudio José Agustín Pepe Benceni, 9 de julio y Gomendio. Hola. Hola.
6: Esther.
1: A Esther, querida. Ahora sí.
6: Ahora sí, perfecto.
1: Ahora sí. Bueno, decime, contame qué has pensado. Sí, es abstracta.
6: Qué interesante esto lo de Cigabet.
1: Bárbaro, ¿eh? Porque, la verdad.
6: Ya, estoy renegando porque en este momento estoy sin internet.
1: Bueno, vas a, entonces, ¿anotaste el teléfono?
6: Sí, sí, sí.
1: 525, yo lo anoté acá, 525-775. Bueno, buenísimo.
6: Perfecto, gracias.
1: Bueno, dale, qué bueno. No, no, vos sabés que a mí me habían comentado, y vos sabés que yo no me di cuenta también de que hoy lo dije en la nota a este chico, porque me habían comentado de una promoción, bueno, y vos sabés que, digo yo, del teléfono fijo, y vos sabés que yo ahora me di cuenta, claro, si nosotros tenemos GigaRed, el claro. teléfono, con, y tenemos el mismo número, 428.
6: Sí, de tantos años.
1: Claro, de tantos años, lo conservamos de hace años.
6: Claro,
1: así que bueno,
6: buenísimo.
1: Claro, digo, bueno, por ahí lo conseguimos acá por ser un medio de comunicación. No, es para todo el mundo,
6: sí,
1: para
6: sí,
1: todo
6: sí.
1: el mundo, viste que vos
6: sí.
1: es un. Por ahí hay empresas más que nada también que quieren conservar el número, imagínate.
6: Claro,
1: eso está
6: supuesto.
1: Bueno.
6: Bueno, a sí, ver. Estuve escuchando, muy sí. interesante.
1: La verdad que sí.
6: Bueno,
1: decime, contame, Esther, ¿qué pasa con esto, por favor?
6: Sí, porque está complicado.
1: Se está complicada,
6: bueno,
1: digo, abstracta.
6: Buen humor.
1: El buen humor.
7: No.
1: ¿Cómo dijiste?
6: El discurso.
1: ¿Vos sabés que no?
6: Bueno, el circuito.
1: No, me dice que no.
6: El triunfo.
1: El triunfo tampoco.
6: El plan.
1: El plan, no tenemos ningún plan. ¿Dijiste?
6: El discurso.
1: ¿Vos sabés que no?
6: Bueno, el circuito.
1: No, me dice que no.
6: El triunfo.
1: El triunfo tampoco.

0: ¡Qué lástima, por favor! ¡Che! ¡Che! ¡Che! A ver si la sabía, ahí está.
1: A ver. No.
0: ¿Cuál es la fruta que tiene la piel humectada?
1: No sé.
0: A ver, no, en serio, no, por favor, en serio, yo lo le pido por favor a este hombre. No, en serio, ¿cómo se llama? No, ¿cómo se llama el hermano de Armando? ¿Cómo se llama? Desarmando. No, ve que yo quería nada, ve que ya, no, en serio, por favor, en serio. Bueno, ¿qué más me decías, Esther, que...
1: No, nada más que eso tengo, bueno, por
0: listo.
1: Ahora.
0: En un ratito seguramente vamos a tener alguna ayudita, ¿dale?
1: Bueno.
0: Chau.
1: Perfecto,
0: seguimos con qué. A ver, otro llamado. Hola, ¿quién habla?
2: Hola.
0: Sí, ¿quién habla?
2: Alicia Hernández.
0: Hola, Alicia, ¿cómo le va?
2: Bien.
0: Bueno, ¿qué dice usted?
2: ¿Puede ser el bostezo?
0: El bostezo será...
3: No.
0: Me dicen que no.
2: ¿El insomnio?
0: ¿Cómo dijiste? ¿Vos sabés que no? Ay, bueno, no, por favor.
2: Seguiré pensando.
0: Vale, dale, un beso. Gracias. Chau. 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Hola, ¿con quién hablo? A ver, ¿qué pasa con el teléfono? Hola, ¿se cortó? Qué lástima. 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Hola. ¿Quién habla?
4: Víctor.
0: Hola, Víctor. ¿Cómo le va?
4: Bien.
0: Bueno, bárbaro. Estoy acá con este tema, Víctor, que es abstracta la respuesta. Dice, me lleva, me alienta y jamás se asienta. Y hay alguien que me lo presenta. ¿Quién es?
4: El beneficio.
0: Me dice que no.
4: ¿Garante?
0: No.
4: El mérito
0: tampoco.
4: El lucro
0: tampoco.
4: Negocio. Momento.
0: No.
4: Y el tutor
0: tampoco.
4: Bueno.
0: Ay. Che, ¿cuál es el mejor ron del mundo? ¿Cuál es? Ronaldo. No, por favor. Abrazo grande. 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

0: 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Hola, hola, hola. ¿Quién habla?
1: Vanina.
0: Hola, Vanina, bienvenida. ¿Cómo le va?
1: Gracias, bien.
0: Bueno, bárbaro. Bueno, a ver, ¿escuchaste hablar de esta adivinanza o no?
1: Sí, sí.
0: ¿Y? ¿Es abstracta?
1: Sí, es abstracta.
0: Me lleva, me alienta y jamás se asienta, y hay alguien que me lo presenta. ¿Quién es?
1: El deseo.
0: El deseo, me dicen que no.
2: No, no,
1: el
2: no.
1: El compañero.
0: El compañero menos que menos.
1: El par.
2: No, no, no, no.
1: El pariente.
0: ¿Vos sabés que tampoco?
1: El aire.
0: Esta vez acordás, dice, tengo un primo... Tengo un pariente, dice ¿cómo es? Que fabrica... ¿Cómo era? Ay, se me pasó el chiste. Ay, no me diga, no, en serio, no. Ahora también se olvida los chistes, por favor. No, en serio, por favor. No, tengo un pariente que fabrica cronómetros, dice. Ahora me acordé, ahora. Tengo un pariente... Sí, dice... Ah, dice, ¿y quién es? Y dice, es mi primo segundo, dice. Muy malo, Gaspar, por favor, levante la puntería, porque viene una que se olvida los chistes ahora. Y otra que es muy malo, dice. No, ¿por qué te va? No, en serio, no tenés que enojarte por esto. Por favor. No, tengo otro. Dice, Carlitos, dice, ¿cómo es posible que digas tantas tonterías al cabo del día? Es que me levanto muy temprano, profesor. Bueno, Vanina, gracias por llamar.
1: Chau.
0: Ojalá que sigas aguantando todo esto. 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
0: 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A ver, 15 minutos han pasado de la 1 de la tarde. Hola, ¿quién está?
6: Hola,
0: sí, ¿quién habla?
6: Gastoncito.
0: ¿No? Hola, Gastoncito. ¿Cómo le va?
6: Estuve escuchando toda la mañana, pa.
0: Ah, el mediodía, sí, porque yo empecé al mediodía, querido.
6: Sí. Está, porque no. Estoy como una falta, yo me levanto temprano para...
0: Para decir más boludo. Bueno, no, una cosa de loco. Es una cosa que no se puede creer. Lo que me traen acá, Carlos.
6: Mi amigo y yo, no, se le tenía arriba.
0: No, en serio, pues, no, pero en serio, va a tener que levantar un poco la puntería este hombre.
6: Después de Maradona era Gaspar, era el hijo más grande.
0: No,
6: amigo.
0: Por favor, no, en serio. ¿Cuál es el camino más rápido al hospital? ¿Cuál es? ¿Pararse en medio de la calle? No, salí de acá, por favor, en serio. Bueno, a ver, decime, contame, decime qué es esto, por favor, Gastoncito.
6: ¿Sí me pensás en la ilusión?
0: Es la ilusión. La ilusión nunca
2: no,
0: se...
2: No.
0: Me dice que no, ¿eh?
6: ¿El hipo?
0: ¿Tenés hipo vos?
6: Sí.
0: ¿Sí? Por ahí tenés hipo, ¿no?
6: Sí.
0: Con el tinto cerca, ¿no? Bueno, abrazo grande, Gastoncito. Chao, querido. 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
0: 18 son los minutos que han pasado de la 1 de la tarde. 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
0: Bueno, todo esto acá en APA Radio San Pedro 91.5, señores. Así que bueno, la idea es de que te hagamos el aguante hasta esa hora. Y bueno, acá estamos, como siempre. Repito la adivinanza, que en un ratito seguramente vamos a tener alguna ayudita más. Me lleva, me alienta y jamás se asienta. Y hay alguien que me lo presenta. ¿Quién es?
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0: ¿Por qué los albañiles van al cielo? ¿Por qué? Por sus buenas obras. Oh, no, no. Bueno, seguimos acá, señor. No, no se puede creer, por favor. 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
0: 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Son los minutos que han pasado de la una.
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21: Si me pongo a correr en la universidad, ¿se cuenta como carrera universitaria? Señores, casi la 1:30 del mediodía. Estamos en vivo en APA Radio San Pedro. Vamos a ir a la música. Vamos a poner un poquito de música este mediodía. Porque, bueno, tenemos ganas de bailar. Tenemos ganas de mover un poquito. Claro que sí. Hasta las 2 de la tarde. Toda esta gran movida para vos. Con muchos regalos, como te dijimos. Entrada para estar en La Esperanza. Tanto el 17 como el 24 de octubre. Te vamos a dar también productos de Pescadería Martín. Muy fresco de esta pescadería. Y también de la fiesta te vamos a dar un menú para dos personas. Mira qué bárbaro esto. No podés dejar de pensar, ¿eh? Es abstracta. En un ratito, con tu próximo llamado, después de la música, vamos a estar con otra ayudita más. ¿Sí? Dale.

0: qué bueno que está todo esto, me encanta, me gusta. Hasta las 2 de la tarde, toda esta gran movida para vos. Podés llamar ya, claro, 428-555, 428-450. Tenés, por este acertijo, tenés de regalo producto muy fresco de Pescadería Martín. Tenés también un menú para dos personas de la fiesta. Y tenés entradas para ver, para disfrutar de la noche del sábado con la repandilla. Y también del inicio, el próximo sábado 17 de octubre en La Esperanza. Y el 24 de octubre van a estar La Otra Nota y Sergio Torres, el elegido de Messi. Impresionante, Sergio Torres, ¿eh? Qué lindo. Bueno, vamos a estar en el final después del programa con la música, con la presencia de Sergio Torres en la 91.5. Bueno, todo esto indica que vos tenés que estar en contacto, entonces. Dale, llamame, que vamos a estar dándote una ayudita más. Me llévame, aliente, jamás se asienta. Y hay alguien que me lo presenta. ¿Quién es?
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0: Hola, hola, hola, hola. Me lleva, me aliente, jamás se asienta. Y hay alguien que me lo presenta. ¿Quién es? Bueno, en un ratito, sí. Bueno, el próximo llamado, me dicen acá. Me dicen los chicos de producción que el próximo llamado va a tener otra ayudita más. Además de ser abstracta, vamos a dar otra ayudita más para que puedan acercarse a la respuesta correcta por estos lindos premios que tenemos para dar. ¡Ay, la Panchita! 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
5: Hola.
0: ¿Con quién hablo?
5: Vanina.
0: Vanina, ¿qué dices tú?
5: A ver, ¿el sueño?
0: El sueño que tenés vos, me parece.
5: El desvelo.
0: El desvelo tampoco.
5: El susurro. El murmullo.
0: Me dicen que tampoco.
5: El orgullo.
6: No.
5: El protocolo.
0: Me dicen que no.
5: El viento.
0: Me dicen que tampoco.
5: Y el aire.
0: Ah, y están perdidos.
5: Puedo hacer una. No es una ayuda, pero es para que corrobore.
0: A ver.
5: ¿Es masculina?
0: ¿Es masculina o femenina?
5: Parece masculina.
0: A ver.
5: Para
0: atento, que es abstracta y dijimos que íbamos a dar una ayuda, así que vamos a darte la ayuda.
5: Sí.
0: Vamos a darte la ayuda. ¿Si es masculina o femenina?
5: Sí.
0: ¿Y vos qué decís? ¿Que es masculina o femenina?
5: Sí, masculina.
0: ¿Es masculina? Claro que sí, claro. Es masculina.
5: Pero muy bien, la duda que fuera una.
0: Muy bien lo tuyo, gracias.
5: Chau.
0: Seguimos acá disfrutando este mediodía de qué. Mediodía de viernes. 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
7: Hola, Hernán.
0: Hola, sí.
7: Gastoncito.
0: Hola, Gastoncito, ¿cómo le va?
7: Enano con sombrilla, ¿no?
0: A ver, está difícil, ¿eh? Qué bárbaro esto, ¿eh? Es masculina y es abstracta. ¿El qué?
7: ¿El miedo?
0: ¿El miedo que tenés vos, me parece, no?
7: No,
0: me dicen que no. A Alicia le tenés miedo, me dijeron.
7: ¿El anhelo?
0: El, no, tampoco.
7: ¿El anhelo, dice
0: el anhelo tampoco, ni el hielo? Me dicen que no, ¿eh?
7: Sí, tomo mucho, dice
0: hoy. Ay, por favor. El sueño lo dijeron recién.
7: Ah,
0: ¿sabes que no? Qué bárbaro. ¿Qué más?
7: Bueno, el amor no es, ya te dijo Hernán.
0: No, por favor, no.
7: No.
0: ¡Che! ¡Gastoncito, a vos que te gusta el chiste mío! No. Dice, Ernestito, dice, lavate bien que vienen los abuelos a comer. Dice, ¿y qué pasa? Estoy en el menú. Dice, no. No, muy malo.
7: Está bueno.
0: Era muy malo. ¿Qué pasa?
7: Yo voy a nominarlo para los premios.
0: No, por favor, en serio. No, muy malo, muy malo.
7: Sí, muy bueno.
0: En serio, dice, por suerte a los 90 años mi memoria continúa siendo estupenda. Toco madera. No.
7: Escucha cómo se ríe Alicia, para que se ríe Alicia, que más amargada que.
0: No, en serio, por favor, muy mal. Señor, dice, disculpe, dice, pero tiene una banana en la oreja. ¿Qué eres? Le digo que tiene la banana en la oreja. ¿Qué? Dice, que tiene la banana en la oreja. Disculpe si no le oigo porque tengo una banana en la oreja. Dice.
7: Está bueno, ese sí me gustó.
0: Bueno, abrazo grande, amigo. 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
6: Que la guitarra me haga un sonido así.
0: 428-450. Hasta las 2 de la tarde.
6: Por el bajo.
0: Me lleva, me alienta y jamás se asienta. Y hay alguien que me lo presenta. ¿Quién es? Qué buena está esta adivinanza. Respuesta masculina y abstracta. Dale, que te llevas muchos regalos el día de hoy.
8: ¡Wow!
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0: Bien, seguimos acá. Faltan 10 minutos, menos de 10 minutos para las 2 de la tarde. Hola.
17: Hola.
0: Hola, hola.
17: Hola.
0: ¿Quién habla?
17: Laura.
0: Ah, Laura, ¿cómo le va? Y Laura, ¿qué ha pensado ahora que es masculina? Que dijimos que es masculina. ¿El qué?
17: Perdida.
0: Me lleva, me aliente, jamás se asienta y hay alguien que me lo presenta. ¿Quién es?
17: El patrocinador o el patrocinio. El mentor.
18: No.
17: El instinto.
0: Me dice que tampoco.
17: El consuelo. El asesor.
0: No. Te dice que no.
17: Bueno,
0: besitos. 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A ver, ¿quién anda? ¿Hola?
18: Hola,
0: ¿quién anda?
18: Esther.
0: Hola, Esther. Ay, me ha quedado Esther. A ver, ¿qué pasa con Esther, por favor?
18: Bueno, lo último, el ejemplo.
0: El ejemplo, no hay ningún ejemplo acá, ¿eh?
18: El optimismo.
0: Chau, chau. 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Hola. Hola, hola.
19: Hola.
0: Sí.
19: Hola.
0: Hola.
19: Sí, Serica.
0: Me lleva.
19: Ay, ¿sabes qué pasa? Que estoy comiendo unas empanadas riquísimas.
0: ¿De dónde?
19: De la promo que gané de Bausa.
0: Ah, bueno, muy bien la tuyo.
19: No, sabés.
0: Qué rica. ¿De qué son?
19: Mira, en este momento estoy comiendo una de jamón y queso, pero comí una de carne también.
0: Una de mis preferidas, la de jamón y queso. Me encanta, me encanta. Qué bueno, bueno.
20: El que come no comida, tío.
0: Callate la boca.
19: Hay para convidar.
0: No la trates así, por favor. Por favor, che. Mirá, qué lindo gesto este agradecimiento. Bueno, decime, Serica, ahora tengo también cosas ricas ahora para ofrecerte también de Pescadería Martín, de La Fiesta, y también tengo entraditas para La Esperanza. Mirá qué lindo combo. Me lleva, me aliente, jamás asienta. Y hay alguien que me lo presenta. ¿Quién es?
19: A ver,
0: se cortó.
19: Hola.
0: Se cortó, sí, a ver.
19: Hola.
0: Sí, ahora sí.
19: ¿El anhelo?
0: Lo dijeron hoy.
19: Ah, ¿el ímpetu?
0: El ímpetu tampoco.
19: ¿El dinamismo?
0: No.
19: ¿El estímulo? Seguro que lo dijeron también.
0: No.
19: ¿El espíritu?
0: Sí, señora.
19: Wow.
0: El espíritu.
19: Buenísimo.
0: Muy bien lo tuyo, me lleva, me aliente, jamás se asienta. Y hay alguien que me lo presenta. ¿Quién es? Qué bueno que está, ¿eh?
19: Perfecto.
0: ¿Viste? Era media capciosa porque como que preguntaba quién es el que te lo presenta. No. ¿Quién es el que...? Bueno, me lleva, me aliente, jamás asienta. Y hay alguien que me lo presenta. ¿Quién es? Qué bueno que está, esta adivinanza. Muy buena. ¡El espíritu! Y te has ganado. Bueno, de La Fiesta, un menú. También te has ganado producto de Pescadería Martín y entraditas para ver a Sergio Torres y la otra nota, o si no, te vas a poder ver el 17 de octubre o disfrutar de la música del inicio y la repandilla.
19: ¿Dale? Buenísimo.
0: Gracias por estar.
19: Muchas gracias a ustedes.
0: Chau, chau. Seguimos acá en la 91.5, señores. ¿Cómo sigue esto?
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1: 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Seguimos acá, faltan 3 minutos para las 2 de la tarde y Meco, Meco, María todo, de martes a domingo se está Meco consiguiendo sabores únicos para todos. 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Bueno, tenemos que ir, señores. No nos queda más tiempo, Las 2 de la tarde. Y bueno, se viene el lunes. El lunes, a pesar del feriado, vamos a estar acá en vivo otra vez, brindando la mejor de las compañías. Por APA, la Radio San Pedro, porque somos los prefes del mediodía. Hasta el lunes.

0: Hasta aquí fueron los Prefe. Nos volvemos a encontrar muy pronto. De lunes a viernes a las 12, para que vos elijas tu música y nosotros te la pasemos. Dale, no te cortes. Volvé la próxima para escuchar los preferidos del mediodía.
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3: Noticias que tienen que ver con el ámbito nacional. La Corte suspendió su derogación por el DNU 70. La Corte Suprema de Justicia de la Nación suspendió provisoriamente los efectos del artículo 154 que derogaba la Ley de Tierras Rurales mediante una medida cautelar interina dictada en el marco de una causa iniciada por la Asociación Civil Árbol de Pie. El costo fiscal del dictamen de mayoría sobre discapacidad demandará hasta el 0,07% del PIB anual. La Oficina de Presupuesto del Congreso estimó que el costo fiscal del proyecto de la ley Atender la Discapacidad, que cuenta con dictamen de mayoría, ascendería a 0,07% del PIB de 2028 y de 0,4% durante 2027. Noticias que tienen que ver con el ámbito internacional. Putin le garantizó a Irán que Rusia hará todo lo que esté a su alcance para frenar la guerra del Medio Oriente. El presidente de Rusia, Vladimir Putin, le aseguró a su homólogo iraní que Moscú hará todo lo que esté a su alcance para ayudar a Teherán a resolver el conflicto regional. Noticias que tienen que ver con el ámbito local.

0: primer móvil de Hernán Arrieta, habló uno de los trabajadores, Leiva, municipales, que asistió a la protesta. Leiva dijo lo siguiente:
1: ellos quieren guerra, le vamos a dar guerra.
2: Vamos a seguir acá.
3: Les vengo a informar lo que le están diciendo. Dice que los descuentos son legal, que los jefes de las áreas pasaron falta no gremial. Esa es la solución que lo dan. No sé si van a atender a nuestro secretario. De los descuentos dice que no van a devolver nada. La plata que se le descontó a la gente es legal. Por lo que veo, no tienen ganas de solucionar el problema de la gente. No dan la cara porque hicieron pasar a dos trabajadoras para que informen ellos. Cuando esa es la solución que lo dan. No sé si van atender a nuestro secretario. De los descuentos dice que no van a devolver nada. La plata que se le descontó a la gente es legal. Por lo que veo, no tienen ganas de solucionar el problema de la gente. No dan la cara.

0: Que tuvieron con el intendente Cecilio Salazar. Gustavo Gauna dijo lo siguiente.
1: Me parece un paso muy importante que nos hayan llamado, que nos hayan convocado a hablar, que hayan querido hablar con nosotros, como decía. Le planteamos todo lo que ustedes venían planteando. Vamos a hacer, si Dios quiere, una reunión con el intendente, lo van a llamar y nos van a confirmar el horario. Nosotros le pedimos que, por favor, si podía hacer hoy mismo, cosa de poder resolver ese conflicto que nos tiene acá. Porque como decimos nosotros, ninguno de nosotros tiene que estar acá. Nosotros queremos cobrar lo que nos corresponde, nosotros queremos que esto se solucione por el bien de la municipalidad, de los ciudadanos, de los trabajadores. Así que bueno, esto me parece que es un paso importante, muchachos, me parece que tenemos que festejar. Mientras ese camino de algo para poder sentarnos a hablar y pedir, lo vamos a hacer. Así que y después, como tenemos más costumbre, muchachos, con lo que nos digan, saldremos acá y definiremos todo en la asamblea. Esto es importante, tomemos como un primer paso importante. Bueno, ahora falta el resto.
0: En el marco del juicio de camioneros por extorsión, coacción y turbación de la posesión, los fiscales María del Valle Viviani y Verónica Marcantonio solicitaron 10 años de prisión efectiva e inhabilitación para ejercer cargos públicos para el dirigente sindical Cabaleiro. Esta mañana, Ariel Rey, en contacto con César Rotundo, dijo lo siguiente.
2: De nuestra parte, solicitando siempre cuanto antes se pueda dar este proceso de juicio oral y público, incluso poniéndonos a disposición de que esta situación salga con los escritos necesarios. Después fue por una cuestión de estrategia la defensa de Cabaleiro, estimo yo, que decidieron de dilatar la posibilidad de que este juicio se haga lo más pronto posible, ¿no? Por suerte, este lunes pasado arrancó, primer testimonio o primer testigo fue de mi hermano, y la verdad que fueron 5 horas y media de testimonio, donde pudo mi hermano, a través de su testimonio, dejar asentado y afirmar todas y cada una de las pruebas que fuimos aportando a lo largo del juicio.
0: Altura del río frente al puerto local, 1,77 metros bajando. Frente al puerto Varadero, 1,60 metros bajando. Frente al puerto de Rosario, 3,23 metros estacionario. Las farmacias de turno son las ubicadas en Almafuerte y Juan B. Justo, Pellegrini 1,366, Pellegrini 485.
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0: estar acá en Buenos Aires durante el Mundial.
1: No sé a qué te referís, Sara. No, no. No sé, con esta palabra de loco, no sé a qué te referís. Entiendo que nos querés decir.
0: No, tampoco, pero yo tuve el honor de acompañar a las Wallabies, el equipo de rugby de Australia, por su gira a Argentina el mes pasado. Y el año que viene vamos a darles la bienvenido a los Pumas a Australia.
1: Qué bueno.
0: Porque vamos a ser el anfitrión del Copa Mundial de Rugby. Entonces, para mí, sí, es difícil estar muy, muy lejos de casa. El cambio de horario es difícil porque son 14 horas. Llego a 14 horas porque es el cambio de verano. Entonces, para hablar con mis hijos, mi esposo, mis padres, tengo que agendar algo. Y imagínate, agendar algo con un hijo de 18 años es algo muy difícil.
1: ¿Cómo se maneja la distancia, Sara?
0: Sí,
1: como mamá y diplomática.
0: Sí, bueno, para mí siempre ha sido algo importantísimo que mis hijos especialmente entienden el mundo. Y ellos me acompañaron a los otros países, a los otros puestos donde

0: he trabajado a Tailandia, a Fiji.
1: Mira vos.
0: Sí, entonces ellos entienden.
1: Claro. Igual sí. Tailandia está más cerquita.
0: Está más, claro. Más cerca.
1: Claro.
0: Pero también es algo, ellos están muy abiertos al mundo, ellos tienen ese conocimiento de otras culturas. Y es algo, yo soy muy orgulloso de ser madre de hijos que buscan trabajar con otros para lo mejor.
2: Está bueno.
0: Sí, sí.
1: Tuve el gusto de conocer a Sara en una reunión por el Día de la Mujer.
0: Sí.
1: Y luego nos volvimos a encontrar y ella estaba preocupada por tener más manejo del español cuando viniera a visitarme. Y avanzaste un montón.
0: Bueno, gracias.
1: Felicitaciones.
0: Sí, no, gracias. Para mí también es algo, hablando de aumentar el entendimiento de una cultura.
1: Claro.
0: Entonces acá es importante ver la cultura argentina, las películas, eso, obras de teatro, literatura, arte. Entonces yo me ha inmersado en todo eso. Estoy en un grupo de literatura, voy a ver obras de teatro, todo eso, para también entender más la cultura argentina y acercarme a este país.
1: Hay algo interesante que generalmente, si uno no tiene la suerte de visitar Sydney, es difícil de conocer. Que Sydney es una ciudad de bahías, sí, más que de calles.
0: Sí.
1: ¿Querés
0: sí
1: contarnos eso, sí, para tener una foto diferente?
0: Bueno, yo nací en Sydney y yo viví en Sydney hasta a los 11 años. Después mi familia sí trasladé al sur, South Australia. Pero Sydney, sí, realmente es una bahía. Y entra en la bahía y la ciudad se divide de un lado al otro, pero es el puente muy famoso de Sydney Harbour Bridge que
1: la gente escala.
0: Que escala, pero es que vincula a los dos lados de la ciudad. Pero muchas personas cruzan la bahía diariamente en buques.
1: Claro.
0: Para ir al trabajo en el centro de la ciudad.
1: Casi que es más común tener un bote, un barquito,
0: sí,
1: que un auto.
0: Sí.
1: Porque son como 70 bahías,
0: sí,
1: ¿no?
0: Sí, son muchísimos. Y la extensión de la bahía hasta que si viera el río es enorme. Entonces, sí, Sydney es la belleza de Sydney. Sí, es a veces hasta que algo sorprendente.
1: Estaba pensando, Sara, que la inmigración australiana
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30: Mira, tengo un koalita agarrado. Ay, a mi vestido. No, mira,
31: divino.
30: Mira, se vino de Australia all the way here hasta acá. Plum.
31: Sí.
30: ¿Eh?
31: Sí, sí.
30: El canguro era demasiado grande.
31: Es verdad.
30: ¿Hay más canguros que personas en Australia?
31: Ah, Cristina, hay por todas partes. ¿Ah, sí? Inclusive los diplomáticos extranjeros que viven en la ciudad capital de Australia, Canberra. Es una maravilla para ellos porque hay canguros por todas las partes, especialmente en el sector diplomático.
30: Mira vos, sí, pero así tipo sí. Salvajes, tipo en
31: sí,
30: la calle.
31: Sí, son todos salvajes. Yo vivo en este sector, en Canberra.
30: Mira.
31: Y sí, hay una colina chica. Donde viven todos los canguros, pero si bajan anoche para comer y comen, la escuela de mis hijos y quedaba también muy cerca de nuestra casa y todos los canguros bajaban para comer el césped en la cancha de la...
30: ¿Y entonces, cómo es la convivencia con los canguros?
31: Bien, porque claro, ellos son un bicho, un animal muy ¿cómo se dice? Muy
30: amigable. Son buenas gente, claro.
31: Sí. Pero si tiene que tomar mucho cuidado manejando su carro al atardecer, porque ellos saltan.
30: Claro. Ay, te aparecen y claro.
31: Ah, sí, es un peligro.
30: Ha provocado accidentes.
31: Sí, y es muchos. Y realmente, especialmente los canguros grandes, si puedes tragar, arruinar su carro. Sí.
30: Ah, mirá. Es como los carpinchos de Noruega. Sí.
0: Me parece que son más lindos.
30: Pero son más lindos, pero carpinchos son bonitos, pobres. Pero entiendo que la convivencia.
31: Sí. Sí,
30: te ponía problema.
31: No, pero es algo es un animal con cual vivimos todos los días. Claro.
0: Y el canguro tiene la particularidad, bueno, como los monos y como los seres humanos, que el bebé se termina de desarrollar cerca de la mamá.
31: Sí, dentro de una bolsilla que se llama the pouch. Y sí, los chiquitos, todos. En Australia tenemos varios bichos que son esos marsupiales. Entonces los canguros, los koalas, los wombats, son varios que crían sus bebés en los pouches, los bolsillos. Pero además Australia es el único continente donde tenemos los mamíferos que se llaman los monotremos, que son animales que ponen huevos. Entonces, es algo raro, existen solamente en Australia. Uno es el ornitorrinco.
30: Claro.
31: Quizás mi palabra preferida en castellano.
30: Sí, claro, yo así, ¿cómo sabes esa palabra difícil?
31: Y también otro que se llama el equidna, que es una especie de es un bicho que come hormigas.
30: Oh, como los hormigueros.
31: Los hormigueros. Claro. Pero de ser mamíferos que
30: ponen huevos. Como si fuera ave.
31: Es eso.
30: Claro.
31: Entonces, ellos son mamíferos que son tipo muy primitivos, la evolución.
30: La evolución, sí, claro. Sí.
31: Entonces, para nosotros... los australianos, otro característico de los australianos es que somos muy vinculados a la naturaleza. Sí. Tenemos un país de belleza, como Argentina, de paisajes, de variedades de paisajes enormes.
30: Hermoso.
31: Y para nosotros poder mantener un vínculo con la naturaleza es importantísimo.
0: Te tengo que decir que el postre de chocolate y frambuesa está riquísimo, pero acá el más valiente fue Gustavo.
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21: Resiliencia, gracias, por
0: mira
21: favor.
0: Qué bien.
21: Sí, entonces es algo que hemos visto especialmente después de la pandemia, después de los conflictos que hemos visto este año, la importancia de tener mercados, trabajar con mercados diversificados, socios diversificados, para que se puede avanzar asuntos, temas en el interés que son en el interés de todo, que beneficia a todos.
0: Ahora vamos al asado, ya para cerrar. Barbie, le dicen.
21: El Barbie.
0: Por Barbie.
21: Barbecue, claro. Pero es un Barbie, siempre. Pero es un poco distinto al asado argentino.
0: ¿Cómo es?
21: Bueno, primero es... normalmente yo, por ejemplo...
0: ¿Vos haces asado?
21: Claro, las mujeres lo hacen.
0: Obvio.
21: Obvio, claro.
0: ¿Por qué no?
21: Sí. Y yo bueno, a mi preferencia es cocinar más carne, cordero, por ejemplo.
0: Ah, no es de carne de vaca, es cordero.
21: Cordero, carne de vaca también, pero para mí sería más el cordero. Y tenemos una variedad de salsichas. Muchas veces con algo adentro. Sí. Bueno, rellenos con cerveza y carne de vaca, o carne de vaca con vino, o pollo con chardonnay, cosas así. Entonces, salsichas, pero una variedad. De,
0: son salsichas borrachitas.
21: Sí, son.
0: Mira, sí,
21: y hacemos también muchas ensaladas.
0: Claro.
21: Entonces, la variedad de ensaladas. Yo soy la reina de las ensaladas.
0: ¿Cuál es la ensalada que mejor te sale?
21: Bueno, es que para mí es la ensalada que yo llamo la ensalada suffragette. ¿Suffragista? ¿Sí dice?
0: Sí, sufragista.
21: Sí, bueno, suffragista. Entonces, porque los colores son púrpura y verde. Ajá. Es un repollo rojo,
0: morado.
21: Y chauchas, se llama sí. Chauchas, pero chinesas, que sí. son muy ricos, con salsa de soya y vinagre, y esas pepitas también,
0: ¿Croutons?
21: Sí. Entonces, para mí...
0: ¡Ay, qué rica! Muy original rico. Esa ensalada. Aquí somos más clásicos para la ensalada, ¿no?
21: Sí.
0: Siempre hacemos como lo mismo. O nos parece que somos ser. Clásicos, ¿no? Bueno, la verdad, hermoso recibir tu visita,
21: gracias,
0: Sara.
21: Sí.
0: Nos quedaron varios animales afuera, porque acá tienen camellos, tienen... tenemos... Ah, esto, para cerrar, sí. Es lindo. El lago... El lago color rosa, color chicle.
21: Ah, sí,
0: claro. Con eso.
21: Sí, no, es fantástico. Y realmente...
0: Que se llama Hillier.
21: Hillier, es eso.
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13: Pero Dios, ¿qué pasa?
14: No te veo muy bien físicamente. Aparte no haces nada.
13: Pero no me rompí, los meniscos, ¿eh?
15: Vos haces esas estocadas.
13: Pero los meniscos los tengo bien, ¿eh?
15: A ver, las estocadas.
13: ¿Quién?
15: Las estocadas.
13: Pero no hay chance que haga eso.
14: Otras,
13: ¿no?
14: Estocadas.
13: Un papelón.
16: Burpees.
13: No, va a poner las estocadas.
15: ¿Cuáles son las
16: burpees? Hay que tirarse al piso, hacer una flexión de brazos, levantarse y saltar.
15: No, las lagartijas, esas locas, ¿no?
13: La fiscal, no sé, ¿no? Perfecto, ¿no? Yo solo le recuerdo a la fiscal... Doctora, con el mayor de los respetos.
15: Pasamos de las estocadas.
14: Vamos.
13: No, porque estábamos hablando.
15: Fue una estocada.
13: Fiscal, se le están cagando de risa en la cara. Solamente eso.
16: Falta que la etiquete, ¿no? Las historias.
13: Aiguada me pasó los gastos de este hombre versus sus ingresos.
14: Ah, mira vos.
13: Entonces es que en agosto cobró 5 palos por Aubaza. Él trabaja en Aubaza, no sé bien qué hace.
14: 5 palitos.
17: Legado gremial.
13: 5 palos. Pero gastó 21 millones.
14: Consistente. Tendría cripto como mano.
13: ¿Me explicas?
14: Estaba 5 o 6 veces más. Obviamente tiene un ingreso.
13: Ingreso sí. Bueno, pero debe tener del papá, de Aconra.
14: Yo creo que debe tener alguna empresa, porque si no, un fiscal de oficio tiene que investigar.
13: ¿Cómo te ingresan 5 y gastás 20?
14: Bueno,
13: es el déficit fiscal.
14: Hay meses de 50.
16: Debería dar la charla a TED.
13: En marzo gastó 48
14: por eso.
13: Millones.
14: ¿Cómo está 50 gastando?
13: Pero,
14: yo creo que debe tener alguna empresa, porque si no. Un fiscal de oficio tiene que investigar.
13: ¿Cómo te ingresan 5 y gastás 20?
14: Bueno,
13: que es el déficit fiscal.
14: Hay meses de 50.
16: Debería dar la charla a TED. Ahí, ubicarnos.

0: investigar. La verdad que es una provocación lo que está haciendo, ¿no? Porque sube foto con fotógrafo, le regala un dije a la mujer.
1: Pero además ya se está pasando, ¿no?
2: Sí. Se lo manda a Moria para que lo muestre.
1: Qué espectacular.
0: ¿Cómo se llama un collar técnicamente, Cris?
3: ¿Cómo?
0: El collar técnicamente, ¿viste que le regala como un collarcito de...?
3: Una cadenita.
0: Cadenita.
3: Pero es un estuche importante. Sí, sí. ¿Qué tiene un nombre en especial?
0: No, no sé, pero viste que la pelotita le dicen dije. ¿Y cómo se dice collar?
3: No sé, una cadenita, pero soy re ajena a...
0: La quiero buscar en España y no sé cómo buscar.
3: Pero que es de alguna marca.
1: Debe ser de alguna de...
0: De alguna de las marcas de
1: esa. De Swarovski.
3: De, ¿cómo se llama? Bulgari.
0: Pues sí.
1: Ay, no te hagas.
3: Y puede ser Bulgari.
1: No, la verdad que no sé yo, pero esas marcas son...
3: Pero él dijo de las
0: para mí debe ser una marca internacional, pues no creo que vaya a comprar a ningún
3: pero
0: lugar.
3: Pero digo, porque no dijiste la foto de la
1: cadenita, estimado.
3: Que no se la ve.
0: ¿Le podemos pedir a los oyentes que interactúen en YouTube, no? Si alguno conoce la caja en la cual él le hace el regalo. Por ahí es una caja conocida, yo no sé de cajas.
1: Claro.
0: Pero...
3: Es una caja linda.
0: Es una caja linda, una caja importante para una cadenita normal.
1: Tal cual.
0: Ahora vamos a poner la foto y le preguntamos a la oyentada.
1: Perfecto, perfecto.
2: Sí, es que también gastan de 48 palos por mes.
1: Como todo el mundo, ¿no? ¿Vos, Gaby, estás en cuántos 40 y pico de millones por mes de tarjeta, digo? De tarjeta, gasto de tarjeta por mes.
2: Sí, pagó el mínimo.
1: ¿300 millones?
2: Pagó el mínimo 4 palos, dijo.
1: ¿300 millones por mes? Ah, 300 mil pesos. No, este 48 millones.
0: Acá dice el Cartier.
1: 48. Para.
0: Mira, vamos a mostrar acá.
1: Ahí está, muchas gracias, porque si no...
0: Ahí está, esa es la caja, ahí le está dando la cadenita, ¿ves? Y es una caja violeta con negro, por ahí es una caja genérica o... Puede ser Cartier, le voy a buscar, me gustó el dato de Cartier.
4: Acá dice los oyentes, Mariana J 2026 en YouTube.
3: Es una caja grande.
0: Sí.
3: Está bueno. ¿Tendrá algún dije importante o no?
0: Sí.
4: Después van y votan a los socios de este tipo, ¿no?
0: Fíjense.
4: Ellos son los ricos, ustedes...
0: Ponían el movimiento pobres. Obrero.
1: El movimiento obrero. Con la tuya, empleado del peaje.
0: Sí, sí, puede ser, Puede ser porque son violetas. El packaging es violeta de Cartier. Puede ser,
1: No hay forma, ¿no?
0: No chasco.
3: Ahora, ¿no? Claramente.
1: No lo encontrás.
3: Claramente, acá no hay regreso a la política.
1: Claro.
3: Esto ya fue.
0: Es la despedida, me parece.
3: No, ya está.
2: En Argentina nunca digas.
0: No, pero está medio quemado.
3: Pero aparte.
2: ¿Cuántos quemados volvieron?
3: Aparte, fíjate que Insaurralde primero intentó decir que no, qué sé yo, acá.
0: No, de verdad, acá no.
1: Este chico lo que quiere no ir preso, nada más.
3: Es todo.
2: Dudu dio la clase en la UBA. Después ha estado preso por estafa, por robarse de la empresa.
3: Pero también lo negó acá.
4: Porque pueden caminar tranquilos por la calle.
3: Es una exhibición.
4: Porque los que no los votan, los que no votamos a esa rumfla, no vamos a ir a perseguirlo. Vamos a decir que son unos chorros.
1: Claro.
4: Y nada más. Después, del otro lado, no.
1: Hablando de gente tipo Tapia, ¿no? ¿Viste que pasó exactamente lo que dijimos ayer con Dani en el pase? Claro. Que se le iban a agarrar con River, que iban a denunciar un complot de River. Bueno, la AFA salió abiertamente a la guerra con River denunciando una especie de complot / boicot. Diciendo que sacaron la pantalla gigante a propósito.
0: Verso.
1: Que no se pudo proyectar un video emotivo de Messi. Que no permitieron montar el escenario, que hubo graves problemas técnicos y de sonido a propósito, que bajaron la palanca.
3: Y también había cierta responsabilización por lo de las entradas, pero no lo hicieron abiertamente.
4: Tengo la respuesta de River.
1: A ver, ¿qué dice River?
4: La pantalla. Dice, la AFA dice que River anunció el desmontaje 3 días después de que se confirmó el partido. ¿Cuál revés?
1: La pantalla la sacaron hace 3 meses, Dani. Yo voy todos los domingos.
4: River anunció públicamente el desmontaje el 8 de julio de 2026.
1: Y
4: la AFA confirmó el partido contra Avenida en la presencia de
1: Messi. Bueno, hace 2 meses. Perdón, yo dije 3, 2.
4: Dice, fechas públicas y verificables. En River dice que es Sarasa. Sonido y iluminación, la operación de ambos sistemas estaba a cargo de la productora. Marketing,
1: son unos impresentables.
4: Puso una persona a disposición para colaborar, River. Nada más. Dice que las responsabilidades de River eran la voz del estadio y la cinta de luces. Ambas bajo supervisión del personal de la AFA. Grupo Electrógeno. ¿Vos sabés que River le sugirió que contrataran
1: no,
4: a un Grupo Electrógeno?
1: Es que no quisieron pagar nada.
4: No quieren poner un supe.
1: Ese es el problema. Son unos ratas. No quisieron pagar ni el Grupo Electrógeno. Bueno, lo de Sancor seguro, ¿no?
3: ¿Viste que ahora también van a empezar a cobrar los partidos?
4: Otra cosa.
3: Perdón, de...
4: LAP. 15 luquitas. Igual yo estoy de acuerdo con que la gente pague.

0: para ver el fútbol.
1: Sí, sí, pero el servicio, el tema es hacer una porquería.
0: No, el tema es el discurso de ellos. Porque ellos dijeron que no, que acá es fútbol gratis y demás.
2: Claro, pero no tienen más a sus finanzas.
0: No. Bueno, otra cosa, mira, los camarines de los artistas. Ulises Bueno, Soledad Pastorutti y el Grupo Cali tuvieron que utilizar las oficinas de la Gerencia de Infraestructura como camarines porque la productora no quiso montar los espacios correspondientes.
1: Habló el líder del Grupo Cali, habló con una radio, lo podemos escuchar, dijo: nadie nos pidió disculpas del AFA, yo pensé que se había cortado la luz, hicimos todo ad honorem. Ah, ¿no le pagaron nada?
0: No, ya no es.
2: A mí me dijo que se había cortado la luz.
1: Claro, pero dice que no le pagaron.
3: ¿Qué pasa, que los técnicos y los músicos los tienen que llevar ellos?
1: A ver.
4: ¿Algún tipo de diálogo hubo? ¿Alguna respuesta? ¿Algún pedido de disculpas?
5: No, nada. Yo te digo la verdad, te hablo desde mi lugar. Yo pensé que se había cortado la luz, digo, bueno, ahora conectan, las consolas digitales necesitan un reseteo, que son segundos, digo, bueno, arrancamos nuevo, pensé que era por ahí, pero llegó un momento que nos dimos cuenta que no, habían cortado todo y listo. Nosotros fuimos...
1: ¿Cómo no?
5: Ad honorem, después para mí fue un
1: ad honorem
5: importante.
1: Regalo.
5: Pero nosotros íbamos con el corazón para darle la despedida al capitán. Sí, totalmente. No, yo por ahí veo que hay gente que piensa que estuvimos un minuto tocando y que nos trajimos una bolsa de plata. No, yo me banqué todo nuestro gasto con mi hijo, fuimos los dos pecho a pecho y bancamos el viaje, el hotel, la comida.
2: ¿Sabés que Sergio nos escucha? Sergio Torres nos escucha.
1: Ajá.
2: Yo hablé con él el día después del partido, pero el día después del partido él estaba convencido de que se había cortado la luz. De hecho, estaba re contento a pesar de lo que había pasado, con lo cual se enteró que hubo más que un corte de luz. Claramente se enteró después, porque yo hablé con él el lunes. ¿Mm? Y la verdad que escucha el pase.
1: Sergio. Le mandamos un beso enorme a Sergio, un gran abrazo.
2: Y en ese momento él estaba, era claramente antes que esta conversación. Él estaba convencido de que había sido un corte de luz y que por eso habían... Porque nosotros lo llamamos básicamente por un gesto que se ve.
1: Claro.
2: Donde dicen que corten, que algo estaba mal.
1: Es claramente. Que no andaba nada. Hay un video que te mandé de Goico que no le andaba tampoco el audio, que no le andaba el micrófono.
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1: Están encerrados con el aire acondicionado viendo 14:45
0: arranca la fecha, termina a las 11 de la noche, te sentás y obviamente si tenés esposa está complicado, pero...
2: Claro.
3: A la esposa le puede gustar el fútbol.
0: Salvo que le guste el fútbol.
1: No, es que nosotros no nos...
0: No hay ni caso.
1: A mí me corta mi plan, que es ir a ver a mi hijo jugar al fútbol. Ese es mi plan de fin de semana.
3: El domingo va a llover.
1: Perdón, el golpe bajo.
2: El domingo tenemos 10% de chance.
3: No, no va a llover el domingo, olvídate. Vas a ir a verlo.
1: Yo voy el sábado a la cancha, aviso.
2: Ah, ok.
19: Una cosa, y esto es para vos, porque sé que después querés ir a comer.
1: Esto es para vos.
19: Va a ser un fin de semana muy complicado de accesos en la ciudad de Buenos Aires.
1: ¿Por qué? ¿Otra vez?
19: Mañana, graben esto porque la radio servicio. Mañana a las 7 de la mañana cortan la de Lepian.
1: Otra
19: entera. Toda la de Lepiane hasta el domingo a las 7
1: Jorge
19: de la mañana.
1: Jorge Macri, me tenés podrido.
3: Te brazo, son progresos.
19: Están haciendo obras, también. Tienen que poner un puente.
1: ¿Qué pasó?
19: ¿Qué quiere decir? Que si vos querés salir, por ejemplo, como me toca a mí, a Canning, a las 11 de la mañana, por 25 de mayo no vaya, pues hasta cortar la autopista. Tenés que ir por General Paso por otro lado. Cortar el Lepiane íntegramente.
1: Ok.
19: Mañana a las 7 de la mañana al domingo a las 7 de la mañana. Domingo, que acá viene esto, te va a encantar a vos. Hay una carrera.
1: Ahí está.
19: De bicicleta.
1: Privatizan toda la ciudad.
19: 3.500 ciclistas.
1: ¿De bicicleta?
19: Sí, es una, no sé cómo se llama, una carrera de ciclistas.
1: Mira,
19: no,
1: ¿por qué directamente Figueroa Alcorta no la convierten en un autódromo? Y listo, desde allá la gente no circula más.
19: General Paz, Lugones e Ilia. Antártida Argentina, que es la que conecta con la 25 de mayo. Un pedacito de Arturo Frondizi, le voy a mostrar el mapa acá. Y la 25 de mayo, en distintos momentos del día... Los rojos, lo que va a estar cortado, van a estar cortadas.
1: ¿Toda la ciudad?
2: No puedes entrar.
19: Bueno, sí,
1: ¿de qué hora,
19: Eso va a ser de las 4 de la mañana del domingo hasta las 13. O sea, va a estar cortado un pedazo de la General Paz en un momento.
1: Pienso aparecer.
19: Porque va a ser toda una carrera por toda la ciudad.
3: ¿Chicago? La ciudad de Chicago, en Estados Unidos, sí, cortan ahora por 3 días por una maratón de 42 kilómetros.
1: Sí. Esto es Buenos Aires, ¿no? Claro,
3: está bien,
1: no,
3: ¿eh?
1: No importa lo que hagan en Chicago.
19: Yo no estoy jugando, estoy diciendo que si querés irte a comer un asado
3: en
19: domingo,
3: las grandes ciudades pasa esto.
19: Presta atención.
1: ¿Sí? Sí. No. En las grandes ciudades la gente circula, y va a trabajar y hace cosas.
19: Ciclismo también,
3: no, yo
19: vas,
3: no,
19: o sea,
3: pero, deporte, pero también es una vez por año. ¿Qué
1: deporte? Si quieres hacer deporte, anda a la plaza.
19: Mi única crítica es que ya venimos con 3 al hilo.
1: Ahí está, mira.
19: El domingo pasado fue el Ironman, el anterior hubo la maratón de los 42K.
1: La de los 42K. Fue un desastre lo que hicieron. Dejaron durante 4 o 5 horas.
3: Y cuando te cortan 2 cuadras para filmar una película.
19: Pasa que vos vivís en una zona complicada también, ¿no? Que crees.
1: No,
19: ahí,
1: pero yo no, le joden la vida a todo el mundo.
2: No, pero una cosa son 2 cuadras y otra cosa que te corten todos los accesos.
3: Un domingo.
1: Yo lo que digo, directamente hagamos peatonal toda la ciudad los fines de semana, listo. Pero que lo decreten, listo. Entonces vos te vas.
19: Adjetivando mucho. Yo estoy tratando de informar.
1: No di un solo adjetivo.
19: Estoy tratando de informar a la gente. Sepan que va a ser un sábado y un domingo complicado.
1: Gracias, Macri. La verdad, te felicito, Jorge Macri, en nombre de los automovilistas. Gente que quiere circular, que tienen que hacer cosas los fines de semana. Porque ellos creen
19: solamente
1: que
19: van a
1: la
19: ver...
1: gente está encerrada en su casa los fines de semana y no se mueve.
19: Solamente van a haber 3.500 tipos en bicicleta, nada más.
2: No
19: sé qué te preocupa.
1: ¿Pero por qué no van a la plaza a andar en bicicleta?
19: No, porque tienen que andar. Ahora te
1: en
19: voy
1: Palermo por... hay unas cosas divinas.
19: No me acuerdo memoria, pero creo que van a ser como 200 kilómetros en bicicleta. O sea, por eso tienen que cortar las autopistas porque van a ir y venir.
1: Te van a provocar que tenés, ¿eh?
19: No. Pues, después querés ir a comer afuera, querés justo pasar por la maratón.
1: ¿Qué cosa? ¿El lunes feriado qué? No, también lunes, que iban a cortar. Lunes, el lunes que cortan.
2: No podemos venir.
1: Y podrían ir cortando algo, Libertador.
2: No podemos venir.
19: Andrián, ¿y podemos hacer un planito el lunes? ¿Salimos todos por Zoom?
1: Dios,
19: hacemos un buen streaming.
1: Bueno. Eso es el día del Papa. O sea, pero eso sí, eso está bien, porque es el Papa. Pero esto, el 3.000 andando en bicicleta, la verdad es una cosa...
2: complicada.
1: Dios mío. Estas ocurrencias, Jorge Macri... ¿Quién es el ministro de Dietrich, el de transporte?
19: No, creo que es la Secretaría de Deportes que organiza esto. No le quiero caer porque... Bueno, para mí está bien que lo hagan. Yo estoy avisando para que...
1: vos bancás que corten toda la ciudad.
19: Yo banco el deporte.
1: Bien, perfecto. No, yo también banco el deporte. El deporte en la cancha de fútbol, el deporte en el lugar donde se anda en bicicleta, en la ciclovía. Pero no en la calle es para circular.
19: Escúchame, si hay 3.000 tipos andando en bicicleta, ¿dónde crees que anden? Para que verás, te quiero averiguar esto, cuando se trate. Después te vas al recorrido.
1: Se llama privatización de la ciudad.
19: Habrá circuitos de 46 y 129 kilómetros. ¿Cómo crees que corran 129 kilómetros? Tienen cortadas autopistas.
1: Que vayan a un gimnasio y corran en la bicicleta.
19: Se calcula que sí.
3: Y bueno, vienen turistas, ¿está bien?
1: ¿Qué turista?
19: Te van a cobrar 12
3: euros. En bicicleta.
1: Señores, felicitaciones, pues estamos nominados en los Martín Fierro.
3: Vamos.
2: Ay, bravo. Está expirando.
3: Vamos por el tercero. No, ya ganamos 2. El programa.
1: Mirá vos. Y va el tercero.
3: Dios quiera.
1: Es muy dura la nominación, ¿eh?
3: Sí.
1: Y la verdad que estoy un poco dolido porque vamos a competir contra mi amigo Marcelo Palacios.
19: Bravo. Esperate, me pego.
1: Esperate, me pego. Cago a trompar. Ya lo amenacé, ya le escribí y le puse Gordi. Ni se te ocurra ganarme.
0: MP es oro.
2: Claro,
0: es un rival difícil.
19: Cuando yo conocí MP no iba a los Martín Fierro. Eso ahí está, ¿verdad? Que no iba a los
1: Aptra. Es como Real. Aptra. Y al final.
19: Cayó Real. ¿Qué tiene que ver con
1: Y al final.
19: Ahora le gustan los
1: ¿Cómo es nuestra terna?
3: La nominación de programa periodístico vespertino diario en AM.
1: Sí.
3: De vuelta, Pablo Dugan, Radio 10.
1: ¡Bú!
3: El Ojo de la Tormenta, Tomás Méndez, AM750.
0: Por eso Cuca no podemos perder.
1: Malísimo.
3: Pastor 910, Facundo amigo, Pastor,
1: Facu,
3: La Red.
1: Buen amigo, Facu.
3: MP 910, Marcelo Palacios, La Red.
0: Tanto programa, no es un
1: lugar Gordi, pues te mato.
3: Pan y Circo, Jonathan Viale.
2: ¡Arriba! ¡Bravo!
1: O sea, está entre MP y nosotros.
3: Se entregan el 21 de octubre, miércoles 21 de octubre. O sea, todo lo que hagamos de acá hasta el 21, tenemos que hacer buena letra. Influye. Para.
19: Escúchame, si no, digamos, la lista de política no hay. Como no me nominaron, pensé que me llamaron la atención.
1: Digo, pide, se ve que. Es una gola. Qué gola, ¿no?
19: Mejores de este país, digo,
1: carnal,
19: que no hace una terna
3: de
1: bueno.
3: Pero no critiquemos a la gente de Atra, porque lo necesitamos.
19: No estoy criticando.
1: Por 3 semanas hablemos de
19: Atra. Sí.
3: Es la mejor asociación de espectáculos del país.
1: Totalmente. ¿Necesitan algo en Aptra? ¿Alguna cosita? ¿No? ¿Nada? ¿No? Bueno.
3: Ventura, gracias.
1: Ventura los queremos, por favor. Así nos gana Tomás Méndez. Bueno, puede pasar, puede pasar. Bueno, teníamos la consigna. Ah, los premios no habíamos dado. Dale.
2: Tenemos un curso de manejo de Drivers School. Sí. Tenemos una cena o almuerzo en el Palacio de la Papa Frita. Tenemos una cena de mar para 5 personas de la cocina de Ana Mellino. Y tenemos 2 entradas para el paseo La Plaza. Y se pueden comunicar al 1150-26-8630.
1: Apareció Montaña, ¿cuándo no? Pablo Montaña me dice, felicitaciones por la nominación. Tenés que ir con Anita. Te corresponden 3 entradas. A Flor la llevabas. Mirá, qué vigilante.
2: ¿Qué me te púa?
1: ¿Cómo le gusta el conflicto?
19: Anita, nuestra productora, está hablando.
1: Flor es nuestra ex productora, Verdaguer, que está nominada. Le mandamos un beso. Un beso,
19: Flor, la ventosa,
1: vos también te mereces una nominación, Anita.
3: Que se quede tranquilo, Pablo, que vamos a ir todos.
1: 3 entradas. Bueno, ¿y quiénes vamos?
19: No sé. Yo, si pasa lo del año pasado, en la mesa 70. Ay, sí. Y gente que no estaba nominada estaba en la mesa 3.
2: Estábamos repartidos, nada más. Baja el tono, no nos van a ganar.
0: Yo tengo la oral deportiva, sí, así que me bajo. Pero si llegamos a ganar el Martín Fierro, hacemos un vivo, ¿eh?
1: Y venís.
0: Claro, voy. Pero
1: y hacemos una cenita.
0: Hacemos un vivo. Si ganamos.
1: Bueno.
0: En el programa que hacemos.
1: Lo veo difícil, ¿eh? Para mí lo gana MP. Para mí, no es que lo quiera jetear, pero
3: la última ceremonia fue los primeros premios que entregaron. El primer premio fue este.
1: Ah, mirá, bueno, banquen un poco porque ¿qué día es?
3: Miércoles 21.
2: 21.
1: ¿A qué hora?
3: Sí, la 21.
1: Ah, pero nosotros estamos en el canal. Bueno, vamos, de alguna forma
3: arrancamos la tour que yo.
1: Vamos allá.
3: Sí. Con Anita.
1: Bueno, señores, hace 2500 años, los griegos, como le gusta que arranque a Lucas, ya tenían una diosa dedicada a la salud, a la prevención de enfermedades, que se llamaba Higía. Y de ahí justamente viene la palabra higiene, de la diosa Higía. ¿Cuál es el elemento fundamental para una buena higiene? Que acá a veces no abunda, ¿no? La lavandina, señores, la lavandina. ¿Querés ver, querés escuchar a la lavandina en acción? Dale.
20: Detrás de todo esto también, no sé si vos venís notando hace un mes, 2 meses, que hay todo un fenómeno lavandina. Lavarle,
3: ¿cómo?
20: La imagen.
3: ¿Cómo?
20: Y en ese movimiento de lavandina, Cristina Kirchner, hay periodistas, algunos de ellos, algunos destacados, periodistas y políticos, para lavarle la cara a Cristina con el argumento de che, no es bueno para una
21: democracia. La gente la quiere votar.
20: Claro, la gente la quiere votar.
22: Igual a mí me parece muy interesante una cosa que él dijo, que es, hay un montón de gente que la quiere.
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1: Fran trata de caprichosa a Cristina Kirchner. No sé si vieron al comienzo, escucharon. Fíjate lo espantoso que tenés que ser como político para que te corra Sildo Infran, un tipo que gobierna Formosa desde el 87, o sea, casi 40 años consecutivos atornilladito en el poder. Te trata de caprichoso o de caprichosa. Y después, bueno, tenés la resistencia bastante obvia a la condenada por parte de Axel Kicillof, que él no se anima porque es medio cobarde, y lo manda a su mano derecha, Carly Bianco.
8: Es judicial, procesal, que va a existir el año próximo. Se hablaba de un dictamen ahora en octubre. Ojalá que suceda.
9: O sea, si sucede el dictamen, la candidata es
8: Cristina.
9: Pero
8: no es, pero por eso, si sucede, yo por lo que entiendo, yo no soy ni siquiera abogado, entiendo que un dictamen del Consejo de Derechos Humanos de las Naciones Unidas no es vinculante para la justicia argentina. Es una instancia intermedia que tendrá que evaluar la justicia argentina y ojalá que lo haga por la positiva. Pero por eso, veremos el año próximo.
9: Pero o sea que si Cristina consigue esa candidatura, ¿ustedes se alinearían con la candidatura de Cristina?
8: No sé, habrá que discutirlo el año próximo. Porque nosotros dijimos que este año no se discuten candidaturas. El año próximo veremos cuál es la situación, quién convocó más, quién representa más, etcétera. Por eso nosotros nos determinamos una tarea, una acción política este año, que es fortalecer nuestro armado político dentro del movimiento Derecho al Futuro, encabezado por Axel. El año que viene veremos.
1: Ay, Carly. Portate bien, Carly. Portate bien, Carly, te estás portando mal. Carly Bianco dice, no sé si me alinearía con una candidatura de Cristina, hay que discutirlo el año que viene. Te estás portando mal, serás castigado. ¿Sabés lo que piensan en el sector de Kicillof? Que Cristina va a apoyar a cualquier candidato menos Kicillof. Una piedra antes que Kicillof. Una latita de coca antes que Kicillof. Que la relación entre ellos, bueno, está tan dañada, pero tan dañada, que Cristina hasta podría jugar a romper el peronismo a propósito de tan enojada que está, con tal de que no gane Kicillof. Porque no la va a ver. A mí ya me está costando creer esta novelita, ¿eh? Debo confesarles que me está costando. ¿Sabes por qué? Porque me puse a mirar. ¿No sé que la Cámpora está recontra dentro del gobierno de Kicillof? Pero recontra dentro. Yo miraba, ¿no? Voy al gabinete de Kicillof. Escucha, Dani, te va a interesar. Ministerio de Salud, ¿quién es? Kreplak, la Cámpora. Ministerio de Justicia, ¿quién es? Mena, la Cámpora. Ministerio de Ambiente, ¿quién es? Daniela Vilar, la Cámpora. Instituto Cultural, rango ministerial, ¿quién es? Florencia Saintout, la Cámpora. IOMA, la caja, ¿quién es? Homero Giles, la Cámpora. IPS, que es como la ANSES de la provincia, bueno, el Instituto de Previsión Social. Marina Moretti, ¿de dónde es? La Cámpora. El Organismo Provincial de Contrataciones, Victoria Anadón, ¿adivina de dónde es? La Cámpora. Radio Provincia de Buenos Aires, ¿quién la maneja? Marcelo Figueras, el amiguito de Cristina. La Cámpora. Director Banco Provincia, Rodrigo Rodra Rodríguez, ¿de dónde es? La Cámpora. Muchachos, la Cámpora vive llorando contra Kicillof, pero están todos mordiendo ahí adentro. Entonces, ¿de qué pelea me hablan? Sí, se pelean, pero se pelean más o menos. ¿No? ¿Cómo es ese programa que se pegaban de mentirita? ¿Eh? Ese programa que 100% lucha, claro. Es que Titanes en el ring, que jugaban a que se peleaban. Sale volando uno. Es medio Titanes en el ring. Es eso, ¿no? Me cuesta mucho creerle a Aníbal Fernández cuando dice estas cosas, mira.
10: Te la hago más fácil, con mucho respeto y no quiero ofender a nadie, pero vos decime, ¿dónde está la Cámpora? ¿Allá? Yo estoy acá. No tengo nada que ver. Nada que ver. ¿Por qué? Es porque no creo en lo que hacen, porque estoy en desacuerdo en la mayoría de las cosas que han hecho, porque no hay un lugar del país, vuelvo a repetirlo, recién te lo dije y te lo vuelvo a decir, en donde los puedas mencionar y tengan, se hayan ganado el respeto.
11: Sin embargo, obstruyen la discusión del peronismo adentro.
10: No.
11: Tienen poder, ¿cómo no? Máximo.
10: Pero no obstruye nada, mi amiga. Acá la discusión que va a haber es entre candidatos que quieran ser presidente de la nación. Bueno, un ejemplo te lo acabo de dar, es que si lo Máximo quiere presentarse, que se presente.
11: Y si
10: hay que
11: le gane. Las PASO, ¿qué hacen?
10: Una interna.
11: ¿Y si Cristina quiere ir por afuera con un Máximo, un candidato propio?
10: Ninguna posibilidad. Solo para romper el peronismo, ninguna posibilidad. Quédate tranquila.
1: Titanes en el rey. Luce como una peleita para la tribuna, para la popular, para la gilada. Se pelean, sí, yo no digo que no. Pero al final, administran las cajas todos juntos, ¿eh? Salud, justicia, ambiente, cultura, IOMA, IPS, Radio Provincia, Banco Provincia, Lotería de la Provincia. Y después la reparten con sus periodistas amigos. ¿O no? Vos acordate que Massa y la Cámpora, porque digo, ya que hablamos de gente que jugaba, que se peleaban, Massa y la Cámpora también se mataban. Se recontramataban. ¿Y qué pasó? Terminaron juntitos y fueron juntos en el 2023. Recordá.
12: ¿Por qué sigue insistiendo Sergio Massa por ir por afuera del peronismo viniendo de trayectoria peronista, de tradición peronista? ¿Por qué no disputar desde adentro del peronismo ese espacio?
13: Porque terminás mezclado con lo que vos no querés ser. Yo no me veo compartiendo una lista con la Cámpora. Entonces a lo mejor terminás en tu lista con gente que usa la interna para protegerse de la justicia buscando fueros. Yo no quiero ser la recicladora de fueros de los que se escapan de la justicia.
14: Y por último, la idea de hacer una aerolínea de bandera fuerte, como es Aerolíneas Argentinas, sin tanto ñoqui de la Cámpora. Queremos trabajadores de aerolínea y no ñoqui de la Cámpora.
15: Mirá, mirá qué linda frase, Sergio Massa. Voy a meter preso a los corruptos y echar a los ñoquis de la Cámpora. ¿Y lo dijiste vos? Porque la credibilidad es importante para ganar votos, ¿no?
14: No, por supuesto. Yo creo que en estos 40 años de democracia, y eso lo aprendí sobre todo, lo ejercito ahora, creo que todos en algún momento vamos perdiendo los límites de hasta dónde debemos ir y hasta dónde no debemos ir en el combate político.
16: Mayra, en el momento que elige la Massa como candidato, había toda una historia de Massa dijo que voy a terminar con la Cámpora y todo ese tipo de cosas. ¿Eso prescribió, prescribe, ustedes siguen para adelante? Digo, porque es todo chicana política.
12: Eso, la verdad, prescribió.
1: Eso ya prescribió, ahora somos amigos. Y va a prescribir también la pelea con Axel, chicos, por eso digo. Por eso siempre digo que la pelea de ellos es divertida, es marketinera, es pochoclera, pero nunca hay que comerse la curva, porque al final siempre terminan juntos. Los desvive el poder y las cajas. Te doy un ejemplo. Aníbal Fernández, el vocero de Kicillof ahora, fue secretario del Senado con Antonio Cafiero, intendente de Quilmes con Menem, ministro de Trabajo de Felipe Solá, ministro de la Producción de Dualde, ministro del Interior de Kirchner, ministro de Justicia de Cristina, jefe de gabinete de Cristina, interventor de Río Turbio de Alberto y ministro de Seguridad de Alberto. Y al final apoyó a Massa. O sea, ¿qué fue? Cafierista, menemista, dualdista, kirchnerista, cristinista, albertista y masista. Joaquín Bondi lo deja más o menos bien con tal de seguir enquistado en el Estado. Son inquilinos permanentes del Estado argentino. No hay ley de alquileres posible ahí. Son garrapatas, con todo respeto, ¿no? Que viven...
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0: 55 minutos, Turquita.
1: 15 grados 7 décimas la sensación térmica en la ciudad de Buenos Aires, que sigue gris.
0: La verdad que sí, y va a seguir gris todo el fin de semana.
1: Todo,
0: ¿no?,
1: el fin de semana, tal cual.
0: Qué cosa, hace mucho que no tenemos un fin de radio.
1: Parcialmente soleado va a estar. Soleado.
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0: Ya viene el viernes de cata, ¿eh?
1: Ay,
0: viernes sí, de cata, como todos los viernes. Hoy, donas. Nuestros amigos de Donuts Maker Bakery. ¿Lo dije bien?
1: Espectacular.
2: Impresionante.
0: Bueno,
2: nativo, ¿no? Digital.
0: Sí, sí. A ver, pronunciarlo.
2: No, pero me pareció, pensé que habías nacido en Londres.
0: No, no, vos que sos el más capito de inglés. No, no, a ver, pronunciarlo vos, dale.
2: Pero la balú y todo entero.
0: No, no, dale. Snapchat, dale. A ver,
2: no sé ni cómo se llama la marca.
0: Ah, bueno,
2: cuando entras.
1: Cuando pronuncias bien te da como vergüenza un poquito, ¿viste?
0: Donuts Maker Bakery.
2: Lo hiciste muy bien.
0: Está cagada. Bueno, ahora titula Avellaneda, dale.
3: Bueno, vamos a hablar del torneo. Porque ya arrancó la fecha. Te digo, mientras estamos acá haciendo el programa, están jugando los Civis Sarmiento de Junín.
0: Partidazo.
3: Empatan 1-1. Junior Maravel para el equipo juninense. Lo empató para los marplatenses Lucas Castro. Es un partido importante porque se está jugando la permanencia al dos Civis. Más tarde, a las 6, Gimnasia Atlético Tucumán. Juega Boca.
0: Vamos.
3: Con Instituto de Córdoba, 19:30. Hace cambios el Vasco Arruebarrena. Guarda todo para el partido del martes contra Vasco da Gama, Copa Sudamericana. Después te voy a contar el equipo.
0: Yo que les dije, gana todo Boca. Sí.
3: 21:45, Unión Defensa y Justicia. Vamos a hablar también de lo que dejó la despedida de Messi, que sigue con coletazos.
0: Sigue, ¿no?
3: Sí, por el tema del comunicado que hizo la empresa que organizó el partido, la respuesta de River. Respuesta no oficial. River cobró la guita del alquiler. $500,000 tuvo que poner también.
2: $500,000.
3: Bien. Y otra cosa, Tapia acaba de autorizar a Marcos Rojo a jugar para Estudiantes después de su salida de Racing. A la tarde le avisaron a Rojo: Marco, no vas a poder jugar porque te tiene que habilitar la AFA, y no pasó el plazo de 4 meses de la lesión de Neves, por lo cual no vas a poder ser habilitado. Rojo habló con Tapia y Tapia autorizó al futbolista.
0: Ay,
3: y hablando de Tapia,
4: ¿Cómo lo habrá convencido, no?
3: Hablando de Tapia, te traje un video de Tapia,
0: bueno,
3: con los árbitros. Y hablando de los árbitros, debuta en primera el lunes un árbitro que estuvo preso.
0: ¿Qué?
3: Que estuvo preso por criptoestafa.
0: Ah, lo único que fue. Un árbitro que estuvo preso.
3: Estuvo preso por cripto está.
0: Y vamos a eso, ¿no? Vamos a eso. Jugadores presos, árbitros presos.
3: Después te voy a contar.
0: Bueno, Lucas Morando, dale, Lucas.
2: Vamos a hablar un poco de algo que pasó esta mañana, que puede llegar a cambiar el mapa electoral o no, no lo sabemos, que es la reunión entre Patricia Bullrich y Javier Milei.
0: ¿Viste?
2: Se juntaron en Olivos, charlaron,
0: fotito.
2: Foto sacada por alguien, me gustaría saber quién sacó la foto, si fue Marito, okay, o no sacaron ellos la foto.
0: Temap usó Patricia.
2: Temap, o sea, todo marcha a correr al plan. Una frase caputista de Santiago Caputo, ¿no? Vamos a hablar un poco de eso. ¿Qué significa esta reunión? Hay una pipa de la paz. Si fumaron la pipa de la paz es porque hubo una pelea previa. ¿Qué piensa cada uno de los?
0: Conversación profunda con el presidente Milei. Hablamos de todo lo que vengo planteando con total sinceridad.
2: Y lo seguirá haciendo, le faltó decir que no lo puso, ¿eh? Bueno, vamos
0: de
2: a contar
0: todo
2: un poco
0: lo que vengo planteando.
2: Viene planteando muchas cosas.
0: Está planteadora, Bullrich.
2: Patricia, diga que es de las personas.
0: Me gusta que le planteen cosas.
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8: El clima en Europa.
9: 4 de la tarde, 10 minutos, la temperatura actual 15 grados, la humedad 80%.
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0: Turquita.
1: 15 grados 7 décimas la sensación térmica en la ciudad.
0: Allá a lo lejos se ve un poquito de celeste, pero no va a durar nada, ¿no?
1: Pero no, siguen las nubes.
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0: Bueno, viernes de cata en Radio Rivadavia. Pido un fuertísimo aplauso. Hoy tenemos cata de donas. Están los amigos de Donut Makers.
1: Bravo.
0: Tommy de Torre.
2: Vamos.
0: Aplausos, por favor. Socios, gerente. Hola, Tommy, bienvenido.
3: Buenas, gracias por la invitación.
0: ¿Cómo estamos?
3: Acá estamos. Vinimos que querían endulzar la tarde, dijeron.
0: No, muy bien. Además, para un día así...
1: Espectacular.
0: Ideal.
3: Acompaña.
0: Ideal.
4: ¿Qué? Los colores, aparte.
0: Qué lindo, qué colorido, qué linda presentación, Tommy, ¿eh? ¿Qué nos trajiste?
3: Contanos. Yo traje el producto estrella de la marca, las donas.
0: Hacen otras cosas,
3: recién. Exacto, sí, tenemos de todo, somos pastelería, el café, pero esta es la estrella, esta es la estrella.
0: Con las donas la están rompiendo.
3: Exactamente, sí.
0: ¿Cuándo nacen? ¿Dónde nacen? Contame un poquito de historia.
3: Bueno, nacimos en la pandemia.
0: Son...
3: No la dona, nosotros.
0: No. Okay. Ustedes nacen en la pandemia.
3: Sí. Nacimos en la pandemia, esto, estábamos tranquilos ahí sentados y dijimos, algo hay que hacer.
0: Algo hay que hacer.
3: Algo hay que hacer y bueno... Acá la creadora, la visionaria es mi señora.
0: Tu señora,
3: yo
0: muy
3: como
0: bien.
3: La cara, nada
0: muy
3: más.
0: Bien,
3: ¿okay?
0: Muy bien, perfecto.
3: Acá la estrella es ella.
0: O sea, son socios con tu señora.
3: Sí, sí, somos varios.
0: Tema
3: somos
0: para
3: varios.
0: Desarrollar.
4: Que estaban viendo Los Simpsons y dijo, ¿por qué no hacemos?
3: Estaba aburrido en la pandemia, dije, algo claro, hay que hacer.
0: Porque no hay donas en Argentina, ¿no?
4: Claro.
0: Homero.
3: Exacto, y bueno, salió esto, salió la marca, pegó bastante bien y bueno, hubo un grupo, la familia ayudó, todo.
0: Cantidad de locales.
3: Y hoy tenemos más de 34.
0: Ah, te va muy bien.
4: ¿Propios o franquicias?
3: No, propios tenemos dos.

0: franquicias se van abriendo de a poco.
1: Pero para 34 es un montón.
2: Sí.
1: Muy bien.
2: Sí, sí, sí. ¿A poco?
1: ¿Capital o...?
2: En todo el país.
1: En todo el país.
2: Exactamente.
1: Qué bien.
2: Todo el país, sí. De a poquito ya vamos abriendo. Bueno, ahora en 2 semanas estamos abriendo en Funes.
3: O sea, ¿desde pandemia para acá? O sea, previamente a las
2: damas. No, este año cumplimos 6 años justo.
1: Claro, pero era la pandemia.
3: No, pero mejor tenían otro de las reposterías.
2: No, siempre nos gustó esto y bueno. Venimos de la familia y de un poquito de todo.
1: Son doneros.
2: Nos dedicamos a los eventos, esa es la realidad.
4: ¿Alguno es repostero, pastelero?
2: Acá todo, la jefa es mi señora. Es la que sabe todo. Es la que mira y dice esto sale, esto no sale.
3: Está escuchando, ¿no?
1: Me gusta.
2: Obviamente, tiene que escuchar, ¿no? Si no, sabe cómo vuelvo.
1: Entiende perfectamente cómo son las cosas.
5: ¿Cómo se hace una dona?
2: Bueno, esto acá tenemos la masa, tenemos la parte del fermentado después, tenemos la parte de fritura.
5: ¿La masa es como la de un churro o es otra masa?
2: Es igual. Mira, esto es igual.
5: Masa de churro, digamos.
2: Exactamente. Tenemos masa de churro, obviamente.
5: Ahora la probé. Pasó
3: un cuchillo acá.
5: La Domero quiero probar. Voy a empezar con la Domero.
2: Esta es la más famosa.
1: La Domero es la rosa, ¿no?
2: Exactamente, sí. Que las que tienen el hueco no tienen relleno.
5: O sea, es como la masa de un churro con un glaseado o con un relleno.
2: Exacto. El churro se pasa un poquito más para que quede más crocante. Claro. Exacto, acá no. Acá tenemos más esponjosidad.
1: ¿Qué rellenos tenés? Contame.
2: Y acá trajimos Nutella, que es lo que más se pide.
1: ¿Nutella?
2: Nutella, relleno de Nutella, Oreo, Kinder. Tenemos allá pistacho allá en el fondo.
1: Caíste en el pistacho.
2: El pistacho tiene que estar.
1: Todos caen en el pistacho.
2: No traje la Dubai, pero a Dubai también hay. Sí. Dubai. Esa es la de la marca. Esa es la de la marca, que son los dos colores.
3: ¿Ese glaseado qué es?
1: Probaste sin saber, ¿eh?
2: Eso glaseado es bueno. Esa de chocolate.
6: ¿Cuál tiene dulce de leche?
2: Dulce de leche con glaseado.
1: Yo
2: esta acá.
1: La dulce de leche también.
6: Acá, vení, vamos a cortar.
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2: Tenemos dos modelos. Tenemos para lo que es Buenos Aires, nos encargamos de todo. Llave en mano.
1: Llave en mano, eso. Y
2: en el interior mandamos todo y se encarga allá con un modelo que nosotros lo armamos, lo proyectamos todo. Viajamos todo.
3: Pero ustedes ayudan a elegir el local, dicen dónde conviene,
2: Desde el minuto cero.
1: No terminamos porque se va a chorrear, ¿no? Es tremendo.
2: Con la búsqueda del local, el armado, el equipamiento, las licencias, capacitación, abastecimiento. Bueno, tenemos convenio con buenas marcas, todo.
1: Claro. ¿Y qué más, además de las donas, qué más tenés? ¿Qué
2: falta? Fabricamos las tortas, cookies.
1: Todo.
2: Tenemos la parte de lo que es los budines. Todo se ha fraccionado. Al local llega todo terminado. Nadie tiene que hacer nada.
5: O sea, vos le distribuís a los locales tuyos, digamos.
2: ¿Cómo?
5: Vos le distribuís a los locales de tu
2: Exacto. marca. Sí. Al Pero, interior también, igual, de la misma manera.
5: ¿Dónde fabricás?
2: Nosotros estamos en San Martín.
5: En San Martín.
4: ¿Solamente venden donas, ¿sí? ¿O tienen cafetería? ¿Se puede tomar café?
2: No, tenemos cafetería.
1: Ah,
2: tenemos,
1: okay. Esto va con café.
2: Tenemos, claro, la parte de frappés. Tenemos convenio con buenas marcas, de la parte de cafetería. También tenemos convenio con la parte de helados, con una buena marca.
3: ¿Cuánta
2: también?
3: Gente trabaja directamente para ustedes? Entre los locales, las franquicias y la fábrica.
2: Y las franquicias, yo no te la puedo contar porque no son empleados nuestros. Pero nosotros tenemos dos locales propios, más lo que es la fábrica, todos somos 25 en total. No somos...
1: Te va muy bien en redes, por lo que estuve viendo. ¿Cuántos sí. seguidores tenés más o menos?
2: No llegamos a los 100 todavía, no llegamos.
3: 100.000.
2: A los 100.000 no llegamos.
1: ¿Me parece poco?
2: Bueno, pero hay que llegar al 100.
1: Pero
2: hay que
1: vos querés llegar a los 100.000.
2: Y queremos llegar.
1: ¿Cuánto? A ver, abrime la
2: 96.
1: Abrime la página de 96.000.
2: Sí.
1: 96.900. Bueno, sí. Yo te garantizo 100 seguidores. Mucho
2: está
1: más
2: bien,
1: no.
2: Está bien.
1: Pero bueno, algo es algo.
2: Algo es algo. Para
1: que cuando termines, tiene que llegar a
3: ¿Cuál
1: 90.
3: Es la cuenta?
2: Donut.makers. Que es el.
1: Donut, tipo con U.
2: Donut.makers.
1: Makers.
2: Exacto. Makers. Hay varios Instagram porque a cada franquicia le dejamos. Le permitimos que cada uno tenga sus redes.
1: Pero ahí que tenés, acuerdos con influencers, digo, ¿cómo llegaste?
2: Sí, la realidad es que tenemos el equipo de marketing que tratamos de mandar a
1: todos lados,
2: exacto. Igual una persona que nos ayudó mucho desde el principio, que siempre le debemos todo y nos metió en todos lados, Mariano Pelufo.
1: ¿Mariano Pelufo?
5: Grande, Mariano
1: Qué grande Mariano, gran conductor.
2: Amigo de, pero
1: ¿en serio?
2: De minuto cero que no nos pidió nada. Nada y nos metió. Estamos todos los días en la radio.
1: Le mandaste una cosita.
5: Un cangelosi, nada más.
1: Un cangelosi.
2: Nada, y después nunca más. Vení.
1: Es buena, de buena onda.
2: Sin palabras.
1: Qué grande. Bien. Bueno, Jonathan Piel y Mariano Pelufo, sí, sí. Los dos canjes que vas a tener.
2: No, no hay problema, ¿no?
5: Está buena la cuenta, estoy viendo, ¿eh?
1: A ver.
5: Sí, sí, está. Es D.O. N.U.T. Donut Makers. Punto Makers.
2: Exacto.
3: Con café.
4: Tienen cookies también.
2: Sí, cookies también fabricamos. Bueno, y como te decía, los budines, todo. Todo fraccionado, todo listo.
3: ¿Cuánto comés vos? ¿Todavía te sigue gustando?
2: No, yo pruebo lo que sale nuevo, cortamos.
3: Pero si no, no...
1: No comés donas en tu casa.
2: Dulce de leche, hay cada tanto.
3: Y tus amigos cuando caes te dicen, ¿trajiste de las donas?
2: Trajiste torta, trajiste algo. Sí, hay
1: que... No te veo comiendo llamativamente.
6: Lo que pasa es que son una bomba.
1: ¿Qué pasó?
6: Son una bomba.
5: ¿Te llenaste?
1: ¿Cuál comiste y cuál te faltó comer?
6: Comí dulce de leche.
1: Yo sigo sin terminar.
6: Comí la de Cadbury.
4: Oreo tenés que probar, Dani.
2: Oreo, ¿eso? Bueno, la de pasta de Oreo es muy buena.
1: Tengo una noticia para darte. Llegaste a 97.000.
2: Bueno, ya es algo.
1: Bueno,
2: ya es algo, ¿eh?
1: 100 seguidores en un minuto, no
2: ya
1: sé.
2: Está, claro. Ya está.
1: Bien, bien.
2: Estamos bien. Obviamente.
5: Vos ya ganaste.
1: Mirá, ahí tenés. No veo yo de acá.
5: 97, sí, 97.
1: 97, sí, 97.000. Perfecto, perfecto.
2: No, pero.
1: Ariel Wallman sigue tu cuenta.
3: Soy yo.
1: Muy bien.
2: Está muy bien.
1: Bueno, un aplauso, por favor, para
2: gracias,
1: Tommy.
2: Gracias.
1: ¿Pasaste bien?
2: Excelente.
1: Bueno,
2: no,
1: gracias.
2: Lo bueno que hayan probado todo.
3: ¿Los locales dónde están? ¿Los tuyos?
1: Claro, claro.
2: Los nuestros estamos en San Martín nosotros. En Maipú y en San Martín Centro.
1: Recordame las redes para más allá de Instagram. Bueno. Es donuts.makers.
2: Exacto. Y ahí se pueden contactar, obviamente, como habías dicho antes. Nosotros nos encargamos de vender la franquicia, obviamente.
1: Claro.
2: Y que es lo más importante para después de ahí abrir, ¿no?
1: Claro,
3: ya. ¿Cuál es la que está más lejos?
2: Y tenemos en Tucumán.
3: Mira.
2: En Tucumán.
1: ¿Afuera no pensaste?
2: Y nosotros viajamos a Estados Unidos, hicimos un convenio ahí. Abrimos un poquito el abanico ahí.
1: Ah,
2: exacto. Y ahora estamos.
5: Claro.
2: Claro. Estamos ahí empezando a meternos en Uruguay. Tenemos unos
5: si quiero pedir en mi... Viste que todo vira a pedir desde la casa. Quiero pedir en mi casa. ¿Están en Papi y en las demás aplicaciones?
2: En todas.
5: En todas. ¿Cómo
1: claro.
5: ¿Cómo en busco todo. Donas?
1: Sí.
2: Donald Maker aparece y ya está. Aparece okay. Y si apareces Donas, y aparece en esta.
5: Claro.
1: Bueno, gracias, Tommy.
2: Gracias, chicos. Muy amables.
1: Tommy de
2: gracias.
1: Torres, socio gerente de Donuts Maker. 4:25.
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4: Muy buenas tardes, la información del campo que te acerco en esta ocasión tiene que ver con el trigo y los promedios de rendimiento que están superando los de las últimas 5 campañas. Respecto del cereal, continúa su transición hacia el llenado de granos bajo condición hídrica adecuada a óptima en el 91% del área y manteniendo una condición del cultivo buena a excelente en el 64% de los casos, pese a que aún continúan las evaluaciones de daños por las heladas de hace unas semanas atrás, las primeras estimaciones de rendimiento son alentadoras. Según el panorama agrícola semanal de la Bolsa de Cereales de Buenos Aires, con un 84% del trigo transitando de encañazón en adelante, los rindes esperados se ubicarían por debajo del año pasado, salvo en el NOA, pero superarían el rinde promedio zonal, puntualmente en las regiones del norte y oeste agrícola. También superarían los rendimientos zonales de la campaña 2021-22, la cual se ubica en segundo lugar en el ranking de producción nacional. Martín Millán, Rivadavia Agro.
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0: Es en la ciudad de Buenos Aires.
1: Nublado, 15 grados, 7 décimas la sensación térmica.
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0: Mensaje de alguien de River y me dice: son unos impresentables. Sí. La pantalla la sacamos hace 2 meses para techar el estadio. El sonido era de la productora. Claro. La iluminación era de la productora. Recomendamos pagar un generador, pero no quisieron. Son unos ratas. Fue todo improvisación. Organizaron todo una semana antes. Nosotros les avisamos que estaban haciendo todo mal. Estaba todo el mundo mirando e hicieron un papelón. Esto me lo dice una persona de River en clara respuesta a lo que la AFA está diciendo, que fue todo un complot lo de Messi.
3: Te lo dije en el pase.
0: Dígame.
3: Queda muy claro que no fue culpa de River, Dios, ¿no?
4: Y encima nos van a cobrar 2 penales en contra para pagarlo.
0: Me dicen que el abogado defensor de la AFA se llama Santiago Cuño, ¿puede ser?
3: Me parece que tiene otros abogados.
5: Cuño, banca la AFA.
0: Santiago Cuño, a ver, escuchémoslo.
6: ¿Verdad? El hijo de puta del presidente de River. Ese solete le cobró 500 lucas a la AFA y 300 entradas que le dio a la barra brava de River para que puteen al Chiquitapia.
0: Ajá.
6: O sea, la AFA le tuvo que dar 300 entradas a la barra brava de River para que por orden del presidente de River putearan al Chiquitapia.
0: Ajá.
6: Despedida de Messi, ¿qué carajo tiene que ver si estás despidiendo a Messi, meterte en la interna de la AFA y putear al presidente de la AFA? Si estamos despidiendo a Messi, no había que cantar por Messi, ¿no es cierto? Los impresentables de mierda de la comisión directiva de ese club de mierda que es River.
0: Muy bien.
6: Le cobraron $500,000 a la AFA para que se pueda jugar el partido de homenaje a Messi. Ese club de mierda.
0: Muy bien.
6: Le cobró a la AFA para que Messi se despida. Esa dirigencia de mierda puso la cancha sin pantalla para la despedida de Messi. Para que juegue la selección argentina. O sea, esto es como alquilarte un auto sin motor. Ponerle la pantalla para que la gente que pagó la entrada, una fortuna, pueda ver a la Sole cuando lo abraza Messi, pueda ver el gol en pantalla, porque algunos se lo pierden porque pasó el Coca-Colero. Porque el ciclo más glorioso de Messi en sus 21 años de selección fueron siempre con el Chiquitapia. Salió campeón de todo.
0: Claro, por
6: tanto. Entonces, vos lo invitás al tipo a hacerle una despedida y le puteás al tipo que lo sacó campeón de todo. Y el tipo te dice, ustedes no tendrían un choto. Ustedes me iban a agasajar, era mi despedida.
0: Que en realidad era la despedida era para Tapia, si mal lo entiendo. Claro. El homenaje debió haber sido para Tapia. Digamos,
3: era un homenaje de Messi a Tapia, en verdad.
0: Yo creo que la sociedad le debe un homenaje a Tapia.
3: Ah.
0: Pues si vos lo pensás, el Mundial lo ganó Tapia.
3: Claro.
0: La Copa América la ganó Tapia. La otra Copa América la ganó Tapia. La finalísima la ganó Tapia. Es más, me acuerdo del gol de cabeza que hizo el.
3: Qué golazo hizo Chiqui.
0: No, tremendo. Así que yo creo que no. Falta la despedida de Tapia. Bueno, no,
4: ojalá que no se despida nunca.
5: Vos sabés lo que hizo la empresa que organizó esta fiesta de manera deplorable. Viste que había un fanfest. Lo organizó esta empresa también. Bueno, se llevó las copas que ganó Messi. Las copas, la finalísima, las dos copas de América y la Copa del Mundial, porque las quería exhibir en el fanfest. Así te podían cobrar 30 lucas la entrada para pasar.
0: ¿Y por qué no estaban?
5: Y las copitas chiquititas que le dio Tapia escondido en el gimnasio. Bueno, claro. Esas no se pudieron exhibir en la cancha porque estaban en el fanfest para que lo viera la gente.
0: Ahora,
5: y pagó
0: Dani, ¿qué voceros tienen estos muchachos, no? Este muchacho que hablaba recién, ¿quién más? Tampoco hay mucho más que defienda a la AFA,
5: bueno,
0: no
5: sí,
0: sé.
5: Tenés.
0: Bueno, sí.
5: Digamos, el Pasquín Amarillo.
0: ¿La Pasquín Amarillo?
5: Sí, la página que. Que paga
0: doble amarilla, doble.
5: Ahí está, sí, después tenés varios periodistas y canucas, ¿no?
0: Lo que digo es fondo de olla, ¿no?
5: No, esto, sí, completamente fondo de olla. Y en general, lamentablemente, digo,
0: sí, sí.
5: si vos sos futbolero, por más que seas kirchnerista, defender a Tapia, la verdad que es lamentable. Y si yo de Boca, defender a Tapia, digo, porque está enfrentado con River, y la verdad que no te hace muy...
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14: Dije, mirá qué buena foto, la verdad. ¿Foto? Me parece que estábamos, era la época que estábamos
0: jugando
14: Capito. ¿O no?
0: Ah, mirá,
14: no, la verdad que... La sociedad de productoras independientes...
0: Mirá lo que hizo ahora.
15: Esa placa. Tremendo. Esos chants.
4: Escuchá ahora lo que dice.
15: No.
16: Le dimos mucho lugar a Suar. Mirá lo que se convirtió ahora. Sí. Viste que ese día yo te dije, matémoslo que estamos aquí.
14: Es ahora.
16: Y ahora lo dejamos crecer y ahora es
14: anda
16: un...
14: agarrarlo.
16: Es un tipazo.
14: Anda
16: ahora.
14: Agarrarlo.
16: Exactamente.
0: Muy bueno. Te voy a decir
4: una frase que está en la Eternauta. Lo viejo funciona.
0: Sí, claro. Pero va a ser interesante verlo reemplazándolo y después cuando se vuelva.
4: No va a ser el mismo programa, va a ser juegos.
0: No va a ser el mismo programa.
4: Es
5: que, porque la parte del programa es Mario, ¿no?
4: Claro.
5: La magia de ese programa.
4: Sí.
5: Mario Rada.
4: Y aparte la comparación.
0: Pero Nico va a ser solo el verano.
4: Solo el verano. Y después también me llamó un dato que realmente me sorprendió porque yo tengo memoria de la tele y sobre todo de esos años. Pero Nico, el programa Nico, que fue un exitazo al mediodía en Telefe.
0: Bueno, y yo lo veía.
4: Fue un solo año.
0: No.
5: ¿Fax?
0: No, Nico del mediodía.
4: Fue un solo año.
0: No, fue un solo año.
4: Sí, lo contó él.
0: No.
4: Después lo siguió Pablo Codevila con Decime cuál es tu nombre. Pero Nico, él.
0: ¿En serio?
4: Lleva invitada a Florencia Raggi, que a él le gustaba.
0: Sí, todavía, no, para mí fue más.
4: No, termina diciendo. Nico, deja el programa por Florencia Raggi. Se van a vivir a Uruguay los dos a la IA, un campo.
5: Qué bien,
0: Para mí fueron un montón de años.
4: Decime cuál es tu nombre. Eso es lo que cantaba.
0: Claro. Que había una tribuna, que estaba Caramelito.
4: Sí,
0: no estaba Caramelito.
5: Lauro Oliva era.
4: No, Lauro Oliva también
5: Lauro
4: estaba.
5: Oliva, sí.
0: Campi no estaba ahí.
4: Estaba Campi. Estaba el de Charanguito.
0: A ver, espera.
15: Pero lo recuerdo con Codevila, te digo.
4: ¿Codevila?
15: Lo recuerdo.
5: No hicieron 360, también después llamaban.
0: La tribuna de Nico. Los famosos. A ver, dejame quiénes salieron de la tribuna de Nico.
4: Sí.
0: Estaban.
4: Caramelito.
0: Nico Quieto. No, Nico Respeto. Claro, yo la IA me dice Nico Quieto. Claro, yo le tiré Nico y me contestó Nico Quieto. Campi, Martín Campilongo, Cecilia Carrizo, Caramelito, Fabio Posca.
4: Fabio Posca también, claro, pero no estaba en la tribuna, era uno de los humoristas que tenía sketch.
0: Pablo Cedrón.
4: Sí, también.
0: Laura Oliva.
5: Laura Oliva, sí.
0: Pero no hay más. Para mí había más, Fabio Posca, Cedrón, Oliva, Caramelito, Ariel Chucho Rodríguez. Luana Pascual, la nena de Nico, no, ahí me está matando, no sé. Y la cordobesa Olmedo.
4: Bueno, sí. Realmente fue un éxito, pero duró poco porque él abandonó el programa por Florencia Raggi.
0: Bueno,
4: vamos a ver ahora en el verano con qué nos sorprende Nico.
0: 4:53, dale, vamos.

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1: 4 de la tarde, 53 minutos, la temperatura actual 15 grados, la humedad 78%.
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19: Bueno, 5 de la tarde, sí, Turquita.
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19: El banner tenés que poner. Avísame, votemos al aire. 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
19: 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José Comedia me tiró, la que tiene 90 años, nuestra productora. ¿Qué te queda?
20: A ti.
19: A mí, Nampe. 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
19: ¡Ganadores, Turca!
20: El curso de manejo Delfina, DNI 499. La cena o almuerzo en el Palacio de la Papa Frita, Ezequiel, DNI 310. La cena de Ana Mellino, Jaime, DNI 253. Y las entradas para el paseo a la plaza, Sarita, DNI 037.
19: Hoy nos llamó Jorgelina para quejarse por las catas, ¿viste?
20: Sí, Marilín.
19: ¿Llamó para pedir el corte en Aldo? Bueno, Jorgelina, hubo un pequeño problema que no estaba el banner. Pero todo culpa mía. Si te llaman de Naldo para quejarse, culpa mía.
6: Lo hacemos en oral.
19: Son 0-2, chicos. Es una vergüenza esto. Gracias, Wallman.
6: Llegando a Mario Portugal, ¿eh?
19: Vamos, Mario. Rodrigo Porto.
6: Rodrigo,
19: estaría bueno que leas el cronograma de la radio, aunque sea. Gracias, Turca. Muy buen fin de semana. Te escucho esta noche.
6: A las 20 con Oral Deportivo.
19: La rompes, ¿eh?
6: Gracias, hemos crecido
19: gracias,
6: mucho.
19: Queridos. La verdad que sí, muy buenos números llegaron, ¿eh?
6: La verdad, impresionante.
19: Bueno, sigue Porto, nos reencontramos el lunes. Buen fin de chau, chau, chau.
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22: Hora 17:02 minutos, cielo cubierto en la ciudad de Buenos Aires, la temperatura 15 grados 7 décimas, humedad 73%.
21: Nacionales.
23: Javier Milei, a través de un decreto de necesidad y urgencia, autorizó la salida de tropas y tanques del territorio nacional a Brasil.
22: La operatoria demandará 248 millones de pesos y tiene como objetivo profundizar la integración militar entre ambas naciones.
23: El gobierno nacional autorizó la licitación para construir el muelle militar de la base naval en Ushuaia.
22: La obra tiene un presupuesto de más de 189 mil millones de pesos y un plazo de ejecución previsto de 36 meses.
23: Patricia Bullrich se reunió con Milei en la Quinta de Olivos.
22: Conversación profunda con el presidente. Hablamos de todo lo que vengo planeando con total sinceridad, publicó en redes sociales la senadora.
23: La ministra de Seguridad Nacional, Alejandra Monteoliva, dijo: finalizamos el año con la cárcel de Devoto desocupada.
22: La funcionaria indicó que el traslado de los detenidos responderá a la demanda de la ciudad y la gente del barrio.
24: Cada preso va a tener un sistema de pulsera con un código QR para la trazabilidad del traslado. Desde que sale hasta que ingresa, todos los móviles que van a estar involucrados están con un sistema de GPS. El convoy de traslado se compone de unos cuantos autos, camionetas de traslado. A estas se suman los vehículos escoltas, las motos, helicópteros, en paralelo vehículos antidisturbios. Yo creo que finalizamos el año con Devoto desocupada.
23: La provincia de Buenos Aires prohibió el uso de celulares en las escuelas secundarias públicas y privadas.
22: Regirá durante el proceso de enseñanza y contempla excepciones.
21: Judiciales.
23: Un fallo urgente de la Corte Suprema repone los límites a la venta de tierras a extranjeros.
22: Tras la cautelar interina, el gobierno considera que la oposición no reunirá quórum para rechazar el DNU de Milei.
23: Por su parte, el ministro de la Corte Suprema, Carlos Rosenkrantz, dijo: el cambio de titularidad de la tierra no es indicativo de peligro ambiental alguno.
22: Señaló que en la demanda no hay una sola indicación que permita inferir que habría un peligro ambiental irreversible.
23: Para la querella no hay fundamentos para suspender el juicio contra Cristian Álvarez.
22: Informa Pablo Lugano.
25: Móvil. La defensa del ex cantante de Viejas Locas planteó ante el tribunal la nulidad de la última pericia psiquiátrica realizada a Álvarez, pedido que para la querella es inadmisible y carente de fundamentos. Lo mismo sucedió cuando plantearon la recusación de los integrantes del cuerpo médico forense. Lo explica Fabián Améndola, abogado de la familia de la víctima.
26: Los profesionales han resuelto que sí, que está en condiciones de estar en juicio, con lo cual, si viene o no viene, es un derecho que tiene él para estar. Si no puede venir, el tribunal le puso a disposición la posibilidad de que, teniendo tantos defensores, uno pueda estar con él en el lugar donde esté y escuchando telemáticamente la audiencia, con lo cual no hay, a nuestro entender, ninguna posibilidad de que esto se vuelva a demorar.
25: Desde los tribunales porteños, Pablo Lugano, Radio Rivadavia.
21: policiales.
23: Allanaron las casas de alumnos acusados de crear fotos de compañeros desnudas usando inteligencia artificial e investigan a un adulto.
22: La justicia incautó artículos electrónicos. Hasta ahora son 4 los menores imputados por el caso del colegio Modelo Lomas.
21: Economía.
23: El dólar oficial cotizó a 1.485 pesos para la compra y 1.535 para la venta en el Banco Nación.
22: El dólar blue se vendió a 1.540 pesos en la City porteña y el riesgo país ubicó los 590 puntos básicos. El Bitcoin cerró 82 mil dólares.
21: Internacionales.
23: Fuerte reacción de Trump tras el Nobel de la Paz a Navi Pillay. Lanzó sanciones contra la Corte Penal Internacional, que integró la jurista para desfinanciarla.
22: Lo anunció el secretario de Estado norteamericano Marco Rubio luego de que el Comité Nobel noruego galardonara a la jueza sudafricana defensora de los derechos humanos.
23: Terremoto en Panamá. Reportan un sismo de magnitud 8 en la escala de Richter y hay alerta de tsunami.
22: El epicentro fue a 14 kilómetros de Pitalosa, arriba al sur del país. El movimiento telúrico se sintió también en Costa Rica y Colombia.
23: Alerta por el huracán Isaías. Alcanzó la categoría 3 y más de 20 millones de personas en Estados Unidos están en riesgo.
22: El ciclón se dirige hacia la costa del Golfo de México, donde las autoridades declararon estado de emergencia ante los fuertes vientos y marejadas ciclónicas potencialmente mortales.
21: Deportes.
23: El piloto argentino de Fórmula 1, Franco Colapinto, tras finalizar 11º en la clasificación
22: de México, donde las autoridades declararon estado de emergencia ante los fuertes vientos y marejadas ciclónicas potencialmente mortales.
21: Deportes.
23: El piloto argentino de Fórmula 1.

0: quería tener con la goma nueva, así que nada, hay que trabajar un poco en eso, después trabajar en el auto. La vuelta fue buena, me estuvo costando un poco todo el día, que el auto se sentía bastante desconectado de entrada, mitad de curva y con bastante ida de trompa. Mejorar para mañana, pero no estamos lejos, así que nada, intentaremos dar un pasito y estoy seguro que vamos a estar un poco mejor mañana.
1: Argentina no tendrá rally mundial el año próximo.
2: Lo confirmó la Federación Internacional del Automóvil tras dar a conocer el calendario 2027. La categoría visitará el 21 de septiembre Paraguay y el 4 de octubre Chile.
3: El tiempo.
1: Para este sábado en la ciudad de Buenos Aires se espera una jornada con lluvias aisladas durante la madrugada, mañana y tarde, luego mejorando, mínima estimada 13 grados, máxima 17.
2: El domingo se presenta con cielo nublado, mínima 12, máxima 19.
1: La actual en Buenos Aires, 14 grados 9 décimas, el cielo está cubierto, la visibilidad 75 metros.
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0: ¿Cómo andan? Buen viernes para todos, chicos.
1: Muy bien.
2: ¿Cómo andan?
0: Este Dream Team, este equipo lindo de los viernes de Rivadavia. Che, felicidades a todos por el programa de Bach.
1: ¡Ay,
0: todos.
1: No!
0: Felicidades a todas las nominaciones. Bien.
1: Pero perdóname, estamos que no entramos en nosotros mismos de lo hinchado que estamos de orgullo.
0: Tremendo.
1: Todas las nominaciones que hay en el grupo que después te voy a estar desarrollando, porque bueno, hoy a la mañana se dieron finalmente los nominados para el próximo Martín Fierro de Radio, que va a ser el 21 de octubre, falta poquito nada más.
0: Perfecto, 21 de octubre, muy bien.
1: Golden Serpter, la conducción la va a hacer Luis Novarecio con Rubinska. En Golden Center, ya lo dije, así que vamos a ir todos para allá porque estamos todos invitados, estamos nominados.
0: Muy bien, estamos todos contentos, todos felices. Felices también a Ani, a todo el equipo que está de ahí, a mi querido amigo Jonathan Viale, a todos, a Marito Portugal, al querido Rotativo también de
1: Después te desarrollo bien quiénes son todos los premiados del grupo Alfa Media, que son muchos, así que bueno, vamos a tener una mesa grande.
0: Sí, pero me pone contento que este grupo, Rivadavia, con Splendid y con la Rock and Pop, todos estén en. Son radios tan con tanta historia que hayan sido nominadas. Me parece que se merece todo
3: Le
0: esto.
3: Le dije que no teníamos nombre nosotros si no nos iban a nominar.
1: No, pero para eso es para el año que viene. Aclaro esto. Yo me estoy colando en la nominación porque yo el año pasado no estaba en Basta Babi. Pero yo, bueno, ya me siento parte, así que yo voy a ir igual a festejar.
3: Siempre estuviste.
1: Lo que se está premiando ahora es el año pasado, el 2025.
0: Claro. A nosotros.

0: nosotros, a Babi conmigo incorporada, y a este grupo de los viernes de 5 a 8, los van a tener en cuenta para el año que viene.
1: Pero pongámosle nombre.
2: Sí, tengo para nombre, sí.
0: No,
2: sí,
0: viernes de 5 a 8 PM, Radio Rivadavia, ese es el nombre.
2: El club de los viernes, todo, algo de eso. Ya que tenemos el club de Rivadavia, el club de los viernes, una especie de anexo se llama.
1: Claro.
2: Así que bueno. Bueno, tenemos mucha información, sí, ahora vamos a estar hablando con Jota Leonetti. Por el tema del tránsito, realmente porque es un fin de semana largo, abarrotado, Aeroparque, la verdad, me parece que hay movimiento ahí, ¿eh? También en Retiro, ¿sí? Con todo el éxodo turístico, Marian va a estar dando datos también de algunos paquetes turísticos, Pulgar hacia arriba, nuestro... ese rubio, Marian, se mantiene, ese color.
3: Se sostiene, ¿no? Con el tiempo, no, el shampoo violeta contiene la pérdida de color.
2: No, es buenísimo. Los chicos en streaming, estamos todos en orden, todo ok, para que arranque la nave. Tremendo Animal Print de Nancy Duré.
0: Sí, sí.
2: Tremendo.
0: No, viernes.
2: Es viernes, sí, Nancy, sí, lo sabe. Animal Print.
0: No, y bueno, es lo que hay, chicos.
1: Muy linda.
0: Estamos aprovechando los últimos cartuchos.
2: Muy bienvenido con ese verde militar.
1: Verde botella.
2: Verde botella. ¿Vieron que ahora se le pone?
1: Verde botella, verde militar, verde musgo.
0: Perdóname, ¿qué botella es la que tiene ese color verde?
1: Las de antes.
0: Las viejas.
1: Claro.
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0: Los conductores, claro, todos los que tienen en su radio. Ese ayuda de memoria lo usamos los miembros de APRE cuando vamos a elegir a las ternas. Puede no haber alguien en el ayuda de memoria porque alguien se lo olvidó, y si vos querés votarlo lo podés votar igual, no es que si no está en el ayuda de memoria no lo podés votar, pero okay. Los ayuda de memoria lo mandan los mismos medios. Una vez que cada uno elige uno para cada terna, se suman los votos y los que tienen más votos llegan a esa categoría. Por eso es que a veces en vez de tres son cuatro o son cinco, porque tuvieron la misma cantidad de votos, claro, en esa primera instancia.
1: Okay.
0: Sería como, bueno, después, la segunda es el balotaje. O sea, tener, claro, la primera instancia vuelta, que tienen los que mayor cantidad de votos, los tres que tienen mayor cantidad de votos, entra, si entre esos tres hay empate, entran más de tres, y ya la semana que viene vamos a estar votando en base a los nominados. Ahí volvemos a votar uno simplemente que consideramos ganador, y en base a los que consideramos ganador también el oro. Y bueno, y ahí deciden las urnas, chicos. No es a dedo como creen muchos. Sí, las urnas.
2: No, sí, más vale. Ahora, lo que me gusta es que cuando hay empate se dan a los dos el premio, ¿no? Antes no era así, no, creo.
0: La reglamentación es así. Dice, supongamos, hay un empate. Bueno, en el programa estamos compitiendo nosotros con el de Johnny. Está Babi con Pan y Circo. Supongamos que empatan los dos. Lo que dice el reglamento es que desempata el presidente de APTRA. Pero Ventura, frente a esta situación, cuando hay un empate, opta por dar dos estatuillas.
2: Eso pasó en el martillero de cable.
0: Pasó en varios. Sí.
2: Yo tengo la memoria reciente.
0: Sí.
2: Pero está bueno eso.
3: Sí, claro. La verdad que sí. Porque ¿qué desempata si no?
0: Y bueno, digamos, es el voto del presidente, claro.
2: Es un voto doble, como la 125, ¿viste? La
4: verdad, mi voto no es positivo.
2: O sea, él tiene como su estilo.
0: Su postura siempre. Es esa, decir, bueno, en vez de ser yo el que decido a cuál de las dos le doy el premio, prefiero hacer otra estatuilla que se los empate y que los dos se lleven su estatuilla.
2: Bueno, me alegro mucho que se sigan dando a Martín Fierro de acá a fin de año, entonces solamente queda el de radio, ¿no?
0: No, quedan un montón.
2: Ah, ¿quedan más?
0: No, porque después viene salud, danza, viene el de Miami, que es para el 28-29 de noviembre, no me van a tener acá, perdón. Después tenemos también, todavía falta entregar cable, moda, que también va para fin de año, así que tenemos un montón de fiestas más.
2: Está bien, de acá a fin de año.
0: De acá a fin de año se junta.
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2: Lo más. Hay muchas chicas que si quieren. Que están con vergüenza si quieren cambiar de colegio,
0: claro.
2: Como mínimo eso. Porque es este. Es mostrar una intimidad tuya, sí. O sea, en falsa.
0: Que no es real,
2: claro,
0: pero que de todas formas te afecta.
2: Por supuesto, por supuesto. Y además también estoy viendo muchos casos de violencia en los colegios. A mí es un tema que hay que seguir de cerca, porque se está viviendo un problema muy complicado en los colegios. En algunas instituciones, por ejemplo, que no hay límite, ¿no? Es otro tema este, ¿no? Pero no hay límite con los chicos que son violentos. Antes, yo me acuerdo, en mi época, te mandaban a dirección y cuando vos ibas a dirección, ¿no? Era que ibas...
3: Pánico, pánico.
2: A un cuarto de gas.
3: Sí, sí, sí.
2: Y ahora no se diferencia entre el nene violento y más, obviamente, no va a estigmatizar, puede haber un problema de... Por supuesto que sí. Pero entonces, si no hay límite... Que está todo lo, está todo lo mismo, de que se porta bien, que se porta mal. Bueno, María Eugenia, ¿cómo estás? Ella es mamá de una de las alumnas de este colegio. ¿Cómo te va, María Eugenia? Gracias por atendernos. ¿Cómo estás? Buen viernes.
13: ¿Qué tal? Buenas tardes para todos.
2: Madre del colegio de Tusaingó. A ver, actualizame porque tengo entendido que, María Eugenia, porque había muchos padres que no querían hablar, así que no sabes cómo te agradezco, Eugenia, pero me parece que es importante en los medios de comunicación. Porque podemos poner un granito de arena para empezar a tomar conciencia de esto, ¿no? Me parece que cuanto más se conozcan estos casos, yo no estoy en contra de que esto es, si los medios lo cuentan, esto va creciendo, pará. Los medios están para contar una realidad, ¿sí? Y para que justamente se tome cartas en el asunto. María Eugenia, contame, vos tenés una adolescente que va a ese colegio, ¿de qué edad?
13: 14 tiene mi hija.
2: Una adolescente.
13: Sí.
2: Bueno, a ver, se reunieron con el director del colegio, con Rodrigo Herrera, que tengo entendido que ustedes tienen un buen concepto de él. Contame un poco, a ver, ¿qué se sabe hasta ahora?
13: Sí, él nos comentó que hizo la denuncia, se había enterado, creo que el día de ayer, si no comprendí mal, se había enterado muy recientemente, y en paralelo iban avanzando, porque creo que inició la denuncia una de las familias afectadas. Y bueno, él también hizo la denuncia correspondiente, nombró otros organismos más que están involucrados, que ahora realmente no recuerdo el nombre, y bueno, nos impulsó a todos los que tengamos, sepamos de nuestros chicos algo, que denunciemos también.
2: A ver, entonces...
13: La denuncia ya está hecha, y que nos presentemos como para ampliar, ¿no? Porque la denuncia inicial la hizo la familia, también el colegio la amplió, al menos eso es lo que tengo entendido, y que nosotros vayamos como para sumar más, porque son varios los casos. No sabemos tampoco todavía la magnitud que tiene, porque data de bastante tiempo,
2: ¿no? Sí, interviene la Fiscalía de Responsabilidad Penal Juvenil número 2 de Morón, el fiscal es Pablo Cabrejas, así que ya hay una denuncia penal, porque es divulgación de material, hasta puede también interpretarse como abuso de menores. A ver, contame entonces, vos me decías que hay varios casos, ¿cómo es la historia? Son ¿están acusados cuatro chicos de 15, 16 años de... A ver, ¿cómo es eso? De cuarto año, tengo entendido, que difundían imágenes de sus compañeras. Y se las vendían...
13: Sí, nos dijeron... Sí, exacto. Nos dijeron tres...
2: Tres hombres.
13: Bueno, tres, cuatro, uno. Realmente es lo mismo en este caso. Sí. Pero sí...
2: Alumnos del colegio.
13: Sí. Tomaban fotos, ya sea de las que tienen las chicas publicadas normalmente en las redes sociales, y alguna otra que supongo que sacarían de los estados de WhatsApp, bueno, entre ellos, por ahí, fiestas, reuniones, lo que sea, todo material les servía, y lo modificaban, todo lo que sé. Ahora, bueno, sí, lo vendían, obviamente, en un grupo por Telegram, una cosa increíble, porque no solo se desprende esto, sino que el que consume esto también es como una cadena que no es muy difícil de romper, de tanto el que produce y el que sirve estas imágenes, ¿no? Estos chicos que tal vez no creyeron lo que estaban haciendo, que tiene una gravedad increíble, se dejaron tentar por algo económico, lo que fuera. La razón por la que inician esto, en realidad, es una parte, ¿no? También el que consume esto está tan mal como el que lo produce, el que lo comercia.
14: María Eugenia, Mariano Fernández, ¿cómo estás? ¿Tuviste contacto con los padres de estos chicos? Tengo el decoro de evitar los adjetivos calificativos, porque tendrían que ser muy fuertes si los tuviera que utilizar, y lo hago porque son menores. ¿Tuviste contacto con los padres de estos chicos? ¿Te pidieron disculpas? ¿Te pusieron a disposición? ¿Dijeron que los castigaron como corresponde, como personas de familia de bien, o no pasó nada?
13: No, yo... estos chicos son de un curso más grande que el que va mi hija. Por el momento, gracias a Dios, no vemos, no hay información de ella. Pero bueno, no, ni sé quiénes son los chicos, yo desconozco, son de otro curso, y nosotros tuvimos reunión con los que corresponden a la edad de mi hija, a los grados de ella, ¿no? Al A y el B. Pero nada, el colegio lo suspendió. No sé cómo continúa esto. Tampoco es que a mí me... O sea, sí, es un derecho de los menores que se escolaricen y todo, pero realmente es como... mi colegio está entiende que hay que resguardar a las víctimas y que obviamente tiene que ser un lugar seguro el colegio para ellas y que no pueden convivir las dos partes, entonces bueno, sacan a los chicos, pero hoy lo que menos importa realmente es que puedan terminar el colegio o su parte, qué sé yo, institucional, no sé cómo se dice, académica, pero realmente las víctimas, las chicas, es lo más importante. Y bueno, está bien lo que hizo el colegio. No sé,
14: ¿solamente una suspensión? ¿Solamente una suspensión? ¿No los echó?
13: ¿No los echó patitas a la calle? Ya, eso no sé. Eso realmente, si te digo, te miento. No sé si es algo que tienen que revisar con otro tipo de autoridades, ¿viste? Yo no.
14: ¿Qué otro tipo de autoridad lo echa? ¿Es un colegio privado? ¿Cómo no lo van a echar del colegio? ¿No le dan la matrícula el año que viene? Esos chicos no pueden seguir en la institución, pero sobre todo porque son un mal ejemplo para los otros chicos. Los chicos tienen que saber que cuando se mandan una macana como la que se mandaron, no pueden seguir en el colegio. Se van a separar de su grupo de amigos. Como mínimo.
13: Sí, como mínimo. Sí. Son mentes que realmente. Sí.
14: Una suspensioncita, 2 días de descanso en la casa mientras tanto. Nada más.
13: No sé cómo. Muy moderados. ¿Cómo continúa?
0: No, a ver, perdón.
13: No sé cómo continúa.
0: Perdón que me metan así dure. Si los chicos continúan yendo al colegio, el problema son las chicas. ¿Cómo las chicas van a tener que ir al mismo colegio y tener que mirar a la cara a estos chicos que las humillaron de esta manera? Digamos, acá me parece que hay que priorizar a las chicas que han sido las víctimas de toda esta situación. Claro.
13: Por supuesto.
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2: Bueno, después va a desarrollar el verito con audio, todo como corresponde, porque es un tema interesante para... Es viernes, vamos a descontracturar un poco, pero que la gente vaya mandando mensajitos y vayan pensando qué cosas, verito, nos molestan el día a día, ¿no? O cosas de... De Argentina, algunas costumbres nuestras.
0: Cosas, ¿no? Cosos también, ¿no?
2: Sí, sí,
0: claro. Si alguna persona te molesta, de alguna persona, coso, también me molesta.
25: Después ponemos el audio, Andy. Vamos ahora a hablar sobre que hay una estadounidense que se hizo muy viral en TikTok, todo eso, que criticó tres costumbres argentinas.
0: Upa.
25: Tres
0: argentinas.
25: Se hizo viral y estalló la polémica, porque que no nos critiquen a nosotros. Claro,
0: no, porque nosotros no podemos criticar, pero que venga lo de afuera a criticarnos, ahí nos juntamos todos.
25: ¿Entendés? Sí. Mirá, si yo voy a ir a Estados Unidos. Bueno.
0: Mira.
25: Entonces, podemos preguntarle a nuestros oyentes, antes, después vamos a escuchar el audio a ver qué es lo que ella criticó, pero vos, sí, como ciudadano, ¿qué criticas de nuestro país? ¿Qué puede ser? No me gusta, por ejemplo, la bicisenda. No me gusta que la carnicería venda quesos y no solamente carne. Viste que hay cosas, costumbres nuestras.
2: Claro, del día a día. Porque ella en un momento...
25: Simple, simple.
2: Ella en un momento critica, por ejemplo...
25: usar llaves.
2: Las formas de las llaves.
25: Claro, dicen, a veces me cuesta, viste, Estados Unidos, todo con chapita, con
3: todo
25: códigos.
3: Todo automático, claro.
25: Y dice, acá me molesta que usen llaves. ¿Por qué usan llaves?
3: A mí lo que me molesta, que es la parrillita en la calle, porque el humo me queda el olor en el pelo. Por ejemplo, el otro día cuando volví de Luján, subí al auto de mi hermana y me dijo... Pareces un choripán. Tenía olor a choripán. Hasta que no lavé toda la ropa, estaba impregnada de olor a choripán. Claro. Eso sí me molesta.
25: Ay, sí. Sí,
3: pero lo critico yo.
25: Es una costumbre argentina.
3: Que no lo critico yo, que lo critico yo.
25: Es una costumbre argentina.
2: Que encima, aparte, es una contravención eso. Es una parrilla. En la calle, claro, los puestitos.
3: Los puestitos de chori, vos sabés que están de todos lados. Sí.
2: Lo que sí están permitidos son a la costanera, que ahora son a gas. Que son a gas.
3: Pero el olorcito igual, el humo igual. Entonces, está.
2: Es muy llamativo, esto es muy pintoresco. Cuando vas por la costanera, ¿sí? Ahí frente a los palcos, casi toda la costanera, punta a punta, vos tenés los árboles, ¿sí? Que en la base de los árboles, vos tenés una reja. Entonces yo pregunté, ¿por qué los árboles de la costanera tienen una rejita? ¿Por qué? Porque en los viejos puestos, que eran a carbón,
3: claro,
2: los parrilleros tiraban el carbón al lado, claro, del árbol.
3: Claro. Sí, sí, sí, sí.
2: Entonces se originaban como una especie de mini caverna.
3: Claro.
2: ¿Entendés? Entonces, una vez que implementaron las parrillas a gas, que son las que están en la actualidad, están prohibidas ya las parrillas de carbón, las oficiales que aprueba la Ciudad de Buenos Aires, bueno, ahí entonces colocaron, de manera paralela, habilitaron las parrillas con gas y pusieron rejas en cada una de las bases de los árboles. Porque se hacían ya caverna de todo el carbón que tiraban ahí, el carbón de que sobraba de las parrillas.
4: Otro sabor igual.
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27: De estas vías para poder trasladarse a otros puntos de la ciudad. El Metro de Panamá también se encuentra detenido y solamente están habilitados los buses que van sobre tierra, no así los que van soterrados por el Metro de Panamá. A mis espaldas le puedo presentar, pues esta es la Torre Plaza Canaima, es una torre de 20 pisos que en lo personal se los puedo describir, se movía de un lado hacia otro en la última réplica, y nosotros que nos encontrábamos dentro de las edificaciones al momento del primer sismo lo sentimos muy fuerte, casi no podíamos quedarnos en pie porque el balanceo que se daba dentro del edificio, el ruido también asustaba mucho, y en ese momento tuvimos que dejar todas nuestras pertenencias, los teléfonos, los equipos, y como ustedes ven, yo solamente a esta hora he podido rescatar mi mochila y un teléfono que es el que tengo de apoyo, en el que estoy ahora haciendo el reporte, es de otros compañeros que nos hemos unido todos para poder de alguna manera dar información a la población, tanto nacional como internacional, que pide saber qué realmente está pasando en Panamá.
2: Elkis,
27: nosotros
2: a ver, vamos a primero, decime si hay víctimas fatales. ¿Cuántos?
27: Hasta este momento no se han reportado víctimas fatales.
2: Bien.
27: Sí, víctimas con heridos y algunas personas que han sido rescatadas de los escombros. Algunas de las imágenes que pasaban en este momento, si no me equivoco, son de la ciudad de Soná, un punto de provincias centrales donde la estructura colapsó. Dos hoteles importantes, uno de estos, el Hotel Mykonos, que es de la ciudad de Santiago. Ahí tenemos reporte de personas que han quedado bajo los escombros, pero esta información aún no ha sido oficializada por parte de las autoridades y lo hemos recibido de forma preliminar de algunas personas que se encuentran en el lugar y que han sido, nos las han enviado nosotros como periodistas para tener referencia de lo que está pasando a esta hora.
2: Elkis,
27: a ver,
2: 30 réplicas, entonces no hay víctimas fatales por el momento, hay heridos, ¿sí? De todas maneras, el gobierno de Panamá aún no está confirmando ninguna cifra todavía, por lo que veo.
27: No se está confirmando y estamos a la espera de una conferencia de prensa oficial que se dé en esta tarde, nos avisaron que en pocos minutos.
2: Hay heridos, ¿sí? De todas maneras, el gobierno de Panamá aún no está confirmando ninguna cifra todavía, por lo que veo.
27: No se está confirmando y estamos a la espera de una conferencia.

0: la que se activa con todos los estamentos de seguridad, que incluye Policía Nacional, Bomberos, UME 911, también el MINSA, los diversos hospitales y todos los rescatistas y personal médico que puedan apoyar, y se abocan principalmente a esta fuerza de tarea conjunta para hacer las evaluaciones de los daños estructurales y también aquellas personas que necesiten asistencia. Estas son las principales acciones que generalmente se toman en Panamá, pero luego de esta conferencia de prensa que se va a dar por parte de las autoridades, nosotros podemos dar con certeza más detalles. Lo que yo le puedo mostrar aquí en cámara es cómo se ve aquí la vía Samuel Lewis en sí. Ciudad
1: está lleno,
0: Panamá,
1: está lleno de autos.
0: No hay movimiento.
1: Elkis, contame el tema de el alerta de tsunami que hay.
0: ¿Cuál es la información? La NOAA, que es el organismo oficial que se encarga de emitir estas alertas, nos ha informado como medio de comunicación que para el Pacífico panameño no hay riesgos de tsunami, por lo que eso ha tranquilizado también a la población, pero se mantiene en alerta. Y la información oficial, que la tengo aquí a mano, del Instituto de Geociencias, minuto a minuto está reportando las diversas réplicas. Hace un momento la que le reportaba de 6.9 en el epicentro, en una provincia en el sector de Azuero, que eso es en el interior del país.
1: Bien, perfecto, Elkis, gracias, impecable toda la comunicación desde allá, reportando en vivo de Panamá. Abrazo grande, bueno, cuídense, ¿eh? Un abrazo grande, gracias, ¿eh? Muy amable. Gracias a los chicos ahí en streaming, a Tom y todo, realmente una comunicación impecable por radio, por streaming, con todas las imágenes de los derrumbes. Entonces, a ver, vamos a aclarar, porque hay un terremoto que se dio de 7.2 en la escala, sí, de Richter, uh-huh, ¿sí? Que tuvo réplicas en diferentes países, incluso Colombia, Costa Rica. Lo que nos reportaba esta colega es que no hay alerta de tsunami, entonces. Por lo que pude informar.
2: Está bien lo que dice, por supuesto, ¿no? Pero la verdad, los titulares de todos los portales, sí, alerta de tsunami. Acá,
1: por eso vamos
2: en 9 países en América Latina.
1: Vamos a estar informando y actualizando, uh-huh, ¿sí? Pero hay una alerta de 9 países por las réplicas, más de 40 réplicas. Pero a esta hora entonces no hay muertos en Panamá. Sí hay heridos, no se sabe la cantidad. Y en algunos minutos el gobierno va a una conferencia de prensa, Brito.
2: Así es. Bueno, vamos a una tanda, sí. 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
8: Tremenda del colegio de Tusaingó. Hablamos del fin del aro, así que todos los temas, este es un programa de actualidad, todos los temas están acá, están en vivo hasta las 20.
9: Así es.
8: Bueno, tenemos mensajitos.
9: Sí, claro. Mira, Truglio dice: no me gusta que las bicicletas sean doble mano, por eso muchos peatones terminamos accidentarlos.
10: Bueno, eso es verdad, porque al ser doble mano, primero, los que van manejando, vos pensás que mirás para lado para ver los autos que vienen y de repente te aparece una bicicleta del otro, pero también a los peatones, porque el problema de la bicicleta es que no para.
9: No.
10: O sea, igual tienen que disminuir la velocidad llegando a la esquina y mirar un poco, si hay un peatón, si hay un auto.
9: Y viste, porque qué confiado vas.
10: No, a ver, yo entiendo porque, a ver, vos venís en el auto y frenar implica nada más que apretar un pedal. El que viene en la bici, si frena, después tiene que de nuevo hacer fuerza para entrar a nueva velocidad. Entonces entiendo que tenga prioridad la bici, que le cuesta más, pero igualmente tienen que mirar si hay peatones, si hay autos.
8: Sí, la ciclovía es la...
10: Es un tema.
8: La ciclovía es este, está en la calle y la bicicleta en la vereda. Esa es la diferencia. Bueno, le estamos preguntando a la gente, ¿qué cosas te molestan? Después ella desarrolla con un audio todo. Te indignan, te da bronca del día a día. A mí, por ejemplo, me pasa, y ya con esto completo, yo voy con Marian, me está empezando a molestar el tema de vas a un comercio, ¿sí? Efectivo, un precio. Efectivo, estás en un descuento. Después, si pagas con tarjeta de débito...
9: Sí. Con
8: tarjeta de débito, algunos te cobran un cargo, otros no. Uh-huh. De comprar cigarrillo, no se fuma, obvio. Comprar cigarrillo, te ponen un 10%
9: más.
8: Pagas con transferencia un
9: 10%. Sí, sí, sí.
8: Pagas con QR... ¿Cuántos precios le van a poner?
10: Y bueno, pero vos sabés por qué es eso.
11: Evasión.
10: Claro.
8: No, pero vos sabés lo que me comentaba un comerciante, yo voy con Marian, que, por ejemplo, le pregunté, ¿por qué no aceptás transferencias? ¿Sabes qué pasa? Me transfieren, ¿sí? En realidad, no me transfieren y van a la casa.
10: Ah, el cuento del tío.
8: Que, no, te hacen un comprobante de transferencia con IA.
10: Sí.
8: Entonces, te manda el comprobante, que es mentira. Y vos nunca lo cobraste.
10: Claro,
8: entonces,
10: sí.
8: Entonces, pero con QR sí pagame, porque lo pagas en el acto.
9: Claro.
8: Pero, si pago con QR, te meto un 10% más.
11: Tiene carga fiscal. No, a ver.
8: Y en efectivo, no tenés plan. No, casi ni manejas.
11: Nadie maneja efectivo.
8: ¿Cómo pagar?
11: Es un gran problema porque la presión fiscal es alta, pero también la evasión es alta.
8: Claro.
11: O sea, si todos pagáramos los impuestos como corresponde, todos pagaríamos mucho menos. Hay mucha evasión. Cuando te dicen solamente transferencia, ya están evadiendo. Cuando te dicen solo efectivo, evaden un poco más. Y no te hacen descuento. Porque de última hacen el descuento. Si querés pagar en efectivo. No, vos me estás cobrando. Una manzana me la cobrás con IVA, con ingresos brutos, con todas las tasas municipales y no me haces el 30% de descuento de la carga.
8: Claro, sí.
11: No
8: sí,
11: lo
8: sí.
11: haces.
8: Bueno. Sí, lo más rápido es la transferencia y te quedas en el negocio hasta que el hombre acredita que te entró la transferencia. Bueno, así que ahí está planteado el tema. ¿Qué teléfono, Berito?
9: 11-50-26-8630. Me molesta día a día en los transportes que cuando sube una persona discapacitada, una mujer embarazada, sigue habiendo gente que no sabe que le tiene que ceder el asiento.
8: Bueno, sobre todo los que están destinados para eso. Los primeros asientos, hay una mujer embarazada, capacitado.
9: Obvio.
8: Afuera.
9: Claro.
8: Bueno, se viene el fin de largo.
9: Sí.
8: Vamos a distendernos un poquito, es fin de largo. Hay mucha información, pero es fin de largo, chicos. ¿A dónde se irían?
9: Te digo, ¿dónde? Este fin de semana ideal. Sí. No hace tanto calor, no hace tanto frío.
8: A ver.
9: Mendoza. Haceme la ruta del vino.
10: Pero te veía, mira, no sé por qué.
8: Por eso se ve de botella.
10: No sé por qué me imaginé que era el destino que ibas a elegir.
9: Vamos,
10: y yo te acompaño si querés. Te acompaño. Igual yo estaba pensando, digo, si pudiera tomarme el fin de semana largo, pues yo lunes trabajo, me gustaría ir a bucear a Puerto Madryn.
9: Ah, vos buceás ahí. Sí, yo no te
8: gusta el ¿Te gusta el buceo?
10: Sí, no, no todo lo que sea aventura me gusta. Está
8: bien, aventurera. Sí. A mí me gustaría, por ejemplo, tengo un cariño especial por San Martín de los Andes, el lago Lácar, comer unos chocolatitos, me voy al Cerro Chapelco, no a esquiar porque clasículo patín. Bueno, Marian.
11: Todos esos precios.
8: A ver.
11: Los tengo.
8: Vamos, todavía, Marian.
11: Todos esos precios los tengo, señoras y señores. El fin de semana XXL que se viene.
8: Ya estamos ahí.
11: Dispararon las búsquedas. Tuvo un aumento del 4.2%. En la baja del poder adquisitivo, o sea, el poder adquisitivo de los trabajadores bajó un 4.2% respecto al año pasado. Los paquetes turísticos aumentaron por encima de los sueldos. Una familia tipo tiene que erogar en promedio el 53% de un sueldo promedio. El sueldo promedio en Argentina es 1.900.000 pesos, más o menos. Es el salario RIPTE que se le dice.
8: Sí.
11: La remuneración promedio. Irse de vacaciones este fin de semana largo, solamente los 3 días, cuesta para una familia tipo, pareja con 2 hijos, 1.072.600 pesos. Destinos más accesibles, relevados: San Antonio de Areco, Rosario, Mar de las Pampas. Más caros: San Carlos de Bariloche, La Rioja y Puerto Madryn. ¿Dónde quería ir Verónica Albanese?
9: Mendoza.
11: ¿Cuánto cuesta una familia tipo para Mendoza? Te vas con el turco, con
9: Gianluca, que me casé.
11: Y Mica. ¿Cuánto te cuesta un paquetito? Va a tener que pagar el turco.
9: Paga el turco.
11: Paga el NFT, ¿no?
9: Sí.
11: 1.429.000.
9: ¿Para los cuatro?
11: Sí, está bien.
10: No es caro para los cuatro.
11: Esto te contempla todo, ¿eh? Pasaje de transporte en micro.
10: Bueno, pero pará, si se va en micro, pierde el fin de semana viajando.
11: Un día de ida, un día de vuelta, un día allá nada más.
9: ¿Pero cuánto es hasta Mendoza?
10: 16 horas, si no me equivoco.
11: Ya tenés que rajar ahora, sí.
10: Anda saliendo.
8: Mendoza es un destino para ir en auto.
11: El turco tiene que poner el auto, señores. 1.429.674 pesos para la señora Nancy Rosana Duré, que quería ir.
10: ¿Pero qué me vas a mandar en bondi a Puerto Madryn?
11: Yo tengo precio en bondi, ¿qué quiere que le diga? Yo le busqué para el trabajador.
10: Yo te banco, pero me parece que cuando llega ya no me quedan fuerzas para
9: somos
10: bucear.
9: Trabajadores, sí. Pero para un fin de... Bueno, está bien, pero tenemos una noción.
11: Tienen que ir en micro, el relevamiento es 1.794.535 pesos.
10: Fui una vez a Madryn en colectivo. Yo no me acuerdo cuántas horas, pero creo que era más de 16. Ahora me fijo.
11: Sí, es un tramito. ¿Dónde quería ir Rodrigo Porto?
8: San Martín de los Andes.
11: San Martín de los Andes, también yendo de micro. Este fin de semana largo te costaba nada más y nada menos que 2.113.318.
9: ¿Eligieron más caro
11: el micro? A Puerto Madryn, agarrate, sí.
10: 18, claro. Hasta un día. Lo hice de joven, ahora yo no sé si me aguanta.
9: Bueno, nos quedamos 2 días más.
11: Ah, bien, sí.
8: Más arriba de la ballena llega más rápido.
11: Destino para ir tranquilo. San Antonio de Areco, 578.207 pesos. Acá el toque, te vas a pasar un día de campo espectacular.
9: Sí.
11: Colón, Entre Ríos, que tenés las termas para descansar.
10: Es re lindo.
11: Menos de 5 horas.
10: Sí. La palmerita,
11: Colón está espectacular. Sí. 646.226 pesos. ¿Cuánta plata tienen? ¿Cuánto ponen? ¿Quieren un palito, por ejemplo? Por un palito te vas a Puerto Iguazú, 985.717 pesos. Te miras las cataratas.
10: Sí. Están bien con caudal fuerte.
11: Ahora están cerradas. Yo cuando fui yo estaban cerradas. Sí.
9: Claro.
11: Una sal tremenda.
10: Ahí encontramos un poquito más de calor, Vero.
9: Sí, ¿no? Ahí podemos.
10: Ahí va a ser más cálido. Ahí nos podemos poner la tanga.
9: Por ahí pegamos un solcito.
11: Bien. 150.000 pesos el micro, sí. En avión son 150.000 pesos el avión.
9: Les sumas
11: el presupuesto a Puerto Madryn.
9: Ah, bueno. ¿A Puerto Madryn?
10: Bueno, sí.
11: Si lo sacabas con anticipación, más o menos por 2 millones.
10: Eso.
11: A ver, son 600 de avión, 2 millones y pico se van, más o menos todos.
10: Sí.
11: ¿Puedes?
10: Y aprovechamos más, ¿viste? Porque en una horita y media, 2 horas, estamos allá.
11: Una hora o 2 está cocinado. Mar del Plata, 790.657 pesos. Hay para todos los gustos, señores. Esto es un relevamiento de la universidad que está en la calle Lima, ¿vieron? Ahí.
8: Lima Independencia.
11: Hay de todo para todos los argentinos que tienen la suerte de vacacionar este pequeño fin de semana largo.
8: Me llama atención, entonces, comparando este fin de semana largo con el mismo fin de semana largo del año pasado,
11: los precios están más caros y los sueldos están más abajo.
8: ¿Cuánto más caro dijiste? Un
11: 4.2%.
8: Un 4.2. Pero esto hay una devaluación de
11: salario.
8: De la mitad.
11: Claro. Este es un coeficiente que tomó la Universidad de la Calle Lima.
8: Sí.
11: Que cruzó salario con lo que cuesta un fin de semana para una familia. Entonces, los salarios crecieron menos que lo que aumentaron los precios de los paquetes turísticos. Entonces, se puede pagar un 4.2% menos de lo que se podía pagar el año pasado. El año pasado, con el 49% del sueldo te alcanzaba, este año tenés que usar el 53% del sueldo para pagarlo.
8: O sea, la mitad de tu sueldo para irte una escapada en micro.
11: Ahí está, escapada en micro, sí.
8: Perfecto. Bueno,
9: Está bueno, Nan,
8: tenemos, voy con vos, Nan, tenemos espectáculo.
10: Sí, dale, tenemos espectáculo, porque ahí Tommy me va a ayudar también con un videito que tenemos, porque ustedes se acuerdan que...
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8: En el final.
10: Sí. O sea, vos decís que es todo trucho y que hicieron esta pantomima por la galería.
8: No manejo, que no están tengo idea. No, me llamó la atención y te quiero.
10: Y tenés razón, ¿no? Para mí se están por separar. Así se labura en el mundo del espectáculo, ¿viste? Vas sacando conclusiones y la verdad que están para acá.
11: Que sí, el extraño gesto, pone la nota ahora.
9: Ahora que escuché.
8: Bueno, que la rompa Repeto, Pergolini, me encanta que la Repeto es un conductor de la hostia, me acuerdo, cuando hacía este sábado bus y... Bueno, también estaba en Fax, no era
10: el Fax fue el primer Martín Fierro de Oro. Claro. El primer Martín Fierro de Oro.
9: Una lástima que no esté ahora, ¿no?
10: Bueno, pero es decisión personal de él. A ver, la última vez que él había venido, lo último que hizo fue el noticiero de la gente, vamos a decirlo, en Telefe, que tuvo un par de cositas medias fallidas. Y la vez anterior que había vuelto un programa que de Pampita era como una especie de co-conductora, venía de España a explicarnos qué nos estaba pasando acá a los argentinos, sí, y la gente pedante. No le cayó muy bien. Pero ahora va a ser netamente entretenimiento. No sabemos bien de qué va, pero va a ser para pasarla bien, nada de actualidad. Así que.
8: Bueno, que la rompa, éxitos. Hacemos tanto y ya venimos,
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24: Que la amistad no necesita frecuencia. 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Puede prescindir de la frecuencia. Pero al cambio del amor, no. El amor está lleno de ansiedades, de dudas. Un día de ausencia puede ser terrible. Pero yo tengo amigos íntimos a quienes veo, diríamos, 3 o 4 veces al año.
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0: tirando ahí, está todo. ¿Vieron como las, este, las FM? ¿Viste las FM que vas pisando la intro?
1: Claro.
0: Bueno, antes, di con Berito, sí, porque me gusta este tema de los las cuestiones que molestan en el día a día. Ya lo ampliamos con Berito, con audio y todo. Pero antes voy con Rochi, con toda la información de economía. ¿Cómo te va, Rochi? Buen viernes, ¿cómo andamos?
2: Hola, Rodri, ¿cómo va? Buen viernes para todos.
0: ¿Cómo estamos? Bueno, contame, ¿qué tenemos para el día de hoy?
2: Bueno, para esta semana tenemos uno de los datos, bueno, que más atención nos requiere, es la inflación. Se conoció, en este caso, el dato de la Ciudad Autónoma de Buenos Aires. Fue de un 1,8% en el mes de septiembre, una pequeña aceleración con respecto a agosto, cuando se había ubicado en el 0,1%. Varias cuestiones para decir con respecto a ese dato general. Bueno, por un lado es que los alimentos se ubicaron por encima del promedio, más de un 2%, un 2,1%. Y bueno, seguramente lo habrán notado, y los oyentes también, que las verduras dentro de la categoría de alimentos e incluso algunas legumbres registraron en la Ciudad Autónoma de Buenos Aires un aumento superior a...
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0: Pero en el colectivo, en otras partes del país, se está pagando mucho más caro que acá, ¿no?
2: Sí, Rodri. El INDEC, de hecho, mide canastas según zonas geográficas. Vamos a ver, por ejemplo, lo que es el dato, si querés, de el INDEC, el último, cuando ellos comparten lo que es la inflación en general. También podés ver lo que pasa según la zona, justamente. A ver, bancame que ahí voy a...
0: No pasa nada, Rosy, lo hacemos el viernes que viene, no pasa nada. Solamente está en un pensamiento en voz alta, pues tampoco te quiero matar con esa pregunta.
2: Mira, por ejemplo, el dato del mes pasado, tuviste, decíamos recién, por ejemplo, a nivel nacional la inflación fue de un 1,7%. En la Patagonia tuviste 1,8, en el noroeste tuviste 1,8, en la región pampeana 1,6. A ver, me decías recién transporte. A nivel nacional, el mes pasado el transporte subió 1,5 en el Gran Buenos Aires, 1,8, y en la Patagonia, por ejemplo, subió 2%. Sabemos que, bueno, en particular la Patagonia es un poquito más caro que otras zonas del país. Pero es interesante lo que decís, porque hay evidentemente una brecha de precios, y ni siquiera tenés que irte a zonas geográficas diferentes de un país tan extenso como el nuestro. Este mes, esta semana justo salió un informe de una universidad que mostraba brechas de precios en cadenas de supermercados dentro de la misma zona para los mismos productos de las mismas marcas. Entonces, básicamente, como incluso estamos hablando de inflación, siempre va a ser el consejo: camine, señora, camine, claro, porque la brecha de precios, claro, se siente no solo en distintas zonas geográficas del país, sino incluso dentro de mismos barrios. Bueno, incluso, como te digo, a tal punto que una universidad salió a medir en particular lo que está pasando con esos precios.
0: Perfecto, Rochi, impecable. Bueno, gracias por toda la data. Nos reencontramos el próximo viernes. Buen fin de semana. Descansa, fin de largo. Un besito.
2: Buen fin de para ustedes.
0: Gracias, Ro. Bueno, a ver, contanos esta historia, que es espectacular, que me divierte. Esta estadounidense que se quejó.
13: ¿Qué le pasó? Van a criticar nuestras costumbres argentinas.
0: Para mí que... Hago mucho el audio, porque me da la impresión de que ya lleva un tiempo viviendo acá, ¿no?
13: Sí, vive acá, pero se va quejando cada vez más cosas.
0: ¿Qué cosa? Entonces,
13: arrancó por la llave, que no le gusta usar llave. No sé, ¿qué quiere escucharla?
0: Vamos,
14: a ver. Cosas que no me gusta de Argentina. Primero, los llaves. ¿Por qué todos los llaves son así? Nunca vi esto en Estados Unidos. Estos son un problema para mí porque no siento independiente y hay chances que no puedo abrir la puerta. Odio los llaves. Segundo, cuando necesito hacer una compra, no puedo ir a un solo lugar. Tengo que ir a la verduría, la carnicería, la panadería y 5 lugares más para solo una cena. ¿Por qué no puedo ir a un solo lugar? Tercero, el DNI. Cuando quiero comprar algo, siempre me pregunta por mi DNI. Y no tengo. Porque a veces quiero entrar a un edificio y no puedo pasar sin un DNI. Entonces, yo dice, el DNI de mi esposo es argentino, Ya está, más fácil. Y los bancos. No me gusta que no puedes usar tu teléfono cuando estás esperando que te atiendan. En Estados Unidos no hay problema para usar tu teléfono. Igual no estás esperando por mucho tiempo. Pero en Argentina pasé toda la mañana para sacar plata. Así que bueno, pero Argentina te amo.
0: Bueno, Argentina te amo, dijo al final. Sí, sí, sí. Dice, te amo, que le falta único respeto al final.
15: No, algún punto tiene de los bancos. Obviamente que es por una cuestión de seguridad, que uno no puede usar el teléfono, pero también es verdad que a veces esperamos mucho para que te atiendan en una caja. Eso es cierto.
13: Sí, sí, pero se puede leer un libro en vez de agarrar el teléfono.
15: Bueno, ponele. Pero viste, uno en general aprovecha el tiempo para hacer algo de laburo.
0: Sí. Claro, pero alguien sabe, en Estados Unidos, por ejemplo, ¿cómo son las llaves? O en el banco.
13: Magnéticas. O códigos son.
15: Magnéticas. Claro, en los magnéticas. Edificios modernos vos entrás con tu huella digital.
13: Claro.
15: O con una clave.
13: Acá ya están avanzando. Igual, ¿qué viene a criticar la Argentina? Por favor.
15: Hay otra cosa. Esto de tener que ir a distintos lugares. Podés ir a un supermercado donde encontrás todo. Pero después hay gente que a la vieja usanza prefiere, viste que mucha gente lo usa hasta como un paseo de entretenimiento, sí, de ir y charlar y comprar, pero bueno, la verdura el pan allá.
13: Pero hay supermercados donde puedes comprar todo. O sea, se ve que está mal asesorada también, que tenés carnicería, panadería, vive. Hay que ver dónde vive, hay que ver.
16: Hay supermercado 24 horas hoy por hoy.
13: Pero claro, sí, pero para, qué hermoso.
15: Sí, pero en los barrios, por ejemplo, sigue habiendo una panadería acá, sí, una verdulería allá, la carnicería de Don Pedro.
0: Es verdad, no. En ese sentido, lo que pasa en Estados Unidos, claro, vos tenés las grandes tiendas, sí, que te venden todo en los mismos lugares.
16: Yo voy a carniceros a otro lugar y me voy al fondo, charlamos de fútbol. Son fríos. Me encanta la cultura yankee, me encantan los arcos dorados, me encanta todo el café en el auto, pero son fríos ustedes. You are cold. You are cold.
15: Ay, habla en inglés.
0: Ghost. Tremendo.
16: Y otra cosa, que hable nuestro idioma, porque todo me llevo el documento. Yo voy allá a Estados Unidos y tengo que hablar el idioma de ellos. Acá tengo que hablar argentino.
15: Bueno, en castellano,
16: aprenda.
15: Pero para, ella está hablando en castellano mucho mejor que yo cuando voy allá y tratar de hablar en inglés en alguna.
16: ¿Y te dan bola? ¿Y te dan bola en pelota?
15: No, sí, siempre me hago entender. Siempre me hago entender.
16: Siempre alguno te va a dar bola.
15: Pero es verdad lo del documento también, porque allá vos pones la tarjeta y nada, no te piden absolutamente nada. Podés ir con la tarjeta de quien sea, apoyás ahí, ya está, y compras lo que sea.
13: Pero no por eso.
15: Acá
13: son
15: para
13: mejores.
15: Todo te piden.
13: Que venga a ver los asados que come acá, no, amigos, no. Las reuniones que tenemos nosotros, sociales, allá no hay.
16: El cariño, el padre que lleva al nene al colegio, Escuchame. El abrazo, el beso, el amigo que te está preguntando cómo estás.
13: No, allá no existe.
16: Tenemos muchos problemas como argentinos.
13: Estados Unidos hay un montón también de argentinos que viven allá y llevan nuestras costumbres.
16: Claro.
15: Sí, pero cuesta. Me acuerdo la otra vez hablando con Marcelo Iberipino, que intentó en un momento instalarse allá, tenía su visa de trabajo y tenía posibilidad de trabajo y no se terminó de adaptar, porque claro, allá las costumbres son distintas. La gente a la noche está en su casa, no hay actividad nocturna como acá. Tampoco está esta cosa de recibir gente en tu casa, que es muy argentino. Bueno, vengan a casa y que caen y todas esas cosas. La costumbre argentina allá es muy diferente, ¿no? Y muchos argentinos no se adaptan.
0: Claro, esa es la parte linda nuestra. Te digo, cuando vas caminando por alguna ciudad de Europa, te tenés que apurar, ¿sí? Para cenar. Porque vos salís a las 11 de la noche.
15: No hay nada.
0: Y te digo, a mí me pasó en la ciudad de Porto, me pasó en Sevilla, también en Barcelona. No es como acá, que vos salís a la 1 de la mañana.
13: Siempre algo hay.
16: Siempre algo
0: hay. Una pizzería abierta tenés, sí, claro, siempre. Sí, me gustaría. Hay en mi zona, en Beiró, ahí tenés dos supermercados.
16: Sí.
0: Voy a decir la marca, obviamente, lo aprendí de Marian.
16: El francés.
0: Que es el número uno, el Messi de las no marcas. De origen francés, que está abierta a las 24 horas.
15: Eso es espectacular.
0: Sería bueno que se vaya ampliando. No sé en otros barrios, desconozco. Pero hay una zona de Beiró, Beiró P. de Vega, hay uno. Y otro en Beiró.
16: El de shopping.
0: Claro, enfrente al shopping de voto. Recién ahora está abierto a las 24 horas. Sería bueno que se amplíe eso.
13: Bueno, por algo vienen tantos turistas.
0: Más,
13: ¿no?
0: Aparte, nuestra cultura también. Nuestra cultura es la famosa ciudad que no duerme.
13: Se nos llena de turistas nuestro país, porque realmente tiene eso, salir a las 2 de la mañana, vos vas a otro país y te dicen, no, olvídate, apurate porque cierra todo.
15: No, cayeron una vez una banda de amigos míos, que eran dos amigos que venían con un montón de amigos de Miami, y bueno, querían ir a conocerlo, llevé a Palermo, comieron en una parrilla, fuimos caminando, era verano, entonces fuimos caminando de ahí hasta un bolichito que hay de Palermo Hollywood a Palermo Soho, caminando, y no podían creer esto de que en todas las veredas hubiera gente, claro, tomando cerveza, reunidos, brindando, charlando. Dice, esto no pasa ya de ninguna manera, estaban fascinados.
16: son maquinistas, se levantan, laburan, van a la casa, miran un poquito la televisión, esos programas que tienen, hermoso, Big Show, y se van a dormir. Son así, todo el tiempo, una gran rutina. Argentina, dentro de todo, tenemos algunas cosas que tenemos que destacar.
0: Sí, allá, por ejemplo, en Europa, las mujeres de, no sé, de 60, 60 y pico, es más común verlas comiendo unas famosas tapas, ¿no? Cervecita, y acá por ahí es más el café.
13: Es verdad.
0: Es más el cafecito, alguna cosita rica, una torta, ya es más picada con cerveza.
15: El café tiene una connotación, es vamos a tomar un café, no es por tomar el café, es juntémonos a charlar.
13: Claro, es el encuentro.
0: Claro, pero es otro tipo de alimentación o de...
15: Sí.
0: ¿Qué cosa a usted les molesta, por ejemplo, de
13: nuestro país?
0: Del día a día, o cosas que usted ha modificado, ya que estamos con este disparador.
16: ¿Mejoraría el transporte público? Justo estamos en una ciudad que no duerme. ¿Mejoraría el transporte público nocturno?
13: Claro. ¿Hay subte hasta las 11?
16: Hay subte hasta las 11. Eso así, que los muchachos. Más subte, me gustaría que haya más infraestructura.
0: Claro, subte a 24 horas.
16: Sí, sí, más subte, más trenes, más colectivo, más transporte público. Para que la gente se pueda mover un poco más de noche. Incluso si la gente está en la calle de noche, bajaría la inseguridad. Porque si la gente sale a la vereda, sería distinto todo.
13: Los oyentes también participan, ¿eh? Me molesta la gente que no saluda cuando entra a un lugar. Me molesta la gente que no dice gracias o pide disculpas. Margarita de Bahía Blanca.
0: Ah, está bien, está bueno. Bueno, la costumbre. Acá metemos todo, ¿eh?
13: Claro. ¿Qué es lo que no te gusta, Nancy?
15: ¿Qué más? ¿Qué más te molesta? Además de... me molesta un poco los bocinazos.
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1: Demorada en la Panamericana, desde la General Paz, por lo menos hasta la altura de Márquez. Luego de a poco empieza a agilizarse la circulación, pero sin superar los 60 kilómetros por hora en la autopista en dirección hacia el norte. También retrasos en el corredor de la General Paz, por lo menos hasta llegar a Richeri, tanto autopista La Plata-Buenos Aires, sobrecargada en dirección hacia el Ramal Gutiérrez. Aeropuertos, Ezeiza y Aeroparque, operando normalmente pese a la lluvia. Desde Control de Tránsito, JLM.
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0: 10 pasaditas en todo el país. 14 grados, Virito, a ver, ¿cómo?
1: Ay, por favor.
0: ¿Cómo van a hacer este fin de... ¿Se van a un lado o van a...?
2: No, yo trabajo el lunes, para mí ese día prácticamente normal. Sí, pero bueno, estaba esperando que Vero me diera buenas noticias con respecto al clima para decir, bueno, tomo sol, voy a correr, hago algo lindo al aire libre.
0: ¿Qué tenemos para el clima, Verito? A ver, dame una buena noticia, porque viene el fin de largo. ¿Qué, 14 grados? ¿Todavía hay posibilidad de que siga lloviendo?
3: 14 grados. A ver, la temperatura sí, tiene presentación.
4: Muy bien. Presenta el clima en Europa.
3: 14 grados en este momento. La humedad 85%. El cielo está nublado con llovizna. Sí, así linda. Va a estar el sábado también.
0: Ah, mirá.
3: Con alguna llovizna mínima 12, máxima 17. Llovizna y lluvia, te diría, durante el sábado. Pero el domingo, nublado, pero deja de llover. Máxima 17, mínima 10 grados.
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0: No tengo... 19 y 2, estamos acá con la compañera Vero Albanese, hablando un poco de las publicidades. ¿Qué vas a decir?
2: No, yo estaba ahí hurgando con el pronóstico a ver cuándo sale el sol y no lo veo.
0: No aparece, tampoco.
2: ¿El miércoles qué onda?
3: El miércoles, porque ya este miércoles es la Martín Fierro.
2: No, el miércoles es el Martín Fierro de la música. Para
3: nublado, pero máxima 18.
2: Sí, frío.
3: me odia. No. Porque le traigo todas las noticias de este clima tan... Bueno, ¿qué va a ser?
0: Sí, tan cambiante.
3: Muy cambiante, sí.
2: No, cambiante. A ver, primavera, medio de octubre, es calorcito, sol, flores, pajaritos.
3: Lluvia,
0: te parece de Brasil, esto. Sí, lluvia. Todos los días.
3: Bueno, cual.
0: Si viene el Día de la Madre, ¿qué le gustaría, por ejemplo, recibir por el Día de la Madre? A ver, las dos que son madres.
2: Un viaje al Caribe,
0: muy bien.
5: Para mantener
0: ese bronceado. ¿Ese bronceado se mantiene los 365 días del año?
2: Yo te voy a aclarar algo. Yo te voy a confesar algo. Esto no es bronceado, esto es negror natural. Claro, o sea, yo soy un poquito pardita de nacimiento. Entonces, bueno, esto es lo normal. Así yo estoy todo el año, pero cuando llega el veranito, ahí sí me bronceo.
0: Claro.
2: Pero me pongo así como doradita.
0: Claro, subí como dos o tres niveles más. Claro, está bien. ¿Qué les gustaría, además del viaje al Caribe?
3: Me dio risa porque yo estaba pensando algo y nada que ver a lo de Nancy. Nancy dice viaje al Caribe. Por eso.
2: Es lo que quisiera.
3: Y yo quizá lo que le pedí a mis hijos, pero no sé si lo van a... ¿Quieren la fábrica de soda, viste?
5: Sí, mira. Está buena.
3: Me encanta.
5: Sí.
3: Pero igual
2: mi hijo se enoja porque siempre él me dice, es difícil regalarme porque hay muchas cosas que recibo de canje, claro. Entonces no, ¿qué puedo necesitar? La verdad que no necesito nada. Yo siempre le digo nada. Y dice, no, pero no me digas así porque tengo que buscar algo que sea simbólico. Es más difícil. Y dice, yo necesito que me digas algo. ¿Qué?
3: Guíalo.
2: Nada. No, entonces a veces me trae flores o le digo, bueno, vamos a cenar.
3: Claro.
0: Es difícil, porque en general, ¿no? Las madres, también el Día del Padre, que tienen todo. Que es ropa, buena ropa, pero ya le regalé el año pasado. El desayuno ya se lo, un pasacalle, por ejemplo.

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12: No hay excusa, impecable, Marian, todo de corridito, tomate un vaso de agua. No hay excusa entonces a Vero que le regalen la máquina para hacer soda. ¿Sí?
13: ¿Para tanto descuento?
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13: Sí, claro.
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12: Con Nadie Breva ahí tocando el timbre. Claro. El sodero de tu vida. Tan de ya venimos.
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1: En este momento, 14 grados la temperatura, con una leve llovizna, está nublado, por supuesto, y frío. La humedad altísima, 90%. Para mañana, sábado, mínima 12, máxima 17, con lluvia durante todo el día. El domingo, mínima 10, máxima 17, nublado, pero ya sin lluvia. Y arrancaríamos la semana con frío, pero sol.
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2: Y las 19:30 en todo el país, gracias Lau. 14 grados, realmente una temperatura agradable, linda para empezar a disfrutar el fin de semana. Y me anticipo.
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8: A Marbella, y él le pidió matrimonio.
9: Sabía que estaban, hubo un escándalo, la polémica, sí. Se mostraron juntos, se viralizaron juntos, mostraron un video.
8: Sí, a ella
9: la... Pero no sabía lo del casamiento.
8: No, a ver.
9: Pasamos de correr, sí, por...
8: Yo te voy a decir algo, pero te lo digo bajito. Sí. Esto es todo en estrategia judicial. Ella yo creo que está convencida de que se quiere casar, porque ella es muy jovencita, tiene 23 añitos, qué sé yo. Pero hay una estrategia acá, porque bueno, ellos acá tienen una perimetral, se fueron a Madrid donde la perimetral no regía, le están mostrando a la jueza que ellos en realidad son Montescos y Capuletos que quieren verse.
9: Claro.
8: Es una historia de amor y que la justicia no los deja. Entonces, ¿qué pasa? A ella la citaron para que se presente en la oficina de asistencia a la víctima, como para hacer un nuevo peritaje y ver si realmente ella está actuando por su propia voluntad o si está siendo influenciada de alguna manera o manipulada por esta persona que, bueno, sigue teniendo acá una investigación en sus espaldas. Y ella dijo, mira, no me voy a poder presentar el 13 porque parece que van a extender el viaje.
10: Ah, necesitan un día.
8: Sí, van a extender el viaje, no sabe cuándo vuelve. Así que cuando vuelva se va a tener que presentar.
11: ¿Para qué se van a casa de Marcos Pau en Ezeiza, digamos? Claro. Realmente este tipo, este muchacho realmente no se está tomando el pelo a todo.
10: Sí,
11: no,
10: vale.
9: Claro, ya de voto.
10: Obvio.
11: No, realmente. Político, en un país arruinado, tenemos que bancarnos a este marmota paviando en Europa con la guita nuestra. Con todo respeto, es algo de la información de la farándula que es muy interesante. Nos tenemos que bancar a este marmota, este chanta, después de todo el desastre que hizo, va paviando en Europa con la guita nuestra. La guita de los laburantes del peaje, que lo dejó tirados.
8: Para él contó que tiene licencia ahí en el sindicato.
11: Licencia psiquiátrica tiene que tener.
8: Bueno,
11: con todo respeto a la persona que tiene problemas psiquiátricos.
8: Igual, le regaló un collarcito carísimo.
11: Claro, viva la joda.
8: El vestidito que ella tiene también es bastante caro. No, lo están pasando lindo
11: allá. No sé, ni de coro tiene, una vergüenza.
9: Hay algo que une a Candela con J. Lonetti.
10: ¿Eh?
9: Sí,
8: ¿por qué lo tenemos que traer a Jota, por favor?
9: Y porque si Candela se casa con Facundo Moyano,
8: sí.
9: Jota tiraba que está a 8.000 pesos de peaje para llegar a la costa y se ahorra 8 luquitas.
8: Ah,
9: Candela, no, y claro, Candela se casa con Moyano, no paga más peaje.
8: Ah, no,
9: se ahorra 8 lucas para llegar a la costa.
11: Esto es saliendo un poco de la farándula. Los trabajadores del peaje están dejando de tener sus empleos porque naturalmente las cabinas de peaje están siendo desmontadas.
9: Sí, los pusieron de administrativo.
11: Sí,
9: los
11: muchos también fueron desvinculados de las
9: también
11: empresas. A ver, ser trabajador de peaje es algo que hoy por hoy, en 2026, no tiene mucho asidero. Realmente una persona puede ser mucho más útil.
9: No, el peaje perjudica a la gente.
11: Claro, puede ser mucho más útil. Está bien que haya peaje por columnas que se adhieren al telepeaje. Perfecto. Ahora, Facundo Moyano, en vez de estar resolviendo las vinculaciones de esa gente para verificar que les paguen lo que corresponde, está pelotudeando en Europa.
8: No, pero él hizo una producción de fotos. Profesional. Estaba muy bien, ¿eh? Sí,
11: sí,
8: sí. Y obviamente, pará, también le mandó los videos y fotos a Moria, ¿eh? Porque viste que Moria es como
10: Como la madrina ahora.
8: De todo. Vos tenés algún problema, lo que tenés que hacer es llamar a Moria.
10: Sí.
9: Impecable, muy buena gata, Nancy. Bueno, hacemos tanda, ¿no? Y tenemos una pendiente y ya venimos.
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11: Claro, buscar el balón, bueno.
13: Otro. Pero bueno, busca a tu perrito.
11: Claro.
13: Y buscarle una perrita que le pones Ivana.
11: Claro, claro. Bueno,
15: ¿algo más, Mario? ¿Quieres comentar con algo?
23: Rapidito.
15: ¿Cinco minutitos más?
23: Tres pueblos bonaerenses para ir en tren por menos de 2.500 pesos.
15: Fin de semana largo, fin de semana largo. Pará, porque tenemos planes que dice Marian, dale con todo.
23: Tenés poca plata para ir el fin de semana largo, no tenés para ir en avión como quiere Nancy Duré a Puerto Madryn.
15: No, aparte, ¿sabes qué? Esta es una época del año en la que muchos empiezan a ahorrar para las vacaciones fuertes de verano.
24: Sí, sí.
15: Entonces, una escapada en la provincia. Sí. El famoso turismo de cercanía.
23: Exactamente.
15: Vos, Marian, dale.
23: ¿Cómo te vas? Te vas en tren con la SUBE en la mano. Te traje tres pueblitos bonaerenses para ir por tren en menos de. Para ir en tren. Por menos de 2.500 pesos. Hablo demasiado, ya se me mezcla.
24: No, que es otra lengua.
15: ¿Menos de 2.500 pesos un pasaje en tren?
23: Exactamente.
13: Un alfajorcito.
23: Vicente Casares, un gran pueblo con picadas y tradición lechera. Vicente Casares es la cuna de la lechería argentina. ¿Qué tiene? Está cerca de Cañuelas, pueblo de 1.300 habitantes, que recuperó su estación de tren y es ideal para visitarlo porque tiene restaurantes de campo, parrillas y sitios históricos como, hablábamos justamente, la ex fábrica de la Martona, que son los antecesores de Adolfo Bio y Casares. Antes de las marcas de leche tradicionales de ahora, antes la primera leche envasada era de la Martona en Argentina. ¿Cómo se llega? Las chicas que son de La Plata deben saber. En la línea Roca, desde Plaza Constitución, pero no te vas a La Plata, sino que te vas en el ramal E6 a Canuelas. Te bajás en la estación Vicente Casares. ¿Cuánto te sale? Nada. 730 pesos.
24: Dale.
23: Una ganguita.
24: Un alfajor no te alcanza con esa plata. ¿700 pesos? No.
23: Nada, una ganguita. Se va toda la familia por tres luquitas.
24: Qué bueno.
23: Segundo pueblo bonaerense, Mercedes, la capital del salame Quintero. Acá cerquita. No es Juanfer Quintero, sino que es el salame Quintero. El atractivo, tenés un polo gastronómico reconocido por sus salames, embutidos, quesos, tortas fritas, ferias de productores y bodegones tradicionales en el casco histórico de Mercedes. ¿Cómo se llega? Te tomás el Sarmiento desde 11 hasta Moreno. De ahí te bajás y te tomás el ramal. Tenés, el Sarmiento tiene el ramal a Lobos y el ramal a Mercedes. De Moreno sale el ramal a Mercedes. Te vas con el ramal a Mercedes. ¿Cuánto te cuesta? De 11 a Moreno pagás 730 pesos. La conexión Moreno-Mercedes pagás 1.026 pesos con 66 centavos. ¿Cuánto te cuesta ir a la capital del salame Quintero argentino? 1756 pesos. Una ganguita, muchachos.
24: Es maravilloso. Eso lo haces vos. Vos vas buscando el recorrido.
23: Todo. Exactamente.
24: Qué campo, ¿eh? Está
23: exactamente.
24: Buenísimo.
23: Relevo y traigo opciones. Tercera opción para ir en tren. Chascomús. Qué lugar
24: qué
23: para pasar el
24: Me
23: fin
24: encanta.
23: De semana. Chascomús. ¿Qué tenés en Chascomús? La laguna, naturalmente. Pescados, pescado de agua dulce para comer. Pastas artesanales y un montón de restaurantes frente a la costa. ¿Cómo se llega a Chascomús? Es una heladería, también una esquina, es una heladería que tiene sabores de golosinas. Es espectacular.
24: Ah, dice Laura Parodi, es la
23: Acota,
24: más.
23: Sí, para mí es una de las mejores heladerías en las que he comido de la Argentina. No quiero ser tajante, dar la sentencia que es la mejor.
15: ¿Qué tal?
23: Sí.
15: ¿Pero dónde está? ¿En el centro o a la
23: está
15: hora
23: Está en el centro, en una esquina. Una heladería que, por ejemplo, comes helado sabor bombón, del bombón, o del pico endulzado. Bueno,
24: sabor, claro, del pico dulce.
23: Exactamente, tiene todas las golosinas en sus sabores.
24: Qué bueno.
23: ¿Qué tenés? ¿Cómo haces para ir a Chascomús? Te tomas la línea Roca desde Plaza Constitución hasta Alejandro Korn. Ahí haces transbordo y te vas a Chascomús. ¿Cuánto te sale? El primer tren hasta Alejandro Korn, 730 pesos. El servicio regional, 1.680 pesos. ¿Cuánto te sale? 2.410 pesos. Entonces te doy tres opciones para ir a pasar un día del fin de semana largo por menos de 2.500 pesos por cabeza. La verdad que una ganga. No hay forma de quedarse en casa, viejo. Saquen a su marido de la casa y váyanse a Chascomús, a Mercedes o a Vicente Casares.
15: Impecable. Y ahorrar para las vacaciones de verano.
24: Bueno,
15: premios.
24: El ganador, ¿quién se lleva la cena de mar de la cocina de Ana Mellino? Beso a Antonito y a Ana. Una delicia, ¿eh? Ahí López de Vega, el 2600.
15: ¿Quién se la lleva?
24: Miguel 251, los tres últimos del DNI. ¿Y quién se lleva la cena para el Palacio de la Papa Frita para dos personas? Se la lleva Martín 432, los tres últimos del DNI. Muchas gracias a todos por participar, ¿eh? Un placer. Muy lindo bien, viernes verdad. Pasamos.
15: Lindo viernes, se pasó volando. Gracias a toda la gente que mandó mensajitos. Gracias a los chicos en stream, Alau, grande Andy en laburo en la producción. Este hermoso equipo de viernes, que descansen, chicos.
13: Gracias, sí. Esperamos poder.
15: Descansar. Buen fin de largo para todos. Quédense en Rivadavia, que viene Dani Avellaneda con todo el gran equipo de la M630. próximo viernes. Chao, chicos. Buen fin de semana.

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0: 20 en la ciudad de Buenos Aires, 14 grados la temperatura, 85 el porcentaje de humedad. El cielo está nublado con llovizna. Terremoto en Panamá, levantaron las alertas por tsunami en la región. Sandra Pita, embajadora argentina en ese país, explicó cómo vivieron el momento de la sacudida en la sede diplomática.
1: Bueno, es una ciudad que tiene muchas torres, muchos edificios, muchos PHs, pero la construcción sigue un código de edificación muy bueno, así que no se han reportado graves daños en los edificios más nuevos, por lo menos, y ni tampoco hay graves daños de estructura ni en la ciudad, ni en el interior algunas, porque podemos decir que el epicentro no fue en el distrito, digamos, de la capital, sino hacia el interior, ¿no? Hacia Penonomé, más cerca de la costa, digamos. Funcionar en embajada, tenemos un protocolo bastante como ensayado de evacuación, así que apenas terminó el movimiento pudimos evacuar por escalera. Pero todo ordenado, la verdad que pese a que la intensidad ha sido bastante alta, es una ciudad que es muy segura en su edificación, así que no hay graves daños. También tengo que decir que hace muy poco recibimos información de que el aeropuerto ha vuelto a funcionar, estaba suspendido, o sea, ya comenzó a funcionar, y incluso las precauciones que habíamos recibido de alertas de tsunami han bajado.
2: Sin la ley de tierras, la oposición mantiene para el jueves próximo la sesión especial en diputados.
0: Admiten que el fallo de la justicia diluye el corazón del reclamo, pero intentarán la prórroga de la emergencia en discapacidad y la iniciativa por la morosidad familiar.
2: El Banco Central aceleró las compras de dólares y acumula casi 15 mil millones en esa divisa en lo que va del año.
0: Hoy sumó 69 millones y a 9 días de octubre lleva comprados 340 millones.
2: La justicia de Río de Janeiro ordenó habilitar el Maracaná para el partido entre Boca y Vasco da Gama por la Copa Sudamericana.
0: Tras dos reveses en primera instancia, la Cámara de Derecho Privado de esa ciudad capital en Brasil otorgó la medida cautelar y ordenó al consorcio Fla-Flu liberar el estadio para el encuentro.
2: El cielo en la ciudad de Buenos Aires está nublado y con lloviznas, temperatura 14 grados, humedad 85%.
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0: Buenas noches, ¿cómo les va? Bienvenidos a una nueva edición del Oral Deportivo. Aquí estamos en Radio Rivadavia, AM630. Está jugando Boca, visita Instituto en el Mario Alberto Kempes. Empatan 1-1 y ya hay polémica. Ya hay polémica. Gol de Alarcón para el equipo cordobés. Después en el Valencia se quejan los de Boca. Dicen que hubo falta del zaguero y capitán de Instituto. Se quejan los de Instituto, los de La Gloria, porque dicen, pará, se cayó el arquero, pero Valencia va abajo fuerte, también con Alarcón como protagonistas. 1-1 en 31 minutos. Ya vamos a ir con Fernando Presti a Córdoba, ahí al Mario Alberto Kempes. Un ratito antes, con un penal que hizo el Chelo Torres sobre la hora, empató Gimnasia de local contra Atlético Tucumán. Más temprano, partido que se jugó 2:30 de la tarde en Mar del Plata. 3-1 ganó Sarmiento ante Aldo Civi. Esto por si recién te estás metiendo lo que es el fútbol en el arranque de esta duodécima fecha. 3-1 le ganó Sarmiento a Aldo Civi, que ya parece condenado, ¿no? Celebran Riestra, Central Córdoba y otros equipos. Banfield Platense también dice, che, bueno, se cae a pedazo el tiburón, ¿no? Se está hundiendo más que nunca. Gol de Junior Marabel para abrir el marcador del equipo juninense. Lo empató el Pata Castro, Mavilla y Herrera. En el final del partido pusieron la victoria para el equipo de Saba, que anda muy bien, No les obliga, el equipo del Colorado Saba anda bárbaro, se va a clasificar. La novela de rojo hoy. Que te habilito, roja, que roja, no roja, te roja, habilito. Roja. Sí. Un favor de la AFA a Estudiantes de La Plata. O lo quiso exponer. O lo quiso hacer juntar pipí, como me decía Rafa hoy a la tarde. Para tenerlo ahí y después habilitarlo y decir, ¿viste que no somos malos con Estudiantes? Sigue la polémica con el estadio de River, la organizadora. ¿Será cierto que está tan ofendido Chiqui que no quiere que la selección vuelva a jugar en el Monumental? Y por supuesto vamos a hablar, porque se viene una jornada importantísima, ¿no? En el ascenso, y Marinelli, saben cómo está. Tremendo, tremendo. Se va a venir. Sí. Momento Calamar también. Está el momento ascenso. Primera Nacional, con Marinelli que está como loco. Se juega el ascenso Morón, pendiente de Ferro. Rafa me dice, jugamos el clásico, ayer no me dieron bola. Se viene un momento Calamar y también momento Paternal. Está Lucas Apolo con la información de San Lorenzo. Y la pregunta que yo le voy a hacer a Lucas Apolo es, si es cierto que no tienen guita para pagarle a los empleados y están pasando la gorra. Un escándalo, el ciclón. Pero bueno, para los hinchas de San Lorenzo hoy tenemos un premio. Lo habíamos anticipado ayer. Vamos a sortear, sí, la camiseta alternativa de San Lorenzo, la cuarta equipación de mis amigos de Atomic. Ahí está, la voy a mostrar ahora.
1: La línea retro.
0: Línea retro. Aquí en lo... Sí. La camiseta alternativa de San Lorenzo, la cuarta equipación de mis amigos de Atomic. Ahí está, la voy a mostrar ahora.

0: Más camiseta que goles a favor, dice. Pero bueno.
1: Qué lindo escuchar.
0: Trabaja muy bien la gente de Atomic. Luisito Brito, le mandamos un abrazo. Lucas Apolo, bienvenido. Jorge Marinelli.
2: ¿Cómo estamos, Dani?
0: ¿Cómo estás?
2: Bien.
0: Saludos
2: bien,
0: ya a Fernando Presti, que está en la docta, con el partido que están empatando. Instituto y Boca. Hola, Fer, ¿cómo estás?
3: Dani, Jorge, compañeros, amigos de La Oral Deportiva, abrazo para todos. 35 minutos del primer tiempo, sigue el empate entre Boca y Instituto por 1-1, cuando a los 13 minutos había abierto el marcador Alarcón después de un mal rechazo de la defensa Cenense, anterior a un tiro libre del sector izquierdo en una falta que tengo dudas si fue falta o no de Braida, pero el mal rechazo se la dejó servir a Alarcón para que abra el marcador, para luego a los 23 minutos también de una pelota parada en centro de la izquierda para que quiera salir a descolgar Ledesma, choca con un compañero de Instituto, cae, pierde la pelota y le queda servida a Ener Valencia para que con ese olfato goleador que está teniendo el ecuatoriano convierte un empate merecido. Por ahora se presta la pelota, no hay muchas llegadas, pero vinieron por la pelota parada y por errores. 36 minutos, sigue el empate entre la Gloria y el Cenense, 1-1, Dani.
0: Bien, contame cómo están formando los equipos. Instituto de Córdoba, así alinea el equipo el traductor Flores.
3: Ledesma en el arco, Galván, Mosevich y Alarcón. Este Alarcón es Fernando en el fondo. Un medio con Cetat, con Gerato, Abregú, Matías Gallardo, Diego Sosa, Lázaro y arriba Ponticera y Alex Luna, Dani.
0: ¿Y cómo forma Boca?
3: Monteros el arquero, Braida, Vilolo, Pellegrino Blanco, Alarcón, Delgado, el chileno Palacios, Flores, Valencia y el colombiano Sebastián Villa, con el arbitraje de Leandro Reichelfer.
0: Muy bien, fantástico. Fer, hizo muchos cambios el Vasco, cuidó demasiado. 7 modificaciones, ¿no?
3: Sí, de las cuales una era obligada, porque Velasco está lesionado y veníamos contando que Palacios era quien iba a reemplazarlo, terminó siendo así. Y los otros, sí, una cuestión de cuidar algunos físicos y de que queda claro que para Robarrini y para Boca lo importante por ahora, o lo más importante, mejor dicho, porque todo es importante, es la Sudamericana y se preserva jugadores para la primera semifinal que se jugará el 13 de octubre en la Bombonera. Y atenti, porque la revancha el 20 de octubre, martes, a las 21:30, la justicia brasileña, la justicia de Río de Janeiro, ha determinado que se juega en el Maracaná, Dani.
0: Bueno, lo mejor para todos, ¿no? Para Vasco da Gama, que no quería jugar en el sintético. Lo mejor para Boca, porque el Maracaná tiene, además de mucho espacio, ¿no? Tiene accesos mucho más cómodos para los hinchas visitantes. Está muy bien. Yo conté ayer que pidieron los dirigentes de Vasco da Gama, a partir del reclamo de sus futbolistas, que más pronto que tarde interviniera el gobernador, si era necesario. Bueno, le dieron bolilla y van a jugar el martes 20 es o 22. El martes 20. El martes 20, la revancha, van a jugar en el Maracaná de Río de Janeiro, Vasco da Gama y Boca. Lindo escenario para un partido que va a estar fantástico.
4: Además, hasta el técnico de Vasco da Gama no le gustaba jugar en el Nilton Santos.
0: No, se quejó a viva voz.
4: Claro.
0: Porque aparte es sintético, es complicado.
5: A ver,
0: no
5: hizo todo no el esfuerzo.
4: Claro. Extraño, no es poco habitual porque hay varios terrenos ya donde se juega de esta manera, incluso acá en Argentina. Pero bueno, sí es cierto que no es el fútbol que uno habitualmente ve.
0: Bien, estaba mirando la jugada del gol de Alarcón, que se quejan algunos hinchas de Boca. Yo lo venía escuchando por radio, después lo repasé acá. Me parece que si vos pedís falta, mirá hacia dónde me voy a ir. Porque vos sabés que yo lo reclamé en ese momento. Si yo tengo que ser coherente.
4: Preparando deportes en el recuerdo, ¿eh?
0: Si yo tengo que ser.
2: Preparar los cálculos. Pará.
0: Si yo tengo que ser coherente con lo que pensaba hace 22 años. Sí. Búscalo, Toto. Búscalo.
6: Blanco y negro.
0: 29 de agosto de 2004.

0: Olimpia, Boca 2, Racing 1. Tengo que ser coherente. Obviamente vamos cambiando, vamos creciendo, vamos madurando, pero si tengo que remitirme a mi yo de hace 22 años, reclamaría falta de Alarcón. Lo estamos viendo, ¿eh? Es igual el gol. Boca 2, Racing 1, Palermo. Cachurra montó la burra. Cabezazo, Cristian Gabriel Fernández. El zaguero, te lo dije cuando llegué. Esto de venenoso. Ya me agarró la locura, el viejazo. Porque si me acuerdo de este gol, cuando vi el gol de Alarcón, dije, este es igual al que nos hizo Palermo. Palermo se monta sobre Cristian Gabriel Fernández y cabecea. ¿A vos qué te parece, Rafa? Igual que la de hoy.
1: Bueno, pero la de hoy se echó con el
2: Entrada. No, yo creo que la de hoy es
1: se echó con Ledesma con Galván.
2: Es más.
0: No. Estamos hablando del gol de Alarcón.
2: Del gol de Instituto.
0: El gol de Instituto.
2: Ah, perdóname. Yo creo que el de hoy es más recto. Acá es como que Palermo tiene que hacer una maniobra media rara.
0: Bueno, no había VAR.
2: Quedan como dos media lunas.
0: No había VAR.
2: Acá es el jugador de Boca que está quieto, el de Instituto que salta.
0: Por eso.
2: Después está la duda si el de Boca quiso saltar o no lo dejaron.
0: Yo te digo una cosa. Palermo hizo dos goles ese día. El otro fue gol en contra de López. Hizo un gol, lo empató Racing. Gol de López. Estoy buscando quién es el López.
1: En contra.
2: El Piojo.
0: El Piojo López, no, pero no dice el Piojo López. ¿Pero por qué dice en contra? Claro, empató el Piojo López. No, Lisandro López empató. Licha López. Y después hizo un gol de cabeza. Palermo, que es este que estoy contando yo.
1: Goleador, ¿no?, de ese torneo, Licha.
0: Por lo tanto, mi viejo yo de hace 22 años reclamó falta, muy indignado.
1: Sí.
0: Por lo tanto, tengo que decir que puede llegar a estar indignado el hincha Boca y pedir falta. La segunda, el empate de ninguna manera, muchacho de Instituto. Salió el arquero a agarrar la pelota cuando la atrapa en el aire y cae encima de Alarcón. Desparrama Ledesma.
2: El Alarcón de Instituto.
0: Claro. Nunca tenés que soltar la pelota siendo el arquero. Te lo dice un semiamater. Un semiamater, ni siquiera amateur.
3: Hola, Carlos.
0: Claro. Agarrá la pelota y caes y te puede romper la pierna, la cabeza. La pelota no la tenés que soltar. La suelta, le rebota y va Valencia abajo. Claro, porque Alarcón reacciona rápido. Reaccionó rápido Alarcón. Fue al arco a tratar de rechazar. Pero se tira muy rápido. Valencia está,
1: sí,
0: está con olfato, recuperó el gol, Recuperó el gol, Recuperó el gol Valencia. Ya el otro día, tres goles contra Racing, recupera el gol, está en el área, olfatea sangre y el tipo ahí va y ataca. Y se tira y llega a anticipar al arco.
4: Bueno, me alegra que te haya gustado.
0: Muy bueno, esa toda Román, Y Valencia termina siendo goleador, chapó Riquelme,
4: Yo digo con las cosas bien claras.
0: Muy bien, bueno, hasta ahora te viene yendo bien en este segundo semestre del año. Ni hablar si ganás 5 títulos. Pero pará, no sé si le da para tanto. Preti, ¿cómo está el partido?
5: 43 minutos del primer tiempo, el partido es parejo, la cancha es muy rápida, a veces eso también le quita imprecisión a la pelota, alguna piernita que va de más, pero es parejo el partido, el empate por ahora justo entre la Gloria y el Xeneize por 1-1, Dani.
0: Bien, fantástico, sí.
1: El otro día, ¿te acordás que hablábamos de la presencia de los defensores de Instituto? Hoy mojó Alarcón, 11 de los 18 goles que tiene Instituto en este campeonato provienen de los defensores. Mirá,
0: impresionante. Mirá, el buen dato, sí, lo contaste la semana pasada que estaba jugando
1: contra Independiente.
0: Instituto con Independiente en la cancha del Rojo 4-1.
1: Sí.
0: Ya está.
2: Feliz día del...
0: Ah, es el día del hincha de Platense. Felicidades a los amigos Calamares.
2: El hincha internacional de Platense.
0: Felicitaciones a todos los hinchas del Calamar. Caros a mis afectos, y sobre todo a Rafa, que es un amigo. Hola, Rafita, ¿cómo estás? Hoy ¿cómo tenés permitido intervenir cuando quieras?
6: Buenas noches, intervengo porque vos
0: si feliz no, día.
6: Si no escuchas, feliz día, pasa de largo el Día Internacional.
0: ¿Me podés explicar por qué es el Día Internacional?
6: Porque es para todos los hinchas del mundo, que son de Platense, que decidan ser de Platense.
0: ¿Pero por qué no sería el Día del Hincha de Platense y es el Día Internacional?
6: No sé, más abarcativo.
2: Pero la duda es por qué hoy.
6: Porque es el día de nacimiento de Nico Landoni, que es uno de los chicos que murió en Cromañón, chico que estudiaba periodismo, colega, estaba por recibir, fue en silla de ruedas a Cromañón, y lo lo loco es que lo sacaron y él entró a querer ayudar. Y quedó atrapado.
0: Increíble. Y
6: murió ese día, el final de diciembre de 2004.
0: Bien, lo respeto para la familia de Landoni, de Nico, y bueno, y felicitaciones. Los saludamos a todos los hinchas del Calamar, que son un montón. ¿Cuántos hinchas de Platense se calcula que hay? Pero sin vender humo, La verdad.
6: No sé, qué sé yo.

0: In città, cosa dici?
1: Che vive
0: allora, la sera umile para no irnos por la rama teniendo cuenta
2: con la
0: fe
2: puesta en triunfar.
1: Bájame un poquito la marcha porque no lo escuchamos a Rafa. A ver ahí.
0: 60.000.
1: 60.000 hinchas de Platense.
0: Lo redondeo para abajo.
1: Bueno.
0: Prefiero pasarme para abajo que para arriba.
1: Está bien. Son 60.000 hinchas de Platense. Muy felices en estos tiempos, como le fue a Platense saliendo campeón por primera vez.
0: Claro.
1: Y a primera división.
0: Y a 72 horas del clásico.
1: Sí, dice Rafa que es clásico. Yo quiero saber si 48, los amigos argentinos piensan lo mismo.
0: 48, es el domingo, ¿eh? 48. 48.
1: No, el domingo es.
0: Es el domingo.
3: Dije 72.
0: 48 horas.
3: Claro, hoy es viernes. Está bien, 48.
1: ¿En qué día vive, Marinelli?
0: No, no, viernes.
1: Para, mañana jugás.
3: No, no, no, el domingo.
1: El domingo también.
0: 48 horas.
3: A las 15:30.
4: ¿Demorón?
3: Yo el 30 de noviembre quiero también acá el himno del gallo.
0: Sí, cómo no, si hablamos todos los días.
1: Ah, qué barbaridad, viejo. Estás jugando Boca.
0: Claro que los hinchas de Platense, los 60.000, son de Platense y nada más.
1: Bueno.
0: Por la duda.
1: Terminó, claro, no son doble camiseta. Terminó el primer tiempo en Córdoba, ya vamos con Presti y su comentario de este partido. Bastante gente llevó Boca, ¿eh?
3: Sí.
1: Bastante gente llevó Boca. Bueno, calculaban una muy buena recaudación en este partido, que es lo que necesitan los clubes, ¿no? Generar recursos. Ayer lo hablábamos con D'Artistia. Buena nota con Cocayo, con Oscar D'Artistia, máximo goleador de la historia de Instituto, al menos en los torneos de AFA. Le preguntábamos, ¿no? Esto de la ventaja que sería para Boca el hecho de que Instituto saliera de su estadio donde venía con 6 victorias consecutivas. Bueno, ahora están empatando 1-1. Un Boca que hace muchos cambios y que guarda todo para el partido del martes que viene. Fer, terminó el primer tiempo.
5: Final del primer tiempo, Dani. Empata de Instituto y Boca 1-1 con aquel gol a los 13 minutos por parte de la gloria de Fernando Alarcón, y después a los 23 el empate que consigue Ener Valencia, el ecuatoriano, para darle cierre a esa primera etapa en un empate que es justo porque ninguno de los dos se regaló nada, porque los goles vinieron de pelota parada, pero de errores también a la vez. Me gustaría ver un poquito lo que fue la falta previa al gol de Boca de Braida. Me parece que no lo toca Braida, jugador de Instituto. Pero bueno, vino el centro desde ahí, la pelota que no pudo ser rechazada, que le gana en alto un jugador de Instituto para dársela al Arcón, y después lo que venía marcando, ¿no? El blooper que cometió Ledesma al querer salir a cortar esa pelota y chocar con su compañero, mira vos, justamente con quien había convertido el gol de Instituto, con Alarcón. Al caer pierde la pelota y el goleador, que está dulce, ¿no? El ecuatoriano, que sí, está dulce, convierte el 1-1 en un empate, insisto, justo porque los dos no se regalaron nada, no tuvieron muchas chances, la cancha está rápida, la noche es de una lluvia persistente que para, que se vuelve a alargar, y eso la hace rápida a la cancha, alguna piernita que se va de más, pero no fue más que eso, 1-1 en esta primera etapa entre Instituto y Boca, Dani.
1: Acá estaba viendo la jugada del gol. ¿Se quejan? ¿De qué se quejan? Porque Alarcón captura el rebote. Yo dije que Alarcón saltó, pero en realidad captura el rebote. Galván es el que salta a cabecear, ¿no?
3: Es Galván el que gana en el
1: cielo del área de Montero. Y ahí viene el rechazo corto, el rebote y el bombazo de derecha, sí, de Alarcón. Pero vos me decís, yo no la pude ver la jugada, la estaba buscando. Vos me decís que los jugadores de Boca no se quejan tanto del salto, sino más de la falta previa.
5: Sí, exactamente. De hecho, cuando comete la falta, el primero que se queja es Malcolm Braida, diciendo, pero ni lo toqué. Así que me parece que la queja va más por esa falta que se cobró, que produjo el tiro libre, que por la por lo que pasó en el área, ¿no? Con el salto de Galván, que termina sirviéndole la pelota para que Alarcón concrete.
1: Bien, bien, fantástico. Bueno, Fer, el resultado me decís que es justo. El resultado justo, entonces.
3: Sí,
5: señor, lo veo justo el resultado, porque no tuvieron muchas chances, porque no fueron precisos. Se entregaron mucho la pelota y me parece que fueron dos errores que marcan el 1-1. Si no, te digo la verdad, muy pocas chances, ¿eh? Si no hubiese habido estos errores, terminamos en 0-0.
3: Sí, claramente hay un dominio muy notorio del manejo de la pelota por parte de Boca. Esto no significa demasiado. Y un detalle, porque lo vi en un par de jugadas y se da en el gol del empate de Boca. Una pelota aérea, cuando sale el arquero, hay un jugador de Boca que se corre, que no va a disputar la pelota, porque sabe que inevitablemente va a terminar cobrándole infracción contra el arquero. Ahí es cuando la pelota se cae. Tal vez si hubiese ido al bulto a cabecear, terminaban sancionando infracción. Y una jugada antes había ocurrido algo parecido. El jugador de Boca sabía que no iba a llegar, que iba a ganar el arquero, y se corrió y terminó despejándola con los puños. Tal vez sea algo que se pensó también, ¿no? Desde el cuerpo técnico, y le bajaron el mensaje a los futbolistas.
5: Quería marcar algo, Jorgito, y no sé si tengo tiempo, pero...
1: Sí, tenés tiempo.
5: ¿Cómo se nota este equipo sin Paredes, eh? Por favor, la ausencia de Paredes se nota un montón. Alarcón no pudo ser quien lo pueda reemplazar de manera correcta. Palacios no está preciso con la pelota.
4: Hola, Carlos Atreilolio.
5: Trata de por derecha desnivelar, pero le cuesta bastante. Pero me parece que la marca más importante, la diferencia más importante, sin ninguna duda, es Paredes.
6: Fer, ¿cómo estás, amigo? ¿Todo bien? Bueno, me parece oportuno también destacar con muchachos que son dos equipos que se están peleando por la cima de la tabla anual. Repasemos Boca con este empate parcial, queda con 51 a un punto de Independiente Rivadavia de Mendoza, que el domingo tiene un partido dificilísimo en el Gigante de Arroyito, y después Instituto quinto con 47 puntos, así que es un partido, la verdad, que ambos pueden sacar provecho para escalar posiciones. ¿Prevés que Boca pueda llegar a utilizar alguno de los titulares, Fer, para este segundo tiempo? ¿Cómo lo viste?
5: Sí, hola, Luquita. Sí, me parece que depende cómo se dé el arranque de la segunda etapa. Uno lo imagina Paredes, que va a tener algunos minutos. Habrá que ver si en la delantera Valencia sigue con esa situación goleadora. Habrá que ver qué pasa con Villa o Flores, porque yo digo que también Berentiel puede llegar a tener una chance para entrar, y creo que no mucho más, porque en defensa por ahora todo sigue igual, aunque me parece que lo de Braida no es un gran partido, más allá que ese esa falta, para mí no lo fue. Habrá que verlo en la televisión si realmente es así, pero no ha sido preciso en el ataque, y sobre todo los primeros minutos en la marca. Así que veremos si se mete Gorosito o no, pero me parece que Paredes y Merentiel pueden llegar a tener minutos, ¿eh?
1: Bien, Fer, ya volvemos a Córdoba para el segundo tiempo de este partido. Gran tarea, gran cobertura, ¿eh?
3: Abrazo.
1: Bueno, a ver, tenemos de todo para hoy.
3: A ver, ¿qué?
1: Tenemos de todo.
6: Viernes completo.
1: Es un viernes en el que tenemos muchos premios. ¿Hincha de San Lorenzo que está del otro lado?
6: Hay que mimarlo, pobre hincha.
1: El hincha de San Lorenzo que está del otro lado, libre albedrío. Soy del Ciclón, quiero la camiseta de Atomic. Punto. Esto es lo que tienen que decir. Soy de Ciclón, quiero la cuarta
7: ciclón,
1: equipación.
7: Ciclón.
1: Ahí está. Acá está, la camiseta. Mirá lo que es. Impresionante.
6: La cuarta. Hay pocos equipos que tienen cuatro camisetas.
1: Sí, bueno, van sacando camiseta, depende de la marca. Yo creo que acá Tommy, que es una empresa nacional, está dándole manija. Va a tener a Newell. Usted.

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2: Tantas pasiones insanas hay en todas partes, hijos míos, que la ceguera se ha apoderado de mucha gente. El pecado sobrepasa toda medida. El demonio quiere poseerla, total dominio sobre la tierra, y quiere destruir. Mas el Señor no quiere vencidos, sino vencedores. Vencer definitivamente la maldad que nos rodea. En Dios está la victoria. Amén, amén. Dadlo a conocer. Leer Apocalipsis capítulo 21, versículos 6, 7 y 8. Mensaje de la Virgen del Rosario de San Nicolás del 2 de junio de 1985. ¿Qué tal? Buenas noches. Comenzamos un programa más de Acercando Corazones, este programa donde compartimos el mensaje de María del Rosario de San Nicolás, como todos los días, donde compartimos también la liturgia del día y tratamos de reflexionar la palabra del Señor. Como decimos siempre, para que esa palabra de Dios siga creciendo en nuestro corazón, ¿eh? Así que bueno, aquí estamos en este día 2 de agosto, septiembre, de octubre, perdón, octubre, ya me había vuelto para atrás, ¿eh? Estábamos en invierno todavía, así que bueno, aquí estamos para compartir la liturgia, y hoy la primera lectura es del libro de Jacob, capítulo 38, versículo 1, 12, 21, 40, y el salmo es el número 138, versículo 1, 3, 7, 10, y 13 y 14, y el evangelio de San Lucas, capítulo 10, versículo del 13 al 16, y dice así: Jesús dijo: Ay de ti, Corazaín, ay de ti, Betsaida. Porque si en Tiro y Sidón se hubieran hecho los milagros realizados entre ustedes, hace tiempo que se habrían convertido, poniéndose cilicios y sentándose sobre cenizas. Pero por eso Tiro y Sidón, en el día del juicio, serán tratadas menos rigurosamente que ustedes. Y tú, Cafarnaún, ¿acaso crees que serás elevada hasta el cielo? No. Serás precipitada hasta el infierno. El que lo escucha a ustedes me escucha a mí. El que los rechaza a ustedes me rechaza a mí. Y el que me rechaza, rechaza a aquel que me envió. Palabra del Señor. Gloria a ti, Señor Jesús. Y esta semana, como para ir finalizando, seguimos compartiendo el Evangelio de Lucas, y nos presenta hoy el evangelista este texto que pareciera no tener no decirnos mucho, ¿no es cierto? Porque estas ciudades de la antigüedad, que eran antiguos centros de comercio, Jesús las pone como ejemplo, o mejor dicho, de mal ejemplo en relación al lugar donde él está visitando, ¿no es cierto? Y vuelve a Galilea Jesús y se da cuenta, lamentablemente, que por más que hay milagros realizados, la gente no se convierte, no terminan de creer. Hay una, podríamos decir, una fuerte incredulidad, ¿no es cierto? Y es y no es lo peor, sino que la falta de fe que hay en ellos, ¿no es cierto? Tanto en Tiro y en Sidón, ¿no es cierto? En Sodoma, ¿no? En el fondo, la presencia del Maestro nos interpela a cada uno en esa época, ¿no es cierto? Como ahora, ¿no es cierto? Después de todos los dones, los regalos, los milagros que ha hecho en nuestra vida, aún no nos convertimos, ¿no es cierto? Todavía nos falta a veces algo más, ¿no es cierto? Realmente el Evangelio de hoy nos invita a una conversión de vida, indeflectiblemente, ¿no es cierto? Nos invita a buscar al Señor, para acercarnos más a Él, ¿no es cierto? Es una, podríamos decir, una propuesta superadora que siempre tiene Jesús para nosotros, porque Dios quiere lo mejor para cada uno de nosotros, ¿no es cierto? Quiere una vida plena, una vida llena de placeres y algunos contratiempos que debemos sortear por la fe que tenemos en Jesús, o poner nuestra mirada allí. Por eso nos invita a una conversión de corazón. Eso es fundamental, esta conversión del corazón, para toda actitud, ¿no es cierto? Y más para este seguimiento a Jesús. Debemos convertir nuestro corazón para este seguimiento de Jesús. Por eso nos invita a dejar aquellas actitudes que no son acerca del reino de Dios, aquellas acciones que justamente nos acercan al pecado, que nos acercan al mal, ¿no es cierto? Que hacen que nuestra conciencia se vaya ensuciando y que vayamos cargando esa mochila sobre nosotros, que a veces se nos hace insostenible para llevar, ¿no es cierto? Por el contrario, es la misericordia, la gracia de Dios, ¿no es cierto? El perdón. Esto nos introduce, podríamos decir, en una nueva etapa de la salvación, que es reconocerlo a Él y darnos cuenta que todo lo que Él nos da es gratuito y es todo por gracia de Dios, por gracia de Él, ¿no es cierto? Que todo aquel que se suma al seguimiento del Señor realmente sale fortalecido, ¿no es cierto? Y ya es una, podríamos decir, una nueva creación, una conversión de vida. Tiene una nueva existencia, una nueva vida por delante, ¿no? Por eso el escuchar el Evangelio implica siempre un cambio de vida para nosotros. Es decir, un proceso, como decíamos, de conversión. Jesús nos habla todos los días a través de los acontecimientos que vamos viviendo en el día a día. Nos puede hablar a través de la sanación de un ser querido, donde vamos reflejando el amor de Dios ante el compromiso de las personas, ¿no es cierto?, con los más necesitados, con los enfermos, ¿no es cierto?, donde vemos manifestado, ¿no es cierto?, el amor misericordioso de Dios de muchas otras formas, ¿no es cierto? Porque allí está, con el enfermo, allí está Jesús también, acompañando esta situación, tratando de fortalecer esta situación, ¿no es cierto? El problema es que muchas veces estamos un poco distraídos, ¿no es cierto?, por el bullicio del día a día. Por ahí estamos un poco encerrados en nuestro propio mundo, ¿no es cierto?, en nuestros propios problemas, y no vemos más allá. Y nos hacemos por allí a veces sordos, ¿no es cierto?, ante la voz de Dios que nos llama, que nos ofrece un cambio de vida, que nos ofrece una conversión, y esa conversión es una conversión constante, ¿no es cierto? Por eso la Biblia, usar la palabra para explicarnos qué es la conversión, ¿no es cierto?, y que significa un cambio de mente, un cambio de corazón. Debemos comprender que todas nuestras acciones brotan de nuestros pensamientos y emociones, ¿no es cierto? Cuando nuestro interior es transformado por el amor de Dios, nuestra vida cambia y puede reflejarse ese amor para los demás. Por esto quería compartirle por allí tres claves, ¿no es cierto?, que podamos vivir en este proceso, llamémoslo así, de conversión, este proceso de conversión constante que debemos tener en el día a día. No es cosa de un día y ya está, ¿no es cierto? La primera por ahí acción o algo que tengamos para tener en cuenta es la receptividad, ¿no es cierto? Estar, atentos y receptivos a la voz que hablábamos antes, que no nos hacíamos sordos, bueno, receptivos a la voz de Dios, que Él nos da, nos llama, nos habla, en los acontecimientos que se nos van presentando o vamos viendo en el transcurso de nuestra vida, ¿no es cierto? Porque hay personas y situaciones que vivimos diariamente y a veces nos sensibiliza y a veces no nos sensibiliza tanto. Por eso ser receptivos a todas estas situaciones, ¿no es cierto? Sensibilizarnos en el camino de Dios para tener en cuenta a nuestros hermanos, ¿no es cierto? No solamente mirar nuestro interior, mirar lo nuestro, sino ver en el hermano, en aquel más necesitado, ¿no es cierto?, la situación. Otra de las cosas, obviamente, que es el alimento, ¿no? Leer la palabra de Dios continuamente, ¿no es cierto? Leerla todos los días, tratar de reflexionarla, alimentarnos de esa palabra interiormente y hacer nuestra reflexión, ¿no es cierto? Pero dejando que el Espíritu de Dios nos guíe, nos anime, que el Espíritu de Dios nos fortalezca a cada uno de nosotros. Y poco a poco, interiorizando estos pequeños cambios, vamos a ir cambiando nuestra mente y transformando nuestro corazón también, ¿no es cierto? Según los criterios del Evangelio y según la palabra de Dios, ¿no es cierto? Y otra de las cosas para tener en cuenta, que siempre lo decimos en el programa, es la oración constante, ¿no es cierto? Al dedicar todos los días un momento a estar con Dios, es abrir el corazón, abrir, podríamos decir, un espacio interior, ¿no es cierto?, en esa voz a través del Espíritu Santo, ¿no es cierto?, que realmente Él quiere guiarnos en nuestro día a día, en nuestro caminar, para parecernos también más a Jesús. Pero debemos abrir ese canal, debemos abrir ese espacio para estar en contacto con Dios. Es un trabajo que lo podemos hacer, sería genial, en la familia, pero por allí a veces el trabajo nos permite un momento para estar en oración, buscar el espacio para la familia, para aquellos que estudian también, algún momentito de decir, bueno, voy a hacer una pausa, voy a abrir el corazón, voy a contactarme un poco más con el Señor. Bueno, momentos, cada cual buscará, verá el momento indicado, ¿no es cierto?, para esto, ¿no? La confianza es una fuerza grande realmente. Cuando estamos tentados, ¿no es cierto?, por alguna situación, el Señor nos da esa confianza. Pensar en el Señor para alejarnos de los pecados, para alejarnos de pensamientos que nos alejen de Dios. Por eso debemos tener siempre presente la palabra del Señor. Vamos a pedirle a nuestra Madre, la Santísima Virgen María, que nos ayude realmente también. Ella, como medianera de toda gracia, que ella siempre está allí cerca del Señor y que siempre está allí para tendernos una mano, ¿no es cierto?, para que podamos realmente convertir nuestro corazón y que podamos vencer definitivamente todas esas situaciones feas que a veces nos rodean. Oh Madre, quiero consagrarme a ti, Virgen María, hoy consagro mi vida a ti, siento necesidad constante de tu presencia en mi vida para que me protejas, me guíes y me consueles. Sé que en ti mi alma encontrará reposo y la angustia en mí no entrará. Mi derrota se convertirá en victoria, mi fatiga en ti fortaleza es. Amén. Y que tengan un buen descanso, que Dios los bendiga y nos encontramos la semana que viene, si Dios quiere.

dulce. Esa palabra parece haber sido creada para que María dijera sí, venciendo todos sus temores. Lo que significó ser madre de Dios, de ese Dios hecho hombre que se encarnó en ella para nuestra salvación. La Virgen te invita a vencer tú el temor de poner tus pies en las huellas de Jesús, de intentar mirar a través de sus ojos, de amar con un amor sin medida. Vence el temor de reflejar esa luz que es capaz de traspasar las tinieblas del mundo en que vivimos. Vence el temor a que te llamen loco. San Agustín llamó a eso bendita locura, porque le permitió conocer y enamorarse del Señor, que es el camino.

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0: Obrigada.
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